Gloria a Dios. Gloria a Dios. Bendito sea el dulce nombre de Cristo Jesús. Que el Señor le bendiga a todos, hermanos y amigos. Es un privilegio tan lindo de parte del Señor poder estar en el programa de hoy, día lunes, inicio de semana. Gloria a Dios. Bienvenido a este programa, dando libertad a los cautivos en el nombre del Padre, del Hijo y del Espíritu Santo. En este momento, hermanos, vamos a orar. Hemos estado ahí deleitándonos con esos temas preciosos. Dios le bendiga a usted por estar en sintonía de la radio El Buen Pastor, así del programa Dando Libertad a los Cautivos. Es, hermano, ya le decía, muy bonito poder dirigirnos a usted. Gloria al Señor. Vamos a tomar unos minutos para elevar nuestra oración a nuestro Dios Todopoderoso. Dios le bendiga a donde quiera que esté en sintonía, ya lo decía, de su radio El Buen Pastor, en nuestro territorio salvadoreño como afuera, usted que está conectándose, usted que está ahí, ¿verdad? Siempre en sintonía de la radio El Buen Pastor. Que Dios le bendiga de una forma especial. Gloria a Dios. Oramos al Señor. Señor, en esta tarde venimos delante de usted, Señor. Gracias por el privilegio maravilloso que nos da de estar en este programa de hoy. Muchas gracias, Señor, por estar aquí. Señor, en esta tarde venimos delante de usted, precioso Jesús, para decirle gracias por las bendiciones de este día. Padre, gracias por llegar a esta hora de la tarde, sano y salvo. Gracias, Dios mío, por concedernos el valioso privilegio de dirigirnos a usted y también a su pueblo, Señor, a los amigos, a través del programa, Señor. Oramos, Señor, para que sea usted obrando a través de este programa en esta tarde, Señor. Usted es el que conoce la mente y el corazón de cada uno de los oyentes. Usted es el que conoce la necesidad, Señor, pero que usted, Padre bendito, que todo lo ve, que todo lo sabe, Señor, venga obrando en cada uno, Señor, del más mayor hasta el menor, papito lindo, de acuerdo a la necesidad, Señor. Si es espiritual, Señor, obre, papá. Si es físicamente, Señor, obre, Cristo de la gloria. Espíritu Santo, ahí, Padre de gloria, donde está ese momento difícil. Oh Dios, a donde está la prueba, Señor. Ahí, Señor, esa mano de poder se mueva para testimonio de su poder, Señor, en cada uno de nuestros hermanos que están ahí, Padre, esperando en su misericordia, esperando en su promesa, Dios mío. Oramos, Señor, para que este programa sea para gloria de su nombre, exaltación a su nombre, Padre, por sus maravillas, por sus hechos poderosos, que usted esté sanando, que usted esté consolando, papá Dios. Aleluya, mi Cristo. Que usted, Padre de gloria, esté obrando de una manera especial. Aleluya, Espíritu Santo. Que sea esa mano de poder, Señor. Que sea su mano de misericordia, Padre. Obrando, Señor. Ahí donde está el dolor. Ahí donde está la tristeza. Ahí donde está, Dios mío, de gloria, esa debilidad espiritual. Esa debilidad físicamente, Señor. Ahí, Padre de gloria, donde está, Padre. Dios mío, esa mano caída, levántela. A donde está esa rodilla, Padre Santo, paralizada, opere milagros, Señor, en el nombre de Jesús. Espíritu Santo, ahí, Dios mío, donde ese, oh Dios, esa vida necesita protección, ahí levante vallados usted, Señor, en su vida, en su familia, en su casa, para gloria de su nombre.

Ahí su presencia fluye en ese hogar, para gloria de su nombre. Ahí está llevando, Padre, inyectando ese ánimo, inyectando el gozo de su salvación, renovando fuerza, para gloria de su nombre. Todo aquello que está ahí, Dios mío, que ha llegado para perturbar, que ha llegado, Dios mío, para estropear esa vida, esa familia, Señor, carbonice toda obra del enemigo, Padre, que ha llegado para, Dios mío, estropear esa familia, oh Dios, para hacerle daño. Señor, levante vallado en ese hogar, en esa familia, por la sangre y el poder de Jesucristo. Usted es, Padre, el que levanta, el que restaura. Usted es Cordero de Dios, el que opera milagros, Señor. Espíritu Santo, el que obra ahí, Dios mío, donde esté ese hermano, esa hermana, esperando en su promesa, esperando en su misericordia. Usted es el que obra, porque usted dijo, Padre, que conforme a nuestra fe así será hecho. Porque usted dijo en su palabra, Señor, que para el que cree todo le es posible. Obre, papá. Obre, Dios bendito, ahí, Señor, donde está esa vida postrada. Quizás en su hamaca, quizás en su camita y en su cuarto, Señor. Quizás ahí en esa silla, Padre. Ahí, Señor, aleluya, usted esté llegando y esté ministrando para testimonio de su poder. Todo dolor se vaya en el nombre de Cristo. Todo espíritu de enfermedad que se ha apoderado de ese cuerpo se vaya en el nombre de Jesús, porque usted es el que sana toda enfermedad. Oh Dios mío, el que llevó en la cruz toda enfermedad, Señor amado. Tú eres el que arranca de raíces todo espíritu de enfermedad. Dios mío, sordomudo, todo espíritu de enfermedad renal con Cristo no puede, porque Él es el doctor por excelencia, el que dijo consumado es, aleluya. Opere milagro, papá. Opere ese milagro, Padre. Usted es el que sana, el que liberta, el que opera milagro. El Señor es poderoso, que se glorifica en lo imposible. Gloria a Dios. Usted es el que opera milagro, el que se glorifica, Señor. Lo que la ciencia no puede hacer, usted lo hace, porque el ser humano es obra de su mano. Somos obra de su mano, Padre. Hechura suya, Padre. No hay nada que usted no lo pueda hacer. No hay nada que usted no lo pueda arrancar de raíces. Porque toda enfermedad es ilegal en ese cuerpo. La sangre de Cristo tiene poder. Opere milagros, Señor, en el nombre de Jesús. Ahí en esa casita, allá, Padre, en ese hospital, en esa camilla, allá donde se encuentre esa persona, en ese lugar remoto, Padre, ahí en ese centro penal, en ese cuartel, en esa Bartolina, ahí, Dios mío, en ese diferente lugar. Pero usted es el que llega para sanar, el que tiene la medicina, Señor. Usted es el refugio en la tempestad. Oh Espíritu Santo, glorifíquese con poder ahí donde está la necesidad, Señor. Espíritu Santo, hay un pueblo esperando la obra de su mano. Hay un pueblo creyendo en su promesa. Oh, gloria a su nombre. Padre bendito, usted es el que sana toda enfermedad, se llame como se llame, del origen que haya llegado, Señor. Usted es el que sana toda enfermedad. Dice la palabra que usted es el que sana toda dolencia, el Dios que nos corona de favores y de misericordia. Opere milagro en la vida de ese bebé, en la vida de ese joven, de esa señorita, Padre, de ese adulto mayor. Padre bendito, usted es el Dios que perfecciona la obra, Padre, el que quema toda secuela en el nombre de Jesús por la palabra. Oh Espíritu Santo, oramos, Señor, para que usted bendiga a su pueblo, para que usted lo bendiga y lo fortalezca. Oh Espíritu Santo, para que usted lo vista de toda su armadura. Señor Jesucristo, acobíjenos con su presencia, que nada ni nadie nos aparte de tu camino, porque estamos en la recta final, Señor. Ya no hay tiempo que perder, Padre, que el que está viviendo un evangelio a media, Dios mío, usted pueda firmar ese corazón, Padre. Oh, Dios mío, el caído, usted lo levante, aleluya. Y el que está, Dios mío, en esa trinchera espiritual, el que está guerreando, Dios mío, aleluya, luchando por esa salvación, luchando por esa santidad, bendícelo, Padre, fortalezca su vida y ayúdele cada día a escalar espiritualmente en el nombre de Jesús. Padre bendito, ayúdanos a correr legítimamente, Señor, ayúdanos a pelear esa buena batalla, Señor, aleluya, con esa arma

armadura, papá. Con esa armadura del cielo, gloria a su nombre, Padre, porque contigo dice la palabra que somos más que vencedores. Glorifíquese en lo que resta de este programa. Oramos, Señor bendito, por tu pueblo, por aquellos hermanos, Señor, que tienen ese acuerdo, Dios mío, de orar por nosotros, papá. Prémielos con su favor a donde se encuentren, Señor. Multiplique esas bendiciones, renueve esa fuerza, Dios mío, obre en su vida, en su familia, obre, Padre Santo, en su casa, para gloria de su nombre. Oramos, Señor, por aquellos hermanos que han traído su ofrenda para el programa, Señor. Aquellos, Señor, que lo están haciendo, Padre, bendícelos más. Acobíjelos con su presencia. Ayúdelos, Padres, oh Dios mío, a continuar hacia adelante, Dios eterno, hasta llegar al premio. En el nombre de Jesús, oramos por la audiencia, Padre. La depositamos en sus manos, la audiencia, Padre bendito, que sean bendecidos y fortalecidos, guiados por el poder de su Espíritu Santo, Dios mío, inyecte en ellos el gozo de tu salvación, Padre, ese amor por la salvación, que luchen por ella en el nombre de Jesús. Padre bendito, ya no hay tiempo que perder, papá. Ayúdanos, Jehová. Ayúdanos a pelear esa buena batalla de la fe. Espíritu Santo, tú eres el hacedor de maravillas, el que nos ciñe de poder, el que nos adiestra para la batalla. Oh Dios mío, razón tuvo, Padre, aquel hombre cuando dijo que con usted somos más que vencedores. Cristo bendito, gracias, Dios mío, porque su palabra nos habla de muchas maneras, porque usted nos ha dejado grandes promesas. Su palabra dice que con usted asaltaremos muros, con usted desbarataremos ejército, Padre, porque usted es el varón de guerra, el poderoso en batalla, aleluya, el que ha prometido estar con nosotros hasta el final. Muchas gracias por este momento especial, Señor. Oramos por la familia Hernández, Señor. Oramos por esa familia, sanidad, protección, fortaleza espiritual. Espíritu Santo, que sea usted acobijándolos con su presencia. Ayúdeles a pelear esa buena batalla de la fe. Oramos, Señor, por la vida de nuestro hermano Vicente, papá, por su esposa, por sus hijos, cobertura divina, Padre, por su hermano, Señor. Estamos orando por ese milagro en su vida, estamos orando por conversión al Evangelio de Jesucristo. Usted se pueda glorificar en su vida por la palabra, Señor. Usted es el que redarguye, el que convence de pecado, Señor, aleluya, papá. A su nombre, gloria, Padre celestial. Vengo obrando en esas peticiones, Padre bendito, por sanidad. Esas peticiones por libertad, Señor. Esas peticiones por respuesta de Dios, por fortaleza espiritual. Oh Espíritu Santo, oramos, Dios mío, para que esa mano de poder se mueva, oh Dios, en ese matrimonio. Espíritu Santo, tenemos esas peticiones que solamente usted puede operar milagro y no hay otro, Señor. Bendice a nuestros hermanos que han depositado, Señor, esas peticiones por sanidad divina, por fortaleza, por libertad de cárcel, Señor, por respuesta de Dios, aleluya, Señor, sanidad de cáncer, Dios mío, usted tiene potestad sobre todo cáncer, con usted no puede, Señor, todo espíritu sordomudo de cáncer, Jehová lo arranca de raíces por la palabra, Señor, mira la vida de ese varón allá a la distancia, Señor, Espíritu Santo, pere milagro para gloria de su nombre, Señor, por nuestra hermana anónima, Señor, por ese diagnóstico, que no es bueno, Padre, pero que no sea como el hombre dice, Padre, usted es el Dios todopoderoso, el que tiene la primer palabra y la última, gloria a Dios, y su palabra, Dios mío, no regresa vacía. Padre, glorifíquese en nuestra hermana también allá a la distancia, en el nombre de Jesús. Espíritu Santo, glorifíquese, papá, en cada uno de nuestros hermanos que han solicitado, Dios mío, que oremos por ellos. Han solicitado oración, Padre. Dice la palabra, Dios mío. Oh Dios eterno, que todo lo que pidamos en oración creyendo lo vamos a recibir. A su nombre, gloria, papá. Oh Santo Espíritu. Aleluya, precioso Jesús. Alabanzas al Cordero de Dios en esta hora preciosa. Amén, Señor. Eres tú el que se glorifica, Padre.
el que se glorifica en lo imposible. El que se glorifica, oh gloria a Dios, sea tu mano de poder ministrando a nuestros hermanos que están ahí, Dios mío, conectados en la página de la radio. Señor, yo desconozco la necesidad, pero usted que lo sabe todo, Padre, sea usted obrando en su vida, obrando en su mente, en su corazón, tomando control de su salida, su entrada, tomando control de su vida física, su vida espiritual, Dios mío, de su familia. En el nombre de Jesús declaramos victoria en la vida de nuestros hermanos, Señor, que están ahí en la transmisión, Dios mío, en vivo, papá, nuestros hermanos, la vida de Liz Argueta, yo la presento a ti, la vida, Señor, del pastor Nelson Mata, Señor, yo lo presento a ti, la vida, Señor, de mi hermano Samaí Romero, yo lo presento, Señor, que sea tu misericordia, que sea esa mano milagrosa obrando en favor de ellos, ahí donde están, ahí donde se encuentran, Señor, puedan ser guiados por el poder de su Espíritu Santo. Oh Dios mío, que sea usted glorificándose en su vida de una forma sobrenatural para testimonio de su poder. Señor, oramos para que usted siga abriendo puerta, para que usted sostenga, Señor, este programa Cristo de Gloria como lo ha hecho siempre. Así oramos, Dios mío, por la vida de nuestro hermano Elber. Señor, estamos esperando ese milagro, esa victoria de tu mano. Espíritu Santo, seguimos creyendo, Padre, que la obra que usted la hace perfecta a su nombre y gloria, y que para usted no hay nada imposible. Usted es el Dios que se glorifica para testimonio de su poder, papá. Usted es el que obra. Oh Dios, aleluya, el que levanta, aleluya, papá, el que restaura, el que da vida, gloria a Dios, y vida en abundancia. La sangre de Cristo tiene poder, a su nombre, gloria en esta tarde. Espíritu Santo y fuego, glorifíquese en nuestras vidas, papá. Espíritu Santo, aquí estamos por pura misericordia. Que sea usted, Padre, guiando y fortaleciendo nuestra vida. Que sea usted llevándonos, Padre, al premio para testimonio de su poder. Dios mío, cada uno, Señor, lavado y comprado a precio de sangre. Necesitamos, Padre, ser guiados por el poder de su Espíritu hasta llegar a ese premio que dice la palabra, a su nombre gloria, hasta llegar a esa corona incorruptible de gloria. Oh Espíritu Santo, que nada detenga esa señorita, ese joven, ese adulto mayor. Espíritu Santo, ayude a pelear esa buena batalla. Espíritu Santo, tú eres el único que nos ciñe de poder y nos adiestra para la batalla, Señor. Gracias, Espíritu Santo, por este momento especial. Que sea usted levantando al caído, convirtiendo la vida de los amigos al Evangelio de Jesucristo. Que sea su mano de poder obrando, Señor, en la vida, Señor Jesucristo, de tus siervos que predican su bendita y poderosa palabra. Ahí donde se encuentren, Señor, puedan ser fortalecidos, puedan ser guiados por el poder de su Espíritu Santo. Mueve esa mano en favor de sus siervos, Dios mío, que están ministrando para gloria de tu nombre. Así, Señor, que sea usted glorificándose. Ahí, Padre, a donde está ese ministerio de intercesión. Ministerio de alabanza, de evangelismo, Padre. Ese ministerio de maestro, Dios mío, que sea usted glorificándose en ese, Dios mío, ministerio de escuela dominical, Padre. Dios mío, Espíritu Santo, que sea usted fortaleciendo, Padre, esas familias que están, Dios mío, pasando, Padre, ese momento difícil de la separación de ese ser querido, Padre. Glorifíquese, Jehová. Esos corazones puedan ser consolados, fortalecidos por el poder de su Espíritu Santo. Obre, papá Dios. Obre en la familia, Señor. Oh, papito Dios, de tu siervo, Padre, que ha partido a tu presencia. Obre en su familia. Obre en esa congregación, Padre. Sé que no es fácil, pero tú eres el poderoso de poderoso, el grande de los grandes. Aleluya, Jehová de los ejércitos. Amén. Y amén, gloria a Dios. Damos gracias al Señor por este momento maravilloso que hemos orado. Gloria al Señor, gracias a usted por estar en sintonía de su radio El Buen Pastor. Así del programa Dando Libertad a los Cautivos, Dios le bendiga. La vida de nuestro hermano Santos Argueta, Dios le bendiga también. Es un privilegio de parte del Señor poder saludarles. Gloria a Dios.
Tenemos un mensajito, Dios bendiga, decía nuestro hermano Santo Sargueta, dice, bendiciones, que Dios los siga guardando y bendiciendo, los saludos a la distancia, gloria a Dios. Bendiciones también a usted, hermanos santos, es una bendición saludarle y que usted esté en sintonía del programa Dando Libertad a los Cautivos, gloria a Dios. Y así a cada uno de ustedes, hermanos, ya lo decía, que está en la página de la radio, usted que está, ¿verdad?, en mi Facebook, que el Señor le bendiga de una manera especial. Vamos a dejar un tema precioso en esta tarde, ese tema que dice, no te voy a dejar. Me encanta la letra que tiene ese canto, gloria a Dios. Que sea el Espíritu Santo de Dios guiando, fortaleciendo la vida de todo cristiano. Hermanos, adelante, esa es la orden del Señor. Por nada se detenga, por nada, como dice la palabra, no mire a diestra ni a siniestra, sino el blanco y rubio señalado entre 10,000, como dice Cantares, gloria al Señor. Bien, vamos a dejar ese tema precioso, no te voy a dejar. Escuchemos la letra de ese canto, hermanos, y yo sé que es de mucha bendición para nuestra vida. Dios nos habla a través del canto, gloria a Dios. Lo escuchamos para gloria del Señor.

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Gloria a Dios, ahí estábamos escuchando ese tema precioso, No te voy a dejar, gloria a Dios. Bien, hermanos, damos gracias al Señor por la bendición que nos ha dado, hermanos, de estar acá orando y escuchando esos temas preciosos. Luego voy a estar leyendo unos versículos de la palabra del Señor. Que el Señor le bendiga a usted, pueblo de Cristo. Es importante, hermanos y amigos, atender la palabra de Dios. Es importante, dijo él, escudriñar las escrituras. Él lo mandó, él lo ordenó, gloria al Señor. Y no solamente, hermanos, ser oidores, sino que hacedores de su palabra. Que sea Dios ayudándonos para obedecer su bendita palabra de acuerdo a su voluntad, no a la nuestra. Porque muchas veces la Biblia, hermanos, se puede leer y se puede tomar a nuestra condición, entenderla a nuestra manera, obedecerla a nuestra manera, no de acuerdo a la voluntad de Dios. Pero lo que Dios anhela de usted y de mí es que atendamos su palabra. En esta tarde quiero leer la palabra del Señor en el Evangelio de Marcos, capítulo 13, versículo 33. En el nombre del Padre, del Hijo y del Espíritu Santo, nos dice así: Mirad, velad y orad, porque no sabéis cuándo será el tiempo. Es como el hombre que yéndose lejos dejó su casa y dio autoridad a sus siervos y a cada uno su obra, y al portero mandó que velase. Velad pues, porque no sabéis cuándo vendrá el señor de la casa, si al anochecer o a la medianoche o al canto del gallo o a la mañana, para que cuando venga de repente no os halle durmiendo. Y lo que a vosotros digo, a todos lo digo, velad. Gloria a Dios. Estos versículos de su palabra, hermanos y amigos, que he leído, el Señor nada más ni nada menos que nos alerta en estos versículos. Hemos leído, hermanos, estos versículos, pero usted puede ver todo el capítulo, habla de la venida del Hijo del Hombre. Y allí habla de las señales, de los acontecimientos, de las cosas que van a suceder antes. Y el Señor en su palabra nos está diciendo en el versículo 33, mirad, velad. ¿Qué significa mirar? Mirar significa dirigir la vista a un objeto o a alguien. Es ver, es observar, es contemplar, es divisar. Eso quiere Dios. Él dijo en su palabra, mirad, oiga, que estemos atentos. Y cuando Él habla de velar, está diciendo, ¿qué es? ¿Qué significa velar? Velar significa, hermano, amigo, significa vigilar. Significa estar atento, ser un centinela espiritual. Eso es lo que está hablando el Señor. Ser un centinela espiritual. Velar significa cuidar, guardar, proteger. Atender, oiga, tener en cuenta. Es importante tomar en cuenta, estar atento a la palabra que Dios nos dice. Mirad, velad, dice. Imagínense que es tres palabras bien importantes. Mirad, velad y orad. Nos está mandando a orar. ¿Y qué significa orar? Significa rogar, suplicar, invocar. Significa implorar, pedir. Orad. Nos manda a orar. Imagínense, mirad, alerta,
pueblo del Señor, amigo que me está escuchando. Mirad, dice, está un punto ahí. Velad y orad, porque no sabéis cuándo será el tiempo. Oiga, porque no sabéis cuándo será el tiempo. ¿Cuál tiempo? El tiempo de su venida. En el versículo 32 dice, pero de aquel día y de la hora nadie sabe, dice la Biblia, ni aun los ángeles que están en el cielo, ni el Hijo, sino el Padre. No sabemos, hermanos y amigos, por eso Dios está hablando, nos está alertando. O sea, excusa no le va a quedar a usted y a mí. Él nos alerta. Él nos está ahí a través de la palabra, nos está alertando, nos está corrigiendo, nos está guiando, porque la palabra, hermano y amigo, es como un mapa para llegar al cielo. La palabra de Dios es la voz del Señor, es la voz de Dios, y Él nos está diciendo a través de la palabra, mirad, velad y orad, oiga, porque no sabéis cuándo será el tiempo. Hermanos y amigos, no es cierto que todo se ha venido cumpliendo al pie de la letra. Cuando el Señor habla de la venida del Hijo del Hombre, empezó a dar detalles antes de su venida. Empezó a decir que en aquellos días, dice que el sol se oscurecerá, la luna no dará su resplandor, las estrellas caerán del cielo y las potencias que están en los cielos, dice que serán conmovidas. Entonces vendrá el Hijo del Hombre, verán al Hijo del Hombre que vendrá en las nubes con gran poder y gloria. Y dice, y entonces enviará sus ángeles y juntará sus escogidos de los cuatro vientos, desde un extremo de la tierra hasta el extremo del cielo. De la higuera aprended la parábola, cuando ya su rama está tierna y brotan las hojas, sabéis que el verano está cerca. Oiga lo que Él nos vuelve a recalcar. De la higuera aprended la parábola, cuando ya su rama está tierna y brotan las hojas, sabéis que el verano está cerca. Y vuelve a decir, así también vosotros, cuando veáis que suceden estas cosas, conoced que está cerca las puertas. Gloria a Dios, oiga. Así también vosotros, dice, cuando veáis que suceden estas cosas, conoced que está cerca a las puertas. Él está a las puertas, hermano y amigo. Él está a la puerta. ¿Por qué usted y yo vamos a estar dudando, esperando todavía? Usted y yo no tenemos que tener por tardanza la venida del Señor. Él, por eso, no, cuando Él dio esta instrucción de todos los acontecimientos, cuando Él empezó a decir, así también vosotros, cuando veáis que suceden estas cosas, conoced que está cerca las puertas. Y empezó a decir, de cierto os digo que no pasará esta generación hasta que todo esto acontezca. El cielo y la tierra dijo que pasarán, pero mis palabras no pasarán, dijo Cristo. Pero aquel día, dijo, aquel día y de la hora nadie sabe. Por eso, porque no sabemos el día ni la hora, Él nos manda, mirad, velad y orad, porque no sabéis cuándo será el tiempo. Qué importante estas palabras de alerta para el pueblo de Dios, para usted y para mí. Mirad, velad y orad. ¿Será que nosotros estamos viendo los acontecimientos? ¿Será que estamos divisando? ¿O será que estamos dormidos espiritualmente? Él dice, velad y orad. Excusa no nos va a quedar, hermanos y amigos. Excusa no nos va a quedar. ¿Cuántos distractores hay hoy en día
que la vida del cristiano corre peligro. ¡Cuántos distractores! Pero en el nombre de Jesús yo les digo, aprovechemos bien el tiempo, como dice la palabra, porque los días son malos. Ya no hay tiempo que perder. Hay que aprovechar el tiempo. Hay que aprovechar ese momento que estamos en la casa de Dios, cuando los estamos ahí, que vamos al devocional, que nos estamos congregando. Hay que aprovechar ese momento, ese tiempo en la casa de Dios. Hay que aprovechar ese momento cuando usted y yo nos arrodillamos delante de nuestro Padre, aprovechando al máximo ese momentito que estamos de rodillas, ese momento que estamos en el tiempo de la alabanza. Hay que adorar a Dios, hay que abrir el corazón, hay que deleitarnos en la presencia de Dios, que cuando usted esté en la casa de Dios, esté ahí ese gloria a Dios, esté ahí ese aleluya, esté ahí ese amén, porque eso quiere Dios de usted y de mí, que estemos alerta. Mirad, velad y orad, dijo, porque no sabéis cuándo será el tiempo. Cuántas cosas han pasado, cuántas cosas se han visto que no las hemos vivido, pero que ahí están las noticias. El Señor viene moviendo la tierra, grandes acontecimientos por aquí, por allá, y la iglesia muchas veces igual. Pero Dios quiere que nos levantemos, pero Dios quiere que se levante, pero Dios quiere que usted le adore. El Señor quiere que usted esté velando y orando. No es cierto que no hay muchas veces, no hay deseo de orar. No siente ganas de orar, no encuentra qué decirle a Dios, pero saque fuerza de la debilidad, arrodíllese, ore. Depende cómo usted lo haya acostumbrado. Si lo quiere hacer de rodillas, lo quiere hacer parado, con sus manos levantadas, yo no sé. Lo importante es que usted lo haga de corazón. Pero al arrodillarse es una reverencia a Dios. ¿Cuánta cosa está pasando en este mundo entero? La tierra está llena de sangre. Cuánta cosa, cuánta maldad. La maldad se ha multiplicado. El amor se ha enfriado, dijo la palabra, que se iba a enfriar por causa de la maldad. La iglesia corre peligro. Corre peligro la iglesia de Cristo, iglesia, corremos peligro. Si no se levanta, si no nos levantamos, levantando esa bandera espiritual en adoración, en buscar más a Dios, en entregarnos más a Dios, la iglesia de hoy en día corre peligro. Corre peligro porque el Señor viene por una iglesia gloriosa que no tuviese mancha ni cosa semejante, dice la palabra, porque no podemos estar en la iglesia y con cavilando mal en nuestros corazones. No podemos estar en la iglesia levantando nuestras manos y criticando. No podemos estar en la iglesia adorando a Dios y con envidia en el corazón, con divisionismo, con indiferencia, con arrogancia, con altivez. La iglesia de hoy en día corre peligro si está viviendo las cosas que estoy mencionando. Desechando, dice la palabra, desechando todo aquello que perjudique en la vida espiritual. En cuanto a la pasada manera de vivir, despojándonos del viejo hombre. Dice que un poquito de levadura leuda toda la masa, que sea el Espíritu Santo de Dios obrando en nuestra vida. Sabe que cuando yo, cada vez que yo leo la palabra, Dios mío, cuando Dios nos habla de la santidad, oh Dios, me preocupo tanto porque se ven tantas cosas en el pueblo del Señor. Me duele mi corazón y digo yo, Dios mío, la vida del cristiano corre peligro. Es momento que revise su vida, cómo está con el Señor.
Es el momento que usted ponga esa mirada en él y ya no la ponga ya en aquello que la perjudica, en aquello que la aleja de Dios, porque muchas veces la mirada se está poniendo aquí abajo y dice, no, para ser como Julana mejor no soy nada, no, para ser como Julano mejor no soy nada, no, usted no ponga la mirada ahí, usted póngala en Cristo. La salvación es individual, la salvación es personalmente. Por eso Cristo dijo, mirad, velad y llorad, porque no sabéis cuándo será el tiempo. No sabemos si ahorita, no sabemos si a la medianoche, no sabemos, hermanos, si a la mañana, al canto del gallo, no lo sabemos, como dice la palabra. Él dijo en su palabra, en el 35, vuelve a recalcar y dice, velad pues, oiga, velad pues, porque no sabéis cuándo vendrá el Señor de la casa. Si al anochecer, o a la medianoche, o al canto del gallo, o a la mañana. Oiga, qué alerta. Hermanos, amigos, no vamos a tener excusa. Usted que lee Biblia, usted que se congrega, usted que está ahí ministrando, usted que está ahí siendo parte de la iglesia de Cristo, no lo va a quedar excusa. La iglesia de Cristo corre peligro si no hacemos la voluntad de Dios. Recuerde lo que dijo el Señor en su palabra, que no todo el que le dice Señor, Señor, entrará en el reino de los cielos, sino el que hace la voluntad de mi Padre que está en los cielos. Cuesta hacer la voluntad de Dios, pero eso se trata, hermano, amigo, hacer la voluntad de Dios para un día gozar de vida eterna, un día irnos con el Señor, con el Rey de Reyes, Señor de Señores. El evangelio es para gente valiente, para gente guerrera, para gente que tiene que llorar, para gente que tiene que arrastrarse, pero va siempre para adelante. Dice que el reino de los cielos sufre violencia, pero los valientes lo arrebatan. Adelante, iglesia, adelante, hermano, adelante, hermana, que el Señor está a las puertas. Y Él los manda a que velemos y oremos. Porque si a usted no le gusta orar aquí, ¿cómo le va a hacer en el cielo? Porque aquí la iglesia de Cristo solamente estamos en un ensayo. Cuando nos congregamos y cantamos y oramos, estamos en un ensayo. Allá va a ser día y noche la adoración a Dios. Porque no habrá, dice que no habrá noche. Entonces, ¿qué va a pasar si a usted no le gusta orar? Si a mí no me gusta orar, ¿qué nos va a pasar? El Señor nos manda a velar y orar, porque no sabemos cuándo será el tiempo. ¿Cuál tiempo? Ya leíamos lo que dice la palabra en el versículo 35, porque no sabéis cuándo vendrá el Señor de la casa, si al anochecer, o a la medianoche, o al canto del gallo, o a la mañana. ¿Y cuántas veces usted se acuesta sin orar? ¿O cuántas veces usted se acuesta enojado? No se acuesta orado y reconciliado con Dios. Hoy hay algo en su corazón, un resentimiento, raíz de amargura, odio, venganza, porque son cosas que no se ven, pero muchas veces está dentro del corazón. Dice la palabra, perverso, engañoso es el corazón más que todas las cosas. ¿Quién lo conocerá? Dice el Señor. Yo, Jehová, dice la palabra. Entonces, recordemos que Dios no quiere solo el corazón. Dios quiere todo nuestro ser. Dice alma, espíritu y cuerpo. Recordemos que Dios dice, mirad, velad y orad, porque no sabéis cuándo será el tiempo. Muchos tienen por tardanza la venida de Cristo. Muchos tienen por tardanza la venida de Cristo. Usted, si está viviendo un evangelio a medias, en el nombre de Jesús, le digo, afírmese con el Señor. Usted que está ahí luchando por agradar a Dios, gloria a Dios, yo lo felicito, adelante, de eso se trata. Luchar por agradar a Dios, luchar por tener a Dios de nuestro lado. De eso se trata. El evangelio de santidad. El evangelio que yo conozco es un evangelio de santidad. El evangelio que yo conozco es un evangelio de poder. Así lo dijo Pablo. Poder de Dios para salvación.
El evangelio no es cualquier cosa. El evangelio no es solamente porque yo tengo Biblia, porque yo me congrego, porque yo acepté. No. Tenemos que obedecer la palabra. Dice la palabra: apártese de iniquidad todo aquel que invoca el nombre de Jehová. Mire qué preciosa palabra. Apártese de iniquidad todo aquel que invoca el nombre del Señor. Que dijo en Pedro: sé santo porque yo soy santo. Él lo dijo en su palabra: sé santo porque yo soy santo. Y recordemos lo que dice en Hebreo también: que sin paz y sin santidad nadie verá al Señor. Allá en el Evangelio de Mateo capítulo 5, en la bienaventuranza, dice: bienaventurados los de limpio corazón, porque ellos verán a Dios. Así que recordemos lo que Dios nos dice, lo que Dios, hermano, nos dice a través de la palabra, que Dios nos alerta y dice: mirad, velad y orad, porque no sabéis cuándo será el tiempo. Y ya le leía lo que dice el 35. Velad pues, vuelve a recalcar, porque no sabéis cuándo vendrá el Señor de la casa, sea al anochecer o a la medianoche o al canto del gallo o a la mañana, para que cuando venga, oiga esto, para que cuando venga de repente no os halle durmiendo espiritualmente. Y lo que a vosotros digo, dijo. ¿Qué palabra esta? Y lo que a vosotros digo, a todos lo digo, velad. Gloria a Dios. Qué interesante. ¿Sabe que en el Evangelio de Mateo capítulo 24, versículo 42, vuelve a decir: velad pues, porque no sabéis a qué hora ha de venir vuestro Señor? Imagínese. Velad pues, porque no sabéis a qué hora ha de venir vuestro Señor. Y dice el 44, por tanto también vosotros estad preparados, porque el Hijo del Hombre vendrá a la hora que no penséis. Imagínese. Y sabe que acá en este capítulo, hablando siempre de su venida, de la venida del Hijo del Hombre, Dios especifica tanto su palabra. Nadie va a decir: es que yo no entiendo qué Dios nos quiere decir a través de la palabra, qué la Biblia nos dice, qué la Biblia nos enseña. Sabe que aquí mismo nos está hablando del castigo del diluvio, de ese juicio. Dice que, porque como los días antes del diluvio, dice en el versículo 38 del 24, dice que estaban, oiga bien cómo estaba la humanidad, la gente, estaban comiendo y bebiendo, casándose y dándose en casamiento, hasta el día en que Noé entró en el arca, y no entendieron, hasta que vino el diluvio y se lo llevó a todos. Así será también la venida del Hijo del Hombre. Oiga, comparando, o sea, la gente, el ser humano, la humanidad, va a estar descuidada. Va a estar enfocada en los placeres, en los deleites, en los afanes de esta vida, porque lo dijo Dios de antemano, que como en los días de Noé, así será también la venida del Hijo del Hombre. ¿Estaban cómo? ¿Estaban alerta esta gente? ¿Habían atesorado el mensaje de alerta de salvación? No, dice que estaban comiendo, bebiendo, casándose y dándose en casamiento hasta el día en que Noé entró en el arca. Y dice que no entendieron hasta que vino el diluvio y se lo llevó a todos. Así será también la venida del Hijo del Hombre. No entendieron, o sea, hicieron oído sordo, corazón duro. Y dice que igual va a ser.
así, de la misma manera, así mismito. Y sabe que dice tan lindo, detalladamente nos habla Dios. Dice que estarán dos en el campo, el uno será tomado y el otro será dejado. Dos mujeres estarán moliendo en un molino, la una será tomada y la otra será dejada. Allá en otro versículo dice que dos estarán en la misma cama. Uno será tomado y el otro será dejado. Significa, puede ser en un matrimonio. El uno será tomado y el otro será dejado. Cuando habla de dos mujeres que estarán moliendo en un molino, imagínese, una será tomada y la otra será dejada. Está hablando de estar alerta, de estar preparado, de estar a cuentas, de estar alerta, de estar esperando. Y el otro, cuando dice será dejado, significa de aquel que está descuidado, no atesoró el mensaje de alerta, el mensaje de salvación. Así que en esta tarde hemos leído su palabra, que usted puede decir, a mí me falta. Hermanos, nosotros sabemos cuando le estamos fallando a Dios y cuando estamos luchando a costa de nuestra vida. Y qué bonito y qué interesante es saber que estamos luchando con toda nuestra fuerza, que estamos, nos hemos entregado, estamos, hermanos, luchando por agradar a Dios, que estamos, nos hemos entregado por agradar a Dios. Perfecto, no somos, con ver, oír, hablar, pecamos, pero Dios ve ese esfuerzo, Dios ve ese anhelo, Dios ve ese interés en usted. De caminar en obediencia, de caminar en santidad, de hacer lo que está a su alcance humanamente, pues nosotros hacemos lo que está a nuestro alcance humanamente, hacemos lo posible, pero Dios hace lo imposible en nuestras vidas. Dios ve el interés que hay en usted por agradarle. Dios ve el interés que hay en usted por amarle. Dios ve el interés que hay en usted por servirle. Oh, gloria a Dios. Dios ve el interés que hay en usted de caminar en rectitud. De dar ese buen testimonio. Dios ve ese interés y Dios le agrada. Así quiero yo, así quiero yo, dice el Señor, eso me agrada de ti. Entonces, pero qué duro es cuando es al revés, cuando es a lo contrario, que estamos viviendo el evangelio a nuestra manera, a nuestra forma de pensar, a nuestro criterio. No, eso no es así. El evangelio no se trata de eso, de vivir a media, a nuestra manera, a nuestro pensamiento. El evangelio es un evangelio de poder, ya lo decía, es un evangelio de santidad. Yo voy a concluir con el versículo 13 del 25 de Mateo. Gloria a Dios. Mateo 25, versículo 13, dice, vuelve a recalcar, velad pues, porque no sabéis el día ni la hora en que el Hijo del Hombre ha de venir. Aquí Dios nos habla de una forma preciosa, cuando dice que el reino de los cielos será semejante a 10 vírgenes. Oiga, que el reino de los cielos será semejante a 10 vírgenes. ¿Qué pasó aquí? 5 estaban preparadas y 5 estaban descuidadas. 5 tenían vasija con aceite, su lámpara encendida, gloria a Dios. Pero 5, su vasija estaba vacía sin aceite y su lámpara estaba apagada. Llegó el momento cuando dijo que llegó el esposo y se dijo salid a recibirle. Aquellas que estaban preparadas le recibieron con gozo y entraron con él a las bodas del Cordero. Pero aquellas que no tenían el aceite y su lámpara estaba apagada, fueron a la tienda a comprar. Pero dice que mientras ellas iban a comprar, se cerró la puerta. Y luego dice que vinieron aquellas vírgenes diciendo, Señor, Señor, ábrenos. Pero dice que más él respondiendo dijo, de cierto os digo que no os conozco. Es ahí cuando nos alerta y nos recalca, iglesia, amigo, velá pues, porque no sabéis el día ni la hora en que el Hijo del Hombre ha de venir.
crea o no lo crea, él viene. Esté preparado o no lo esté, él viene. Pero muchas veces este mensaje, hermano, la Biblia se está predicando, Cristo viene pronto, Él está a las puertas, se está predicando este mensaje de alerta y como que si no importara, no se le pone cuidado, no se atesora. Oh Dios, esto es delicado, iglesia, es de poner atención, es de escuchar la palabra de Dios y ponerla por obra. No dejarla pasar por alto, no ser oidores olvidadizos. Que el Señor me le bendiga y el Señor me le guarde y que usted pueda velar y llorar. Porque no sabemos cuándo será el tiempo. Hasta para ese tiempo de su venida Dios nos manda a orar. Qué interesante. Porque es la forma de hablar con Él, la forma de acercarnos a Dios. Damos gracias a Dios por esta reflexión de su bendita palabra. Que el Señor me les bendiga y el Señor me les fortalezca y que Él nos guíe siempre, hermanos, amigos, hasta llegar, aleluya, a la meta final. Porque esto no se trata de quedarnos a medias, sino dijo que el que persevere hasta el fin, este será salvo. Gloria a Dios. Damos gracias al Señor por esta rica bendición. Y el Señor nos permite, estaremos en la oración de la noche. Dios bendiga a nuestra hermana Norma Benítez, a nuestro apellido González, nuestra hermana Iris Díaz, a nuestra hermana Magali Portillo, nuestro hermano Vicente Gómez. Dios le bendiga a nuestra hermana Miriam Romero. Dios le bendiga ricamente a ustedes también que están en la transmisión de la radio. Que el Señor me le bendiga.

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hermano, acompañado de su pareja ahí, que sin duda sufrió con él, pero ahora aquí están gozando juntos. Dios es bueno, vale la pena. Como dice la Biblia, bueno es esperar en Jehová. Amén. ¿Cuántos creen eso, hermanos? Capítulo 12 del libro segundo de Samuel. Vamos a leer el versículo 24. Versículo 24. Hermanos, de corazón les pido,

trate de mantener la reverencia y pídale a Dios que le ayude para entender, porque sin duda hay una palabra de Dios bien importante para cada uno de nosotros. En estos temas, en estos textos, hay una enseñanza profunda de Dios para nosotros. Dice el versículo 24, en el nombre del Padre, del Hijo y de su Santo Espíritu: y consoló David a Betsabé, su mujer, y llegándose a ella, durmió con ella, y ella le dio a luz un hijo, y llamó su nombre Salomón, al cual amó Jehová. Amén. Pueden tomar asiento. Óigame bien el tema en el que vamos a, pareciera que el tema está fuera de contexto, pero no. Si bien es cierto, no hay palabras relacionadas en el texto que hemos leído con el tema que traemos, pero en esas palabras tenemos una evidencia, que ese es el tema, evidencia de la misericordia de Dios. Evidencia de la gran misericordia de Dios. Hermanos, hermanas, están atentos, ¿verdad? Cuando leo y medito en textos como este, en especialmente en este texto, me quedara yo diría, esa es la palabra que siempre sale de mi boca o que llega a mi mente. No entiendo, pero en realidad no es eso lo que quiero decir. Pero así simplemente me parecieran que hay cosas que como que no las entendiera. Pero al final no es que no las entienda, más bien me quedo perplejo. Yo no sé si todos los lectores de la Biblia, y no sé si algunos predicadores les pasa lo que a mí me pasa cuando quiero ser sincero y honesto con la interpretación de este pasaje de la Biblia. Digo eso por la razón de la formación y el tipo de evangelio o el tipo de Dios que muchas veces a nosotros nos han presentado. Déjeme decirle que muchas veces, y yo voy a decir y me atrevo a decir, que mucha gente se va a condenar y se va a perder por el tipo de, por el concepto del evangelio que le han enseñado, por la clase de predicadores o de mensajeros que proclaman la palabra de Dios, y que de ellos si pudiera decir, no entiendo si lo hacen en realidad impulsados por el amor, la misericordia, la bondad, o si lo hacen impulsados más bien por el celo de Dios, porque a veces se nos presenta a un Dios donde solo se nos ofrece juego, como hoy es muy de moda escuchar, juego vas a llevar. En el infierno vas a arder. Y estamos conscientes que hay un infierno y que hay muchas personas que van a arder. Pero pareciera que a veces se nos presenta ese Dios y ese evangelio que no permite, que ofrece simplemente juicio, castigo.
Y debido a eso, por eso dije que mucha gente se van a perder, porque por el tipo de mensaje que les han dado, o que se predica, o que muchas veces quizás predicamos, llega momento donde la gente dice: yo estoy condenado, yo no tengo otra salida, yo he sido elegido para el infierno. Yo no tengo salvación. Esto que yo he hecho, Dios no me lo perdona. Veamos el contexto, hermanos. Repito aquí, yo no estoy queriendo contumeriar o queriendo sobar. Simplemente, como dije, trato de irme a la interpretación correcta de este pasaje de la Biblia. Para entender este pasaje tenemos que ir al contexto. ¿Cuál es el contexto de este pasaje? El gran pecado de David. Que David cometió adulterio. Le quitó la esposa a uno de sus soldados, pero el Señor lo exhortó, el Señor envió al profeta, lo confrontó, gracias, y luego le hizo ver que eso había molestado, lo había molestado mucho a él, es decir, a Dios. Y que eso iba a traer consecuencias a su vida. Y después de haberle dicho las consecuencias y haberle dicho a Dios que se había enojado mucho por la actitud, por el pecado de David, David se arrepiente, David implora el perdón de Dios. Y hay una frase que va de la mano con este texto que hemos leído. Dios le dice: pero no morirás. Todos sabemos lo que la Biblia dice: la paga del pecado es muerte. Y en la ley había, en el tiempo de la ley, había una ley que decía que el que cometía adulterio tenía que ser muerto. Entonces, ¿qué le esperaba a David? La muerte. Pero Dios mismo le dice, ante el arrepentimiento de David: no morirás. Pero sin embargo, le dice, el hijo que había nacido de aquella relación pecaminosa, de aquella relación incorrecta, Dios le dice, va a morir. David oró, David ayunó, David lloró pidiéndole a Dios por el niño para que no muriera, pero eso fue imposible. El niño murió. David entendió, David, después de estar lleno de dolor, de tristeza, reaccionó, se dio cuenta que esa había sido la voluntad de Dios. Qué importante para cada uno de nosotros, hermanos, saber entender la voluntad de Dios, y que no siempre lo que nosotros le pidamos a Dios, Él lo va a conceder. Porque en este mensaje quiero hablar de varios de los atributos de Dios, y uno de los atributos de Dios es que Dios es soberano y Él hace las cosas como Él quiere. David se reanimó, David empezó el proceso de restauración, David entró a la casa de Dios, adoró, y luego continuó, diríamos, su vida. Pero si usted ve después de eso, ve ahí, aquí ve el punto delicado que yo le digo que me quedo perplejo. Según la mente humana,
ante el pecado, ante lo que cometió David. Ya Dios lo había perdonado, pero ¿cuál debía ser el procedimiento a seguir? David falló, David se metió con esta mujer que no te la tomó como mujer, algo que no tenía que haber hecho. Entonces, la mente humana, ¿qué pensaría sobre esto? ¿Cuál tenía que ser ahora los pasos a seguir con esa mujer que había hecho pecar a David, o con la que David había pecado? ¿Ustedes qué piensan? Y cualquiera de nosotros, me atrevo a decir, cualquiera de los predicadores de la actualidad, hubiéramos dicho: Señor Rey, ahora manténgase alejado. Esa mujer le causó daño, por esa mujer usted falló. Traten y de volverla a ver si es posible. Pero ¿qué dice en el pasaje que hemos leído? Y consoló David a Betsabé, su mujer, y llegándose a ella, durmió con ella. Es decir, ¿qué pasó? ¿Qué pasó? O sea, la trajo al palacio. Repito, yo digo, no hubiera hecho eso. Además, no era que David no tuviera mujer, David no tenía solo una mujer. Él era rey, y los reyes en aquel entonces podían tener el lujo de tener varias esposas. Y David, por lo menos, no puedo decirle ahorita, pero se le conocen por lo menos más de 3-4 esposas. Entonces, ¿por qué no mejor continuó con las otras? ¿Y qué pasó con esta que con aquel había fallado y que había causado tanto dolor y que le había hecho tanto daño al final hasta la familia, y que las consecuencias David las va a seguir pagando? ¿Pero qué pasa? David se llega a ella, David la consuela, se consuela el uno al otro, la trae al palacio, duerme con ella, la toma como, en otras palabras, la toma como su legítima esposa. Dios, en su ira, en su enojo, quiso que ese niño que había nacido de esa relación muriera, pero ahora vuelve a quedar embarazada. Claro, ya David, ya el esposo estaba muerto, ya Dios le había perdonado por lo que había hecho, pero lo que me cuesta percibir a mí en lo personal es, ¿por qué David mejor no buscó otra? ¿Por qué tiene que ser precisamente con ella nuevamente? No sé si ustedes pueden entender lo que mi mente tan pequeña no logra percibir, lo que es la misericordia y la bondad de Dios. ¿Sabe por qué? Porque dice la Biblia: y ella le dio a luz un hijo y llamó su nombre Salomón. Y óigame, ¿qué dicen las últimas palabras de ese texto? Al cual, no es que Salomón amó a Jehová, sino Jehová. Jehová, Dios, amó a Salomón. ¿Sabe más o menos cuántos hijos tuvo David? Quizás con exactitud, pero no solo tuvo a Salomón. Y quizás con exactitud no podamos saber exactamente, pero la Biblia por lo menos registra más de 15 hijos
que engendró David. Entre ellos, el que se rebeló, que quería ser rey, llamado Absalón. El otro que quiso usurpar el trono, llamado Adonías, gracias. Ahora, en mi mente humana, yo hubiera dicho, bueno, por todo esto que pasó, que sea cualquier otro hijo, menos este. No sé si me doy a entender, pero no dice que Dios haya amado, no dice la misma palabra de ningún otro de los hijos de David. Lo dice de Salomón, el hijo de Betsabé. Hubiéramos dicho por el pasado, por todo lo que hubo, David, ten cuidado, ya no vayas a estar cerca de esa mujer, no la tomes como tu esposa, que quizás, repito, diríamos, en el tiempo de la gracia, hubiéramos dicho, no está nada bien lo que hace David. Y para el ministerio no vamos a tomar a este, porque fue el resultado de una relación, o más bien la causa de cómo él nació fue porque antes de eso hubieron cosas incorrectas. Pero es ahí donde, por eso a este mensaje le titulo Evidencia de la Misericordia de Dios. Donde ahí que podemos evidenciar la misericordia de Dios, y que Dios actúa quizás no como nosotros pensamos que se tiene que actuar. Cuando pienso en esto, hermano, pienso en la grandeza de la bondad de Dios. Pienso en lo que es el carácter de Dios. Como lo he dicho en otras ocasiones, este Dios, ese Dios a quien nosotros alabamos y que muchas veces sin el verdadero sentido lo alabamos, es un Dios verdaderamente maravilloso. ¿Quieres saber, hermano, lo que dice la Biblia? Yo sé que este es un pasaje bastante relacionado o conocido por ustedes. En el Salmo 103. Vamos a leer ese Salmo 103. Usted lo puede leer en su Biblia o ahí también en la pantalla. El Salmo 103. Dice el versículo 1, bendice alma mía Jehová y bendiga todo mi ser su santo nombre. Dice el versículo 3, Él es quien perdona todas tus iniquidades. Dice el versículo 6, Jehová es el que hace justicia y derecho a todos los que padecen violencia. Su camino notificó a Moisés y a los hijos de Israel sus obras. Vea lo que dice el 8, misericordioso y clemente es Jehová. ¿Cuántos de nosotros a veces nos han mostrado un Dios donde a veces le servimos no por amor, sino por miedo? Porque nos han hecho ver que este Dios es un Dios como un abuelo bravo, de esos hermanos que el mío siempre mantenía un gran azote ahí junto a la hamaca donde él estaba. Pero vea lo que dice, porque, ¿dónde estamos? El versículo número, ayúdeme. 8, misericordioso y clemente Jehová, lento para la ira y grande en misericordia. Yo hermanos, quiero, vamos a leer varios pasajes de la Biblia. Quiero que veamos lo que dice Éxodo, el capítulo 32, Éxodo 34, donde ahí es Dios mismo quien está revelando su carácter.
Éxodo 34, el versículo 6. Y pasando Jehová por delante de él, proclamó: Jehová fuerte, óigame bien. Este es uno de lo que son los atributos de Dios. Jehová fuerte, misericordioso. Lo mismo que dice allá en el Salmo 103. Vea lo que dice aquí: Jehová fuerte, misericordioso y piadoso, tardo para la ira y grande en misericordia y verdad. ¿Cómo es Dios? Dice fuerte, bondadoso, misericordioso. ¿Qué más dice? Tardo para la ira. O sea, estamos conscientes que Dios se enoja, que Dios se llena de ira también. Pero si Dios se enojara como nos enojamos nosotros, el mundo no existiera. Usted no existiera. Yo no existiera. Nos tuviera en cadena perpetua. Lento para la ira. Lento para la ira y grande en misericordia y verdad. Oiga, lento y grande. Grande en misericordia y verdad. Como dice el Salmo 103, dice: misericordioso y clemente Jehová, lento para la ira y grande en misericordia. No contenderá para siempre, ni para siempre guardará el enojo. No ha hecho con nosotros. Óigame bien. Repito, ¿qué debiera? Lo que hubiera hecho con David. David merecía el castigo y le hubiera dicho: te prohíbo. Rotundamente que volvás a ver a esta mujer. Pero ¿qué es lo que Dios está demostrando con David? Aquí lo dice, y sabe que es David el que escribe este Salmo 103. Dice, vea lo que dice: misericordioso y clemente Jehová, lento para la ira, grande en misericordia, no contenderá para siempre. No ha hecho con nosotros conforme a nuestras iniquidades, ni nos ha pagado conforme a nuestros pecados. No ha hecho con nosotros. ¿Qué tal si Dios hubiera hecho con nosotros conforme lo que hemos hecho, hermano? ¿Sabe por qué la Biblia dice que la salvación no es por obra? Porque nosotros jamás de los jamases daríamos la medida. No ha hecho con nosotros. ¿Qué hubiera hecho con David? Le hubiera hasta arrancado su miembro para que no anduviera de pícaro. Lo hubiera hecho estéril. Pero le permite que se una en matrimonio con Betsabé. Y le permite que nazca un hijo. Mire, a una esposa de David. Los que han leído la Biblia saben, Dios le cerró la matriz. Y no permitió que nacieran hijos de ella. ¿Acaso no hubiera hecho lo mismo con Betsabé? Con Betsabé. Hay algo más que le quiero explicar acá. Vea lo que dice: porque no ha hecho con nosotros conforme a nuestras iniquidades, ni nos ha pagado conforme a nuestros pecados, porque como la altura de los cielos sobre la tierra, engrandeció su misericordia sobre los que le temen. Cuanto está lejos el oriente del occidente, hizo alejar de nosotros nuestras rebeliones. ¿Cuántos creen que el Señor ha alejado nuestras rebeliones, hermano? No deje que el diablo lo siga atormentando por los pecados que usted cometió. Usted ha sido una gran pícara y usted ha sido un gran pícaro. Hemos sido grandes pícaros. Merecemos la muerte. Merecemos el castigo de Dios. Merecemos estar, si es posible, hasta postrados en cama.
por la misericordia de Dios. Él ya no le tomó en cuenta esas barbaridades que usted hizo, esa grosería que hizo. Y a veces uno después de eso se la quiere llevar ahí como de con el semejante. ¿Se recuerda de los dos deudores? Había uno que le debió una gran cantidad a su señor y le dijo: quiero que me pagues todo. Y le dijo: Señor, no tengo cómo, por favor, de misericordia, espérame, dame tiempo. Que así como somos nosotros cuando estamos necesitados, cuando estamos en el suelo, cuando estamos en el piso, te prometo que te lo voy a pagar todo, Señor, pero dame tiempo. Está bien, le dijo, te perdono tu deuda. Y después salió a quien le habían perdonado la deuda y encontró a un consiervo que le debía a él, por lo que le debía era poquito comparado a lo que él debía, y le perdonaron. Y empezó a decirle: me vas a pagar, y si no, ya vas a ver quién soy yo. Esos somos los cristianos de hoy en día. Ya vas a ver, le digo, y si no, ¿y sabes qué? Si no te meto a la cárcel, mira, le dice, perdóname que yo te lo voy a pagar. Nada de eso, los cristianos de hoy en día. Me pagajo a la cárcel. Quieren que les perdonen, pero ellos no perdonan. Y le fueron a decir al que le había perdonado, al señor, al patrón, lo que había hecho aquel siervo malo. Y lo mandó a llamar. ¿Qué es lo que ha hecho? Le dijo. No, que había un hermanito ahí de Betania que no me pagaba, y mejor lo metí preso. Pero yo te perdoné a ti, le dijo. ¿Acaso no debías hacer lo mismo tú? Si yo no sé si hay gente que después de que han sido grandes payasos, arruinados, y después allí. Ya, mujer chancletuda que viene a hacer aquí. La mujer como la samaritana, 5 maridos ha tenido. Y ese hombre, no hombre, si ese ha sido un gran aporreador de mujeres. Si ese está con los hombres, se mete. Ahora, no estoy diciendo que sigamos haciendo eso. Dice la Biblia, esto era ahí. Pero ya habéis sido sanados, ya habéis sido perdonados. Entonces le dijo, por cuanto no hiciste esto, métamelo a la cárcel y no va a salir de ahí hasta que pague el último. En buen salvadoreño, el último centavo. Entonces vean lo que dice la Biblia, lo que dice David de Dios. Cuanto está lejos el oriente, hizo alejar de nosotros nuestras rebeliones. Como el padre se compadece de los hijos, se compadece Jehová de los que le temen, porque él conoce nuestra condición. Se acuerda de que somos polvo. Porque él conoce nuestra condición. ¿Se acuerda lo que somos, hermano? ¿Qué es el hombre? Dígame de alguien que califique ante Dios y que pase el examen. ¿Quién? ¿Quién? Ahora, ¿qué es lo que hace Dios en su misericordia? Él conoce, él sabe. Y como ahí dice, no nos ha pagado conforme a nuestras maldades, conforme a nuestras rebeliones. Miren lo que hace. O sea, eso es una evidencia de la misericordia de Dios. Lo que hace Dios con David, con Betsabé, con Salomón. Nace Salomón. El Señor ama a Salomón. ¿Y sabe qué? Él permitió que fuera Salomón el elegido para ser el rey. Uno de los más grandes reyes sabios que ha existido en la historia del pueblo de Israel. Pero repito, en la mente humana cabe eso, hermano. Yo me pregunto, ¿por qué Dios no permitió que fuera cualquier otro de esos 15 y más? Unos dicen que fueron cerca
de 19 hijos que tuvo y una hija. No se dice de más, pero tuvieron que tener a lo mejor más hijas o hijos.

Primero, porque Dios es misericordioso. Porque Dios no nos paga conforme a nuestras rebeliones. Porque Dios no nos paga conforme a lo que nosotros... Esta es una evidencia de la bondad, de la misericordia, de la grandeza de Dios. Y sabe que es una evidencia más. Y vamos a leer ese texto, porque ese texto es maravilloso también. En Éxodo, siempre el capítulo 32. Éxodo 32, perdón, Éxodo 33. Dice y le respondió, versículo 33, perdón, capítulo 33, versículo 19. Y le respondió, yo haré pasar todo mi bien delante de mi rostro y proclamaré el nombre de Jehová delante de ti y tendré misericordia del que tendré misericordia y seré clemente para con el que seré clemente. Hermanos, todos los que son medios así, gelatina, y los que son así de esos bien templados también, entendamos y veamos lo que ese texto dice. ¿Quién dice eso? Eso no lo dice Moisés, eso lo dice Dios. Y eso Pablo lo repite cuando habla de elección de Israel allá en el libro de Romanos, el capítulo 9. Tendré misericordia de quien tendré misericordia y seré clemente. En otra palabra, ¿sabe? ¿Quiere que se lo traduzca diferente? Tendré misericordia del que yo quiera tener misericordia. Y Pablo dice, ¿y qué a ti? ¿Quiénes somos nosotros? O Jesús fue que dijo, ¿y qué a ti? Esa es la soberanía de Dios. Cuando nosotros descalificamos, cuando nosotros, como yo le he dicho a muchas personas, y lo oímos en todos lados, donde dice, no, fulano no se salva ni por esta. ¿Usted sabe a cuántos los seres humanos condenan? ¿A cuántos en las iglesias condenan? ¿A cuántos usted condena? No sé si me pudiera hacer una lista de los que a juicio suyo. A veces en las iglesias hay gente que quisiera, dice que tienen a esa ruindad en esa iglesia. Porque a veces quisiera que se clasificaran como el pescador clasifica este soropo, este cabezón. No lo he hecho a la matata, esto. ¡Fuera! Y que se clasificaran, o sea... Dice el Señor, tendré misericordia. ¿Y quién sabe usted de quién Dios va a tener misericordia? Si Él es, como dijo Abraham, tú eres el juez de toda la tierra. Tendré misericordia de quien yo tendré misericordia. Y seré clemente con quien yo seré clemente. Por eso es que la salvación solo le corresponde. De veras, y no se deje enfermar usted, porque hay gente que quizás muchos pasan en las redes sociales y lo enferma, porque hay gente que se la cree de café con leche, hermano. Hay creyentes que se la cree, que solo juzgando andan y condenado a medio mundo, si los únicos que se van a salvar son ellos. Esta otra chimbola, esta otra conguita, este miritete, no.

0: misericordia de quien yo tendré misericordia. Dios en su misericordia restaura a David. Dios en su misericordia permitió que esa mujer fuera su mujer. Su mujer, ¿qué diría? Legítima. Dios permitió que naciera su hijo, a quien Dios amó, y quien permitió que fuera el rey de Israel, y a quien le dio sabiduría, le dio riqueza. Y Salomón perdió al final en su vejez por bruto. Pero la misericordia de Dios fue tanto hacia él. ¿Sabe cuando yo leo todo esto, pienso en lo que dice Romano? Hay ese texto yo creo que nunca se los he predicado a ustedes, pero este texto es uno de los textos, ¿qué diría yo?, tan maravillosos de la Biblia. Vaya conmigo a Romanos, ahí se lo van a presentar, Romanos capítulo número 11. Romanos capítulo número 11. El versículo número 33 es uno de los textos que hasta bien poco lo he recitado muchas veces, pero poco lo he predicado, porque encierra una profundidad tan grande que usted no tiene una idea. Tenemos el versículo 33: oh profundidad de la riqueza, de la sabiduría y de la ciencia de Dios. Cuán insondables son tus juicios e inescrutables sus caminos. ¿Sabe qué dice ese texto en la versión? Déjeme ver, en la nueva versión, en la nueva versión internacional. Qué profundo es el conocimiento, la riqueza y la sabiduría de Dios. Qué indescriptible son sus juicios e impenetrables sus caminos. Pero vea, esta era la versión que les quería leer. Esta traducción, perdón, no es versión, es traducción. La nueva traducción viviente, la nueva traducción viviente. Oh, grande es la riqueza y la sabiduría y el conocimiento de Dios. Es realmente imposible para nosotros entender sus decisiones y sus caminos. Oiga bien eso. Es imposible para nosotros. Nosotros, hay gente que está queriendo forzar la Biblia a interpretaciones, queriendo poner sus propias reglas, queriendo, como dije, ellos ser los propios jueces. Pero vea lo que dice. Yo no sé, hermano. Yo no sé si de veras está leyendo. Qué grande es la riqueza, la sabiduría y el conocimiento de Dios. Es realmente imposible para nosotros entender sus decisiones y caminos. Y sus caminos, sus decisiones y sus caminos. No me cambie ese texto. Isaías dice: porque mis pensamientos no son vuestros pensamientos, ni mis caminos vuestros caminos, dijo Jehová. Es imposible para nosotros entender sus decisiones y sus caminos. O sea, repito, hay gente, Dios en su bondad de repente quiere que alguien se muera y que alguien que pase lo mismo no muera. A muchos los hace pagar con crueldad, de otros se compadece, los levanta, los ayuda maravillosamente. ¿Por qué lo hace? Porque Él es Dios. Y cuando yo pienso en esto, digo, qué cuidadoso uno tiene que ser para emitir juicio sobre algo, sobre alguien. Muchos siguieron quizás resentidos con David y quisieron hacer su justicia por su cuenta propia, pero Dios lo bendijo y le dio un hijo a través de esta mujer que fue el amado del Señor. Como decía una hermana por ahí, ¿qué le parece? Eso no es lo que yo digo, es lo que la Biblia dice. No es lo que yo enseño, es lo que la Biblia enseña. Ese es el Dios nuestro. Hace con cada ser humano como Él quiere. Conmigo ha sido misericordioso. Con usted también ha sido misericordioso. Con la iglesia ha sido misericordioso. Gloria a Dios. Oh, profundidad de las riquezas y de la ciencia de Dios. Oh, qué grande eres, Señor. Qué maravilloso eres. Había un hermano por ahí que la vez pasada lo dañaron hasta por la radio tirándole indirectas. Porque hay gente que para condenarlo a uno es la ley. Miserables de seres humanos que somos. Digo porque lo que sea un más bravo y más delicado a veces son los más encubridores y los más perversos. Y aún cristianos. Por eso no se deja enfermar usted, y cuando alguien le diga grosería, ni oiga a esas personas, hermano. Ni las escuche. El Dios mío, el Dios de la Biblia, es un Dios que se enoja, un Dios que me ha castigado y un Dios que quizás a nosotros todavía nos tiene pagando algunas situaciones que hemos hecho. Pero ha sido un Dios grande en misericordia. Voy a terminar con este último texto. Es Santiago. La vez pasada parece que leí este. Santiago, el capítulo 2 de Santiago. El versículo 13. Porque juicio sin misericordia se hará con aquel que no hiciere misericordia. Y la misericordia triunfa sobre el juicio. O sea, la misericordia de Dios. Eso no quiero decir que hay personas que Dios no va a castigar y que Dios no va a llevar a la condenación, pero será por decisiones de ellos, porque no quisieron aceptar la bondad ni la misericordia de Dios. Y quizás con algunos no ha sido tan el trato. ¿Cuántos de ustedes se rehuían? No buscábamos. El Señor nos buscó a nosotros. Yo estoy, hermano, inmensamente convencido que la misericordia de Dios sigue siendo grande conmigo. Yo estoy de pie. No por mérito, no por esfuerzo, no. Estoy de pie por la misericordia de Dios. Yo no sé cuántos pueden decir lo mismo. Póngase de pie en esta hora. Oh, gloria a Dios. ¿Qué tal si le decimos, en mi vida ha sido bueno? Dios fue buenísimo con David, hermanos. No nos ha pagado conforme a... Yo no sé si usted ha recibido de veras. Conforme a nuestras iniquidades. Yo merezco y usted merecemos juicio, hermano. Este Dios es grande en misericordia. Amigo, sí, Dios castiga. Sí, Dios se enoja, pero puede más la misericordia. Hay personas que ya no tenían solución, pero se humillaron. Podemos ver en la Biblia tantos ejemplos de personas que Dios había dictaminado juicio, pero ante la humillación Dios tuvo misericordia. Oh, gloria a Dios, te adoramos, Señor.
1: Te amo, Dios.
0: No sé cuánto le amamos. Por eso es que David decía que amaba a Dios.
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0: Oh, gracias.
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0: Oh, te adoramos, Señor. Maravilloso eres.
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0: Oh, gracias.

Aleluya. Aleluya. Aleluya. Santo. Qué maravilloso. Si alguien quiere reconciliarse con Dios, entregarse a Cristo, lo invito a que lo haga. Es un buen momento. Bendice a las personas que han estado en esta transmisión, Señor. Que siempre se conectan. Bendice sus vidas, sana a los enfermos. Levanta al caído, restaura, señores. Al descarrilar.

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Gracias a usted por estar siempre pendiente de este momento especial, que es hablar con el Señor. Para entrar en este momento maravilloso, quiero leer unos versículos de su bendita palabra en San Juan capítulo 14, versículo 12 en adelante. En el nombre del Padre, del Hijo y del Espíritu Santo, y nos dice así: de cierto os digo, el que en mí cree, las obras que yo hago, él las hará también, y aún mayores hará, porque yo voy al Padre, y todo lo que pidieres al Padre en mi nombre, lo haré, para que el Padre sea glorificado en el Hijo. Si algo pidieres en mi nombre, yo lo haré. Gloria a Dios. Ahí están esas promesas maravillosas. Damos gracias a Dios por esta preciosa palabra que hemos leído, donde nos está hablando de sus obras, preciosas. Gloria al Señor. Él es el Dios que hace todo tipo de obras. Bendito sea el nombre de Jesús. En esta hora preciosa, ya está listo usted para entrar en este momento, para hacer esa oración de buenas noches con su Padre, con su Señor. Gloria a Dios por usted que siempre está esperando este espacio de oración de la radio El Buen Pastor. Señor, hemos leído la palabra. Gracias, Señor, porque hemos leído esa palabra preciosa. Que usted, Dios mío, nos ha dejado esa palabra que nos conforta, que nos alienta. Esta palabra, Señor, que nos instruye. Gracias, Señor, porque usted dijo en su palabra que todo lo que pidiéramos al Padre en su nombre lo hará, para que el Padre sea glorificado en el Hijo. Señor, usted dijo, si algo pidieres en mi nombre, yo lo haré. Gloria a Dios. Gracias, Señor. Gracias, Padre, porque su palabra es verdad. Su palabra es poder, su palabra es vida, Señor. Gracias, Señor, porque usted es ese camino santo, Señor. Porque usted es ese Dios que no se equivoca. Porque usted es ese camino único, Padre, que nos conduce a esa casa que dice la Biblia que no es hecha de manos de hombre, sino que cuyo arquitecto es Dios. En esta noche, Señor, venimos delante de usted, Padre. Muchas gracias. Muchas gracias por la nueva noche, nueva misericordia. Aquí estamos para dirigirnos, Señor, Dios mío, a usted, Padre, a través de la oración. Es la forma, Señor, que nos acercamos. Aquí estamos. Es la forma, Señor, de dialogar con usted. Gracias, Señor, porque tenemos acceso a venir a usted a través de la oración, Padre. Usted nos ha dado esa autorización, muchas gracias. Usted nos ha abierto puertas, usted nos ha dado ese privilegio, muchas gracias. Usted lo dijo, Señor, clama a mí y yo te responderé. Usted dijo, Señor bendito, que nos enseñaría cosas grandes y ocultas que aún no hemos conocido. Usted dijo en su palabra, Señor, que el que pide recibe, que el que toca se le abrirá. En esta noche aquí estamos con esa certeza, con esa convicción, creyendo en la obra preciosa de su mano. Señor, es un momento tan bonito, Padre, es un momento especial. Muchas gracias, Señor, por este momento que podemos, Señor, tener ese acceso a su presencia. Dios mío, es la forma que nos acercamos. Muchas gracias. Muchas gracias por el privilegio valioso que nos permite en esta noche de poder dirigirnos a usted, Padre. Aquí estamos en este campo de batalla. Aquí estamos en esta trinchera espiritual, Señor. Muchas gracias porque nos permite el valioso privilegio de levantar bandera a través de la oración. Muchas gracias, Señor. En sus manos yo deposito este momento. En sus manos deposito este espacio, Señor. En sus manos, Cordero de Dios, este tiempo de oración,
Dios mío, que las cadenas sean rotas por la palabra, por la sangre y el poder de Jesucristo. Espíritu Santo, usted esté bloqueando, Dios mío, toda fuerza enemiga en el nombre de Jesús, por la palabra. La sangre de Jesucristo tiene poder. Ponemos en tus manos este tiempo, Señor, porque suyos son los tiempos y las edades, Señor. Aquí estamos, Cordero de Dios, clamando esa cobertura. Señor, clamando, Señor, esa cobertura para esta cabina de radio. Esa cobertura, Padre, para el personal que labore en el nombre de Jesús. Esa cobertura para la audiencia, Padre. Esa cobertura, Dios mío, para cada anunciante, para cada socio, para cada ofrendante. Señor, clamamos esa cobertura divina en el nombre de Jesús de Nazaret. Dios mío, clamamos esa cobertura para la audiencia. Esa cobertura para cada programador, Señor. Esa cobertura para cada uno, Señor, que usted nos permite el santo privilegio de venir al espacio de la oración. La sangre de Cristo tiene poder. Clamamos esa cobertura para todos aquellos que están orando por este ministerio radial, Señor. La sangre de Cristo tiene poder. Clamamos esa cobertura divina, Padre, para ese listado permanente, Padre, que está ahí con esa petición. A su nombre, gloria, Padre, porque usted es un Dios que todo lo puede. Espíritu Santo, aquí estamos delante del gran Señor. Aquí estamos delante del gran Padre, de este Rey de Reyes, del Alfa y Omega, del Dios que abre camino por en medio de las aguas, de ese Dios que caminó sobre las aguas, aleluya. La sangre de Cristo tiene poder. Ese Dios que hace nueva todas las cosas. Aquí estamos, Cordero de Dios, proclamando victoria en esta noche, victoria en su pueblo, victoria en la audiencia, en el nombre de Jesús, por la palabra. Declaramos victoria, Señor, en cada uno de nuestros hermanos que están en ese listado permanente, porque yo sé que ahí está obrando, porque yo sé, Padre, que usted ha obrado, que usted se ha glorificado, y que cada noche de oración no es en vano, papá. Oh, aleluya, Señor, tu Dios. Dijiste en la palabra que todo lo que pidamos en oración creyendo lo vamos a recibir. Dios mío de gloria, yo le ruego en esta noche, papá, que usted premie, Señor, siga premiando la fe de su iglesia. Siga premiando esa perseverancia en fe, esa perseverancia en oración, Padre, de su pueblo lavado y comprado a precio de sangre. Dios mío, carbonice toda incredulidad, carbonice todo espíritu de duda, Padre. La sangre de Cristo tiene poder. Usted dijo, Señor, que sin fe es imposible agradarle. En esta noche, papá, seguimos proclamando victoria, victoria, Señor, en cada uno de nuestros hermanos que están ahí con esas peticiones fuertes, papá. Fuerte para nosotros humanamente, pero para usted eso no es nada. Usted es el Dios poderoso, aleluya, que todo lo puede hacer, que todo lo puede hacer, que todo lo hace, que todo lo ha hecho. Espíritu Santo, usted es el Dios grande y temible. Como dijo aquel hombre, solo di la palabra. Aleluya, era tan grande esa fe que solo dijo, di la palabra y mi siervo sanará. En esta noche, papá, aquí estamos. Oh, esperando, Señor, siempre en su misericordia. Hay un remanente, Señor. Hay un remanente, Señor, creyendo en sus promesas. Hay un remanente, Señor, acobijándose, Dios mío, en su misericordia. En esta noche, papá, seguimos creyendo que las cadenas son rotas. Toda cadena, Señor, de enfermedad son rotas por la palabra. Todo espíritu de enfermedad, sordomudo, se llame como se llame, del origen que haya llegado ese cuerpo, es calcinado con el fuego del Espíritu Santo por la palabra. Porque por su llaga, dice la palabra, que hemos sido nosotros sanados. Usted llevó, Padre Santo, en la cruz del Calvario, toda enfermedad, Señor. Oh, Espíritu Santo, no hay enfermedad que se resista ante Dios Todopoderoso. No hay enfermedad que se resista delante de aquel que hace señales y prodigios en el cielo y en la tierra. No hay enfermedad que se resista delante del gran yo soy, aleluya. Gloria a su nombre, porque usted sana, porque usted liberta, porque usted levanta del borde de la muerte. A su nombre, gloria, porque usted es el Dios que exalta, porque usted es el Dios que enriquece, porque usted es el Dios que da vida. A su nombre, gloria en esta noche, Padre. Oh, gloria a su nombre, precioso Jesús.
Padre bendito de los cielos. Hay un remanente, Señor, que yo sé que están en tus manos. Están en tus manos. Y que usted esté en el asunto, gloria a Dios. Y que usted tiene el control de su vida, y no solo de su vida, sino de su casa, de su familia. Oh, gloria a su nombre, por la fe lo creemos. Por la fe lo creemos, papá, que están en las manos del Todopoderoso, en las manos del médico por excelencia, en las manos del cirujano de cirujano, en las manos del especialista de especialista. Oh, gloria a su nombre, Padre, así lo creemos. En el nombre de Jesús, Padre, Dios bendito, poderoso, cada uno, Señor, tiene su petición, una diferente a la otra. Cada uno tiene esa necesidad, Padre, que solamente usted la puede suplir, gloria a Dios. Que solamente usted tiene la respuesta para cada uno. Porque usted es el Dios de toda consolación para cada uno de ellos. Porque usted es el escudo de cada uno, el protector de cada uno, aleluya, el abogado de cada uno. Ese doctor por excelencia, bendito su nombre, usted es el libertador de cada uno de ellos. Espíritu Santo, usted es, Padre, ese compañero del camino de cada uno de ellos, Cordero Santo. En esta noche, Señor, aquí está este listado permanente. Pongo mi mano en el nombre del Padre, del Hijo, del Espíritu Santo, y sigo declarando bendición, sigo declarando victoria en el nombre de Jesús por el poder de la palabra. Oh, Espíritu Santo, oh Dios mío, queme toda secuela en esta noche. Queme toda secuela en el nombre de Jesús por las llagas de Cristo. Queme toda secuela, Padre, en cada uno de ellos. Que puedan testificar el milagro, que puedan testificar la sanidad, que puedan testificar esta obra hecha. Aleluya, que puedan haber grandes testimonios, que puedan haber acciones de gracia en el nombre de Jesús por el poder de su bendita palabra. La obra es hecha, Padre, porque usted es un Dios vivo, aleluya. Porque usted es un Dios pudiente, un Dios suficiente. Porque usted es un Dios grande, Señor, un Dios admirable. Oh, santo su nombre, porque usted es el Dios de lo imposible. Un Dios tan grande, tan maravilloso, que aún los cielos cuentan de su grandeza, cuentan de su gloria, aleluya, papá. Aún los cielos cuentan de su majestad. Y aún la tierra, Señor. Aleluya. Anuncia la obra de sus manos. Gloria a su nombre en esta noche. Gloria a su nombre. La sangre de Cristo tiene poder. Usted llevó en la cruz todo ataque de epilepsia. Usted llevó en la cruz todo espíritu de parálisis. Usted llevó en la cruz todo tumor. Usted llevó en la cruz todo cáncer. Usted llevó en la cruz del Calvario todo espíritu de ansiedad, de diabetes, toda bacteria. Dios mío poderoso, problema en ese corazón, ese dolor en ese pecho, Padre. Usted es el que llevó en la cruz todo dolor de cabeza, dolor de hueso. La sangre de Cristo tiene poder. Usted es el que llevó en la cruz todo problema de tiroides, todo problema en ese oído, todo problema, Señor, en ese cuerpo. La sangre de Jesucristo tiene poder. Usted es, Padre, que llevó en la cruz. Padre bendito de los cielos. Todo problema, Señor, de depresión. Todo problema de ansiedad. Todo problema de depresión. Usted llevó en la cruz toda infección en esos riñones, en esa garganta, en esas vías urinarias. Usted es el Dios que llevó en la cruz toda enfermedad en esos bronquios. La sangre de Cristo tiene poder. Usted llevó, Padre Santo, en la cruz. Dios mío. Todo problema, Señor, en esa columna. La sangre de Cristo tiene poder. Todo problema de ácido úrico, papá. Todo problema en esa vista, Padre. En ese hígado, Señor. Todo problema de colon.
La sangre de Cristo tiene poder. Todo problema, Señor, en ese órgano de ese cuerpo, en ese miembro de ese cuerpo, Padre. Todo problema, Señor Jesucristo, en ese cartílago, en esa rodilla. La sangre de Jesucristo tiene poder. Usted es la respuesta, Padre. Ahí, Dios eterno, en ese negocio. Ahí, Señor bendito, en ese cuerpo que ha sufrido ese accidente, papá. Esa fractura. ¿A dónde está, Dios mío, el problema en ese hueso, nervio, tendón? Usted es experto, Señor. La sangre de Jesucristo tiene poder. Usted es experto, Dios mío, para abrir puertas. Obren esas peticiones por libertad de cárcel. Padre bendito, que sea usted glorificándose en esas almas que están ahí, Señor. Usted murió por la humanidad entera. Derramó esa sangre, Dios mío, es poderosa. Esa sangre nos limpia de todo pecado. Y cada alma, Señor, vale el precio de tu sangre. Oramos, Señor, para que usted lleve libertad, lleve sanidad, lleve consuelo a los centros penales, lleve respuesta. Ahí hay un remanente, Señor Jesucristo, que clama, que te adora. Lleve respuesta, lleve victoria. Así oramos por el caído que también está ahí, que lo levante. Por los amigos, Padre bendito, que están ahí. Dios mío, que aún sean atados en el pecado, puedan ser libres por la palabra. En el nombre de Jesús, Señor, todo tumor en esa cabeza. Padre, su palabra dice que por su llaga hemos sido nosotros sanados. Ese dolor en esas rodillas, papá. Señor Jesucristo, usted es experto, papá, en provisión. Ahí, Dios mío, donde necesitan provisión de trabajo, donde necesitan liberación, papá. Dios mío, hay esa fractura en ese hueso, en ese nervio, en ese tendón. Ese cáncer en esa vejiga, Padre, desaparezca por la palabra. Señor Jesucristo, Padre, esa vejiga está en tus manos. Lo creemos por la fe, aleluya. Oramos por protección, Señor. En sus hijos, nuestra hermana María Dolores. Sanidad y restauración, Carla López. Por conversión, Padre, oramos por estas almas que están aquí. En el estado permanente, Señor, por conversión al Evangelio de Jesucristo. Oramos también por fortaleza espiritual, nuestros hermanos que están en el estado permanente, Padre. Fortaleza espiritual, Señor. Opere esa sanidad que esos cuerpos necesitan, de su cabeza a la planta de su pie. Señor, oramos por esas familias que están en este listado permanente, cobertura del mayor hasta el menor, Padre. Afirme sus corazones para que gocen de vida eterna. Señor, todo problema de autismo, Padre, usted lo llevó en la cruz del Calvario. Señor Jesucristo, dice la palabra que por su llaga hemos sido nosotros sanados. Nuestra hermana Zuleima Portillo, Salomé de Martínez, Domingo Martínez y Lucía Romero, Padre. Y Génesis Amaya, nuestra hermana Carmen, Señor. Nuestra hermana Reina Isabel. La sangre de Jesucristo tiene poder. ¿Quién como usted poderoso en batalla? No hay Dios tan grande como usted, Señor. Espíritu Santo, lleve consuelo, Padre, lleve respuesta. Necesitan de ti, Padre, ese toque de su mano en esta noche. Necesitan, Señor, que usted los acobije con su presencia. Y ellos puedan, Dios mío, con su boca testificar el milagro. Oh, gloria a su nombre. Y el que no es convertido, Padre, se convierta por el milagro para gloria de su nombre. Señor, el tiempo de los milagros no ha pasado. Señor, creemos en la obra de su mano. Usted llevó en la cruz todo espíritu de ansiedad y depresión, papá. Oramos por cancelación de deuda. Usted es poderoso, Señor.
para dar respuesta. Usted es poderoso, Padre de gloria, para abrir puertas de bendición. Señor Jesucristo, todo problema, Señor, en esas rodillas, papá, en ese cartílago, Señor, usted lo llevó en la cruz. Padre, ese problema en el embarazo de nuestra hermana Rocibel Sánchez, Padre, usted es precioso y experto para obrar. Nuestra hermana Celia Reyes, Padre bendito, sanidad. Nuestro hermano Gilberto Martínez también, Señor, por sanidad en su sangre. Nuestra hermana Andrea Noemí Martínez, Padre, sanidad de gastritis y en su sangre, Señor. Nuestra hermana María por fortaleza y provisión de trabajo, Señor. Lo creemos, papá. Señor, a Isaí Hernández por conversión y liberación de vicio. Usted tiene el poder, Padre, para romper cadenas en cada uno de los que están en este listado permanente. Rompe cadenas de alcoholismo, cadenas de drogadicción, Padre. Glorifíquese. Hay un día han caído esas almas. Ahí usted pueda liberarles para testimonio de su poder. Candelaria Gómez, Señor. Sanidad también en sus rodillas. La sangre de Cristo tiene poder. Vengo obrando, papá, para testimonio de su poder. Lo creemos por la fe, papá. Es que cada uno de ellos está en sus manos poderosas, en esa mano santa, en esa mano preciosa. Aleluya. Oh, papito Dios. Y lo que la ciencia y la tecnología no ha podido hacer, usted lo hace en cada uno de ellos, papá. Nuestra hermana Berta. Nuestra hermana Eugenia Hernández. Señor, Manuel Quintanilla, Padre. Oramos, papito Dios. Santiago Portillo, Señor. Ese milagro, papá, en el nombre de Jesús. Victorina Orellana y familia, Señor. Están en tus manos. Oneida González, Padre. Todo problema cardíaco, usted lo llevó en la cruz. Carlos Cerón, por sanidad también. Todo problema de leucemia, Padre, usted lo llevó en la cruz. Gloria a su nombre, Padre. William Alexander Renderos, papá. Todo espíritu de hernia, Señor, usted lo llevó en la cruz. Araceli, Señor, y santos. Francisca Benítez, Padre. Anónima, papá, por conversión. Matilde Salmerón. María del Carmen Andrades. Gloria Argueta, Señor. Lady Nolasco. Virginia de Mejía. Lilian Araceli. Norma Gómez. Alba Noemí. José Castillo. Por esa sanidad y protección. Salvador Rivera, papá. Marlin González y Mari Hernández. Angelina Hernández, Señor. Josefina García. La sangre de Jesucristo tiene poder. Oh, gloria a Dios. Gracias por ese toque de su mano. Gracias por esa obra preciosa. Gracias porque usted tiene el control, Señor, de cada uno de ellos. Gracias porque ellos están en tus manos. Y nada imposible hay para Dios. Espíritu Santo, estamos creyendo, papá. Aleluya. Hay promesas para el que cree. Hay promesas, aleluya, para todo aquel que cree. Señor, la vida de Darwin por liberación. Anónima por liberación. Niño Aarón Emanuel Reyes Vázquez por sanidad. José Isidro, papá. Matilde de Márquez. Rosa Vigil, Señor. Elizabeth Álvarez. Rosa. Ciro Pineda, Señor. Elvin Flores Corea.
Marisol Romero, Benicia Alfaro, Miguel Acosta Salina, Trigidio Salmerón Papá, Marcela Rivera, la amiga María Elsa Maya, Sandra Alfaro, Pasita Ramírez, y por sus hijos, protección en sus hijos, Oscar Edgardo Meléndez, Alonso Vega y José Ángel y Natanael Reyes, Nelson Pineda Pérez, Otoniel Salmerón, Jazmín Abigail Solís Amaya, Mirna y Yarixa, Milton Elis Solís, Idalia Salmerón, Armando José Mayén, Udalia Salmerón, Señor, Arquímedes Salmerón, Francisco Gómez, Marta Alicia Ramírez, Iri Yolanda, Juan Ramírez, José Santos Ramírez y Zuleima, María Candelaria Ramírez, Dani Ramos, Julio Amaya y Brian Hernández, Lilian Marilí Hernández Amaya, Santos Chica Vigil, Elena Hernández, José Membreño Papá, Rosa Emilia, Manuel de Jesús, Reini Martínez, Edenilson Giovanni Hernández, Rosita González, Señor Jesucristo. Tu palabra dice, Dios mío, que no está la palabra en la boca y usted todo lo sabe. En esta noche, papá, hemos mencionado su nombre. Usted conoce, Padre, el proceso de cada uno. Usted conoce, Dios mío, de la gloria la situación. Usted conoce, Dios mío, de gloria todo, papá. Todo está descubierto delante de usted. Así que yo me gozo, Padre, porque sé que están en tus manos. Y yo sé, Padre de gloria, que tu palabra no regresa vacía. Usted dijo, Señor, que para el que cree todo le es posible. Y este listado permanente, sin duda, papá, usted sea glorificado. Usted sea glorificado. Usted sea glorificado y se seguirá glorificando, porque usted no es un Dios chiquito, es un Dios grande, porque usted no es un Dios muerto, es un Dios vivo, porque usted no es un Dios débil, es un Dios fuerte, Señor. Un Dios que no ha perdido ni una batalla, Señor Jesucristo. Por la fe, Señor, mis hermanos, Señor, han recibido, papá. Por la fe, Señor amado, todo ha sido diferente, todo ha sido cambiado por la llaga de Cristo. Porque usted cambia el pronóstico, aleluya. Porque usted lo imposible lo hace posible, lo creemos, aleluya. Señor, que ellos han tenido respuesta. Señor, que ellos han mejorado para testimonio de tu poder. Que ellos, Señor Jesucristo, usted los ha tratado con ese medicamento del cielo, sin duda. Oh Dios mío, usted ha puesto ese antibiótico, papá. Usted, Dios mío, los ha tratado con ese medicamento del cielo, aleluya, Padre. La sangre de Cristo tiene poder. A su nombre gloria en esta noche, Padre. Padre bendito, tú dijiste en la palabra que pidamos no dudando nada, Señor. Y yo sé, Padre, que ellos son bendecidos por la sangre y el poder de Jesucristo. Son bendecidos, papá. Aleluya. Yo sé, Padre bendito, que ha habido un cambio rotundo en la vida de ellos, que ni parecido cuando ellos, señores, vinieron y pusieron esa petición. Porque usted, Padre bendito del cielo, es el Todopoderoso. Ese Dios que no ha perdido ni una batalla, el poderoso en batalla, Jehová de los ejércitos, Él es el Rey de gloria. Aleluya, mi Señor. Le pido, Señor, como dijeron los discípulos, que les aumente la fe a cada uno, papá. Señor, que ellos puedan crecer, Dios mío, espiritualmente. Que ellos puedan seguir abrazando esas promesas en el nombre de Jesús, a donde se encuentren, papá. Espíritu Santo, ministre esta noche.
Ministra a su familia, papá. Invade esa casa con su presencia. Y regáleles un descanso feliz y un despertar feliz para gloria de su nombre, papá. Padre bendito, aquellos que están por este momento en la camilla de un hospital, Señor, de ahí levánteles, Padre, de ahí levanta usted, Señor. Aún del borde de la muerte, de ahí levanta, Señor. La sangre de Cristo tiene poder. Aquel que está en casita, Padre, y está enfermo, Señor, en el nombre de Jesús es sano, en el nombre de Jesús es libre por la sangre y el poder de Jesucristo. En esta noche, Padre, aquellos que están en diferentes lugares, quizás en una cárcel, quizás, Padre bendito, en un cuartel, quizás en una bartolina, quizás en uno allá, Padre bendito, en un asilo, allá, Dios mío, de gloria, en ese psiquiátrico, papá, en ese orfanato, Dios mío, allá, Dios eterno, donde solo su misericordia, solo su mano poderosa y milagrosa, Padre, puede hacer ese milagro, esa maravilla. Ahí, papá, allí ministre, para testimonio de su poder, papito Dios. Cuánta gente angustiada por la enfermedad terminal. Cuánta gente angustiada por ese dolor, Dios mío. Cuánta gente angustiada, Dios mío, por esa enfermedad, Dios eterno, que la ciencia no le encuentra solución. Pero usted es experto en milagros, en prodigios, Señor. La Biblia nos cuenta, la Biblia nos testifica, Señor, de esas cosas grandes, de esas hazañas, cosas magníficas que usted hizo, papá. Y dice la palabra que usted, Dios mío, es de la eternidad, hasta la eternidad. Usted no cambia, usted no hay mudanza ni variación. Usted es el Dios de ayer, de hoy, de mañana y por siempre. Aún dice la palabra que su trono es firme, Señor. Gracias porque tenemos un Cristo de poder que de la tumba se levantó. Señor, oramos, Padre Celestial, para que usted bendiga, papá, a cada uno de los oyentes en esta noche. Usted sabe de qué tienen necesidad. Su palabra dice, Señor, que usted sabe de qué tenemos necesidad, Señor. La sangre de Cristo tiene poder. Usted es el que abre puertas para testimonio de su poder. Usted es el Dios que se glorifica con poder en esa corte, Señor. El Dios que se glorifica, Padre, allí, Señor bendito, de gloria, en ese proceso. Ahí donde esté ese hombre, esa mujer, creyendo y esperando en la obra de tu mano. Esperando esa respuesta, esperando esa victoria. Ahí usted se glorifica, Padre. Porque su palabra dice, Señor, bienaventurado el hombre que puso en Jehová su confianza. Y su misericordia dura toda la vida. Y nuevas son cada mañana, dice la palabra. Gracias, Jesús de Nazaret. Porque usted es el Dios que escucha, el Dios que responde. El Dios que se glorifica en lo imposible. En esta noche, Padre, que estamos clamando. Oramos por nuestros hermanos, Señor, que han hecho llegar sus peticiones. Oramos, mi Rey, Señor, que usted se glorifique en nuestra hermana Jocelyn Reyes Orellana por esa fortaleza, Señor, y recuperación, Padre. Glorifíquese con poder en nuestra hermana Jocelyn Reyes. Ahí donde se encuentra, papá. Ahí, Dios mío, esa mano de poder se mueva. Dios mío, inyectando esa fortaleza, obrando en esta recuperación en el nombre de Jesús. Nuestra hermana Tomasa Luna, Padre, por sanidad. Señor, nuestra hermana Tomasa Luna le necesita, papá. Por la fe declaramos esa obra hecha en el nombre de Jesús. Nuestro hermano Osmín Andrade, Señor, por fortaleza y sanidad, Señor, ahí donde está, ahí donde se encuentra, Padre de gloria. Ahí usted pueda, Señor, inyectar esa fortaleza, operar, Dios mío, esa sanidad de tu mano. Dios mío, trate su vida, Padre, con poder y gloria. Ministrelo, Jehová, de su cabeza a la planta de su pie para gloria de su nombre. Nuestro hermano Rutilio Corea, Señor, sanidad también.
En el nombre de Jesús declaramos sanidad en la vida de nuestros hermanos en esta noche. Nuestra hermana anónima, Señor, por sanidad en su corazón. Usted tiene poder para poner un corazón nuevo para gloria de su nombre. Jenner y papá, Dios mío precioso. Ahí en el aceituno, Padre bendito. Ahí, Cordero de Dios, clamamos por esa liberación, Padre. Liberación, Padre bendito, de malos pensamientos. Oramos, Cristo, por esa libertad, Dios eterno. Usted le puede hacer libre. Usted es el libertador de libertadores, Cordero de Dios, en el nombre de Jesús. Declaramos libertad en esa vida. Por la sangre y el poder de Jesucristo, llegue ahí al aceituno, llegue a ese hogar en esta noche, Padre. Ministra la cabeza, la planta de su pie, Padre bendito. Usted es el Dios que liberta físicamente, el Dios que liberta espiritualmente, Señor, aleluya. Usted es el Salvador, Padre. Glorifíquese, Padre, en esta vida. Liberte, papá. Oramos por esa liberación. Rompa cadena, Jehová. Rompa cadena. Todo espíritu malo que ha venido para atormentar esa vida, Padre, sea, Dios mío, atado en el nombre de Jesús por la llaga de Cristo. Oramos por bendición también, Señor. Que sea usted añadiendo bendición para gloria de su nombre, Padre. Oh Dios, se le entregamos en sus manos. Usted es el libertador de libertadores. Para usted no hay nada imposible. Usted dijo, Padre, clama a mí y yo te responderé. Y te enseñaré cosas grandes y ocultas que tú no conoces. Oramos, Señor, por la vida anónima, Señor, por sanidad. Glorifíquese nuestra hermana anónima, Señor, ahí donde está, donde se encuentra. Glorifíquese en su esposo, en sus hijos, en esta fuente de trabajo, Dios mío. Nuestra hermana anónima también, Señor, por sanidad, fortaleza espiritual. Por sus hijos, Padre, cobertura, papá. Oramos, Dios mío, que sea usted cumpliendo su propósito en sus hijos. Padre, Dios mío, ella está esperando en tu misericordia, esa victoria, esa respuesta de tu mano. Acobíjela con su presencia. Dios mío, usted es experto para operar milagros, experto, Señor, para abrir puertas, experto, Dios mío, para hacer milagros y prodigios. Obre en su vida, obre en su simiente que usted le ha regalado. Obre en el matrimonio anónimo, Señor, usted sea el centro de ese matrimonio anónimo. Oramos por fortaleza espiritual, oramos por ese respaldo divino, Señor. Oramos por esa cobertura divina, Padre. Oramos por sus hijos, Padre, por liberación y conversión. Espíritu Santo, guíe esa simiente. Espíritu Santo, inyecte temor y temblor, Padre. Declaramos para Cristo esa simiente en el nombre de Jesús. Padre, por los jóvenes anónimos, por liberación. Liberación, papá. Libertad, Señor, abre esas puertas. Señor, están esas peticiones, Señor Jesucristo. Dios mío, precioso. Usted es el grande, el admirable, en hecho poderoso. Obre, papá. En esos hijos de promesa. Obre, Señor, oramos por liberación y conversión, por respuesta de Dios. En el nombre poderoso de Cristo. Todo plan del enemigo en contra, Señor, de los hijos de promesa. Derríbelo, papá. Derribe todo plan del enemigo en contra de los hijos de promesa, Padre. Clamamos esa cobertura. Clamamos por liberación y conversión en el nombre de Cristo. A su nombre, gloria en esta tarde, en esta noche, Padre. Señor, ponemos en tus manos esos hogares donde está esa vida que necesita ese toque de tu mano. Necesita el milagro, necesita la sanidad, Señor, glorifíquese. Ahí donde necesita respuesta, papá, glorifíquese, papá. Donde necesita fortaleza, Padre, glorifíquese. Ahí donde necesita esa ayuda, ese socorro divino, Padre. Ahí glorifíquese, Señor, a donde esté esa vida angustiada, desesperada, que no encuentra solución, no encuentra salida. Usted es la respuesta, Señor Jesucristo. Gracias, Señor, porque usted es el Dios único, fiel y verdadero. Es el todo para todos. Es el todo en todo, papá. No hay otra ayuda como la suya, Padre. No hay otro como usted, Señor, tan grande en milagros y prodigios.
No hay otro como usted, Padre Santo, que es el único que lo lleva de triunfo en triunfo. No hay otro como usted, Padre Santo, que nos ciñe de poder y nos adiestra para la batalla. No hay otro como usted, Dios mío, que nos defienda, que nos proteja. Aleluya. A su nombre gloria, Señor, porque usted es el Dios. Dios mío, que nos da la victoria, que nos da respuesta. Aleluya, ese Dios que no los deja avergonzados. A su nombre gloria en esta noche. Espíritu Santo, cuánta necesidad hay en chicos y grandes. Y solamente usted puede suplir, Padre. Señor Jesucristo, lo que la ciencia y la tecnología no puede hacer, usted lo hace, papá. Obre, Señor, en ese niño. Obre en ese bebé de pecho. Obre en ese joven, en esa señorita, en ese adulto mayor, papá. Usted es el único sanador, el único salvador, la única ayuda eficaz. Oh Señor, glorifíquese en la familia Hernández, papá. Clamamos por sanidad, protección divina, papá. Fortaleza, Señor. Llenura del Espíritu Santo. Oramos, Cristo bendito del cielo, para que esa mano de poder se mueva en nuestra hermana y a la distancia, Señor, por ese diagnóstico, Padre, que se le ha sido dado. Pero que está usted, Dios mío, cambiando ese diagnóstico en el nombre de Jesús. Padre, por la vida, Señor Jesucristo, de este otro varón, Padre bendito, que está ahí postrado con cáncer, Padre. Solo usted lo puede arrancar de raíces a donde esté y hacerle libre para testimonio de su poder, papito Dios. Sabemos que el tiempo de los milagros no ha pasado. Su poder está vigente para hacer milagro. Su poder está vigente para sanar. Su poder está vigente para liberar. Su poder está vigente para salvar. A su nombre gloria. Gracias, Señor, porque tenemos esa bendición. Que lo tenemos a usted, Padre, que es el todo en todo, papá. Lo tenemos a ese Dios grande, admirable. A ese Dios supremo. A ese Dios hacedor de maravillas. Gracias, Señor, porque lo tenemos a usted, papá. Y con usted, hijos, dice la palabra que somos más que vencedores. Señor Jesucristo, en esta noche, papá, oramos, Señor, por su pueblo, Señor, esa cobertura, esa fortaleza. Ayude a su pueblo, papá. Aparezcasele, Señor, a su pueblo. De la palabra que su pueblo necesita, papá. Usted habla de muchas maneras, Señor. Denos la palabra que necesitamos. Usted es nuestro socorro, nuestro auxilio en las tribulaciones. Gracias, Señor, porque usted es nuestro Dios poderoso, que hace milagros y prodigios en el cielo y en la tierra. Así lo dice la palabra y así lo creo, Señor. Muchas gracias. En esta noche la gloria es suya, papá. Padre bendito. Hay un listado, Señor, y hay muchos que no están en el listado, pero que necesitan el toque de su mano, que necesitan ese milagro, esa sanidad, esa respuesta, necesitan consuelo, necesitan ayuda. Padre, visítelos en esta noche en el nombre de Jesús. Señor, llegue a cada hospital. A donde esté ese hospital, llegue, Señor, en esta noche. A donde quiera que esté esa cárcel, llegue en esta noche, Padre. A donde quiera que esté ese asilo, llegue, Señor. A donde quiera que esté ese orfanato, llegue. A donde quiera que esté ese psiquiátrico, llegue, papá. En el nombre de Jesús. A donde quiera que esté esa necesidad, ese dolor, llegue, papá. En el nombre de Jesús. No hay Dios como mi Dios. Este es el único experto, papá, en milagros y en prodigios. Bendito su nombre, Señor Jesús. Usted es, papá, ese Dios que está en todo lugar, ese Dios que sus ojos están mirando, papá. Sus ojos están viendo el proceder en esta tierra, Señor.
Usted conoce el caminar de su iglesia en esta tierra. La sangre de Cristo tiene poder. Auxilio, Padre, socorro. No queremos perecer, papá. Usted es el único verdadero. Gloria a Dios. Usted es el gran maestro. Ese gran ejemplo, gloria a Dios. El gran ejemplo en todo, gloria al Señor. Bendito su nombre, el Dios de grandes promesas y de muchas promesas. A su nombre, gloria. Gracias, Señor, por la bendición de esta noche, por el privilegio valioso que nos ha permitido de haber estado en este espacio de oración. Muchas gracias. Gracias, Señor. No hay Dios como mi Dios. No hay obra como la obra de su mano, Padre. Muchas gracias porque usted se ha glorificado, Señor, y esa obra es hecha. Gracias por la fe, esa obra es hecha, papá. Gracias por esa obra, gracias por esa obra de su mano. Gracias por su amor y su misericordia para con su pueblo. Gracias, Señor, porque usted es el que nos premia con su favor. Espíritu Santo, muchas gracias por lo que ha hecho, por lo que está haciendo, por lo que hará. Muchas gracias, Señor. No tenemos con qué pagarle, sino solamente con decirle gracias por el milagro, por la sanidad, por la respuesta, por la victoria. Gracias de antemano, Señor Jesucristo, porque ese remanente está en tus manos. Ese remanente está en tus manos. Gloria a su nombre, tu iglesia está en tus manos. Señor, los amigos, Señor, están en tus manos. Porque usted murió en el Gólgota, Señor. A su nombre, gloria. Por cada ser viviente, por cada alma que vale el precio de tu sangre. Usted es ese Dios que tiene gran propósito, Señor, para cada uno del ser humano. Gloria a su nombre. Gracias, Espíritu Santo. Amén, Jesús, y amén. Bien, damos gracias al Señor del cielo y de la tierra que nos ha permitido haber estado en el espacio de oración de esta noche. Que el Señor me les bendiga de una manera muy especial.

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0: Ahí estábamos escuchando ese canto, ¿Quién soy yo para que muera un rey?, en la voz del dúo Tribu de Judá. Tenemos las 9 de la noche con 17 minutos.
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0: Saludos para todos, muchas bendiciones, un gusto saludarles en esta hora de la noche.
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0: de este hermoso día lunes 14 de septiembre. Estamos ya culminando, ¿verdad?, este día. El Señor nos ha bendecido de una manera muy especial.
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0: Así que le saluda a su hermano y amigo Betuel Hernández, quien estaré acompañándoles en el transcurso de esta noche.
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0: hasta
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0: Eso de
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0: las 5 de la madrugada, esperando pues podamos ser de bendición. Y estamos iniciando el espacio de Cuerdas del Alma gracias al patrocinio de Lácteo Bonilla. Dios bendiga a sus propietarios, saludos a su personal, saludos a su clientela también que les visita diariamente. En este espacio donde escuchamos esos cantos de dúos, tríos, cuartetos y solistas, alabanzas de requintos y guitarra. Por acá nos solicitan el canto Nunca se te ocurra, así que por ahí vamos a estar complaciendo con ese bello canto. Muchas bendiciones. Dios bendiga a nuestros hermanos ahí en sintonía. Dios bendiga a nuestra hermana Abby hasta Montreal. Está por ahí en sintonía también. Un gusto saludarle. Gracias por estar pendiente en esta hora de la noche. También dice por acá, quiero una alabanza de Polo Negrete, El Calvario.
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0: Bueno, si encontramos el canto y entra en el espacio, se lo vamos a complacer en este espacio, si no sería hasta el espacio de las 10. Así que muchas bendiciones. Hola. Y gracias por estarse reportando. Que Dios bendiga a nuestra hermana Toñita también, que está por ahí en sintonía hasta San Simón. Por ahí nos ha enviado un audio y ya lo vamos a estar escuchando para poder complacerle. Que Dios bendiga a nuestra hermana Estela también, que está por ahí en sintonía. Ya vamos a escuchar su audio también, así que muchas bendiciones a nuestros hermanos. Gracias por estarse reportando. Nos vamos a quedar con esta hermosa alabanza, Nunca se te ocurra, con el dúo Triunfadores con Cristo.
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0: bien, ahí escuchábamos ese precioso canto en la voz de el Ministerio Aguas en el Desierto, Búscame. Así que muchas bendiciones allá a nuestros hermanos que por ahí nos han solicitado este hermoso canto.
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0: Ahí nos solicitaban también el canto Tu mano me guiará.
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0: Así que, verdad, por ahí vamos a estar agregando esa bella alabanza. Muchas bendiciones allá a nuestros hermanos en sintonía. Por ahí Dios bendiga a nuestro hermano Jorge Alberto Sosa. Por ahí está en sintonía nuestro hermano. Por ahí saludaba también a la audiencia que está escuchando este hermoso espacio de Cuerdas del Alma. Así que bendiciones a nuestro hermano hasta allá, Jocoro. Ahí nos pide el canto Por sus llagas y ahí vamos a estar complaciendo con todo gusto. Dios bendiga a nuestra hermana también que se nos reportó y nos pidió el canto Esas nubes calladas. Por ahí estamos, ahí estaremos agregando ese canto también para escuchar esa bella alabanza en la voz de los voceros de Cristo. Nos dicen por acá, Dios le bendiga, hermano Betuel, me puede programar, por favor, el canto Aviva tu obra de Polo Negrete. Bendiciones. Con todo gusto, pues por ahí vamos a estar agregando ese canto. Que Dios bendiga a nuestra hermana Romelia Solís, hasta allá La Peña en Hualococtu. Por ahí vamos a estar escuchando su audio para poder complacer. Y el tema Viva tu obra va a estar sonando en el espacio de las 10, ¿verdad? Ya que el canto no entra en este espacio. Así que, bendiciones en esta hora. Nos quedamos con este canto del grupo Fortaleza. Tu mano me guiará.

0: Ahí escuchábamos ese precioso canto de los voceros de Cristo. Todo esto habla a los hombres o esas nubes calladas en esta hora de la noche. Bendiciones a nuestros hermanos que están por ahí en sintonía, pendientes de este espacio de Cuerdas del Alma en esta hora.
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0: Bendiga.
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0: A nuestro hermano Wilfredo Argueta que está en sintonía allá en Perquín.
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0: Un gusto poder saludarle y a nuestro hermano. Por ahí nos pedía el canto La Palmera.
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0: Que por ahí estaremos complaciendo con ese canto.
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0: También por acá nos pedían el canto Vivo por Él. La voz de los embajadores de Cristo. Así que por ahí vamos a estar agregando esa bella alabanza. Dios bendiga a nuestro hermano
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0: Leonardo también hasta Llano Alegre allá en Ocicala, ahí nos pedía el tema Me Llegó la Tarde, así que muchas bendiciones a nuestro hermano también.
1: 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Dios
0: bendiga a nuestra hermana Celeste hasta Ocicala,
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0: ahí solicitaba el tema de los salmistas de Jehová, Lágrimas en el Desierto.
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0: Que por ahí
1: estamos
0: agregando ese tema también para poderlo con placer. Que Dios bendiga a nuestra hermana Fortunata Márquez hasta allá Brentwood en New York. Por ahí está en sintonía nuestra hermana y nos ha pedido el canto Muchas Cuentas con el dúo Noé y Ruth Campos, así que por ahí vamos a estar complaciendo con ese canto. Que Dios bendiga a nuestro hermano
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0: A nuestro hermano Obispo que está por ahí en sintonía y nos ha pedido el canto Nada Me Ha Faltado con el Ministerio Aguas en el Desierto, así que por ahí estaremos también escuchando esa bella alabanza de el Ministerio Aguas en el Desierto. Y Dios bendiga a nuestro hermano José Isidro también hasta allá el cantón Nacaspilo en San Vicente. Y está nuestro hermano en la sintonía también de la radio en esta hora de la noche. Así que Dios les bendiga a nuestros hermanos. Gracias porque han estado reportándose en este hermoso espacio. A todos los hermanos que están en sintonía de la 94.9 FM.
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0: Están pendientes en esta hora de la...
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0: De la noche. Así que muchas bendiciones. Tengo por acá un aviso.
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0: Y es que...
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0: Acá en cabina tenemos una tarjeta de circulación a nombre de Kevin Antonio Márquez Rivas. Es una tarjeta de circulación de motocicleta.
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0: Una Serpento.
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0: Modelo Aspid 125 del año 2023. Ya se encuentra, ¿verdad? La tarjeta de circulación y también una llave con el llavero donde va la tarjeta. Así que si está escuchándonos o...
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0: O hay alguien que le conozca, pues...
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0: vez. Voy a informarle que acá se encuentra su tarjeta de circulación a nombre de Kevin Antonio Márquez Rivas.
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0: Y es que
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0: realizamos este espacio de Cuerdas del Alma.
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0: En el espacio de las 10 seguimos escuchando las alabanzas que tenemos por acá pendientes que han sido solicitadas.
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0: Son las 10 y 16 minutos.
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0: Bueno, y estábamos escuchando ese canto Vivo por Él en la voz de los embajadores de Cristo. Tenemos las 10 de la noche con 21 minutos, gracias a nuestros hermanos que siguen reportándose en esta hora de la noche. Bendiga a nuestro hermano Osmin Andrade Jr., que por ahí nos dice: Dios le bendiga, me podría complacer con la alabanza Excusas con el dúo Líbano. Así es que con todo gusto ahí vamos a estar complaciendo con ese canto. Dios bendiga a nuestra hermana Adela Pineda, también hasta Phoenix, Arizona. Por ahí está en sintonía nuestra hermana. Un gusto saludarle en esta hora de la noche. Muchas bendiciones. Gracias por estar pendiente siempre también de la radio. Así que Dios les bendiga a todos en esta hora, esta nochecita bastante fresca que el Señor nos regala.
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0: Así es que disfrutemos de esta hermosa hora. Vamos a quedarnos con este canto en la voz del grupo Fortaleza. Me llegó la tarde. Escuchamos esta bella alabanza.

Muy bien, ahí estábamos escuchando ese canto del dúo libano Las Excusas. Tenemos las 10:47, solamente 13 minutos nos separan ya de las 11 de la noche. Así que bendiciones a usted, gracias por seguir en nuestra sintonía. Recuerde que a eso de las 11 venimos con lo que es el mensaje de la palabra del Señor. Así que muy pendientes, por ahí vamos a estar escuchando el tema titulado Saquemos a Jesús de la Iglesia. Ese es el tema en la voz del evangelista Pedro Aguilar. Así que muy pendientes para eso de las 11 de la noche. Recuerda el tema Saquemos a Jesús de la Iglesia. Ese es el tema en la voz del evangelista Pedro Aguilar. Muy pendientes a eso de las 11 de la noche. Nos quedamos con este tema en la voz del hermano Nicolás Pereira, Más allá del sol.

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3: Hermanos amados, es un privilegio, un gusto estar con ustedes. Vamos a abrir nuestras Biblias en el Evangelio según San Lucas, capítulo 6, versículo 6. Con la ayuda del Señor, hoy estaremos meditando sobre un tema que el Señor me regaló para compartirlo con ustedes. Evangelio según San Lucas, capítulo 6. Y estaremos leyendo del verso 6 de Lucas hasta el versículo 11 de Lucas. Hermanos, por favor, si fueran tan amables. Cuando ustedes lo tengan, por favor, me confirman con un fuerte amén, por favor. Amén. Qué rápido son ustedes para buscar en la Biblia. Esa es buena señal, que no está en la cabecera, ¿verdad? Hay hermanos que piensan que abriendo el Salmo 91 en la cabecera de la cama, los demonios los dejarán de molestar. Pero la Biblia no es espantademonios. La Biblia es para leerla todos los días y a toda hora, ¿verdad? Amén. Bueno, capítulo 6, verso 6 de Lucas, estaremos leyendo del 6 al 11. Sígame con su vista y con la ayuda del Señor dejaremos que Él nos dé una palabra esta noche. El título que aparece acá dice: El hombre de la mano seca. Y la palabra lee de la siguiente manera: Aconteció también en otro sábado que Él entró en la sinagoga y enseñaba. Y estaba allí un hombre que tenía seca la mano derecha, y lo acechaban los escribas y los fariseos para ver si en sábado lo sanaría, a fin de hallar de qué acusarlo. Pero él, que conocía sus pensamientos, dijo al hombre que tenía la mano seca: Levántate y ponte en medio. Él, levantándose, se quedó en pie. Entonces Jesús le dijo: Os preguntaré una cosa. En sábado, ¿es lícito hacer bien o hacer mal? ¿Salvar la vida o quitarla? Y mirándolos a todos alrededor, dijo al hombre: Extiende tu mano. Él lo hizo y su mano fue restaurada. Ellos se llenaron de furor y hablaban entre sí. ¿Qué podrían hacer contra Jesús? Tome su lugar, por favor, siéntese, que el Señor añada bendición a su palabra esta noche. ¿Cuántos contentos tenemos hoy aquí? Qué bueno, que me gusta, hermano, que la iglesia sepa que la gratitud, el amor y la fe trabajan de la misma manera. El amor, si no se demuestra, no existe. El marido puede estarle diciendo a la mujer todos los días: Te amo, mi amor, te amo, mi amor, te amo, mi amor. Va a llegar un día que ella le va a decir: Pero que se mire, pues, sácame a comer, aunque sea al patio. ¿Estamos ahí? La fe es igual. Usted puede decir que tiene fe en el Señor, pero si no la activa, dice el apóstol Santiago, la fe sin obras es muerta. Y la gratitud es igual. No sé si usted ha sido testigo de los anuncios publicitarios de nuestro famoso país guatebueno, ¿verdad? Cuando sale aquel hombre anunciando en el canal de la televisión y le dice a una señora: Señora, ¿cómo está? ¿Cómo se siente? Es un gusto saludarla. ¿Cómo se siente haberse ganado ese Toyota Hilux del año? ¿Cómo se siente, señora? Bien contenta me siento. ¿Usted cree que es cierto ese regalo? Si a usted le regalaron un carro, ¿usted hablara así por la televisión? ¿Gritaría, se jalaría el pelo, se desmayaría, sí o no? Bueno, entonces la gratitud se demuestra, dicen amén a eso. Entonces pregunto una vez más, ¿cuántos alegres hay aquí esta noche? Qué bueno. Esta noche he decidido titularle a esta disertación: Saquemos a Jesús de la iglesia. Diga conmigo: Saquemos a Jesús de la iglesia. Este será mi tema y con la ayuda del Señor vamos a disertarlo esta noche, esperando en Dios, hermanos, que la palabra nos lea esta noche. ¿Cuántos están dispuestos a que el Señor nos hable esta noche? Sí, voltea a ver al que está a su lado y dígale: Yo creo que Dios le va a hablar hoy, dígale. Dígale, pues, no se vaya a enojar, dígale. Tómelo por el lado amable. Saquemos a Jesús de la iglesia. Sin duda alguna, estas fueron las palabras que se decían uno y otro los escribas y fariseos religiosos. Jesús llegó a convertirse en un problema para la sinagoga. Cuando los fariseos, los escribas, veían a Jesús entrar a la sinagoga, mis amados hermanos, yo me imagino que ellos se murmuraban dentro de sí y planificaban la manera de impedir que Jesús entrara, porque cada vez que Jesús entraba, los dejaba en vergüenza. Increíblemente, los pensamientos de los grandes estudiosos religiosos había llegado al límite, hermano, que eran tan religiosos que no supieron discernir entre cuando peleaban con un común y cuando peleaban con Jesús mismo. Entonces esta noche estaré abordando mi tema, saquemos a Jesús de la iglesia. Porque aunque aquellos escribas lo querían sacar de la iglesia porque se convirtió en un problema para ellos, la iglesia absorbió y digirió tanto esos pensamientos de los escribas que hasta el día de hoy habemos muchos cristianos, hermanos, que necesitamos llevarnos a Jesús todas las noches que venimos al culto. Hay personas que piensan que el día domingo que entran a la iglesia, Jesús se queda sentado hasta el otro domingo esperando los que vuelvan. Y todavía le dicen en la puerta, bueno, Señor Jesús, ahí nos vemos el otro domingo, pues. Si necesitas algo, me echas una llamadita. Porque si Jesús se fuera con nosotros a la casa, nuestra vida sería muy diferente. Probablemente el tiempo que utilizamos en la mesa para criticar, no lo usaríamos porque Jesús estaría sentado ahí con nosotros en la mesa. Probablemente si Jesús se fuera con nosotros a casa, con ese par de novios que salen de la iglesia, probablemente si se sentara en medio de los dos, no existirían tantos accidentes sexuales. Jesús se ha quedado tan metido en la iglesia que Él está pegando a gritos. Ahora no que los fariseos lo saquen, sino que la iglesia lo saque de aquí. Que no lo llevemos y que lo hagamos vida en nosotros, que lo llevemos a la casa, a la cama, al trabajo, a la escuela, a la universidad. Que lo subamos en el carro con nosotros. Que oiga la música con nosotros. Y no de Vicente Fernández, sino música que lo adore a Él. Pero esta noche yo voy a hablar, hermanos amados, basado en esto, sobre aquel pasaje en el libro de Josué, capítulo 24, versos 14 y 15. Haciendo una, hermano, una comparación a lo que ahora yo quiero a predicar a través de la palabra del Señor. En el libro de Josué, capítulo 24, versos 14 y 15, encontramos esto. Ahora pues temed a Jehová y servidlo con integridad y verdad. Quitad de en medio de vosotros los dioses a los cuales sirvieron vuestros padres al otro lado del río y en Egipto. Y servid a Jehová. Si mal os parece servir a Jehová, escoged hoy a quién vas a servir. Si a los dioses a quienes sirvieron vuestros padres cuando estuvieron al otro lado del río, o a los dioses de los amorreos en cual tierra habitáis. Pero yo y mi casa serviremos a Jehová. Entonces esta noche vamos a hablar, hermano, de dos cosas nada más. De dos cosas que el Señor Jesucristo está anhelando de nosotros. Que pudiesen haber más, pero esta noche nos vamos a concentrar en estas dos cosas. Vamos a hablar de esa demanda y de esa determinación a la que llamaba al pueblo de Israel, Josué, en ese liderato, hermano, donde el pueblo de Dios había perdido su enfoque y se encontraba con dos tipos de remanente. Se encontraba con un tipo de remanente religioso y se encontraba con un tipo de remanente que endiosaba lo que poseía. Entonces ahora Josué necesita determinarlos y le dice, por favor, piensen, sirvan al Señor con integridad y con verdad. Pero les voy a pedir un favor, si no saben a quién servir, por favor defínanse. O sirven a los dioses de los padres al otro lado del río, o a los dioses de los amorreos en cual tierra habitáis. Pero yo ya tomé una decisión, mi casa y yo serviremos a Jehová. Y esta determinación provocó que Josué pudiese conocer más de lo que el Señor determinaba del pueblo. ¿Sabe usted que el pueblo de Israel era un pueblo al que el Señor continuamente lo exhortaba? Porque continuamente ellos veían la mano de Dios. Es el pueblo con más señales. Es el pueblo, hermano, al que Dios lo premia con ver del cielo caer comida, de las rocas salir agua. Y curiosamente es el pueblo más malagradecido que la Biblia registra. Dice que en una ocasión iban pasando el mar. Y cuando el Señor les abrió el mar, dice que no habían terminado de pasar todos. Y ya iban blasfemando en contra de Dios. El pueblo más privilegiado se convirtió en el que más problema le dio al Señor. Y el Señor les demandaba tres cosas nada más. Les decía, amarás al Señor tu Dios con todo tu corazón. Obedecerás mi palabra y solo a mí me servirás. Porque el pueblo de Israel tenía un problema. Se enamoró.

El Señor, cuando un día leo yo a través del profeta Jeremías, dice que le dijo Dios a Jeremías: levántate, ve y dile a mi pueblo así: he aquí, dice Jehová de los ejércitos, yo te he visto entrar todos los días a mi casa, he visto cómo tus lágrimas bañan mis atrios, pero yo no te creo nada. Y algunas veces los cristianos pensamos que con llorar en el altar la vida cambió. Y hoy nos preguntamos si realmente el llorar nos ha cambiado. Y hay cultos, hermano, dentro de las iglesias donde la gente ya califica la bendición de Dios por la cantidad de lágrimas que sacó de los ojos. ¿Y cómo estuvo el culto anoche, hermano? Ay, Dios, usted ni chillamos, fíjese. Porque como ahora el secreto es llorar, ¿verdad? Salir con los ojos así, aunque el corazón salga en la misma posición. Y nosotros los ministros algunas veces medimos la bendición si la gente está llorando. ¿Es cierto o no es cierto? Pero hay gente que sale con los ojos hinchados y de la puerta para afuera sigue siendo la misma. Y hay otros que no se les salió ni una lágrima porque la lloraron en toda su niñez. Y ya no les queda una lágrima más que llorar. Pero cuando salen de ahí, de la puerta hacia afuera, dicen: hoy decido ser mejor que ayer, y mañana mejor que hoy, y pasado mejor que mañana. Porque la palabra se hizo rema en ellos. Ahora, este hombre les pide y les dice que por favor se definan. Entonces Jesús, cuando vino a la tierra, tuvo que pelear con dos cosas. Él iba a vencer el pecado en la cruz, pero se encontró con una, hermano, con una resistencia de gente religiosa. Entonces esta noche vamos a hablar, hermano, de lo que identifica a una persona religiosa. Y ojalá Dios nos hable esta noche y nos podamos ver. Dije podamos, no dije puedan, dije podamos, porque estamos en el proceso de la formación, donde el Señor está esculpiendo en nosotros la figura de Jesucristo a través del Espíritu Santo. Dicen amén a eso. Y el Señor está formándonos. Pero ojalá la palabra hoy nos lea y que nosotros tomemos la actitud correcta, no de molestarnos, no de evadirla, no de decir: lástima que no vino la hermana tal cabal, para ella era el mensaje. Y algunas veces hacemos sentir a Dios como tonto porque pareciera que Él le habla a las bancas vacías. Pero diga conmigo: el mensaje de hoy es para mí. Diga, dígaselo que está a la par suya: discúlpeme si Dios no le habla, pero a mí me va a hablar, dígale. Entonces vamos a hablar de las cosas que evidencian a una persona religiosa. Y que ojalá el Señor, al salir de aquí, quebrante nuestra vida y que nos paremos delante de Él para decirle: Señor, quebranta mi corazón y quebranta mi vida. Que nos podamos desengañar, hermanos, si hemos estado caminando en lo correcto o simple y sencillamente ya entramos al círculo de los religiosos. Porque aunque se parecen, no es igual. Veamos lo primero que evidencia a un religioso. Mateo capítulo 7, versículo 1. No juzguéis para no ser juzgados. Porque con el juicio con que juzguéis seréis juzgados, y con la medida que medís se os medirá. ¿Por qué miras la paja que está en el ojo de tu hermano y no echas de ver la viga que está en tu propio ojo? ¿Y cómo dirás a tu hermano: déjame sacarte la paja de tu ojo, cuando tienes la viga en el tuyo? Hipócrita, saca primero la viga de tu propio ojo y entonces verás bien para sacar la paja del ojo de tu hermano. ¿Saben qué problema hemos caído los hijos de Dios que venimos quebrantados de allá afuera? Que un día entramos a una iglesia que, gracias a Dios y a su misericordia, fuimos transformados, que llegamos al punto y al nivel de pensar que todos dentro de la iglesia deben de ser perfectos. Y se nos olvida que la iglesia es un taller que endereza vidas. ¿Sabe usted que el religioso, una de sus manifestaciones es que le gusta juzgar, señalar y criticar? Que siempre tiene tiempo para ver los errores de los demás, pero 5 minutos no tiene para verse en el espejo y ver los suyos. Porque curiosamente, hermano, yo también entré en ese círculo que me fascinaba sentarme a criticar desde el presidente para abajo. Pero un día después de conocer tantas veces Mateo 7:1, la palabra me atravesó cuando el Señor me dijo: cuando tú te sientas en la silla del juicio, en la silla del juzgar, cuando tú te sientas para ver a otros, los errores de los demás se llaman paja, los tuyos se llaman vigas. En pocas palabras me dijo,

0: Cuando tú quieres juzgar a otros, si yo no tengo nada que ver en eso, tus errores siempre serán peores que los demás. ¿Usted no ha escuchado esta frase de la mujer adulta que mira a una jovencita y dice, muchachita, pícara virrionda, enseñando todo? Al rato, ¿con quién la castiga la vida? Las nietas andan como ella no le gusta. Es que fíjese usted que la anda engañando y ni cuenta se ha dado la tonta. Al rato a ella también la andan engañando. Porque con la medida que medimos, con esa misma nos van a medir. Diga conmigo Mateo 7:1. Cuando usted y yo nos veamos tentados, hermano, en creer que tenemos solvencia de juzgar, de criticar, ¿qué dice Gálatas 6:1? Hermanos, si alguno de ustedes ha caído en pecado, se ha equivocado, ustedes que son espirituales, vayan y restáurenle con un espíritu de mansedumbre, considerándose a ustedes mismos, no sea que ustedes también sean tentados. Pero algunas veces, hermano, pensamos que como ya estamos aquí adentro y que el Señor medio ha usado nuestra vida, ya somos Dios en la tierra y nos tomamos atribuciones que no nos corresponden, como juzgar, señalar y decir quién va al cielo y quién va al infierno. El religioso tiene como costumbre andarse fijando en los errores de los demás. Ahora pregúntese usted si hemos sido religiosos en algún momento. Que no sepamos de la caída de alguien, porque rapidito el Espíritu ya nos había hablado a nosotros. A mí el Señor ya me lo había revelado un día en un ayuno, hermano. Yo estaba ahí cuando la gloria de Dios cayó y me dijo, él anda en pecado. O sea, Dios ya te reveló que cayó, pero nunca te ha revelado que lo vayas a levantar, ¿verdad? No, si cuando alguien cae de la gracia, todos son profetas. A todos les habla Dios. Lo curioso es que hasta aquí el hombre tiene 5 años de estar caído y nadie lo ha ido a visitar. El silencio otorga. ¿O no es cierto, hermano, que el juzgar a otros se convierte como el dicho de nuestras abuelitas cuando dice, el que escupe al cielo, en la cara le cae? Y si usted examina la vida de aquellas personas que han utilizado un altar para atacar ciertos temas, es donde han caído en pecado, hermano. Porque uno muchas veces se toma atribuciones que no les corresponden. Ahora encontramos aquí la primera evidencia de un religioso es que siempre anda juzgando. Pero lo que no sabe el religioso es que con la medida que mida, con esa lo van a medir. ¿Y qué dice una versión? Y una cuarta más. ¿Por qué cree usted que a los hijos les va de la patada cuando crecen? Porque juzgaron a la mamá. Yo con mi mamá nunca voy a ser como ella, porque mi mamá se deja de mi papá, pero yo nunca voy a dejar que un hombre me ponga un pie encima. No, si no, solo te va a poner el pie. Hasta la llanta del carro te va a pasar encima. Porque hay que reconocer que a las personas les va mal porque juzgan. A nosotros nos ha ido mal en la vida porque un día juzgamos. Y eso que juzgamos, aunque a usted se le haya olvidado y a mí, no se olvidó en la ley de la siembra y la cosecha. Con la medida que medimos, con esa nos van a medir y una cuarta más. O sea que esos jovencitos que hoy se atreven a ponérsele al brinco a los papás, que los amenazan que se van de la casa, que ya no quieren vivir con ellos, que si no le compran la BlackBerry Touch, se van del hogar. Lo que ellos no saben es que solo están preparando la camita en la que los van a tirar más adelantito a ellos. Porque el religioso tiene como curiosidad andar juzgando siempre. Va, le voy a contar algo aquí, mire pues. Porque pues como estamos aquí, ¿verdad? Veníamos un día de Villahermosa para la iglesia. En ese tiempo yo utilizaba el bus. Pero se ordenó que cada grupo de personas, no Amanecer ni Majullo, los que fueran, cada quien tuviera su bus. Entonces la orden fue, que nadie se subiera en el camino. Y ese domingo, recuerdo bien y no se me olvida, había una hermana de Nuevo Amanecer parada esperando bus. Y todos en el bus, no le pare, hermano, no le pare, hermano, que no le pare, hermano. ¿Sí? Así como somos nosotros de hermanos que nos amamos, ¿verdad? Que nos une la misma sangre de Jesucristo. Entonces me paré yo y le dije al chofer, hágame el favor de parar, le dije. Y paró. Cuando subió la hermana, Dios la bendiga, hermana. God bless you. Hasta que inglés le hablaban a la hora. Pero uno tiene que asegurarse antes de abrir la boca. Entonces me le acerqué a la hermana. No es que yo sea chute. Me entretiene. Entonces me le acerqué y le dije, hermana, le dije, aquí entre nos, le dije, usted sabe que hay una orden que no podemos subir gente en el camino. ¿Sabe qué pasa, hermano? Me dijo, saliendo a agarrar el bus, iba de Nuevo Amanecer cuando me resbalé, me dijo. Y mire, hermano, y se levanta la falda. Y mire, hermano, la piel desde aquí hasta aquí, mire, hermano. Porque nosotros muchas veces juzgamos sin averiguar. Y nos pasa la de aquella pareja que tenían como mascota a un perro porque no podían tener hijos y adoptaron un perro. Al perro lo bañaban, lo sentaban en la mesa, dormían con él, jugaban con él, le daban el trato de un niño. El perro creció y un día sucedió el milagro, la mujer queda embarazada. Eso automáticamente significa que el perro ya no va a ocupar la cama, la mesa y el lugar donde estaba. Nace el niño, ahora están felices, hay que celebrar el primer cumpleaños del niño, acuestan al niño en la cama y el perro en la puerta. Deciden irse a la terraza a comerse un churrasquito, cuando de repente se escucha un grito desgarrador de un niño que está siendo muerto por algo. ¡Uah! Y sale corriendo el papá. Y cuando llega en la puerta del cuarto, está el perro con el hocico lleno de sangre. El hombre, harto, sin darse cuenta, va, agarra un arma que tiene y sin ir a averiguar, agarra al perro. ¡Pa, pa, pa, pa, pa! Mata al perro, corre para encontrar los pedazos de su hijo y se encuentra que en el cuarto lo que hay es una serpiente que estaba a punto de morder a su hijo. ¿O no es cierto que así somos los cristianos? Matamos y después decimos, ¡ay! Le disparé al equivocado, ¿no? Diga conmigo, Mateo 7:1, diga. Cuando usted y yo nos veamos tentados a criticar a alguien, ¿qué vamos a decir? Mateo 7:1. Dígalo, dígalo, diga. Mateo 7:1. Cuando usted encuentre un par de hermanos en el parqueo, fíjate vos que no sé qué, que no sé. ¡Ey vos! Mateo 7:1. Mamá, fíjate que te vengo a contar que no miras que la vecina. Mateo 7:1. El religioso le gusta juzgar. ¿Y sabe qué es lo peor? Que algunas veces juzga porque considera que tiene el nivel para hacerlo. Pero todos estamos expuestos a fallar, hermano. Voltea a ver al hermano que tienes a tu lado y dile, yo te amo en el amor del Señor, porque veo en ti la gloria de Dios. Pero díselo de verdad. Sigamos. Lucas capítulo 18, verso 9. Lucas 18:9, veamos otra situación acá, hermano. No, esto está tremendo, ahí va a ver qué precioso esto. 18:9, a unos que confiaban en sí mismos como justos y menospreciaban a los otros, dijo también esta parábola. Dos hombres subieron al templo a orar, un fariseo y el otro publicano. El fariseo, puesto en pie, oraba consigo mismo de esta manera: Dios, te doy gracias porque no soy como los otros hombres, ladrones, injustos, adúlteros, ni aun como este publicano. Ayuno dos veces a la semana, diezmo de todo lo que gano. Pero el publicano, estando lejos, no quería ni alzar los ojos al cielo, sino que golpeaba el pecho diciendo: Dios, sé propicio a mi pecador. Y Jesús dijo: os digo que este descendió a su casa justificado antes que el otro, porque cualquiera que se enaltece será humillado, y el que se humilla será exaltado. El religioso tiene otro problema. Todo lo espiritual que lo hace, o lo que hace espiritualmente, esconde en sus intenciones, no intenciones puras. Pregúntele al que está a su lado, ¿y usted por qué ayuna? Dígale, pregúnteselo. ¿Y usted por qué ayuna cuando ayuna? Ah, porque quiero ser el que tenga más revelación en la iglesia y poder decir quién anda en pecado y sacarle los colores enfrente de todos. Ah, para eso hay una. Está muy equivocado su propósito. ¿Sabe usted que hay gente, hermano, que es tan espiritual que usa su vida espiritual para hacer sentir de mal a los demás? No diga amén, no importa. Solo con la cara yo sé que está diciendo amén. Ahora este viene y se para y dice: Señor, muchas gracias porque yo diezmo, yo ayuno, no soy como todos los demás ladrones adúlteros. Mírame, aquí estoy, heme aquí, envíame a mí, alábenme en mi templo. Porque el religioso tiene eso, hermano. Busca lo positivo, pero en medio de lo positivo que busca, lo quiere utilizar para humillar a los demás. ¿Sabe que yo ahorita que entré a Estados Unidos me encontré con un síndrome allá? El síndrome de la teología. Yo le voy a decir una cosa, míreme acá. Y que lo grabe en las cámaras. Es bueno estudiar, prepararse, yo lo creo, es bueno. Pero primero va el espíritu y después va la letra. ¿Y sabe qué es lo tremendo, hermano? Que allá desde que usted se convierte a Cristo, a la semana, lo mandan al seminario teológico. Se viera a esos muchachitos a los 6 meses estar estudiando la Biblia, hermano. Hasta de caminado cambian usted. Porque el religioso, su conocimiento muchas veces lo va a utilizar para hacer sentir mal a los demás. O sea, yo no ayuno, hermano, para el siguiente día venir y decirle: vengan a ayunar, bola de carnales. Esa panza que cargan ahí es fruto de que no hay ayuno, mírensela. Y se para un hermano en medio y dice: hermano, recuerde que el Hijo de Dios que no tiene panza no influye confianza. Si yo ayuno, como dijo Jesucristo, cuando tú entres a tu aposento, métete y allí en secreto búscale, porque ahí en lo secreto que el Padre que te ve te va a recompensar en público. Ah, entonces no se trata de decir qué hago para hacer sentir a los demás mal a los que no lo hacen. O sea, el punto está en la intención con que se hacen las cosas, hermano. ¿Por qué tú quieres un ministerio? ¿Por qué tú quieres que Dios te lleve a las naciones? ¿Para ser famoso, aparecer en varios lugares? ¿O porque realmente tú quieres llevar la vida de Cristo a los que no lo conocen? ¿Porque tú quieres ver al enfermo ser sano, los matrimonios destruidos volverse a unir, los hijos que se fueron de casa volver a casa? ¿O porque simple y sencillamente queremos llamar la atención? Y yo le voy a decir algo, hermano, con mucha solvencia. Dios no nos dará más allá de lo que hemos sido dispuestos a ser fiel en lo que nos ha puesto. Cuando la gente pasa al altar, ¿cuántos quieren ser usados por el Señor? Pasan todos, hasta se miran haciendo cola para entrar al avión. Y escuchan la voz de aquella señora: taca 323, aborten por favor. O sea, es bonito, hermano. Pero es más bonito que comencemos a ser fiel en el grupo donde nos pusieron. ¿Aló? ¿Sabe usted cuál fue mi primer privilegio allá donde la hermana Aurita Barrera? Mi primer privilegio fue lavar los trastos de la refacción. ¡Qué gran privilegio, hermano! Por algo se empieza. Y ahí está, hermano, Florindo Tello, que era mi líder, y Carlos Poncio, que eran los que estábamos ahí. Recuerdo yo que mi primer privilegio, y nunca yo dije: ah, no, yo lo que quiero es el liderazgo, porque a mí no me da liderazgo. Agarraba los platos, hermano. Yo disfrutaba lavar los platos. Hasta un límite que un día me dijo la hermana: ahorita, mire, hermano, fíjese que los de la cena no los pude lavar ayer, me dijo. Yo le dije: no, os columpiéis, hijos míos. Entonces ya, bueno, luego vino la noticia de ser asistente, de asistente a líder, hermano. Tuve el privilegio de tener 5 grupos familiares. Y nunca usted me vio en la parada de un bus diciendo: ¡ah, la que desgracia, qué cansado me siento! yo no sirvo para esta situación. Porque Dios va a ver con qué intención tú estás sirviendo. Probablemente lo que tú haces por la obra nadie te lo aplauda aquí, pero hay un libro de memorias en el que Dios escribe todos los días lo que tú haces desde que sales de tu casa, lo que haces con buena intención. Dios te lo va a premiar. Dios sabe cuando tienes obstáculos, pruebas, dificultades, cambiándote de ropa. No quieres ni ir a predicar. Hay problema, hay conflicto, hay necesidad. Pero allá vas tú con actitud y le dices, Señor, no importa. En las buenas y en las malas yo te sirvo, Señor. Aunque el domingo cuando vienes aquí quizás nadie te lo reconoce. Pero te tengo algo que decir. El que sirve al Señor, recompensa tendrá del Señor. Cuando tú haces las cosas para Él, de Él viene la recompensa. Pero no utilicemos nuestra vida espiritual para humillar a los que no lo hacen. Amén. Que la gente pueda ver en nosotros a Jesús sin abrir la boca. ¿A usted no le ha pasado que subiéndose un día al bus, alguien se le queda viendo y le hace? Y uno le hace. La gracia, hermano. La gracia. Que sin necesidad de andar con una corbata, con una Biblia, con un saco, la gente sepa qué clase de persona está parada ahí. Esa vida queremos. Ya no el que cree ser espiritual porque trajo la Biblia y le dice carnal al que no la trajo. Ahora, no estoy diciendo con esto que no es bueno traer Biblia. Traiga Biblia. Porque un día en el bus hasta para ahuyentar a los ladrones les va a servir. No, mira que un día se subieron, yo en aquel tiempo, hermano, se subieron unos muchachos a asaltar una camioneta ahí en la San Juan. Yo traía mi Biblia. Cuando yo vi, este es un asalto ahora mismo, todo, yo abrí mi Biblia, hermano. Cuando llegaron conmigo, me pusieron la punta de la pistola. ¿Qué te estamos hablando vos? Que solté todo lo que que vos qué crees que está, te vamos a matar. Ya cuando yo logré, me les quedé viendo y le dije, Ramashakatarama brata shamanaka. Muchachos, este es árabe, no nos entiende, dijeron. Este libro hay que usarlo. Pero no porque lo use, vas a humillar tu conocimiento y el mío debe de enriquecernos como iglesia. Que solo compararte a la par de alguien que no siente la presencia de Dios, esa persona diga, ay, usted oír cantar al hermano aquí a la par, sentí algo así como que la piel se me puso de gallina. Porque hablar es fácil. Demostrar lo que se carga por dentro, eso es lo necesario. Voltea a ver que está a su lado, dígale, ¿cómo va la cosa? Dígale, ¿Dios le está hablando? Todavía no. Veamos otra situación de un religioso. Mire pues, Lucas capítulo 10 verso 30. Lucas capítulo 10. Aleluya, Dios es bueno. Versículo 30. Respondiendo Jesús dijo, un hombre que descendía a Jerusalén, de Jerusalén a Jericó, cayó en manos de ladrones, los cuales lo despojaron, lo hirieron y se fueron dejándolo medio muerto. Aconteció que descendió, dice que descendió un sacerdote por el camino y al verlo pasó de largo. Así mismo un levita, llegando cerca de aquel lugar, al verlo pasó de largo. Pero un samaritano que iba de camino vino cerca de él y al verlo fue conmovido. Ah, aquí está. El problema del religioso es que toda la vida tiene lástima, pero nunca practica la misericordia. El religioso, hermano, puede ver una necesidad y se hace loco. Ahí está el hermano, 3 meses lleva de no trabajar. ¿Ya se dio cuenta usted? De hermano no trabajo. Haragán ocioso el viejo. ¿Cómo le estará haciendo usted para comer? Ay, uno tiene que tener vergüenza también usted. Porque mire, no se mira. Yo, mire hermano, yo le voy a decir una cosa a usted. No es que lo estemos criticando, hermano. No, si no lo está criticando, lo está despedazando, hermano. ¿Y sabe qué es lo peor, hermano? ¿Sabe qué es lo peor? Que nunca se le ha acercado a ese hermano a decirle, mire varón, yo sé lo difícil que es estar sin trabajo. Tenga aunque sea 10 quetzales para sus frijolitos de mañana, hermano. Hermano, a esta iglesia viene mucha gente. que no trae ni para comer el día de mañana. ¿Y qué hacemos los espirituales cuando miramos que alguien no llora en el culto?
1: En pecado anda. Este no está chillando.
0: Y lo criticamos. Pero no sabemos si el pobre hombre está cerrando sus ojos y pensando que mañana llega Electra a tocarle la puerta. El cobrador de las chancletas, porque por todo se endeudan, hermano. Es otro problema también, ¿verdad? Que tenemos gente que está sufriendo porque también no es buena administradora. Se endeudan con lo que se les antoja y se les cruza, hermano. Ay, mamá, el planchador que está en la casa ya no mucho, así compremos otro planchador, mamá, hombre. Y ese planchador significa que todos los días llega el cobrador a tocar la puerta y todos los días la señora mintiendo en el nombre de Jesús. Salí, mija, en el nombre de Jesús y decirle que no estoy. Dice mi mamá que no está. Dice. Porque habemos personas, hermano, que algunas veces podemos ver la necesidad, pero no acudimos a ella. ¿Qué dice la Biblia? Que un levita y un sacerdote, ¿acaso no eran los que vivían en el tabernáculo, en el templo, los que ministraban en la presencia del Señor? ¿No eran ellos? ¿No es cierto que podemos saber de una necesidad y algunas veces, hermano, lo único que podemos solucionar como los típicos cristianos que somos es: estaremos orando por usted, hermano. Tenga confianza. El hermano no necesita oración, necesita billete. Porque esa es la verdad. El religioso puede ver a alguien tirado y que dice, y al verlo, o sea que lo vieron. Y el hombre estaba golpeado, dice que quedó medio muerto. ¿Se imagina usted un medio muerto? Y tener uno, hermano, ese carácter de ver una necesidad y solo levantar el pie y pasar. Pero venimos a la iglesia, conocemos al Señor. Y cantamos de sus misericordias. Por eso el mensaje de la semana pasada hablaba de ser espontáneos. Cuando hemos viajado, hermano, que venimos en las carreteras, yo he tenido un defecto. Y mi defecto es que yo miro un accidente y rápido me bajo. Pero un día me dijeron, también tenés que tener cuidado porque algunas veces son trampas. Pero yo le voy a decir algo, mire, Dios honra también las buenas intenciones del corazón de unos de. Ahorita que íbamos para Belice, exactamente este fin de semana, presenciamos un accidente, mi hermano, tremendo accidente. El muchacho quedó prensado entre el motor y la cabina. Y los otros del otro carro, miren, muriéndose ahí dentro de la cabina. ¿Y qué hice yo? Ahí por la ventana. Le decía, mira, mijo, abrile tu corazón al Señor, papito. Si tú ya no vivís, vas a vivir eternamente. Abrí tus ojos, papito. ¿Querés orar conmigo? Y aquel temblando así, si quiero orar, me decía, hacé la oración de fe. Pues si ya no nos volvemos a ver, busca una iglesia donde te prediquen la palabra. O sea, ver una necesidad y ayudar, hermano. El religioso puede ver a alguien necesitado y no ayuda, pero si critica. Ahí está, pues, no vayamos lejos. 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
2: Así que se lo pidiendo pito,
0: y uno los mira hablar y como abren la boca tan grande, ¿verdad? Uno se imagina que del tamaño que abren la boca, así son los billetes que llevan. Y usted no los ve ahí dar una ofrenda, pero hablan mal del canal. Mateo 7:21. ¿Algunos se atreven a decir gracias Dios por tu palabra? Dígalo, gracias Dios por tu palabra. El religioso, mire, esto es más tremendo todavía, hermano, y nos lee. Mateo 7:21 dice, no todo el que me dice Señor, Señor entrará en el reino de los cielos, sino el que hace la voluntad de mi Padre que está en los cielos. Muchos me dirán en aquel día, Señor, Señor, nosotros profetizamos en tu nombre echamos fuera demonios, en tu nombre hicimos muchos milagros. Entonces yo les declararé, nunca os conocí, apartados de mí, hacedores de maldad. Hermano, qué duro sería para mí como ministro llegar un día a la presencia de Dios y que Dios me diga, nunca te conocí. Porque dígame usted, ¿quiénes son los que profetizan? ¿Los impíos? ¿Quiénes son los que sacan demonios? ¿Los impíos? ¿Acaso no somos los que tenemos la unción y la habilidad del Espíritu Santo para hacer eso? ¿Sabe cuál es el problema de un religioso? Que cree que su talento y su don ya le salvaron la vida. Como yo ya ministro, tengo seguro el cielo. No todo el que me dice, sino el que hace. Y cuando usted va a la versión internacional, hermano, dice, el pasaje sigue. Y entonces yo le diré, no os conozco. Y ellos me dirán, Señor, pero nosotros siempre te buscamos. Y entonces él le dirá, estuve enfermo y no me fuiste a visitar. Preso estuve y no fuiste a verme. Tuve necesidad de comida y nunca me diste de comer. Y ellos me dirán, Señor, pero si nosotros te hubiéramos visto con necesidad, te hubiéramos ayudado. Y entonces yo les diré, por cuanto no lo hicieron con uno de mis pequeños, tampoco conmigo lo hicieron. Porque el religioso tiene ese problema, hermano. Cree que su don y su talento y su ministerio ya le garantizaron la salvación. Pero qué triste sería para mí llegar un día ante el trono y decirle, Señor, ¿puedo pasar ya? Y que me diga, ¿y tú quién eres? Pedrito Aguilar. Pedrito Aguilar. Nunca había oído ese nombre. Me congregaba en Filadelfia, ¿sí? Yo predicaba ahí. Fíjate. Ah, sí, pues qué bueno por ti. Pero nunca te conocí. Wow, hermano. El religioso tiene como problema que asume que como ya canta, predica y toca, se ganó el cielo. Y como ya libera endemoniados, Dios lo usa. Aunque en esa área de los endemoniados, ahí se recuerda usted que no cualquiera le gusta liberar demonios, hermano. Cuando en un culto están todos y se suelta un endemoniado, todos quieren ser intercesores. Denle ustedes, aquí vamos a estar orando por ustedes de lejitos, dice, ¿eh? A pasar las de aquel hombre, ¿verdad? Que estaba liberando a aquel endemoniado, porque nosotros como pentecostales somos escandalosos, hermano. Pensamos que entre más gritamos más unción cae. ¿Les ha pasado eso a ustedes? Estaba el endemoniado, que los ojos le salían, hermano. Cayó al suelo, ¡pum! Y le cayó un hermano pentecostal, decía, calla, calla y enmudece, diablo asqueroso, calla. Y el otro le decía, ¿cuál es tu nombre? Dinos tu nombre, le decía. Y el otro le decía, calla y enmudece. Y el otro le decía, dime tu nombre, le decía. Se paró el endemoniado y le dijo, bueno muchachos, si quieren que me vaya, pónganse de acuerdo, le dijo. Los demonios podrán huir. Y quizá Dios un día nos utilizó para una liberación. Pero eso no garantiza que ya tengamos el cielo ganado. Diga conmigo, esta es una batalla de 24 horas. 365 días al año. O sea que no es que yo fui, yo hice, viera usted, si usted me hubiera conocido en mis tiempos de mi apogeo. Ezequiel 3:18. Y si el justo se apartare de su justicia para hacer la maldad, él morirá por su maldad y todo lo que hizo en el pasado no le vendrá en memoria. ¿A cuánto nos está leyendo la palabra? A mí me está leyendo, hermano. Vamos. Aquí le va otra bonita. Lo que leímos, ¿se recuerda? El hombre de la mano seca, ¿sí? ¿Qué día era? Sábado, va. ¿O no es cierto que los cristianos evangélicos hemos criticado a los sabáticos alguna vez? ¿Sí o no? No, diga la verdad, ¿sí o no? Sí, mi hermano. Es que el día del Señor es el domingo, hermano. Religiosos también, porque el día del Señor son todos los días. No es el domingo el día de portarse bien, es de lunes a domingo y de domingo a lunes, todos los días del año. Hoy es domingo, me pongo la mejor ropa, me voy a portar bien para la casa del Señor el domingo, y el resto de la semana. No, si hemos caído igual, hermano, señalamos al que guarda el sábado, porque el sábado es el sábado del Señor, pero Él es el Padre de todos los días. Él es digno de que obedezcamos, amemos y honremos y le demos todo nuestro respeto y nuestra obediencia todos los días. El religioso se fija mucho en los días, hermano. Por eso dice la escritura que aquellos religiosos se acostumbran a parar en público a hacer largas oraciones. Porque si algo le gusta al religioso es exhibirse para que todos lo vean. Pero qué lindo cuando el Señor nos ve en secreto, hermano, y nos recompensa en público.

Libérense de la religiosidad, les dijo, que era la que vivían al otro lado del río. ¿Sabía usted que el pueblo de Israel al otro lado del río, sus dioses eran sapos, toros, vacas, ranas, todo animal era un dios para ellos? Religiosos. El religioso piensa que no tiene que saludar al impío porque se le puede llenar de pecado la mano. Y entonces Jesús, ¿por qué se sentaba con los pecadores? ¿Cuál es el consejo que algunas veces hemos tenido? Usted no tiene que ser amigo de la gente del mundo. Y es cierto, no tenemos que practicar lo que ellos practican, pero ellos van a llegar a Cristo cuando nosotros les demos primero nuestra amistad. Y ellos se den cuenta que nosotros somos diferentes, pero ni modo, si hablamos como ellos, nos comportamos como ellos, ¿qué diferencia hay? ¿O no era Jesús aquel que perdonaba a la adúltera? ¿Y quiénes eran los que la acusaban? Los religiosos. Por eso cuando yo oigo, hermano, por un canal de televisión, por lo que sea, que un ministro de Dios cayó de la gracia, mire. Sí, hermano. El que cree estar firme, mire que no caiga. Cuando usted note que dentro de la iglesia alguien se equivocó y probablemente la hermanita resultó embarazada, ¡shh, mamás! ¡Cállense! ¿Ya te diste cuenta vos aquella? Por eso no venía, porque mira. Y hasta le hace, tú me lo habías dicho, padre, ¡aleluya! Cáigame bien y la llevo al cine también. Porque hay que reconocer, hermano, que esa palabrita que sale de nuestra boca mañana se va a dar vuelta y nos va a entrar a nosotros. No juzguemos. Yo juzgué mucho, hermano, y me ha tocado llorar lágrimas amargas. Porque Él no da la opción que si tú juzgas se quedará en el anonimato. Dice, de la manera que tú juzgues, de esa manera te juzgará. No vamos a aplaudirle el pecado al que lo haga, pero fuimos puestos para restaurar. No te vamos a dar un reconocimiento por haberle fallado al Dios, pero tampoco seremos tu tiro de gracia, hermano. Queremos ayudarte, queremos restaurarte, queremos decirte que el trono de la misericordia sigue de pie, sigue vigente, las puertas del arca siguen abiertas, Dios sigue parado con benevolencia, con favor, con gracia y con clemencia por ti. Se cuenta la historia de una niña. Si quieres te vienes, Mainitor, por favor, gracias. ¿Se quieren ir ya, hermanos? No, va, se quedan aquí porque ya terminé. Bueno, son bromas, son bromas. No, no, no, yo sé que no, falta todavía, hermano. Hermano Pedrito, no agarra nada en serio ustedes. Estaremos orando porque Dios lo cambie. Se lo lleve o se lo mandamos. Esta niña soñaba con tener una su mascota. Y después de un largo tiempo de ahorrar dinero de los domingos, se fue a una venta de perros. Decía, venta de perros de raza. Y aquella niña entró emocionada. Le dijo, Señor, le dijo, ¿usted me podría mostrar? Le dijo, los perritos que tiene de venta. Sí, le dijo, salió la mamá y detrás de ella 8 cachorritos. Todos corrían detrás de la mamá, pero el octavo cachorrito arrastraba sus patas traseras y se empujaba, pobrecito. La niña le brillaban los ojos viendo al perrito y le hacía así, como que había encontrado algo. Y le dijo, Señor, ¿cuánto cuesta ese? Le dijo. El enfermo, le dijo. El inválido, el que se arrastra, el que no camina, el defectuoso, le dijo. Sí, le dijo. Ese te lo regalo, mija, le dijo, si por culpa de ese no he vendido a los hermanitos, le dijo. Se le quedó viendo ya, le dijo, ¿y cuánto cuestan los que están sanos? Le dijo. Te cuestan 500, le dijo. Yo le doy 1,000 por el que está enfermo, le dijo. Porque él solo necesita encontrar a alguien que algún día haya estado en su condición y que lo comprenda. Se levantó la falda y en las dos piernas cargaba prótesis.
Porque lo que necesitamos en la iglesia es misericordia y no lástima, hermano. Gente que se pueda sentar a la par de un hermano que su hijo anda en las drogas y le diga: hermano, lloremos juntos, hermano. Lloremos juntos. Yo sé que lo que usted está pasando es duro. Lloremos. ¿O acaso no dice la Biblia, pues, que cuando un miembro se duele en el cuerpo, todo el cuerpo se duele? En nuestra congregación han matado personas, hermano. Han muerto hijos de hermanos. Y algunas veces solo nos consolamos en decir: ya oramos por ellos. Porque quizá no ha sido tu hijo el que está en una caja. Filadelfia necesita renunciar a la religiosidad. Que cuando miremos a una persona necesitada, de los 10 que carguemos, quizá agarremos 5 y decirle: hermano, tenga. Quizá no sea para sacarlo de su desgracia, de su situación, pero le recuerda que Dios está con usted. Renuncien a la religiosidad, les dijo. Pero también renuncien al endiosamiento, a esas cosas a las que se han aferrado, a eso terrenal, porque ustedes están viviendo una vida como que se van a quedar aquí. Lo que estaba diciendo es: no se les olvide que ustedes son pasajeros, que somos peregrinos. Hermanos, es lindo planificar una casa, es lindo soñar con todo lo que queremos en la tierra, pero no bajemos nuestro corazón a esta tierra. Nuestro lugar está allá con el Señor por una eternidad. Vivamos una vida como peregrinos, en integridad, como que Cristo viniera por nosotros esta noche. Necesitamos soltar esas cosas que nos han costado, las que asumimos que, como ha sido fruto de nuestro trabajo y nuestro esfuerzo, nosotros nunca las vamos a dar a cambio de ayudar a una persona necesitada. La religiosidad y el endiosamiento fueron las cosas con las que Jesús se topó. Y sabe que lo que me duele de este pasaje, hermano, que dice que los fariseos desde aquel día planificaban cómo destruir a Jesús. O sea que el religioso tiene otro problema. No distingue cuando está peleando con un ser humano y cuando está peleando con el mismo Dios. Ponte de pie, iglesia. Yo renuncio a la religiosidad esta noche. Iglesia linda, vénganse para acá adelante. Hoy no vamos a llamar a nadie, vénganse. Véngase aquí al altar. Yo quiero morir a la religiosidad. Yo quiero tener esa espontaneidad del mensaje de la semana pasada. Vengan para acá todos los que algún día han usado su boca para criticar a alguien. Vengan, porque yo ya estaba aquí. Porque el mensaje, cuando mi boca se ha visto tentada a hablar de alguien, solo recuerdo Mateo 7:1, hermano. Y ahorita que está aquí, está al frente, póngase así de pie como esté, levante sus manitas al cielo y dígale que usted se quiere parecer a él. Dígale: arranca de mí la religiosidad. Yo no quiero ser algo que aparente ser. Quiero tu sonrisa, Señor. Perdóname porque algunas veces he juzgado sin medirme. Y lo que menos me va a pasar, señores, que si yo no me arrepiento y cambio hoy la semilla, esa semilla vendrá a ser fruto en mí. Yo no quiero que todo lo que he criticado a otros se me vuelva a mí, Señor. Dígaselo de corazón. Dígaselo de corazón, dígale: Señor, yo quiero parecerme a ti. Dígale: yo quiero parecerme a ti, Señor. Dígale: yo renuncio a esos rudimentos, a esas tradiciones, a esas costumbres humanas que no me han hecho conocerte de verdad. Levante su voz. En este momento lo que va a haber es quebrantamiento, hermano. Y oiga lo que le voy a decir de parte de Dios. Oiga lo que le voy a decir. El Señor hoy va a operar corazones aquí, hermano. Aquellos que llevábamos años de estar dentro de la iglesia
y descubrimos que lo único que nos tiene aquí es la costumbre algunas veces. Hoy vamos a volvernos a enamorar de Él. Abra sus labios, iglesia. Abra su boca y dígale: yo no me voy de aquí igual. Yo no quiero ser de los que te resisten, Señor, dígaselo. Yo no quiero ser de los que te andan buscando una explicación, ni un motivo para hallarte un error. He juzgado a mis hermanos, te he juzgado a ti, Señor. He sido una persona sin misericordia algunas veces. He usado mi boca para malinformar a personas de cosas que me han contado que ni yo las sé si sean ciertas o no. Y me he convertido en un mensajero de mentira, en un falso testimonio, hablando de personas que me han contado cosas. Y yo me he ido a poner en mal a esos hombres, a esas mujeres de Dios, a mis hermanos en Cristo. Y se me ha olvidado que yo no estoy para juzgar. Pidamos perdón, hermano, pidamos perdón. Porque es la única manera en que el Señor va a hacer algo diferente hoy. Abra sus labios y dígale: yo me arrepiento. Si mi boca ha estado hablando cosas equivocadas, si mis labios han dicho lo que no tienen que decir, perdóname, perdóname. Porque Santiago dice, Señor, que no pueden brotar dos aguas de la misma fuente. No puede brotar agua amarga y agua dulce. Yo quiero que brote el agua dulce, el agua que viene del cielo, esa agua que viene del cielo. Que brote palabra verdadera, como el apóstol decía, que nuestra boca no hable palabra corrompida. Oh, Señor. Levanta tus manos al cielo y vamos a terminar esta noche. Vamos a decirle: renuévame, Señor. ¿Cuántos quieren ser renovados por el Señor esta noche? Levante sus manos al cielo lo más alto que pueda y dígale conmigo: renuévame.

Levante su voz. Renuévame, Señor Jesús. Pon en mí tu corazón. Que se oiga hasta el cielo.

Vamos a levantar nuestras manos. Y yo quiero que usted me ayude en esta hora a pedir por todos nuestros hermanos en Cristo que están pasando una necesidad. Pero ore como que usted fuera el que tiene la necesidad. Esa es la mejor manera de orar. Señor, declaramos que las puertas que han estado cerradas de trabajo para nuestros hermanos se abren en el nombre de Jesús. Por esos hermanos nuestros que están en cama, por esas hermanas que hemos dejado de ver porque hoy están postrados en una cama. Dios, Dios, escúchanos. Por aquellos que se desanimaron un día y se fueron de esta casa, hazlos volver al redil. Queremos empezar a disfrutar la misericordia. Renunciamos a la lástima. Queremos dolernos. Queremos hacer en acción a la necesidad del otro. Y amarnos, Señor, los unos a los otros como tú nos amas. Sin niveles, sin diferencias. Vamos a terminar esta noche, hermano. Levántele la mano a la persona que tiene a su lado y dígale conmigo: renuévame, Señor. Levántele la mano al que está a su lado. Esta es una señal, es un acto, hermano. Ya no quiero ser. Este es un solo pueblo. Vamos arriba una vez más. Dice: renuévame.

0: Con sus manos levantadas, quiero que todos digan conmigo: Señor Jesús, yo perdono esta noche si algún día he estado en la condición de una necesidad y no he visto que me ayuden. No voy a juzgar, no voy a criticar. Quiero poner mi fe en ti. Mi ayuda viene de ti. Dígalo, mi ayuda viene de ti. Usarás tus medios, usarás tus siervos para traerme bendición. Pero mi fe está en ti, Señor. No está en mi trabajo, no está en mi empresa, ni en mi inteligencia. Dígale, mi fe está en ti, Señor. Y tú vas a proveer lo que yo necesite. En el nombre de Jesús. Dele un aplauso fuerte al Señor. Voy a pedirles un favor antes de que se retiren. Quizás solo los hermanos hombres saquen su billetera, por favor. Todos los hombres saquen su billetera. Y mujeres, si traen cartera, sáquenla también. No piense que lo voy a saltar. No, solo saque su billetera. ¿Ya? Hombre, levánteme la mano, la billetera. ¿Sí? Busque a un hombre, pídale que hagan cambio de billetera, por favor. Un ratito, venga acá. Préstame acá. Es un acto. No abra la billetera. ¿Ya cambió de billetera? ¿Ya? ¿Tiene otra billetera en su mano? ¿Sí tiene otra billetera? Levante su mano, pues, y diga conmigo: yo declaro, Señor, en el nombre de Jesús, que en esta billetera nunca hará falta tu bendición, Padre. Habrá suficiente para que coman, para que se vistan, para que siembren también en otras personas. Yo declaro que esta billetera siempre estará llena para bendición de mi hermano, en el nombre de Jesús. Devuélvala, pues, ya terminó el acto. Ahora búsqueme a dos personas con las que usted no tiene mucha relación, no porque no se quieran, sino porque no se miran seguido, y déles un abrazo fuerte y dígale: estoy para servirle en lo que pueda. Hágalo. Vamos, hágalo. Dos personas, ese es su reto. Pero un abrazo de verdad, hermano. Y prepárense, porque Dios a muchos los ha tocado esta noche y les ha dado un mensaje, una palabra, una misión. Cúmplala. Que Dios los bendiga, iglesia linda. Un aplauso al Señor, por favor.
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0: Por ahí estábamos escuchando esos hermosos cantos en esta hora de la madrugada. Tenemos ya la 1:25 y estamos en este espacio de la oración. Vamos en esta hora a leer unos textos de la palabra del Señor. Y lo vamos a hacer en el capítulo 6, versículo 6. Capítulo 6, versículo 6, dice la palabra del Señor, tal como está escrita, en el nombre del Padre, del Hijo y del Espíritu Santo. Lucas 6, versículo 6. Aconteció en otro día de reposo que él entró en la sinagoga y enseñaba, y estaba allí un hombre que tenía seca la mano derecha. Y le acercaban y les echaban los escribas y los fariseos para ver si en el día de reposo lo sanaría, a fin de hallar de qué acusarle. Mas él conocía los pensamientos de ellos. Y dijo al hombre que tenía la mano seca, levántate y ponte en medio. Y él, levantándose, se puso en pie. Entonces Jesús le dijo, os preguntaré una cosa. ¿Es lícito en día de reposo hacer bien o hacer mal? ¿Salvar la vida o quitarla? Y mirándolos a todos alrededor, dijo al hombre, extiende tu mano. Y él lo hizo así. Y extendió su mano y fue restaurada. Y ellos se llenaron de furor y hablaban entre sí qué podrían hacer contra Jesús. Bendito sea el Señor. Qué precioso este texto que hemos leído. Que nos deja una gran enseñanza acerca del poder de Jesús. El hombre de la mano seca es el título de este capítulo o de estos versículos, en donde Jesús muestra el poder que sobre él el Padre había otorgado. Porque nosotros vemos que en estos versos Dice que estando este hombre ahí, con la mano seca, estaban también los fariseos, los escribas, observando. Y yo me pregunto, estos hombres estaban esperando que Jesús hiciera un milagro para acusarle. Y yo puedo ver que el Señor sabía y conocía la astucia de los fariseos y de los escribas. Y ellos estaban esperando de que Jesús sanara al hombre de la mano seca. Pero no para alegrarse o regocijarse de que había sido sano el hombre de la mano seca, no. No era para eso que querían ver que Jesús sanara al hombre, sino que la razón de que ellos querían ver que Jesús sanara al hombre de la mano seca era acusar a Jesús y decir que Jesús había sanado a un hombre en día de reposo. Ese era el fin de los fariseos y de los escribas. Acusar a Jesús. Pero Jesús conocía su corazón, el corazón de estos hombres. Y él fue directo. Él fue directo y él les dijo que es lícito hacer en día de reposo. Les hace esta pregunta. ¿Es lícito en el día de reposo hacer bien o hacer mal? ¿Salvar la vida o quitarla? Y mirándolos a todos alrededor, dijo al hombre: extiende tu mano. Y él lo hizo así, y su mano fue restaurada. Jesús les dice: ¿qué es lo que hay que hacer en día de reposo? ¿Cuál era la ordenanza que había para el día de reposo? De que en ese día, pues no se trabajara. Que en ese día no se hiciese nada. Mas, sin embargo, si había que hacer el bien, se podía hacer. Por eso Jesús, él les pregunta, ¿qué es lícito hacer? ¿Es lícito hacer el bien o es lícito hacer el mal? ¿Salvar la vida o quitarla? ¿Es Ellos se dan cuenta de que allí estaban en una encrucijada, porque si se podía hacer el bien, había que hacerlo. Había que hacerlo. Pero ellos estaban tan enfocados en dañar a Jesús, en buscarle errores, que les condujo a pensar que en el día de reposo no se podía hacer el milagro que Jesús hizo en ese momento. El Señor es tan bueno, tan maravilloso, que estipuló que ese día se apartara para búsqueda de Él, para que se descansase y se buscase su rostro, porque solo en Él podemos descansar. Dios hace grandes cosas. Y Jesús dijo, hay que hacer el bien. Y le sanó la mano al hombre. ¿Cómo Jesús iba a dejarlo ahí con su mano en ese estado? E iba a decir él, no, es día de reposo. Ese hombre no tenía oportunidad de recibir milagro de otra persona, sino solo de Jesús. Lo mismo pasó con la mujer que estaba encorvada. Jesús la libertó en día de reposo. Y todos murmuraban y hablaban de él. Pero la verdad es que si se puede hacer lo bueno y no se hace, pues la misma palabra dice que es pecado. Y Jesús hasta en eso, Él no falló. Porque Él pudiendo hacer algo bueno, Él siempre lo hizo. Y sanó al hombre de la mano seca. Y su mano se restauró por el poder de Jesús. Sí, ese Jesús que ahora habita en nosotros, ese mismo Jesús sanó la mano de aquel hombre. Ese mismo Jesús puede sanar su mano, puede sanar su pie, puede sanar su corazón, puede sanar su cuerpo completamente. Porque Él tiene poder. Y lo que usted no puede hacer, lo que los médicos no pueden hacer, lo que el doctor no puede hacer, Él lo hace. Él lo hace. Lo que ningún otro puede hacer, Él lo hace. Entonces, mi hermano, mi amigo que está escuchando, solo en Dios tenemos esperanza. Fuera de Él, nada podemos hacer. Si usted confía en el Señor, hable con Él. Exprésele su dificultad, su queja, su angustia, su aflicción, su dolor. Expréseselo. Dígale al Señor, que allí está delante de su presencia. Vamos a orar en esta hora. Y clámele al Señor con vehemencia, con seguridad, con certeza, con ese deseo de recibir el milagro. Dios puede obrar. Él siempre obra en nosotros. Él no nos desampara. Él es el grande y el poderoso. Padre que estás en los cielos, en el nombre de Jesús de Nazaret, muchas gracias, Dios mío, en esta hora, por el hermoso privilegio que nos concedes. No tenemos, Dios mío, cómo pagarte todos esos grandes milagros que tú has hecho. Porque tú eres un Dios fiel, un Dios verdadero y justo, un Dios que nos amas tanto, Señor. Muchas gracias. Muchas gracias por este momento, Dios mío, que podemos estar con vida. Por esta nueva oportunidad, Dios mío, que nos concedes de estar, Señor, con vida. Eso es muy especial, Dios mío. Es un milagro que nadie puede hacer, Dios mío. Ni aun los médicos pueden dar la vida, sino solo tú, Señor. Solo tú, Dios mío, eres el dador de la vida. El que nos concede la oportunidad, Dios mío, de que te podemos adorar, te podemos glorificar, que podemos bendecir y alabar tu nombre otro día más. Es solo por tu misericordia, por tu bondad. Es porque tú, Dios mío, tienes misericordia de nosotros, que siendo aún nosotros pecadores, tú, Dios mío, has dado a tu Hijo unigénito para que todo aquel que en Él cree no se pierda, mas tenga la vida eterna. En tu infinita bondad, Dios mío, también diste a tu Hijo para que nosotros fuéramos salvos. El milagro de la vida, el milagro de la salvación, dos regalos tan preciosos que nos has dado, Señor, por lo cual estamos muy, pero muy, pero muy agradecidos. Pero en esta hora también, Señor, queremos recibir ese milagro de sanidad. Ese milagro que tiene mi hermano, mi hermana, mi amigo. Ese milagro, Dios mío, que necesita en su vida. Esa transformación. Quizás hay un cuerpo, Dios mío, que se encuentra enfermo, adoleciendo, Dios mío, pasando un momento crítico. que se haya mal, Dios mío, de salud, terriblemente afectado, Dios mío, por una enfermedad que ha venido a su cuerpo. Pero en esta hora, Dios mío, quiero poner en tus manos esas peticiones, Señor. Quiero poner en tus manos cada necesidad. No es fácil, Dios mío, encontrarse en un momento de enfermedad, de angustia, de dolor. Pero para ti no hay cosa imposible, Dios mío. En el nombre de Jesús de Nazaret, clamamos por la vida de nuestro hermano emérito, Dios mío, por esa sanidad de esa operación, la sanidad, Dios mío, de sus huesos, de su cuerpo, Dios mío. Necesita un milagro en su vida, Dios mío. Obra, Dios mío bendito. Ten misericordia. Obra, Padre eterno, en el nombre de Jesús. Para ti no hay cosa imposible, Señor. Puedes obrar en su vida, sanar, Dios mío, ese cuerpo, quitar toda enfermedad. La vida de hermana Reinelda, por esa sanidad de mal de orín, Dios mío, esa infección en esos riñones, en el nombre de Jesús, obra, Dios mío, un milagro. Que puedas tú limpiar, Dios mío, esos riñones, Dios mío, todo ese sistema, Dios mío. Obra, Señor, en el nombre de Jesús. Todas esas vías urinarias, Dios mío, obra. Ten misericordia, Dios mío, de su vida. Que puedas obrar en su cuerpo, Padre bendito. Por hermana Marta Luz, Dios mío, por esas diabetes, en el nombre de Jesús, obra milagros en su vida, Señor. Ten misericordia, que puedas obrar milagros, Padre bendito, porque tú eres poderoso, eres fiel, digno de toda alabanza y de toda adoración. Por Horacio, Dios mío, debido a ese dolor de cabeza, esas bogas, Dios mío, en el nombre de Jesús, en sus ojos, Dios mío, esos problemas, Dios mío, en su vista, Dios mío, los médicos, Señor, no lograron hacer el milagro, Dios mío, en sus ojos, pero tú sí puedes, Dios mío, porque tú eres el dador de todo, Señor, en el nombre de Jesús, y no hay cosa, Dios mío, que tú no puedas hacer. Alabado sea tu nombre, Padre. Obra milagros en la vida de Catherine Vanessa por liberación de cárcel. Ten misericordia ahí, Dios mío. Guarda, Dios mío, su vida. En el nombre de Jesús de Nazaret, ten misericordia en esta hora, Dios mío, de cada necesidad. La vida de nuestra hermana, Señor, Romelia Solís, hermano Pedro Cruz, obra, Dios mío, en sus vidas. Ayúdales, Padre, fortaléceles. Extiende tu mano sobre sus vidas, Padre, porque tú eres fiel y tú eres justo, Dios mío, y para ti no hay cosa imposible. Obra milagro, Dios mío, sobre su vida. La vida de nuestra hermana Fortunata Márquez, obra, Señor, sanando todo problema, Dios mío, sanidad ahí, Dios mío, en su cuerpo, en su vista, Padre. En el nombre de Jesús, ten misericordia también, Señor. Obra milagros sobre su vida, Señor, en el nombre de Jesús. En la vida de nuestro hermano José Márquez, nuestra hermana Mirna de Márquez, obra, Dios mío, sobre nuestros hermanos también, Señor. Ten misericordia en sus vidas, porque tú eres fiel, Dios mío, y eres poderoso para ti. Dios mío, las cosas imposibles son posibles, Padre bendito. En el nombre de Jesús, obra milagros sobre sus vidas también, Señor. En la vida de nuestro hermano Mario Granados, ten misericordia, Padre, en su corazón. Obra milagros, Padre, en la vida de su familia, Dios mío. Nuestro hermano Armando Cruz, también, Señor, obra milagros, sanando toda enfermedad, quitando todo problema, Dios mío. Bendice su familia, Padre. Guárdale, fortalécele siempre, Señor, en el nombre de Jesús. Gracias. Gracias, Dios mío. Bendito seas tú, Dios, en el nombre de Jesús de Nazaret. Gracias, eterno Padre, en el nombre de Jesús. Obra en la vida, Dios mío. En el nombre de Jesús, en el nombre de Jesús, bendito Dios, de cada uno, Señor, de mis hermanos. En la vida de Eunice, Dios mío, obra, Dios mío, sana toda enfermedad, Padre, toda fiebre, todo problema, Dios mío. En el nombre de Jesús, toda dolencia, Padre, todo malestar, obra, Dios mío, sana, Dios mío, de pies a cabeza, Dios mío, en el nombre de Jesús de Nazaret. Tú eres poderoso, Dios mío, yo confío, Dios mío, que tú puedes hacer grandes cosas, que tú eres fiel, Dios mío, en el nombre de Jesús, puedas sanar ese cuerpo, Dios mío, eterno. Obra milagros sobre cada vida, Señor. Obra milagros sobre cada uno, Padre bendito, de los que están pasando momentos difíciles, momentos de necesidad, momentos de angustia, momentos de desesperación. No encuentran salida, Dios mío, no hayan solución, no tienen, Dios mío, quizás esperanza según ellos, Dios mío, pero que pueda llegar una palabra de aliento a sus vidas, Dios mío, que puedan recibir esa palabra, Dios mío, de esa palabra, Dios mío, que les anime, que les fortalezca ahí en medio de su enfermedad, que puedan entender, Dios mío, que tú estás obrando, Dios mío, despacio, Dios mío, a tu tiempo, pero estás obrando. En el nombre de Jesús, que sepan, Dios mío, que tú tienes el control de sus vidas, Padre. Quizás el enemigo, Dios mío, ha dañado, Dios mío, su confianza. Muchas veces viene y pone duda, Dios mío, pero en esta hora reprendemos toda duda, todo, Dios mío, desconfianza, Dios mío, que haya en ti, Dios mío, la reprendemos en el nombre de Jesús, y auméntanos cada día más la fe, Dios mío, para que podamos, Dios mío, creerte con más seguridad cada día y esperar, Dios mío, con más ánimo, Señor, esos milagros, y sobre todo, Dios mío, esperar también tu venida, Padre, porque sabemos, Señor, que muchos han perdido la fe, han quitado sus ojos de ti, Dios mío, y se fueron, Dios mío, se alejaron, pero queremos nosotros, Dios mío, orar por ellos, Padre bendito, que tú puedas devolverles el gozo de su salvación, que puedan recibir, Dios mío, ese nuevo aliento, ese nuevo ánimo, y oramos también por los que estamos, Dios mío, todavía luchando, Dios mío, por salir adelante cada día, Dios mío, en esta buena batalla que estamos librando, Señor, en el Evangelio, Dios mío, que nos ayudes, que nos fortalezcas, que nos extiendas tu mano poderosa, Dios mío, para poder avanzar, Dios mío, ser fortalecidos, ser lleno, Dios mío, de tu presencia, ser, Dios mío, cada día rejuvenecidos como el águila, Dios mío, que podamos recibir, Dios mío, aliento, Padre bendito, que podamos recibir cada día ese deseo, Dios mío, de seguir adelante, de no desmayar, de continuar, Dios mío, y viendo hacia la meta, Padre bendito, en el nombre de Jesús de Nazaret. Gracias, eterno Padre. Te doy la honra, la gloria en esta hora, Señor. Confío fielmente, Dios mío, en que tú vas a hacer grandes milagros. De que tú, Dios mío, vas a obrar. Hay seguridad y hay certeza de que así es, Señor. Bendito Dios, muchas gracias. Muchas gracias, Padre. Gracias por tu misericordia, Dios mío. Gracias, Dios mío, por tu bondad. En el nombre de Jesús de Nazaret, muchas gracias. Hay momentos de angustia, de dolor, de aflicción. Hay momentos de desánimo, momentos de angustia. Hay muchas dificultades, Dios mío, en el transitar diario. Pero en medio de todo eso, Dios mío, queremos servirte con más solicitud, Dios mío, con más deseo, que no se apague, Dios mío, ese deseo, ese fuego, Dios mío, que busquemos cada día seguir adelante. Guárdanos en este día, ten misericordia de nosotros. Llévanos con bien, Dios mío, a donde quiera que vayamos, donde quiera que estemos. Bendice a tu pueblo, Señor, y guárdale. Fortalécele, Dios mío. En el nombre de Jesús, que todo lo que se transmite a través de la radio en este día sea de bendición, sea para tu gloria y para tu honra y para tu alabanza, Señor. Quédate con nosotros todo este día, Señor. Tus manos estamos. En el nombre de Jesús. Muchas gracias, Padre. Gracias, Hijo. Gracias, Espíritu Santo. Amén y amén. Damos gracias al Señor. Hemos orado y hemos puesto en las manos del Señor cada petición. Él se va a encargar, ¿verdad?, de obrar en nosotros. Así que hemos llegado al final, vamos a seguir escuchando algunos cantos y a las 3 también el mensaje de la palabra del Señor.
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Se llama Jesús. ¿Cuántos lo aman? Levanten la mano así los que le aman.

Luego nosotros, los que vivimos, los que hayamos quedado, seremos arrebatados juntamente con ellos en las nubes para recibir al Señor en el aire, y así estaremos siempre con él.

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2: Y quiero, he sentido toda esta mañana, toda la mañana, estaba como organizando los temas de estos días y comencé a orar: Señor, diríjeme cómo comenzar. Y bueno, el Señor me mostró comenzar precisamente por esa parte femenina. Esa parte femenina, porque como se está mirando la familia de hoy con los principios de ayer. Y a ver, rapidito vamos a darnos un paseíto. ¿Cómo era la mujer antigua? La mujer antigua, esa mujer tan puesta en su lugar. Yo nací en un hogar católico, fui católica hasta los 13 años. Y claro, fui católica por tradición, porque así era papá, mamá. Pero el día que conocí a Jesucristo, ya comencé a ser cristiana por convicción, que es diferente. Entonces nací en un hogar católico, pero las señoras, las mujeres de hace muchos años, a pesar de que no tenían como un conocimiento de las cosas espirituales, como podemos tenerlo hoy en día, es impresionante como esos valores, esa postura de la mujer antigua. Yo nunca vi a mi madre con un pantalón, yo nunca vi a mi madre fumando, yo nunca la vi con ese tipo de cosas. Y recuerdo que siendo muy niña, vivíamos precisamente aquí en Medellín, por los lados de Aranjuez. Recuerdo que esas casas antiguas que tenían esos solares, y al lado vivía una familia y solo nos separaba como un pequeño cerco, pero no era un cerco tan fuerte porque nosotros pasábamos, mis hermanos pasábamos a donde la vecina y los de la vecina pasaban acá. Un día cualquiera mi madre dijo: nunca más ustedes se me van a volver a juntar con los niños de la vecina. No quiero que vuelvan a jugar más con esos niños. Y usted sabe que uno de muchacho, que le prohíban, y aparte de eso, es el porqué de los muchachos. ¿Por qué, mamá? ¿Pero por qué? Entonces mi mamá: no. No, simplemente que no van a pasar más a jugar allá y tampoco ellos van a venir. Entonces mis cuatro hermanos mayores, todos nos juntamos: pero mami, ¿por qué? Mami, ¿por qué? Y entonces hasta que no le sacamos a mi mamá el porqué, pues no nos quedamos tranquilos. Mi mamá dijo: es que no me gusta la amistad de esos niños, no me gusta. Porque mami, pero los niños se ven sanos, se ven buenos. Pero su madre, escuchen, la referencia de una mujer de valores, de principios, que quería como guardar la moral de sus hijos. Dijo: es que la señora, yo estos días le he escuchado malas palabras. Y aparte de ello, el otro día la vi que estaba fumando. Y noto que su aspecto no es como de una mujer como muy puesta en su lugar. Era como la mentalidad de hace 50, 55 años. Dijo: no, así que no pregunten más y no se me van a volver a juntar con esos niños. Pero mami, ¿qué culpa tienen? Y sobre todo eran niñas. Mami, ¿y qué culpa tienen las niñas? Dijo: no, mija. Es que así como mi mamá no conocía la Biblia, pero ella dijo un pensamiento que cuando ya yo conocí la Biblia me di cuenta que a pesar de su ignorancia, pues hombre, tenía algo de cierto. Porque ella dijo: no, porque es que tal las mamás, así son las hijas. Y nosotros pues escuchamos lo que mamá dijo y bueno, uno le da un dulce y uno, la mamá lo va haciendo que uno vaya entendiendo. Y mi mamá se propuso a no dejarnos juntar con esos niños y lo logró. Porque es más, donde no lo hubiéramos hecho, usted sabe que ahora años eso había juguete por todo. Yo me sorprendo hoy en día los muchachos de que se quejan. La mamá medio les dice algo: no me moleste la vida porque me voy de la casa. Sí, la mamá medio les llama la atención. No, no, no, es que pobrecito, el muchacho va a entrar en depresión, en ansiedad, y el psicólogo, y el sociólogo, y el todo loco. Porque es que hoy en día no mandan en la casa los papás, mandan los hijos. Claro, eso no es aquí, eso es en Estados Unidos. Eso es en Barranquilla, eso es en Bogotá, en otra parte. Mandan los hijos. Pero vamos a mirar en esta noche, con la ayuda de Dios, ¿cuál es el puesto y la posición que debemos tener las mujeres? Ahora, ojalá que aquí hayan niñas, jovencitas, adolescentes, jóvenes, para que piensen dónde están paradas y para dónde va. Porque esto es impresionante ver hoy en día la mentalidad de la juventud. Hoy en día las muchachas no están pensando hacia un futuro a matrimonio, no. Las muchachas hoy en día están pensando solo en prepararse. Y es bueno, nadie está diciendo que no. Pero están mirando como la preparación, como algo de que el día que se casen, entonces compito con mi marido. Entonces es como una competencia de egos y de yo. Tanto que las muchachas, uno les escucha hoy en día, ah, no, usted escucha una conversación de muchachas y dice, ah, no, pues yo voy a estudiar, yo me voy a preparar. El día de mañana, si yo me caso, si tengo problemas con mi marido, si vivo situaciones difíciles, ay, mijita, para eso me estoy quemando las pestañas, porque olvídese que yo a un hombre no le voy a aguantar nada, yo a un hombre no le voy a soportar nada. Entonces, por eso estoy preparándome, porque si las cosas no funcionan, chao, esto se acabó. Porque hay una mentalidad de mirar el hogar hoy en día como si fuera de plástico, como si fuera desechable. Pero qué bueno que la iglesia aquí en Belén, durante esta semana, vamos a volver a esos principios de ayer, que así los psicólogos, los sociólogos, todo lo que quiera, se quiera levantar para meter una idea contraria. Nosotros, los hijos de Dios, tenemos la palabra de Dios que nos enseña cómo vivir. Dale un aplauso al Señor Jesús. Encontramos muchachas hoy en día con este cuentico de libre derecho a la personalidad, que usted haga con su vida lo que quiera y que nadie se meta. Entonces, esta palabrita del amor libre que se usa hoy en día en los adolescentes, en los jóvenes, el amor libre. Pues a esa palabrita, señorita, jovencito, que tú andas diciéndole, porque eso es lo que dicen en los colegios, en las universidades, amor libre, a eso le llama la Biblia fornicación. Y qué bueno que los padres de familia tengamos esto claro, para que les enseñemos a nuestros hijos que en la lista donde están los hechiceros, donde están los adúlteros, donde están los ladrones, en la lista donde están los idólatras, también están los fornicarios. Y que la Biblia dice que los fornicarios no entrarán al reino de Dios. Vea, hermanos, una de las cosas hoy en día es el facilismo. Una de las cosas hoy en día es que a veces estamos manejando hogares con pañitos de agua tibia. Hogares donde no hay normas, hogares donde no hay principios, hogares donde no hay valores. Y el que no sabe para dónde va, cualquier bull le sirve. Entonces, ¿quiénes pagan los platos rotos de un hogar donde no hay un papá ubicado o una mamá ubicada? Pues pagan los platos rotos los hijos, lamentablemente. Y vienen a pagar las consecuencias las pobres criaturas que no tienen la culpa de lo que es papá y mamá. Pero qué bueno que durante estos días, y creo que el martes Dios habló, esta noche va a hablar, y durante estos días Dios va a hablar. Ahora, ¿para qué? ¿Por qué Dios quiere hablar? Pues para que obedezcamos. La Biblia dice, bienaventurado no solamente el que oye, sino el que guarda la palabra de Dios. Y yo quiero invitarles, hermanos, a las mujeres en esta noche, a que hagas un replanteamiento de tu vida. ¿Quién eres? ¿Quién eres? Porque vamos a mirar ese carácter de esa mujer. Ese carácter, ese dominio propio, esa virtud, esa delicadeza, esa ternura. Ustedes saben que los hombres son más mente, nosotras somos más corazón. Y necesitamos que Dios nos ayude a ubicarnos en el lugar donde tenemos que estar. Uno de los problemas más graves que yo veo hoy en día en los hogares, ¿sabe cuál es? Que los miembros de la familia no están ocupando el lugar que Dios les destinó. Cuando el hombre no ocupa su lugar como cabeza de hogar, entonces está desubicado. No está haciendo las cosas como Dios manda. Entonces, ¿qué pasa? Cuando un hombre no es cabeza de hogar, pues entonces la que se tiene que meter a ser la cabeza es la mujer, porque el hombre no está ocupando su lugar. Y cuando un hombre no ocupa el lugar que Dios le ha dado, tiene problemas con Dios. Usted puede decir que es muy pentecostal. Usted puede ser un hombre que asiste a los cultos, que carga la Biblia bajo el brazo, y qué bendición que lo haga, que evangeliza. Pero si usted no está ocupando el lugar donde Dios lo ha colocado, usted está desobedeciendo algo de la palabra. Hay un área de su vida que no es muy clara. Porque mire, esto del hogar es tan serio y tan delicado que la única relación que Dios se atreve a comparar entre él y su iglesia

Pero tranquilos, tranquilos, que el domingo seguimos con los varones. El arte de ser mujer. Las mujeres somos especiales. Y serlo es un arte. Cada mujer es la creación de Dios, pero ella se diseña día a día. Atrévete a ser tú misma, a ser una mujer que tiene arte para poder lograr el propósito de Dios en su vida. Muchas mujeres se les olvida la trascendencia que poseen, el verse como una bella pieza de arte, donde los principales artistas son primero Dios y luego ella misma, que día a día se diseña para lograr ser la mujer que Dios quiere que sea. El moldearse, el perfeccionarse, reforzando lo que la hace única y especial. Las mujeres puestas en las manos de Dios son una calidad. Número uno, espiritualmente. Y número dos, familiarmente, amorosamente, tiernamente, emocionalmente. Las mujeres somos tan importantes para Dios y estamos ocupando un lugar de tanta trascendencia en el hogar, que imagínense ustedes que Dios se atrevió a inspirar al hombre más sabio del mundo, que fue Salomón, por supuesto, después de Jesucristo, a que nos escribiera y nos dedicara el capítulo 31 del libro de los Proverbios a nosotras las mujeres. Y yo quiero invitar a todas las mujeres que están aquí. Si usted quiere ser una mujer excelente, si usted quiere ser una mujer conforme al corazón de Dios, atrévete a sacar todos los días un tiempo y versículo, y te lo digo por experiencia propia, versículo por versículo, compárate con esa mujer. Mira quién eres, la parte espiritual, la parte emocional, la parte familiar. Revisa todas las áreas de tu vida y comienza a compararte lo que es la mujer del capítulo 31 de Proverbios y lo que eres tú. Y déjame decirte que cuando uno se atreve a sentarse en el banquillo de los acusados, a que Dios me muestre cuáles son mis debilidades, cuáles son mis flaquezas, cuáles son mis errores, pero que yo puedo lograr a llegar a ser como esa mujer del capítulo 31, si me hago el propósito, si me pongo en las manos de Dios, téngalo por seguro que lo voy a lograr, porque la Biblia dice que el que comenzó la buena obra la perfeccionará hasta el día de su venida. ¿Y cómo comienza el capítulo? Mujer virtuosa, ¿quién la hallará? Un signo de interrogación, como si estuviera en vía de extinción. Muchas mujeres que no conocen a Dios piensan que ser una mujer virtuosa, una mujer sabia, es tener mucha universidad. Ser una mujer sabia y ser una mujer virtuosa es haber tenido muchísima preparación académica. Que ser sabia y ser una mujer prudente es tener mucha ropa y mucha decoración. Que ser sabia y ser prudente es tener mucha plata, es tener un carro último modelo, es tener un closet lleno de ropa, es tener un lugar lleno de zapatos, es tener muchas cosas materiales. Pero déjeme decirle en esta noche que el diseño de Dios es diferente. El diseño de Dios no es para cosas materiales. Esas son las añadiduras que las da Dios después. El diseño de Dios, primero que todo, es una mujer espiritual. Una mujer espiritual. Y déjeme decirle, mi hermana, que si nosotras como mujeres no nos ubicamos en un terreno espiritual, no vamos a poder hacer el trabajo que Dios nos ha entregado. No vamos a poder ubicarnos en el lugar donde necesitamos ubicarnos. Y por eso es que encontramos mujeres hoy en día tan desubicadas y lamentablemente sus familias están pagando la consecuencia. Y yo te quiero decir, hermano, algo, con todo respeto, querido caballero. Si tú tienes una mujer que es una mujer de Dios, ahora una mujer de Dios no es simplemente una mujer que tiene bata larga.

0: Una mujer de Dios no es simplemente una mujer que no va a un baile o que no toma trago. Sí, eso es parte del cristianismo. Pero hay otras cosas que tiene que tener la mujer, y es una mujer espiritual, es una mujer que sabe hablar, es una mujer que sabe cuándo habla, cuándo calla, es una mujer que tiene sabiduría para ayudar a su familia. Pero se queda uno sorprendido de algunas mujeres que se dice supuestamente ser cristianas y las ve uno llevando a sus hijos a unas decisiones y dando unos consejos que uno dice, Dios mío, ¿y aquí qué pasó? Porque quiero que miremos en esta noche la influencia tan grande que somos las mujeres en la vida de los hombres, o para bien o para mal. Si usted tiene una esposa, una mujer que ama a Dios, una mujer íntegra, si usted tiene una mujer que tiene buen carácter, si usted tiene una mujer que lo ayuda cuando tiene problemas, que sabe cómo responde, que sabe cómo habla, yo te quiero decir, querido caballero, escucha a esa mujer, porque habrá cosas que ella te va a ayudar. Habrá cosas que en ese sexto sentido que se dice que tenemos las mujeres, a lo cual para mí ese sexto sentido es como un don de Dios que el Señor nos ha dado, porque a veces vemos más cosas que los hombres. Vamos más allá en algunas áreas de la vida que los hombres. De todas formas las mujeres, con el respeto de los caballeros, maduramos más que los hombres en muchas cosas. Maduramos más que los hombres. Todos llevamos un niño adentro, pero la mayoría de los hombres lo tiene más fuerte. El hombre tiene su niño más fuerte. ¿Pero qué necesita este hombre? No necesita una mujer débil. No necesita una mujer que ni se compra ni se vende. No necesita una mujer raquítica. No necesita una mujer necia. Lo que necesita es una mujer puesta en las manos de Dios, para cuando se le salga ese niño, haya una mujer sabia que lo va a ayudar. Hermana, ¿y cómo nos prueba usted la influencia de la vida de las mujeres en la vida de los hombres? Se lo voy a decir, y pues se lo voy a decir por la palabra. Pero hermano, amigo, si usted tiene una mujer que vive deprimida, que vive amargada, una mujer que vive chateando a toda hora, que la ropa está sucia, una mujer gritona, una mujer contestona, una mujer manipuladora, pues te recomiendo esta noche que busques a Dios en oración y en ayuno, porque si no, esa te acaba. Te acaba. ¿Cuántos hogares yo he visto que se han acabado, que se han destruido por una mujer que no ha sabido valorar el hogar? ¿Sabe por qué hoy en día se están destruyendo tanto los matrimonios? Más que antes. ¿Por qué los hogares se están dañando? Porque hoy en día la mujer no es sabia, porque hoy en día la mujer no es prudente. Los hogares toda la vida han tenido problemas, y los hogares toda la vida tienen problemas. Y es más, déjeme decirle, nadie se atreva a decir que maneja un hogar sin problemas, porque está mintiendo. Está mintiendo. Somos humanos. Nosotros estamos vestidos de carne y hueso. Y es más, esto es un secreto de Dios, que haya agarrado a dos personas con costumbres diferentes, con culturas diferentes, con una cantidad de cosas diferentes. Una persona extraña y la otra también. Y el Señor unirnos, enamorarnos el uno al otro y llevarnos el Señor, dizque, a casarnos y unirnos de tal manera que los dos lleguemos a ser uno. Eso no lo hace sino Dios, y un hombre y una mujer que sabe y tiene esto. Lamentablemente vivimos en una sociedad donde la mujer le rinde culto al cuerpo. Mire, hoy en día la mujer todo es el cuerpo. Cali tiene 90 clínicas de cirugía plástica. Imagine que en Estados Unidos y en España están vendiendo tiquetes, algunas empresas, algunas aerolíneas están vendiendo tiquetes con cirugía ya, con cirugía. Le pasan el precio, cirugía incluida. Y vienen, ve hermanos, usted mira esos vuelos en Cali. Nosotros cuando llegábamos de viajar, la cantidad de mujeres y mujeres. Usted pasa por la gimnasia rítmica, ve a algunos hombres, pero cantidad de mujeres, culto al cuerpo, arreglándose, estirándose, poniéndose por un lado, quitándose por el otro lado. Las mujeres insatisfechas, pero usted vaya y mire, son mujeres amargadas, resentidas. Vaya, miran, tienen 3 divorcios encima, tienen hijos en las drogas, tienen hogares destruidos. Oh, pero qué bueno entender nosotros en esta noche que engañosa es la gracia y vana la hermosura, pero la mujer que teme a Dios, esta será alabada. Estamos en el tiempo de las medidas 60, 90, 60. Y déjeme decirte, dama, que estás aquí. Así sea 60, 90 y se revienta, pero llenas de la presencia de Dios, porque tu familia y mi familia no necesitan en la casa una reina de belleza. Nuestros hogares no es Cartagena ni reinados. Nuestros hogares lo que necesitan es mujeres llenas de la presencia de Dios que sepan dónde están. Influencia de la mujer. ¿Hay alguna mujer aquí que se llame Jezabel? ¿Jezabel? Ah, gracias a Dios. Porque si la hubiera, haría una oración especial por ella. Y si a mí me hubiesen puesto ese nombre, créame lo que me lo había quitado. ¿Sabe qué dice la Biblia de esa mujer? Dice, ningún otro como Acab. Acá fue un rey de Israel, pero más loco fue este que se puso a casarse con esta filistea. Y jóvenes que están aquí, a ver, los solteros que están aquí, que andan buscando reinas de belleza. Ay, a mí esa muchacha en la iglesia no me gusta porque tan fea. Ay, narizona. Ay, esa frente. Ay, pues es preferible una narizona en el temor de Dios y no una reina de belleza en el pecado. Eso fue lo que le pasó a este rey. ¿Cómo se le ocurre todo un rey y meter precisamente al palacio una mujer? ¿Y sabe qué dice la Biblia de este hombre? Ningún otro como Acab, así dice, que se vendió para hacer lo malo, porque su mujer, escúcheme por favor, mujeres que están aquí esta noche, porque su mujer lo incitaba. O sea, le manejaba las emociones, lo manipulaba, porque déjeme decirle que una mujer sin temor de Dios es una manipuladora número uno. Uy, las mujeres ya están enojadas. Pero tranquilas que el domingo viene para los hombres, tráigase en todos los varones, tráigaselo por favor. Desquítese. Déjeme contarle un poquito lo que esta mujer hizo. Imagínense el tremendo Elías que hizo caer fuego del cielo. El tremendo Elías que un muerto no le quedó grande. El tremendo Elías que soportó vivir en la casa de una viuda comiendo solamente de un poco de harina y un poco de aceite. Y Dios lo usa para decir, la harina no se acabará ni el aceite escaseará hasta que haya llovido, dice Dios. Era el profeta de Dios, era la palabra de Dios. Pero cuando este hombre Dios lo usó y la muerte de toda esa gente, entonces esta mujer se levantó llena de ira y comenzó a perseguir a Elías. Y lo que no lo hizo esconderse, un pantalón, lo hizo esconder una falda. ¿Acaso no lo encontramos por allá en una cueva? Asustado, todo atemorizado. Porque está comprobado que una mujer mala es más peligrosa que 50 hombres juntos malos. Y yo lo creo. ¿Sabe por qué? Usted revise ese libro de Proverbios donde la Biblia habla del adulterio y la fornicación. Y verá cómo habla de la mujer que guiña el ojo. La mujer que casa la preciosa alma del varón. Esa palabra casar no es matrimonio, es atrapar. Dice, el hombre que es reducido a un bocado de pan, por una mujer mala. Y si usted se revisa esos capítulos del adulterio, encontrará la influencia tan grande de la mujer. Dice, la que tiende su cama, la que la decora y la pone hermosa para atraer al hombre ajeno. ¿Usted no nota que en nuestra sociedad se habla más de la amante que de el amante, sí? Y a veces esa palabra, sobre todo en el mundo cristiano, nos suena muy fuerte. ¡Qué palabra tan pesada!, ¿cierto? Pero vea, si usted va al fondo y a la raíz de esa palabra, no es ni tan pesada. Es muy común. ¿En qué sentido? En el sentido de que cuando se dice la palabra amante, es que esas mujeres se entregan es solo amar. Por eso se compran los perfumes. Proverbios dice, la mujer que tiende su cama con colchas y la decora y le echa perfumes orientales. Escuche lo que dice la palabra de Dios, con el fin de atrapar la preciosa alma del varón. El hombre que cae en manos de una mala mujer va rumbo al Seol, dice la Biblia. Entonces, hermano, esta mujer, ¿sabe qué hizo Jezabel? ¿Se acuerda en la viña de Nabot? ¿Se acuerda? Cuando él llegó todo triste, todo así, ella le dice, ¿por qué estás triste? ¿Qué te pasa? Ay, no, mi amor, es que mira, me gustó esa hacienda, me gustó esos viñedos. ¿Pero y por qué? Tú no eres el rey, tú mandas. No, pero es que mira que yo fui y hablé con ese muchacho y no me la quiso vender porque me dijo, líbreme, Jehová, de dejar la herencia de mi padre. Y dice ella, tú quédate tranquilito, vete a acostar, vete a comer. Tú no te preocupes, déjame eso en mis manos. Porque es que las mujeres, aparte de que tenemos la capacidad de hablar 25 mil palabras y el hombre 12 mil. Aparte de eso, mire, un hombre, por ejemplo, caballero, si usted es zapatero, usted entra y usted se pone a hacer el zapato, el cuero, la puntilla, el pegante, el corte, el modelo. Pero una mujer, ella puede irse a la zapatería y ayudarle a hacer zapato a usted. Y luego llega a la casa y es cocinera. Y luego se va para el lavadero y es lavandera. Y luego se va a limpiar la casa y es aseadora. Una mamá puede tener un bebé acá. Yo me quedé aterrada estos días que fui a visitar a Keila. Como tiene una niña de 2 meses y tiene la otra de 3 años. Llegamos a visitarla. Cuando yo la veo, es que en la cocina, con la bebecita pequeña, amamantándola y con la otra mano revolviendo la olla. Yo le digo, ¿tú qué haces? Dice, no mami, mientras esta come aquí, a que la olla no se me pegue. Porque así somos las mujeres. En un momento podemos hacer 20,000 cosas. ¿Es así o no es así? Por eso, hermana, todas esas habilidades, todas esas cosas hermosas que Dios nos ha dado, no es para mal, es para hacer bendición para Dios, para nuestra familia y para la iglesia. Dale un aplauso al Señor. Digamos gloria a Dios. Digamos gloria a Dios. Digamos gloria a Dios. Un día, esta mujer dijo, yo me tengo que ganar estos profetas de Baal. Me los tengo que echar en el bolsillo. A favor mío. Porque si me los echo a favor mío, ellos me van a ayudar para destruir a Elías y todo ese imperio israelita. ¿Y sabe qué dice la Biblia? Y estos hombres, los Baales, comían de la mano de Jezabel. ¿Sabe qué quiere decir eso? Que un día cualquiera, eso es como si aquí esta noche viniera la esposa, porque en ese tiempo era el gobierno más fuerte, era más poderoso. Es como si viniera la esposa de Trump esta noche a cocinarnos. Es como para que tenga un pensamiento así. ¿Usted se imagina qué sentiríamos nosotros? Que la esposa de Trump está en la cocina. Más de uno se perdería el culto y se iría a conocerla. Cuando esta mujer, Jezabel, un día cualquiera les dijo, los espero en mi casa. Ellos dirían, uy, allá debe tener todas esas siervas, las unas pelando cordero, las otras haciendo pan. Uy, cuando llegaron todos y encontraron la primera dama con delantal, la primera dama cocinando, no con las estufas que tenemos en el siglo XXI, no con lavaplatos eléctricos como se ve en Estados Unidos, a mano tendida. Usted sabe lo que son las manos de una primera dama, sus uñas, y en ese tiempo que las mujeres las decoraban con cosas costosísimas, porque el Medio Oriente, lo de los árabes, todo eso siempre ha tenido una tendencia a una economía muy fuerte, y en ese tiempo a los reyes les entraba muchísimo, aparte de lo que recibían, venían de otros. Acuérdese, la reina de Sabá cuando llegó, le trajo todas esas cosas que le trajo a Salomón, porque en ese tiempo estar en un reinado era lo máximo, y esta señora se quitó los anillos, se quitó la pintura, se quitó el antimonio, se quitó todo y se metió a la cocina. Y cuando todos esos hombres llegaron, 400 y tantos profetas, dijeron: ay, usted sí sabe quién está cocinando. ¿Quién? Debe haber 10, 15 siervas. Ah, de pronto le están ayudando, pero la que está dirigiendo la cocina y la que está revolviendo allá es Jezabel. Cuando ellos vieron que la primera dama se metió, vamos a seguirla, porque no cualquiera hace eso. ¿Con qué intenciones lo hizo? Ella no lo hizo con las intenciones de ser muy colaboradora y pobrecitos tienen hambre. No. Porque es que ella tenía una malicia y ella decía, por eso dice la Biblia, porque el hombre reducido a un bocado de pan a causa de una mujer mala. Vea, hermanas y amigas, yo podría pasarme hablándoles a ustedes toda la noche la influencia tan grande que tenemos las mujeres. Déjenme irme un poquito más atrás. ¿A quién fue que le ofreció la serpiente el fruto? Dígalo. ¿Usted no ha pensado por qué no le ofreció el hombre? Ahí le dejo esa perlita. Ah, porque la serpiente, por eso dice que era más astuta que todos los animales de la tierra, porque la serpiente dijo: no, yo a Adán no le voy a ofrecer, porque si yo le ofrezco a Adán, Adán a mí no me cree. Ah, pero tengo una personita que la puedo debilitar, porque a los hombres todo les entra por los ojos y a nosotras por los oídos. Por eso dice que todo hombre se casa con mujer linda, porque todo le entra por los ojos. Y las mujeres con hombres feos, que porque nos gustan mucho las palabras lindas. Eso es lo que dice la gente, no digo yo. ¿Y qué vino a hacer la serpiente? Vino y le dio el fruto a ella. Y ella se lo dio a él. Le voy a contar de otra mujer. Yo le tendría aquí a usted cantidad de mujeres, pero déjeme hablar de unas dos más. ¿Por qué estamos viviendo el problema del Medio Oriente? Mire eso, ese Medio Oriente como está deprendido. Mire usted lo que está pasando. Porque todavía estamos pagando consecuencias de las palabras de una mujer dichas fuera de tiempo. ¿Usted se acuerda de Abraham, el de la Biblia? Claro que no. Dios le había dicho: te voy a ser padre de naciones. Entonces pasó 5 años, pasó 10 años, pasó muchos años. Entonces nada, un día cualquiera, porque para aceleradas nosotras. Ay, hermana, por eso te digo esta noche: oponemos estas emociones y todo esto que somos, ese potencial, ese palabrerío, todo lo que tenemos, o lo ponemos a los pies de Dios para hacer una bendición para todo el mundo, o se lo entregamos a Satanás para acabar con todo. Porque somos un potencial. Somos un potencial. A mí me parece terrible cuando yo hablo con una hermana, es que yo... Hermanos, que yo no sirvo para nada. Un día, una muchacha en esta iglesia de Belén, yo siempre he asistido a Belén, lo que pasa es que ahora estoy como descarriada. Es que me llevaron a vivir muy lejos. Llegó una muchacha de 15 años. Hermana Luz Marina, es que yo vengo a hablar con usted. Estoy hablando hace 8 o 10 años. Sí, mi hija, bien pueda, siéntese. Me acuerdo que yo había llegado para un culto de jóvenes y la muchacha vino a buscarme. Mi hermana, es que yo vengo a buscarla, vengo de tal iglesia, porque hermana, yo necesito que usted me dé un consejo y haga una oración por mí. Es que yo era la secretaria de los jóvenes y entregué el cargo esta semana a mi pastor. Dije: ¿por qué lo entregaste? Dijo, ay, no, hermana, porque es que yo no sé nada, yo soy boba, yo soy como tonta, tengo problemas en las relaciones interpersonales. Y, ay, no, hermana, yo tengo una cantidad de complejos. Hermana, yo no sirvo para nada, yo siento que no voy a poder hacer nada en la vida. Yo le dije, perdón, ¿quién te crió? Mi papá y mi mamá, listo, ¿quién te decía eso? Se quedó callada, le dije, tranquila, si tú viniste a buscarme, hagamos el trabajo completo, dime quién te crió, o quién te decía eso. Dijo, ay, hermana, mi mamá me decía desde niña que yo era boba, que yo era... porque ella también decía, es que somos una familia, los más pobres de la iglesia, somos los más necesitados, es que nosotros somos, vea, nosotros somos ignorantes, nosotros somos brutos. Yo, déjeme decirle, hermano, y cuando esa muchacha terminó de decir eso, le dije, mijita, ¿y su mamá a dónde va? Es cristiana. Dijo, sí, hermana, y es presidenta de Orca. Le dije, mija, dígale que venga ella para orar por ella, porque ella fue la que te transmitió todo eso. Si las mamás que estamos aquí entendiéramos que tenemos una altura en Dios, que podemos salir adelante, que tenemos la mente de Cristo, que no somos unas brutas, unas ignorantes. Dios no ha hecho gente bruta ni ignorante. Somos creados a la imagen de Dios. Valórate quién eres. Valórate. Valórate. Valórate. Ay, hermanas, que yo soy gorda. El otro día me subí a un avión. No sé si lo conté alguna vez. Me subí a un avión, iban unas señoras y me dieron el puesto de ejecutivos. Me dijo la azafata, señora, ¿quiere sentarse en este puesto de ejecutivos? Porque yo había comprado un tiquete sencillo. Yo le dije, ah, bueno, si me da la oportunidad. Claro, no es que hay tan desayuno. Yo dije, claro. Bueno, ay, ustedes hubieran visto, toda la gente que ocupó las sillas a mi lado eran puras señoras de caché. El vuelo de las 6 de la mañana, cuando usted viaja a las 6 de la mañana, se da cuenta que es pura la gente ejecutiva, los que van al día de negocios, y como hoy en día las mujeres también son ejecutivas. Entonces resulta que las señoras que llegaron a sentarse alrededor mío en los puestos de los ejecutivos eran puras ejecutivas. Dicen que el pasajero le conoce por la maleta. Sí, llevan sus computadores, joyas, muy elegante, muy bonita. Nadie dice que no, muy elegantes. Entonces cuando llegaron y se subieron al avión, ¡ay, qué pinche! Y eso, llegaron. Entonces comenzaron a mirarme a mí. Esta vieja, yo ya me lo suponía porque me miraban como no me veían iguales a ellas. Entonces comenzaron como a mirarme. Como raro. Dice, ¿esta vieja quién? Esta vieja se coló, esa canosa, esa gorda. Entonces yo sentí, yo dije, ¿estas quieren como hacerme sentir? Y no se dan cuenta que si este avión llega a su destino final y no pasa nada, es porque voy yo, porque soy la hija de Dios. ¡Valorémonos quiénes somos! Digamos gloria a Dios. ¿Sabe por qué algunas muchachas no se casan? Porque miran al espejo y yo tan fea. Esa nariz. Ay, yo soy fea, yo soy horrible. ¿Y sabe qué dice Dios? Ah, no te valoras. Te crees fea. Te estás viendo así. Entonces listo, como yo te hice, si no te valoras, entonces tampoco te puedo mandar la bendición. Pero cuando tú te valoras, Dios te manda la bendición. Yo me acuerdo cuando mi esposo, cuando nos hicimos novios. Yo siempre he contado eso, usted lo habrá escuchado, porque entre cielo y face no hay nada oculto. Y cuando nos hicimos novios, habían dos muchachas en la iglesia, Zulma y Blanca. Zulma era alta, muy bonita, la secretaria de los jóvenes. Esa muchacha era de oración, ella se paraba y movía. Blanca López era la líder de escuela dominical. También era blanca, alta, elegante. Y esa mujer para manejar pénsul de escuela dominical, mi respeto. Y yo, esta chiquita, negrita, claro, no era gordita en los años, ¿no? Limpiaba el templo. Mi pastor era el presidente de la iglesia. Y cuando él decía, necesito unas jóvenes que vengan a ayudar a mi esposa, porque va a llegar toda la Junta Nacional, en ese tiempo 12 hombres, y necesito que vengan a ayudarle. A ver, ¿quiénes quieren colaborar? Y yo era esperando a quien levantara la mano. La hermana Alicia que limpia el templo, la viejita está enferma. Decía el hermano Zúñiga, mi pastor, necesito unas jóvenes que vengan a limpiar el templo. Y una vez una muchacha me dijo, ahí está Silambe, para todo se ofrece, para todo se ofrece. Y yo dije, es que así yo quiero servir a Dios. Es que yo estoy comenzando a servir a Dios. Y yo, hermano, yo no predicaba, yo no hacía nada. Y comenzaron los comentarios en la iglesia cuando salió la fecha que el hermano Reynel regresaba de la obra misionera a casarse con la muchacha. Había gente que decía, ay, pobrecito, ese muchacho tiene un futuro tremendo, ese hermano Reynel tiene un futuro tremendo, pero qué pesar, blanca sería su proyecto de vida para poder salir adelante. Otros decían, Osulma. Un día se me salió a mí el Villa. Al fin y al cabo, uno muchacho. Y yo a escuchar tanto comentario, los unos que Blanca López, los otros que Osulma, y nadie daba un peso por mí, solo mi pastor, el Señor y mi pastor. Encontré un grupito, ¿no? Como dos grupitos que se saben hacer, ¿no? Y se casan. Y otra dice, ay, ¿cómo hubiera quedado el hermano Reynel casado con Blanca López? Y la otra dice, ay, ¿cómo hubiera quedado el hermano Reynel casado con Zulma Gudel? Cuando yo alcancé a oír, ay, dije, ya no aguanto. Entonces me acerqué, hermana, Dios les bendiga, ¿cómo están? Bien, hermana, bien. Yo le dije, ay, hermana. Yo quiero decirles algo, la bendición, el hermano Reynel Galvis no es ni para Blanca, no es para Zulma. Tenemos derecho a la bendición de Dios. Dios no mira apariencias, Dios no mira capacidades, Dios mira corazones. ¡Apláudalo! ¡Te adoro! Eres grande, eres soberano, eres el rey de reyes y señor de señores. Gracias, Dios. Digamos gloria a Dios. Digamos gloria a Dios. Digamos gloria a Dios. Dios es bueno. Valórate y llegarás muy lejos. Pero cuando, porque la medida que tú creas quién es tu Dios, así serás tú. Así de sencillo. Si tú crees que el Dios tuyo es por ahí, chiquitico, así serás tú. Oh, pero cuando yo creo es el rey de reyes, es el señor de señores, es el grande, es el poderoso. Eso es como mi hermana. Cuando tú vas a presentar una petición, ay, ¿será que Dios me suplirá la necesidad? ¿Será que Dios sí me proveerá para esto? Ay, ¿será que Dios sí salvará a mi hijo? ¿Será que Dios sí hará esto? Ay, pero si usted anda preguntando, ¿será que Dios? Pero cuando dices que Él tiene todo poder. Él es el rey de reyes. Él es el señor de señores. Para Él no hay nada imposible. Entonces esto te lleva a tener fe. Y Dios honra la fe. Porque después la fe es la certeza de las cosas que se esperan. Y la convicción de las que no se ven. Alabanzas al Señor. Alabanzas al Señor. Alabanzas al Señor. Alabanzas a Dios. Y ve, hermanos. Un día cualquiera, la hermana Sara, la esposa de Abraham, dijo, oiga, mijo, ¿hasta cuándo vamos a seguir sin hijo? Porque somos acelerados, como tenemos la capacidad de hablar 12,000 palabras por día, las queremos quemar como sea. Por eso el capítulo 31 dice que la mujer sabia abre su boca con sabiduría y la ley de clemencia está en su corazón. Y como tenemos la capacidad de hablar 12,000 palabras por día, te voy a dar un consejo. No te atrevas a salir de tu cuarto todos los días sin antes haber orado y en la oración, antes de salir, decirle, Señor, hoy enséñame a hablar lo que tengo que hablar y a callar lo que tengo que callar. Porque la Biblia dice, por tus palabras seréis justificados, por las mismas seréis condenados. La vida y la muerte está en poder de esta. Esto es serio. Así que a ponerle control a la lengua, hermana. ¿Cuántos hogares se han destruido por las palabras fuera de tiempo de una mujer? Cuando una mamá le dice a esa niña que está creciendo porque por ahí la nota que está medio coquetica, en vez de estarle diciendo palabras descomedidas, ¿usted qué quiere? Ya quiere después por ahí con un hombre y comienzan hasta palabras vulgares. Porque una mamá que no está llena de Dios siempre sale veneno de su boca. Cuando las palabras es, venga mami, te estás haciendo señorita, estás creciendo, te estás poniendo bonita, ¿sabes? Cuando yo tenía tu edad también era así. Pero tienes que cuidar ese cuerpo, porque ese cuerpo es templo y morada del Espíritu Santo. Vamos a orar, mi reina. Aprende a tener tus amistades, pero ten un control y comienza es ayudarla a orar, pero jamás le dice palabras necias. Vea, eso es como hermanos, llegamos de pastores a cualquier iglesia. Más de 100 hermanas divorciadas. Uy, yo con ese peso. Y un día me fui al templo, le dije, Señor, ¿qué hago? Y el Señor me dijo, te quiero enseñar algo. Comienzas a citar una por una y escucha historias. Yo le hice caso a Dios. Y comencé, hermana, Dios me la bendiga. Usted cuando tiene un tiempito, y como vivía ahí mismo en la casa pastoral, hermana, ah, listo. ¿Será que usted puede venir mañana a tal hora? A la otra pasada mañana. Bueno, me agarré. Cuando terminé el trabajo, me quedé sorprendida. Dios me dijo, te permití esto y te puse a hacer esto para que eso te sirva para una de las enseñanzas que tú puedes darle a las mujeres. Porque yo le digo, Señor, dame sabiduría sobre esto, dame conocimiento y muéstrame en qué le puedo yo aportar para que las mujeres crezcan en ti, para que las mujeres entendamos que tú nos has puesto por cabeza y no por cola, para que entendamos que esta vida cristiana no es andar en desgracia aburridos con la cara larga, que podamos entender que tenemos victoria y que podemos vivir con una cabeza en alto, porque no estamos solos, Dios está con nosotros. Aleluya. Y vea, hermano, la mayoría, déjeme decirle que casi el 90% de las mujeres, otros fueron otros casos diferentes, pero la mayoría era de hermanas. Y yo les hacía una pregunta que Dios me puso a hacerlas. ¿Alguna vez, cuando la estabas pasando bien en tu matrimonio, mi amorcito, mi vida, esos momentos tan ricos que uno no quiere que se acabe, mi amor, mi vida, aquello y lo otro, alguna vez usted le dijo, vea mi amor, estamos muy bien, muy contentos, felices, qué lindo nuestro matrimonio, qué bendición, gloria a Dios, ojalá sigamos así? Pero eso sí, mi amor, escuche, el día que usted me salga con algo, el día que usted, perdone la expresión, dicha por alguno, me ponga cachos, el día que usted por allá me comience a enamorarse de otra o a hacerme infiel, mijito, estas atenciones y este amor hasta aquí llega. La mayoría lo habían hecho y yo pude entender ese día, y Dios me lo mostró, que precisamente como tenemos poder sobre la palabra, atamos a nuestros esposos o a nuestros seres queridos con las palabras. Por eso dice, si tú le dijeres a este monte, quítate, verbo hablar, y tu corazón cree, lo que has dicho, eso será hecho. En vez de ponernos a hablar palabras necias, en vez de ponernos, perdonen, a hablar bobadas, cuando está un momento lindo, mi amor, vamos a orar para que Dios nos guarde toda la vida así, para que el enemigo no venga a hacer daño a nuestro hogar. Eso hace una mujer sabia y prudente. Pero déjeme seguir con Sara, porque yo no me puedo ir con Sara. Pero escúcheme. Se levantó un día cualquiera. Oiga, mijo. Más de 20 años esperando. Y nada. Eso va a ser que a Dios se le olvidó. No, vea, ya estamos viejos. Por lo menos yo. Ay, mijo, yo creo que esa matriz mía tiene huecos. Y usted, mijo, no se crea ni tan pollito. Porque usted está más viejo que yo. Y comenzó a darle cuerda. Oye, mijo. Yo creo. Cuando estaba haciendo los panes en la cocina. Porque nosotras las mujeres tenemos un cerebro así, vea. El hombre a veces piensa una cosa y se queda en ella. Y vuelve y la repiensa. Y la analiza. Nosotros en 10, 15 minutos. Oye, hermano, qué cosa tan horrible. Somos una metralleta. Somos una metralleta. Imagine que yo a veces le voy a decir a mi esposo algo. Le digo, papi, ¿será que hablamos? Porque la mujer busca mucho comunicación. Entonces, papi, ¿será que hablamos? Dice, ay, Padre Celestial, ¿con qué me va a salir? Mari, te tengo miedo. Le digo, papi, pero todo para bien. Espere lo que le voy a proponer. Ay, hermana, por eso que nuestra mente sea guiada por Dios. Si todo lo bueno, como dice la Biblia, todo lo justo, todo lo noble, todo lo de buen nombre, lo viviéramos, nuestros hogares serían un paraíso lleno de la presencia del Señor. Mi hijo, estamos viejos. Oye, Abraham, tengo una idea. Esta sierva Agar lleva 10 años con nosotros. Es de confianza, es buena muchacha. Yo creo que es que Dios no fue claro. Porque para cuestionar somos expertas. por esa capacidad que tenemos. Yo creo que es que Dios no fue claro, o tú no entendiste, de que Dios iba a dar la promesa por medio de Agar. Entonces, mi amor, yo creo que ese hijo va a nacer, es por medio de Agar. Así que, mijito, yo te suelto a mi sierva. Allégate para que se cumpla la promesa. Oiga, y ese Abraham tan obediente. Señor Jesús, si los hombres fueran así de obedientes como lo fue Abraham en ese momento. Ah, bueno, mija. Aquí sí cabe el dicho. En este momento, usted es la que manda, y la que manda, manda, aunque esté mandando mal. ¿Qué pasó, iglesia? Mire usted. Esta es la hora que todavía esto está trayendo sus consecuencias. ¿Cuántos hogares en esta noche? ¿Cuántos hijos están en las drogas, en las calles, cubiertos con periódicos? Porque hubo una mamá que el día que el muchachito se cogió 500 pesos, le dijo: ladrón, porquería, te vas a volver un atracador. Esa no es manera de manejar un niño, porque de todas formas todo niño tiene tendencia a coger dinero. Pero para eso está la mamá ahí, para eso está el papá. Venga, venga, mijito, vamos a orar. Venga, esto no se hace. Venga, usted tiene que tener cuidado, pero no atreverse a decirles: sí, vas a terminar siendo un ladrón, una basura, una porquería. ¿Cuántas cosas por las palabras dichas fuera de lugar estamos viendo? Destrucciones terribles. Mire, hermanos, esto de la mujer, escúcheme este relato. A menudo las mujeres son las heroínas. Tenemos tantas cosas para llegar a tantas cosas, o para bien o para mal. Muchas veces relegadas de cualquier gran victoria, descubrimiento o campaña moral. Cuando los hombres estaban lejos, escuche lo que pasó en una guerra. Cuando los hombres estaban lejos en la batalla, creo que fue en Alemania o en Francia, las mujeres defendían la fortaleza, colaboraban en la producción y en el envío de las provisiones, se ocupaban de los negocios, mantenían la economía de la comunidad, labraban la tierra, y todo mientras seguían dirigiendo sus hogares. Se dice que en esa nación hubo una guerra y los hombres se tuvieron que ir, y por primera vez, cuando se vio el pantalón en la mujer, porque la Biblia dice: la mujer no se pondrá ropa de hombre, el hombre no se pondrá ropa de mujer. Pero resulta que cuando pasó esa guerra, entonces los hombres dejaron las ropas de trabajo en la casa, y habían muchas fábricas, se tuvieron que ir a la guerra para defender la nación. Entonces se quedaron puras mujeres en la casa. Los únicos varones que quedaron fueron los niños, pero ellos no podían hacer nada. Entonces, ¿sabe qué hicieron las mujeres? Dijeron: nosotros no podemos dejar caer el negocio, nosotros tenemos que coger el negocio, nosotros tenemos que trabajar, pero tampoco descuidarlo niños. Y se dice que toda esa mujer, ahí fue donde dijeron: se nos fue nuestro esposo, no sabemos si murió en la guerra, si llegará herido, no sé qué habrá pasado. En todo caso, esta familia hay que sacarla adelante, el negocio hay que sacarlo adelante. Ahí fue donde por primera vez se pusieron un pantalón, se fueron, atendieron las fábricas, los negocios, cuidaron las familias. Algunos murieron en la guerra, otros regresaron. Cuando regresaron, encontraron que los negocios estaban más prósperos, encontraron que los hijos estaban bien ubicados, porque una mujer es capaz de desempeñar el papel de padre y madre. Claro. Vea, cuando una madre muere, la familia se... Sí, no se queda como tan unido. Pero cuando muere el padre, la mamá es capaz de mantener los hijos unidos. Entonces, hermana, qué bueno poder entender en esta noche cuál es la posición que nosotros tenemos. Pero quiero hablar un poco. Regáleme 10 minutos más para terminar. Hablar un poquito de esta historia, de los textos que leímos. Cuando dice de la mujer, cuando David le dice a esta mujer: te tengo respeto. porque voy a hablar un poquito de esto. Esas mujeres que en un momento dado en la casa le dicen al marido, respéteme, es que usted no me respeta. Cuando le dicen a los hijos, es que usted no me respeta, y andan peleando, buscando respeto. Déjeme decirle, mi hermana, que el respeto no se pide, el respeto se gana. El respeto se gana. Y mire, y tenemos tanta influencia en la vida de nuestros hogares, que yo hasta ahora, hermano, no he encontrado un texto que diga que la mujer, que el hombre se gane a la mujer. Por allá Corintios está diciendo, si el hombre, si la mujer consiente vivir con el hombre que todavía no es convertido, no lo abandone. Le dice también al hombre, pero tan directamente como dice Primera de Pedro el capítulo 3, que la mujer se gane al hombre por la conducta sin palabras, eso no nos lo escribió sino Dios a nosotras las mujeres. Por eso, mi hermana, si usted tiene un esposo inconverso, si usted tiene un esposo que todavía no es cristiano, usted tiene un secreto en Dios, no para abandonarlo, no para dejarlo, sino para ganárselo. Pero usted tiene que aplicar lo que Dios manda. Cuando estábamos de pastores en Cali, el Señor me permitió comenzar a hacer un programa con las hermanas que tenían los esposos o apartados o que no venían a la iglesia. Entonces, hermana, voy a comenzarlo 2 miércoles al mes. ¿Quiénes quieren venir? Aquí me van a encontrar. Vamos a tener oración y vamos a tener oración por los esposos que no están en la iglesia y una pequeña meditación de la palabra. Claro, cuando a uno le ofrece ese tipo de cosas a las mujeres, les gusta, porque ¿quién no le va a gustar que lo ayuden a orar a uno, verdad, hermana? Entonces, todas felices. ¡Uy, qué bueno! ¡Uy, ahora sí nuestros esposos se van a convertir! Bueno, felices. Y esa madrugada me paro yo, bueno, Señor, ¿qué les vas a mandar a decir a estas mujeres? A ver, dame un mensaje. Y esa madrugada me habla el Señor. Me dio el mensaje, escribí algunos apuntes cuando llegué esa noche allá. Les dije, bueno, antes de comenzar a organizar el programa de oración, vamos a hacer algo. Vámonos a la palabra Primera de Pedro, el capítulo 3. Si ustedes, las mujeres que están aquí, le dije, algunas, sus esposos no se han convertido, pero ustedes han hecho lo que manda la Biblia y todavía no han recibido respuesta, las invito para que vengamos y digamos al Señor, Señor, tú no eres hombre para que mientas, ni hijo de hombre para que te arrepientas, porque Dios es veraz y todo hombre mentiroso. Hágame el favor, Señor Jesús, y me cumple porque yo estoy obedeciendo tu palabra. Fue la primera parte, dije. Y la segunda es que vamos a mirar, antes de orar, ¿qué estamos haciendo? Porque yo creo, si a mí me hubiesen puesto a escribir Primera de Pedro el capítulo 3, yo habría escrito que la mujer se gane al hombre a punta de oración y ayuno. Pero antes de eso, la Biblia dice otra cosa. Y ese día lo entendí. Le dije, ahora vamos a mirar cómo está su comportamiento con su esposo. Vamos a hablar de un vestido, no de Silvia Cherassi. Vamos a hablar de un vestido, no de la moda de Italia. Vamos a hablar del vestido que da Dios, vistiéndose de un espíritu. Vamos a mirar que es un espíritu afable, que es un espíritu apacible. Y comenzamos a mirar lo que Dios nos había dado esa noche. Me quedé sorprendida, mis hermanos, porque les dije, aquí se van a arrodillar a este lado las que de verdad han cumplido esto y Dios no les ha cumplido. Y las que no han cumplido la palabra porque no se han vestido de ese espíritu, hágase aquí. ¿Quiere que le diga? Todas se vinieron para este lado. Eso es lo que está pasando. ¿Qué es un espíritu afable y apacible? Hermana, usted no crea que porque usted tiene a Dios, usted tiene derecho a gritar a su esposo. Por ejemplo, le voy a poner un ejemplo para que me entiendan las que no se han ganado a sus esposos. Por ejemplo, resulta que...
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Ahí estábamos escuchando ese canto, Levántate y Vela. Tenemos las 4:13. 4:13. Gracias a nuestros hermanos que ahí están ya en la sintonía. Radio El Buen Pastor en esta hora de la madrugada. Bienvenidos todos al espacio de Cuerdas del Alma. Escuchamos siempre esas bellas alabanzas, dúos, tríos, cuartetos y solistas, alabanzas de requintos y guitarras en esta hermosa hora de la madrugada. Así que vamos a saludar a nuestros hermanos que por ahí ya se nos reportaron. Dios bendiga a nuestra hermana Elizabeth Chicas, que por ahí nos pidió el tema Estoy Agradecido. Dios bendiga también a nuestra hermana Fortunata Márquez, que por acá nos dice Dios le bendiga, hermano Betuel, una alabanza, Levántate y Vela con Noé y Ruth Campos, bendiciones, feliz madrugada. Así que Dios le bendiga a nuestra hermana. Este pueblo. Gracias por estar ahí en sintonía y estuvimos complaciendo ese canto. Dice, hola hermano, Dios le bendiga, salúdeme a Odir Pérez, que este día se encuentra de cumpleaños. Dios lo bendiga en este día especial. Póngale una alabanza de cumpleaños, el saludo de parte de su familia. Así que muchas felicidades, que Dios le bendiga. Es el Señor, verdad, bendiciéndole, concediéndole muchos años más de vida. Le guarde en este día especial de su cumpleaños. Así que muchas bendiciones y muchas felicidades en este día especial de su cumpleaños. Así que vamos a estar complaciendo con un hermoso canto de cumpleaños, así que Dios le bendiga grandemente y se la pase de lo mejor en este día de su cumpleaños.

0: por acá también tenemos el audio, lo vamos a escuchar.
1: Mi hermano Betuel Hernández, Dios le bendiga. Por favor, hermano, ponga la alabanza La confianza del cristiano con los palanillos del reino. Gracias, mi hermano. Ya en la recta final de su turno, ¿verdad? Bueno, hermano, yo comenzando apenas con 13 minutos de trabajo, apenas. Dios me lo bendiga, hermano.
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0: Bueno, muchas bendiciones allá a nuestro hermano Israel Torres, por ahí en sintonía, un gusto saludarle. Da gracias por estar en sintonía ahí nuestro hermano hasta allá en New Jersey, allá en sus labores diarios, así que Dios le bendiga, un gusto saludarle, muchas bendiciones y ahí que el Señor le fortalezca ahí en su trabajo. Por ahí vamos a estar complaciendo ese canto. Que Dios bendiga a nuestra hermana Romelia Solís hasta allá la peña en Gualococti. Por ahí nos ha solicitado un hermoso canto, así que muchas bendiciones, un hermoso canto, así que bendiciones ahí a nuestra hermana. Gracias por estar pendiente ahí de este hermoso espacio de Cuerdas del Alma. Vamos a quedarnos con este canto como Lina Loes, luego el tema Un Nuevo Día y la confianza del cristiano.

Bueno, y estábamos escuchando ese canto Esfuérzate y sé valiente. Tenemos las 4:40. Dios bendiga a los hermanos que están por ahí en sintonía en esta hora de la madrugada. Que Dios bendiga allá a nuestro hermano Domingo Chicas hasta el Cerro Pando allá en Mianguera. Por ahí nos solicitó el canto Los Prejuicios. Estuvimos complaciendo con esa hermosa alabanza, así que muchas bendiciones allá a nuestro hermano. También por ahí nos solicitaban el canto Esfuérzate y sé valiente. Por acá también nos dicen, Dios le bendiga hermano, me puede complacer el himno de casa, me cambiaré. Así que por ahí estaremos agregando esa bella alabanza. Gracias a ustedes que están en sintonía, nos vamos a quedar con este canto, Cristo viene en las nubes y luego de casa me cambiaré.

Bien, ahí estábamos escuchando este canto Enséñame Señor. Tenemos por acá un saludo de parte de nuestro hermano Arnoldo Benítez. Saluda a su hijo Nelson Eulises Benítez porque el día de hoy se encuentra de cumpleaños, deseándole muchas felicidades y que el Señor pues pueda concederle muchos años más de vida y le guarde en este día de su cumpleaños. Así que muchas felicidades. Que Dios le bendiga. Por ahí nos pedí el tema Enséñame Señor y ahí hemos estado escuchando ese canto. También de parte de Sandra Lorena Luna, saluda a su mamá Dora del Carmen Luna por cumplir años también este día hasta el caserío Los Granillos en Colonia, en Cantón San José. Así que muchas bendiciones y muchas felicidades también, que el Señor le bendiga y le conceda también muchos años más de vida. Se la pase de lo mejor en este día de su cumpleaños. Por ahí le vamos a dejar un canto de cumpleaños para felicitarle. Dios bendiga también a nuestra hermana Rosa Membreño, que por ahí se nos reportó y nos solicitó el tema La Negación de Pedro. Así que con gusto por ahí estaremos complaciendo. Nos quedamos con este canto.

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Muy buenos días a todos, hermanos y amigos que están ahí en sintonía de Radio El Buen Pastor. Es una bendición el estar saludándoles aquí en esta mañana una vez más, deseando que sea nuestro Dios fortaleciendo su vida en todo momento, deseando asimismo también que usted haya amanecido con bien y con mucha alegría, porque este día pues también estamos estrenando sus nuevas misericordias, algo muy especial, porque nuestro Dios ha sido bueno, Él nos ha guardado, nos ha sostenido, y eso ya es un motivo muy especial por el cual agradecer a nuestro Dios por un nuevo día que hoy nos regala. Estamos iniciando este día martes 15 de septiembre, agradeciendo a nuestro Dios por la oportunidad también que me concede de estar aquí en cabina de radio para poderles acompañar durante lo que será esta mañana hasta que complementemos la una de la tarde. Les habla y les saluda su servidor Vladimir Vigil. En estos momentos vamos a leer también un versículo de la palabra del Señor. Nos vamos a detener ahí un par de minutos para meditar en este versículo, y luego también estaremos haciendo una breve oración. Leemos la palabra de nuestro Dios en 1 Timoteo, capítulo 6, versículo 12. Tal y como está escrita, honrando al Padre, al Hijo y al Espíritu Santo. Y 1 Timoteo 6, 12 dice así: pelea la buena batalla de la fe, echa mano de la vida eterna, a la cual asimismo fuiste llamado, habiendo hecho buena profesión delante de muchos testigos. Amén. Esta es la palabra leída en esta mañana, en donde vemos un punto muy fundamental al inicio de este versículo, y nosotros somos animados e invitados a pelear la buena batalla. Así dice este versículo: pelea la buena batalla de la fe. Hermanos, la vida cristiana es comparada con una batalla. Y esta lucha no es, dice la palabra de Dios, contra carne y sangre, sino contra fuerzas espirituales de maldad, según lo dice allá en Efesios capítulo 6, versículo 12. De manera que esta lucha no solamente es por un tiempo, sino que esta lucha es permanente, día a día. De manera que todos los días nosotros nos encontramos en esta batalla. Y aquí la palabra del Señor también pues nos llama a mantenernos firmes en la fe y ser así resistente en esta batalla, resistir a las tentaciones y a los desafíos que se nos presentan. Cada día para nosotros pues es una batalla diferente que nos toca librar. Quizás este día nos tocará resistir ante una tentación. Quizás este día nos vamos a ver en un desafío y tenemos que afrontarlo, pero siempre recordando

que nosotros estamos peleando una batalla que no es en vano, sino que tiene beneficio, tiene provecho, porque es para vida eterna. Luego el versículo dice: echa mano de la vida eterna, a la cual asimismo fuiste llamado. Aquí Pablo nos recuerda a cada uno de nosotros a través de este versículo. Pablo nos recuerda la importancia de las promesas de Dios, y una promesa que a nosotros nos mantiene firmes, una promesa que a nosotros nos mantiene animados e inspirados a luchar cada día, es la vida eterna. Es esa promesa de la vida eterna, que no es una esperanza futura, sino que también impacta nuestra vida diaria. Por eso debemos de vivir en función de esa realidad, y así permitir que influya en nuestras decisiones y comportamientos día a día, porque sabemos que estamos en esta lucha, pero al triunfar, pues entonces hemos ganado vida eterna. Dice también el versículo: fuiste llamado habiendo hecho la buena profesión delante de muchos testigos. Así concluye este versículo. La profesión se refiere a la confesión de fe que un día hicimos cuando escuchamos el llamamiento de parte de un pastor, de parte de alguien que nos invitó a la iglesia y nos dijo: ¿quieres aceptar a Cristo? A eso se refiere esa buena profesión, la confesión de fe que hemos hecho. Una fecha inolvidable para muchos de nosotros, porque a mí prácticamente no se me olvida cuando un 5 de abril, en una vigilia, yo me entregué al Señor Jesucristo teniendo 16 años de edad. Y luego la fecha en que me bauticé tampoco se me olvida. Yo sé que muchos de los que me están escuchando en esta mañana tampoco se les olvida la fecha en que fueron llamados, en que aceptaron a Cristo, y al día de hoy siguen también en esa lucha. Entonces, a eso se refiere, a esa profesión de fe que hicimos un día, una noche, dependiendo la hora. Entonces es fundamental vivir de acuerdo con esa fe y ser un testimonio también ante otros, porque el testimonio es muy fundamental en nuestra vida, un buen testimonio. Que nuestra vida debe de reflejar ese compromiso, siendo luz en medio de este mundo que cada día entra en un desenfreno total. Siempre teniendo nuestra mente firme. En momentos de duda o dificultad, tenemos que recordar que aquí estamos en una batalla, pero que en esta batalla no estamos solos, sino que tenemos el respaldo de nuestro Dios. Y cada día hay que buscar maneras de vivir y compartir esa vida eterna que hemos recibido mediante nuestro Señor Jesucristo. Quizás nos podemos preguntar y decir: ¿puedo yo con mi testimonio demostrarle a los demás que de verdad yo soy cristiano, que de verdad Cristo vive en mí? Porque los que conocen nuestro testimonio más de cerca son nuestros vecinos, los que viven ahí cerca. Ellos ven nuestra manera de comportarnos, de convivir en casa. Entonces, ¿será que con nuestro testimonio estamos demostrando que de verdad estamos peleando la buena batalla? De manera que tenemos que tener confianza en ese llamado que hemos recibido
de parte de nuestro Señor Jesucristo. Tal vez enfrentemos desafíos en nuestro camino espiritual, pero tenemos que recordar siempre que hemos sido llamados a un propósito. Y confiemos en nuestro Dios porque Él nos ha equipado para cumplirlo. Él ha dicho: yo estaré con vosotros todos los días hasta el fin del mundo. Así que no estamos solos. Nunca vamos a estar solos, nunca caminaremos solos si vamos confiando en nuestro Señor Jesucristo. Ya para ir finalizando, mis hermanos, pues, al meditar en este versículo nosotros podemos encontrar aliento y motivación a seguir peleando esa buena batalla de la fe, a seguir adelante, sabiendo que estamos en una batalla que vale la pena luchar, y toda batalla tiene cansancio, hay rendimiento en toda batalla. Así que sigamos adelante. Sigamos luchando con la gracia de nuestro Dios, guiando cada paso que demos día a día, porque es necesario todo eso. Sigamos luchando, esforzándonos cada día. Vamos a orar en esta mañana. Señor amado, muchas gracias damos en esta oportunidad, por este tiempo y este privilegio que nos has regalado, Señor, para poder disfrutar de una mañana más en la cual hemos leído tu palabra y hemos encontrado esa palabra que nos motiva a seguir luchando día a día. Te pedimos, Señor, que la transmisión de este día pueda ser de bendición para todo aquel que nos escucha en diferentes lugares, para aquel hermano, para aquel amigo que tiene su radio receptor encendido, que pueda, Señor, ser de edificación nuestra programación de hoy. Bendice a cada programador que será presente este día, que vendrá con ese mensaje que ya está puesto ahí en su corazón y traerá para compartirlo desde esta cabina radial, esperando que la palabra pueda correr, que la palabra fluya como una fuente de agua, de consuelo para cada uno de nosotros. Señor, ponemos en tus manos toda la programación de este día, de principio a fin. Toma control, Señor, de todo el equipo aquí en cabina, como allá en las antenas repetidoras. De manera que este día no vaya a haber ningún tipo de fallo, sino que el equipo se mantenga en óptimas condiciones. Señor, ponemos en tus manos todo cuanto se hará, que todo sea en tu nombre y para honra y gloria tuya, Señor. En cuanto a mí, te pido me fortalezcas durante dure este turno para poder concluirlo de buena forma y de buena manera. Muchas gracias, Dios amado, doy por esta oportunidad, por esa palabra que pusiste hoy en mi corazón para leerla con mis hermanos, la cual pues nos ha venido hablando a cada uno, nos ha venido mostrando, Señor, ese ánimo para seguir en esta buena batalla. Ayúdanos cada día, Señor, a continuar peleando la buena batalla de la fe. Gracias, Señor, todo esto lo pedimos en tu nombre. Amén y amén.

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Bueno, bueno, ahí teníamos ese bonito tema titulado Con Lágrimas, o también conocido como Andando Irán, en voz de Alejandro Castro Bamaca. Tema solicitado por parte de nuestro hermano Ricardo Peralta. Saludos para él en esta mañana. Una bendición estar por aquí acompañándoles en este espacio de Trompetas de Cristo, patrocinado por Librería El Buen Pastor. 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Tenemos un texto que nos dice mi hermano Vladimir: Dios le bendiga, bienvenido al turno, por favor, en el espacio de Trompetas de Cristo. Programe la alabanza, ahí viene el maestro con los alegres de Terán. Gracias, mi hermano, por aquí voy a estar acompañando. Bueno, saludos a nuestro hermano Israel Torres. Está por ahí en la sintonía. Además nos comparte un bonito texto que dice: buenos días, recibir el nuevo amanecer agradeciendo por la vida es una excelente forma de iniciar el día. Gracias, Señor. Amén. Excelente lo que nos comparte nuestro hermano Israel, que cada mañana siempre nos motiva con un versículo diario. Nuestro Dios pueda bendecirlo de manera muy especial. Dice: bendiciones, hermanito, yo quiero escuchar la alabanza Mi Primer Amor, en voz de Ili Linares. Saludando, dice, a mi mamá Marta Segovia, de parte de su hija Xenia Segovia. Muy bien, saluditos en esta hora, hermana Marta Segovia, de parte de su hija Xenia, que le está saludando también en esta oportunidad. Así que vamos a quedarnos con este tema titulado Ahí Viene el Maestro.

Bueno, ahí teníamos a Illy Linares con ese bonito tema titulado Mi Primer Amor, saludando a nuestros hermanos que siguen por ahí en la sintonía. Tenemos las 5 de la mañana con 42 minutos. Ya amanece en todo El Salvador y qué bendición, qué alegría es estar por aquí acompañándole a cada uno de nuestros hermanos y amigos oyentes de Radio El Buen Pastor. Tenemos por acá algunos saluditos. Dice de parte de Sandra Lorena Luna, saluda a su mamá Dora del Carmen Luna por estar de cumpleaños este día en Caserío Los Granillos de Cantón San José en San Francisco Gotera, deseándole que siga cumpliendo muchos años más. También de parte de hermano Arnoldo Benítez, saluda hoy a su hijo Nelson Ulises Benítez, que también este día se encuentra de cumpleaños. Muchas bendiciones para nuestro hermano. Hay otro texto que nos dice: buenos días, hermano, puedes saludar a mi mamá que está de cumpleaños este día. Ella se llama Maribel Argueta, deseando que cumpla muchos años más. El saludo va hasta Huateca, Morazán. Y me le complace con una alabanza. Dice: gracias, feliz día. Bendiciones a nuestra hermana Maribel Argueta, que hoy está también de manteles largos. Una bendición poderle saludar, deseándole muchas bendiciones. También tenemos un texto que nos dice: bendiciones, hermano, aquí en la sintonía. Yo quiero escuchar, dice, el tema El Número Social en voz de Tony Sauceda. Bendiciones, hermano, quiero escuchar la alabanza Te Lamentarás de Sergio Rugamas. Saludos, dice, a todos los oyentes de Ocicala y de San Fernando, mis dos pueblos queridos, porque esos lugares son la tierra de mi mamá y de mi papá. Dice, le saluda a Milcar desde Los Ángeles, California. Saludos, hermano Milcar. Por ahí estará sonando el tema solicitado en voz de Sergio Rugamas. Proseguimos escuchando el tema El Número Social en voz de Tony Sauceda y Fidencio Ayala.

0: Bueno, y teníamos ese bonito tema titulado Te lamentarás en voz de Sergio Rugamas. Llegamos ya a las 5:51. 9 minutos nos separan para complementar las 6 de la mañana. Enviamos un saludo muy especial hasta Llano Alegre para nuestra hermanita Darling Pereira. El día de ayer estuvo de cumpleaños. Dios pueda bendecirle de manera muy especial. También saludando en esta mañana a nuestro hermanito José Ubaldo Argueta hasta la colonia Nuevo Amanecer por estar de cumpleaños este día. Le saluda a su abuelita, hermana Candelaria Argueta, deseándole que siga cumpliendo muchos años más en el nombre de nuestro Señor Jesucristo. Saludos también para nuestro hermano Milton Palacios. Él se reporta solicitando el tema Yo espero el día alegre en voz de Yulisa Marín, tema que vamos a estar ahí escuchando. Saludos también para nuestro hermano Julio Turcios.
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0: Allá en Colonia La Gloria, Llano Grande, distrito de Jucuapa, nuestro hermano solicita el tema Amigo, venga Jesucristo.
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0: Vamos a estar escuchando ese tema musical con el grupo Getsemaní. También tenemos por acá un texto que dice: Dios le bendiga, hermano, me puede programar la alabanza. Cuán gloriosa será la mañana. Bendiciones ahí nuestro hermano Eduardo, en sintonía también, reportándose y solicitando ese tema. Igual tenemos otro texto que dice: Dios le bendiga, hermano Vladimir, quiero la alabanza, el corrido de Esther. Bendiciones para usted y feliz mañana. Nuestra hermana Fortunata Márquez por ahí solicitando ese tema, así que vamos a ir complaciendo en estos momentos este tema del grupo Getsemaní, solicitado por nuestro hermano Julio Turcio, el tema Amigo, ven a Jesucristo.

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Negra, reportando su sintonía, saludando también a su papá, nuestro hermano Celso, y a su madrecita, la hermana Osiris. Dios les bendiga grandemente, y Dios bendiga también ahí a esta niña Paola Godoy, que se ha reportado por ahí solicitando este tema musical, que ya lo vamos a estar ahí dejando completito para que ella lo pueda disfrutar también. Bendiciones a nuestra hermana Esperanza Bautista allá en Honduras, dice: bendiciones, me complace la alabanza Viaje Inexplicable del conjunto Los Hebreos. Muy bien, saludos hermana Esperanza, vamos a estar ahí agregando también este tema musical a nuestra lista de reproducción. Recordarles que a eso de las 6 de la mañana con 45 minutos vamos a estar presentando el espacio de agenda ministerial correspondiente a este día, martes 15 de septiembre. Bueno, por acá también tenemos saludos para los cumpleañeros de este día, y así iniciamos saludando de parte de nuestra hermana Sandra Lorena, que está saludando a su mamá Dora del Carmen Luna por estar de cumpleaños este día allá en Caserío Los Granillos de Cantón San José. De parte de hermano Arnoldo Benítez también saluda a su hijo Nelson Benítez por estar de cumpleaños este día. También saludamos hoy a nuestra hermana Maribel Argueta, de parte de su hija el saludo, deseando que cumpla muchos años más. Hasta Huateca el saludito. Bueno, también saludos para José Ubaldo Argueta hasta la colonia Nuevo Amanecer. Ahí se encuentra de cumpleaños este día. Le saluda a su abuelita Candelaria Argueta. También saludamos hoy a nuestro hermano Alcides Mejía, 52 años, está cumpliendo este día allá en Colonia El Buen Pastor. El saludo es de parte de sus hermanas y hermanos, y también su madrecita, que se une al saludo, deseándole muchas bendiciones. Así que una bendición estar por aquí acompañándoles. Nos quedamos con este tema titulado Viajeros de Cristo.

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Bueno, mis hermanos, bienvenidos en esta hora de la mañana a este espacio informativo de Agenda Ministerial correspondiente a este día martes 15 de septiembre. Iniciamos ya en esta mañana con la información correspondiente a este día en cuanto a la agenda ministerial de hoy, iniciando con la Iglesia de Dios de Atos 2 de Mianguera. Hoy tiene culto de oración frente al Instituto Nacional de San Luis a las 6 de la tarde. La invitación la hace el pastor Andrés Pérez. Seguidamente tenemos la Iglesia del Buen Pastor Central en Yoloaiquín, que hoy tiene culto general de caballeros, dando apertura a las 3 de la tarde. La invitación la hace el pastor Joel Sánchez. Iglesia del Dios Vivo del Concilio Latinoamericano de San Francisco Gotera hoy tiene culto de mensajeras, dando inicio a las 3 de la tarde. Invita el pastor Domiciano Argueta Pereira. Iglesia del Buen Pastor en Colonia Santa Bárbara, San Carlos, hoy tiene culto dirigido por la Sociedad de Caballeros, dando inicio a las 5 de la tarde. Invita el pastor Iván Gómez. Iglesia del Buen Pastor en Caserío Los Arguetas, en Delicias de Concepción, hoy tiene culto de caballeros, dando inicio a las 3 de la tarde. La invitación la hace el pastor, el hermano Pedro Flores. Iglesia del Buen Pastor de Caserío Los Majanos, en Delicias de Concepción, hoy tiene culto general a las 3 de la tarde. Invita el pastor Elvin Márquez. Iglesia Manantiales de Vida Eterna de Cantón El Aceituno, hoy tiene culto general a las 2:30 p.m. Invita el pastor Joel Cruz. Iglesia El Buen Pastor, ubicada en Colonia Vista al Río, en Villa El Rosario, a las 4 de la tarde tendrá culto general. Información brindada por el pastor Henry Vázquez. Iglesia El Buen Pastor de Osicala, este día tiene culto de caballeros, dando inicio a las 3 de la tarde. La invitación la hace el pastor Elvin Márquez. Iglesia La Voz del Espíritu Santo, ubicada en Caserío Las Guarumas, Cantón Cercas de Piedra, en Chapeltique, hoy tiene culto de varones amigos de Dios a partir de las 3 de la tarde. La invitación la hace el pastor Arsenio Romero. Iglesia El Buen Pastor de Cantón Potrero, en San Simón, hoy a las 3 de la tarde tiene culto general. La invitación la hace el pastor Carlos Alvarado.

También tenemos en esta oportunidad a la Iglesia de Dios en La Laguna, en Yoloaiquín, que hoy tiene culto general dando inicio a las 3 de la tarde. La invitación la hace el pastor Exaí Sorto. Iglesia de Dios de la Profecía Universal de Sensembra, hoy tiene reunión de células en diferentes lugares dando inicio a las 3 de la tarde. Iglesia Asambleas de Dios en Colonia La Brígida, esta tarde tiene culto general aperturando a las 3 p.m., invita el pastor Juan Alfredo Álvarez. Iglesia El Buen Pastor de Rancho Quemado, hoy a las 3 de la tarde tiene culto de caballeros. La invitación la hace el pastor Alexis Argueta. Iglesia de Dios de la Profecía Universal de Chilanga, este día tiene células de crecimiento. La invitación la hace el pastor Oscar Martínez. Iglesia de Dios de la Profecía Universal, ubicada en Guatajiagua, hoy tiene culto dirigido por el Ministerio de Damas, dando inicio a las 4 de la tarde, invita el pastor Dimas Ventura. Iglesia de Dios en Ocicala, hoy tiene culto ministerial femenil, iniciando a las 6 p.m. La invitación la hace el pastor Carlos Hernández. Iglesia La Vida Verdadera de la Misión Centroamericana, ubicada en barrio La Soledad de San Francisco Gotera, hoy tiene culto femenil dando inicio a las 4:30 p.m. La invitación la hace el pastor Carlos Flores. Iglesia de Dios en el barrio Las Flores de Sensembra, hoy a las 2 p.m. tiene culto del concilio femenil dando apertura a las 2 de la tarde. La invitación la hace el hermano Felipe Centeno. Iglesia Árbol de Vida del Concilio Latinoamericano en Caserío La Guara, Cacaopera, hoy tiene culto de mensajeras dando inicio a las 3 de la tarde. Iglesia El Buen Pastor de Cacaopera Centro, hoy tiene culto general a las 2:30 de la tarde. Invita el pastor Douglas Ventura. Iglesia de Dios de la Profecía Universal de Caserío La Joya en Perquín, hoy tiene culto del Ministerio de Damas dando inicio a partir de las 3 de la tarde. Invita el pastor José Ulises. Iglesia de Dios, la voz del Evangelio del Concilio Latinoamericano en Union City, esta noche a las 7 p.m. tiene culto general, informa el pastor Santos Sorto. Ministerio Profético Aposento Alto, filial Roca Fuerte, en Colonia Brisas del Río, San Francisco Gotera, hoy tiene culto congregacional a las 3:30 de la tarde. Iglesia Betel de las Asambleas de Dios en San Francisco Gotera, a 300 metros al oriente del Polideportivo, hoy tiene culto general a las 5 de la tarde. Invita el pastor Arturo Membreño.

iglesia El Buen Pastor de Cantón El Norte. Hoy tiene culto desarrollado por la Sociedad de Caballeros, iniciando a las 4 de la tarde. Invita el pastor Abilio Luna. También tenemos la iglesia El Buen Pastor de Caserío La Pista de Cantón Corralito en Corinto, que hoy tiene culto general a las 2 de la tarde. Invita el pastor Gonzalo Rubio. Iglesia El Buen Pastor en Residencial Brisas del Río, hoy a las 2:30 de la tarde tiene culto general en el templo. Invita a la hermana pastora Mirna Mena. Iglesia de Dios de la Profecía Universal de San Francisquito, hoy a las 3:30 p.m. tiene culto de damas. Invita el pastor Salvador Salmerón. Iglesia Jehová Chama de Asambleas de Iglesias Cristianas en Comacarán, hoy tiene culto de señoras a las 3:30 de la tarde. Invita el pastor Exidio Sánchez.

Iglesia Asambleas de Dios Betel, ubicada en Cantón Agua Blanca, Acaopera. Hoy tiene culto del Concilio Misionero Femenil a las 2 de la tarde. Invita el pastor Oscar Ramos.

Iglesia Asambleas de Dios de Cantón Piedra Parada hoy tiene culto del Concilio Misionero Femenil, iniciando a las 3 de la tarde. La invitación la hace el pastor Juan Rivera. Iglesia Emanuel de las Asambleas de Dios en Notificación Bello Amanecer, San Carlos, a las 4 p.m. tiene culto general. Invita el pastor Ovidio Guardado. Iglesia de Dios de la Profecía Universal de Cantón Abelines, hoy tiene culto de damas a las 2:30 de la tarde. Invita el pastor René Ruiz. Iglesia del Buen Pastor en el Barrial de Mianguera, hoy tiene culto general a las 3 de la tarde. Invita el pastor Daniel Martínez. Iglesia Asambleas de Dios, Fuente de Bendición de San Pedro el Carrizal, hoy tiene culto general a las 4 de la tarde. Invita el pastor Horacio Membreño. Iglesia Profética Josué 1:9, ubicada en el Divisadero, hoy tiene culto de damas a las 3 de la tarde. Invita el pastor Catalino Rodríguez. Iglesia Elín, hoy tiene culto de células en casa número 7 de hermana Francisca González en Colonia San José, iniciando a las 4 de la tarde. Iglesia de Dios de la Profecía Universal en Villa San Carlos, a las 3 p.m. tiene cultos en los hogares. Iglesia de Dios de El Salvador en Barrio La Paz San Carlos, hoy tiene culto del Ministerio Mujeres en el hogar del hermano Oscar Márquez, a partir de las 2 de la tarde. Iglesia Evangélica Apóstoles y Profetas Verbo de Vida en Colonia San José Las Flores de Santiago de María, hoy tendrá culto general a las 4 p.m. Invita el pastor José Hernández. También tenemos la Iglesia El Buen Pastor en Chilanga, hoy tiene culto de caballeros a las 6 p.m. Invita el pastor Nelson Fuentes. Iglesia de Dios de la Profecía Universal de Colonia El Manguito en Delicias de Concepción, esta tarde tiene culto de damas iniciando a las 4 de la tarde. Invita el pastor Ramón Reyes. Iglesia de Dios de la Profecía Universal de Cantón San Francisquito, hoy tiene culto general en horas de la tarde. Iglesia de Dios de la Profecía Universal de San Francisco Gotera, a las 3 p.m. tiene culto general. Invita el pastor Gerson González. Iglesia Nuevo Pacto del Concilio Latinoamericano en Caserío El Cutuco en Meanguera, a las 5 p.m. tiene culto de Sociedad de Mensajeras. La invitación la realiza el pastor Kevin Coreas. Iglesia El Dios Vivo del Concilio Latinoamericano, ubicada en Caserío Masala, en Huateca, hoy tiene culto de damas a las 3:30 p.m. La invitación la realiza el pastor Oscar Argueta. Iglesia Movimiento Internacional MI, ubicada en Urbanización Santo Domingo, atrás de Ex Colegio Emilia, acá en San Francisco Gotera, hoy tiene culto de mensajeras a las 4 de la tarde. Invita la hermana pastora Rosa Amelia Santos Majano. Bueno, y esto ha sido todo en cuanto a agenda ministerial correspondiente a este día martes 15 de septiembre del año 2026. Recuerde sintonizar agenda ministerial todos los días de 6:45 de la mañana en adelante.

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2: El tema de hoy es de trascendental importancia. De un tiempo a esta parte se ha podido ver una creciente influencia de los medios de comunicación para hablar incesantemente acerca de un fenómeno, el fenómeno OVNI, los platillos voladores, los extraterrestres, eso que parecía ser ciencia ficción, eso que comenzó con ET, el extraterrestre, con la guerra de las galaxias, y tantas películas que de Estados Unidos empezaron a mostrar algo que parecía ser fantasía, una irrealidad, una utopía total y absoluta. Pero de pronto ha empezado a tomar fuerza, envergadura, y ya no son los cineastas, ya no son los actores de Hollywood los que describen el fenómeno OVNI. No, se ha levantado una ciencia llamada la ufología, una pseudociencia que se ha mezclado con la religiosidad de muchos pueblos paganos y que hoy en día están dando culto, honor y tributo a supuestos seres de otro mundo. Los extraterrestres hoy en día abarcan gran parte de las noticias en muchos medios de comunicación. Gente que testifica no solamente haber visto platillos voladores, no solamente testifican ello, sino que dicen haber tenido contacto directo con estos seres de otros mundos, a tal punto que inclusive, escuche bien lo que le voy a decir, dos fenómenos admiten, dicen ellos, que experimentaron. Relaciones sexuales con extraterrestres y dos, las famosas abducciones. Cuando me refiero a esto, estoy diciendo que los platillos voladores chupan personas de la Tierra y se las llevan a los platillos voladores donde les hacen, dice, tremendos experimentos. Lo cierto es que los brujos, los satanistas, están muy involucrados detrás de este fenómeno. Hay cosas muy turbias, muy oscuras, que se están moviendo detrás de bambolinas en este fenómeno OVNI. La ufología ha tomado trascendental importancia en los últimos años. Pero esta noche yo quiero predicar y demostrar de una u otra manera que este fenómeno extraterrestre no es otra cosa que una manifestación espiritual de un reino de las tinieblas en algunos casos. Nadie niega, y le voy a ser muy franco, que la existencia de estos seres y platillos voladores es una realidad. Personalmente creo que estas máquinas, estos elementos voladores en el cielo, estos objetos voladores no identificados, aparentemente no son ciencia ficción. Pero vamos a ver a la luz de la Biblia, que la Biblia confirma su existencia. Frecuentemente se ha dicho que los cristianos o los predicadores no podemos hablar de este tema, como que han querido poner un tabú. Aquí el problema no es si hay o no platillos voladores, el problema no es si hay o no seres de otros mundos. El problema es quiénes son, de dónde vienen y quién los envió. ¿Qué es lo que busca? La pregunta tiene que cambiar. Definitivamente, acá ya no se puede seguir debatiendo si existen o no, si hay o no hay. Aquí el problema es qué quieren, a qué vinieron, quién los mandó, cuál mensaje es el que traen. Porque ellos hablan, se han comunicado, han dejado mensajes. Ahora que es cierto, en el internet se especula demasiado con respecto a ellos. Pero esta noche vamos a hablar acerca de todo este tema de los ovnis y de este mundo paranormal que se ha venido a convertir prácticamente en una sensación amarillista y noticiera en los últimos años a través de todos los medios de comunicación habidos y por haber. Bien, quiero explicar esto. Hermanos amados, todo comienza con la historia de un ser. Este ángel tiene un nombre. Su nombre es Lucifer. También se le llama Luzbel, que significa portador de luz. La palabra en hebreo es Heilel. Este era el ángel más hermoso de todos. Antes de caer, era un querubín. Era además músico y el director de la alabanza en el cielo. Me tocó filmar un tema sobre seres celestiales en el cual Yo expliqué todas las gradaciones angelicales, el estrato de los ángeles del cielo. Ahora vamos a ver cómo se manejan los ángeles del diablo. Este tema es la segunda parte de ese, por así decirlo. Por eso tienen mucha relación. Ahora entiéndame, sobre el arca de la alianza que estaba en el templo de Dios, Dios le ordenó a Moisés que colocara dos querubines que miraran hacia el propiciatorio. Estos dos querubines están cerca de Dios, dos de ellos. Pero qué curioso, si Satanás no se hubiera revelado, él también hubiera estado allí. El diablo perdió su lugar, era un querubín. No era cualquier tipo de ángel, era de los más altos en jerarquía. Estaba por encima de los arcángeles, estaba por encima de los serafines, estaba por encima de los ángeles, por encima de los tronos de los principados. Este era un querubín, y no cualquier querubín, era el director de la alabanza. Tenía un lugar especial en el cielo. Pero este ser se rebeló contra Dios, intentó dar un golpe de estado, cuenta la Biblia. Lo vamos a ver en detalle. Aunque muchos dicen que esto no es verdad, y tratan de hacer de abogados del diablo y defender a este maléfico ser, que dejó de llamarse Luzbel para convertirse en lo que en hebreo los judíos llamamos Hashatán, o Hasatán en español, Shaitán. El adversario, la palabra Satán significa adversario. Enemigo, viene del arameo Hasatán, o acusador, también significa acusador o adversario. Vamos a ver un poco acerca de este maléfico ser en el libro del profeta Ezequiel, capítulo 28, versículo 11. Arranque, por favor. Ezequiel, capítulo 28, presenta, por así decirlo, la biografía lúgubre. Présteme cuidado, la lúgubre biografía de este maléfico ángel querubínico. Vea, por favor, Ezequiel 28:11, vino a mí palabra del Eterno diciendo: Hijo de hombre, levanta lamentaciones sobre el rey de Tiro y dile: así ha dicho Adonai el Señor. Claro, está hablándole a un gobernante humano, pero por detrás del gobernante humano está el diablo. Enseguida se va a dar cuenta que el mensaje va más allá del rey de Tiro. Le están hablando al que dirige al rey de Tiro, un rey perverso. Le aclaro que la ciudad de Tiro, junto a Sidón y Biblos, eran tres ciudades claves en el actual Líbano, lo que constituyó el imperio fenicio. Sidón, Tiro y Biblos eran las ciudades más importantes, y de Biblos, precisamente, es de donde viene la palabra Biblia. De ahí viene la palabra Biblia, en referencia a esa ciudad Biblos, ubicada en el Líbano. Bueno, dice la palabra lo siguiente. Vea usted que no le está hablando al presidente de Tiro, le está hablando al diablo. Tú eras, en tiempo pasado, tú eras el sello de la perfección. Tome en cuenta esta declaración, sello de la perfección. Lleno de sabiduría, acabado de hermosura. En pocas palabras, perfecto, sabio y hermoso. Sus cualidades. En Edén. No está hablando del Edén terrenal del huerto, donde también estuvo, claro que sí, y provocó la caída de Adán y de Eva. No, está hablando del celestial. En Edén, en el huerto de Dios estuviste. De toda piedra preciosa era tu vestidura. Cornerina, topacio, jaspe, crisólito, berilio, iónice, zafiro, carbunclo, esmeralda y oro. Todos, absolutamente todos los materiales que curiosamente son la base con la cual está construida la Nueva Jerusalén. Increíble. Si usted lee cómo está construida la Nueva Jerusalén, dice que está hecha con ese mismo tipo de piedras. Impresionante. Tenía la misma vestimenta de piedras con la cual también Dios hizo la Nueva Jerusalén, con ese mismo material. Sigo. Los primores de tus tamboriles y tus flautas, los primores de tus tamboriles y flautas, estuvieron preparados para ti en el día de tu creación. O sea, que el diablo fue creado. Dos, cuando lo crearon, Dios, antes de haberlo creado, ya tenía preparado los instrumentos de la alabanza que él tocaría. Primero Dios creó tambores y flautas, organizó el equipo de la alabanza y luego creó al diablo para que los tocara. Y se olvidan que el diablo, tuvo y tiene la capacidad y el talento de crear ritmo, melodía y música en todos sus géneros. El diablo no solo es teólogo, mi amigo, no solo conoce la Biblia, de música sabe más de lo que creen. El diablo sabe provocar sensaciones y sentimientos por medio de la música, puede llevar a la gente al suicidio. El diablo fue creado posterior a los instrumentos musicales. Primero dice que prepararon tamboriles y flautas, estuvieron preparados para ti en el día de tu creación. Tú, querubín, grande, o sea, no cualquier querubín, el jefe de los querubines, o sea, el más alto. En pocas palabras, Luzbel.

en el monte de Dios, la Jerusalén celestial de la cual habla Hebreos capítulo 10, versículos 22 y 23. En el monte de Dios, santo monte de Dios, allí estuviste, en medio de las piedras de fuego te paseabas. Deténgase. ¿Cuáles son las piedras de fuego? Las estrellas, los planetas. Él paseaba por todo el universo, por en medio de las piedras de fuego. Tremendo. Perfecto eras en todos tus caminos desde el día que fuiste creado. Perfecto eras desde que fuiste creado. Dios no lo hizo imperfecto al diablo, lo hizo perfecto. Y anduvo en obediencia durante algún tiempo. Hasta el día que se halló en ti maldad. Aquí tengo que ser claro. De un tiempo a esta parte, una doctrina está haciendo mucho daño en la iglesia y se llama el hipercalvinismo. Dicen de que uno es salvo, siempre salvo. Que una vez que conoció a Jesús, así peque, no importa, ya es salvo, no se puede perder. Y se olvidan que el diablo era sabio, hermoso, perfecto y era salvo. Y lo perdió todo. Y no contento con eso, Adán y Eva eran salvos en el huerto del Edén y perdieron la salvación y fueron echados. El diablo fue el primer ser en perder la salvación. Y el segundo fue Adán y Eva. Dice la Escritura, hasta el día en que en ti fue hallada la maldad. Claro, uno puede decir, ¿cuál es el gran misterio del cielo? ¿Cómo pudo haber pecado el diablo si no había otro diablo que lo tentara? ¿Cómo pudo haber pecado si no había otro diablo que lo tiente? No, no hubo otro diablo que lo tentara, lo tentó su propio corazón. Y la Biblia dice que eso también le puede pasar al ser humano. La Biblia dice en el libro de Santiago que somos tentados por nuestra propia concupiscencia, no siempre por culpa del diablo. Hay tentaciones que vienen de nuestra propia mala naturaleza, caída naturaleza, no del diablo. Mire, este ser fue lleno de maldad de un momento a otro. A causa de la multitud de tus contrataciones fuiste lleno de iniquidad y pecaste. Por lo cual yo te eché del monte de Dios y te arrojé de entre las piedras de fuego, oh querubín protector. O sea que el diablo fue echado del monte de Dios. ¿Dónde está el monte de Dios? En el tercer cielo. Perdió el diablo su lugar en el tercer cielo, en el tercero. Pero el segundo y el primero todavía lo manejan. Te eché del monte de Dios. Te arrojé de entre las piedras de fuego, querubín protector. Se enalteció tu corazón a causa de tu hermosura. ¿Cuál fue la causa de la caída del diablo? La vanidad. Corrompiste tu sabiduría a causa de tu esplendor. Se creía muy bonito y muy inteligente este. Yo te arrojé por tierra. Delante de los reyes te pondré para que miren en ti. Con la multitud de tus maldades y con la iniquidad de tus contrataciones, profanaste tu santuario. El diablo tenía un santuario en el cielo, tenía un lugar especial y lo profanó. Increíble. Lo perdió todo. Yo pues, ahora mire lo que pasó con el diablo. Saqué fuego de en medio de ti, el cual te quemó, te consumió y te puse en ceniza ante todos los ojos que te miran. ¿Qué quiere decir esto? ¿Por qué el diablo se volvió feo? Dios mismo le sacó fuego de ahí y lo quemó. Aunque el diablo puede manifestarse todavía como ángel de luz para embaucar. No es el único pasaje donde el diablo es descrito como un ser que tenía muchos privilegios. Isaías capítulo 14, versículos 11 al 15, describe algo que complementa lo que acabo de explicar. Descendió al Seol tu soberbia. Y el sonido de tus arpas, vea, ¿cuál fue el pecado del diablo? Soberbia, vanidad y su sabiduría corrompida. ¿Sabiduría para qué tenía él? Para la alabanza y la adoración. Y quiero hacer una distinción entre ambos. Frecuentemente confundimos alabanza con adoración, lo mismo. Alabar es exaltar a Dios por lo que él hace o hizo. Escuche, es exaltar a Dios por lo que Él hace o por lo que Él hizo.

0: Pero adorar es otra cosa. Adorar es exaltar a Dios por lo que Él es. Él es santo, Él es bueno, Él es misericordioso, sabio, digno de honor. Eso es adoración. Y Dios lo creó al diablo para que lo adorara y dirigiera la adoración de todos los ángeles del cielo. Pregunto, ¿cuántos ángeles tenía a su cargo el diablo en el cielo? A toditos. Toditos los ángeles dependían de él. ¿Y cuántos ángeles Dios ha creado en el universo? ¿Sabe cuántos? Miles de miles de miles de millones. Fácilmente podrían superar hasta los 3 billones de ángeles. No millones, billones. No cree usted que es el ángel Gabriel, el ángel Miguel y 4 pelagatos. No, equivocado. Es una multitud casi incontable. No se olvide que ellos existen desde antes que el ser humano. Fueron creados en el día tercero de la creación. Mire, vea, cayó el sonido de tus arpas. Gusanos serán tu cama, gusanos te cubrirán. ¿Cómo caíste del cielo? Caíste del cielo. No dice que descendió de buena voluntad. Cayó. Perdió posición y ¡pum! Cayó con fuerza. ¡Oh, lucero! Hijo de la mañana. Cortado fuiste por tierra, tú que debilitas a las naciones. Tú que decías en tu corazón. ¿Qué cosa decía en su corazón? Subiré al cielo, en lo alto, junto a las estrellas de Dios, levantaré mi trono, y en el monte del testimonio me sentaré, a los lados del norte. Oiga, qué terrible ser maléfico. Por eso dice la Biblia en Ezequiel, eras perfecto hasta que se encontró en ti la maldad. ¿Y cuál fue la maldad del diablo? Querer ser Dios. ¿Y por qué el diablo quería ser Dios? Porque quería adoración. El diablo siempre buscó tener lo que Dios tiene. El diablo quiso arrebatarle a Dios su lugar en el universo. El diablo quiso simplemente organizar la más grande rebelión de la historia, y claro que lo logró, pero le costó caro por sinvergüenza y tonto. Subiré al cielo, a los lados del norte. Al norte del universo está la Nueva Jerusalén, punto cardinal de referencia hasta para las brújulas. No dije brujas, dije brújulas. Escuche bien. Tú que decías en tu corazón, subiré al cielo, en lo alto, junto a las estrellas de Dios. ¿Cómo que quieres subir al cielo si ya estaba ahí? Sí, pero él quería el lugar más alto del cielo, lo más importante del cielo. Levantaré mi trono. ¿Y quién se siente en un trono? El rey. Este quería ser rey. En el monte del testimonio me sentaré, a los lados del norte. Sobre las alturas de las nubes subiré y seré semejante al Altísimo. ¡Uy, qué terrible, qué desafiante! Bueno, pero el diablo creció como palmera y cayó como coco. Mas tú derribado eres hasta el Seol, a los lados no del norte, sino del abismo. El diablo quiso tomar el lugar más alto del cielo y terminó en el lugar más profundo del infierno. Su soberbia, su arrogancia, el deseo de ser adorado. Él fue creado para adorar, pero ahora quería adoración. Ahora puede entender por qué Dios, al ver la ineficacia, dice la Biblia en los Salmos, que Dios halló necedad aún en los ángeles, dice. ¿Leyó ese Salmo de David? El rey David dice que halló necedad en los ángeles. Claro, necios. Entonces, ¿qué hizo Dios? Creó al ser humano. A diferencia de los ángeles, nos hizo a su imagen y semejanza. El diablo quiso ser semejante al Altísimo. Lo perdió todo, pero Dios a nosotros nos hizo semejantes a Él, pero no nos hizo dioses. Mire, pero el diablo tenía una capacidad que hasta ahora no perdió. El diablo era tan inteligente, era sabio. Era muy sabio y muy locuaz, muy convincente. El diablo hizo algo terrible en el cielo. Dijo, yo no me voy a revelar solo. Voy a pedir ayuda a mis angelitos. Y vamos a tomar el cielo por la fuerza. Y convenció a los ángeles de sublevarse contra Dios. O sea, que los ángeles tienen capacidad de pensar y de decidir. Tienen libre albedrío. Los ángeles no son robots. Deciden. Y los ángeles fueron creados para adorar a Dios. Y le decía, ante la ineficacia de los ángeles, ante la necedad de los ángeles, Dios creó al ser humano. ¿Para qué Dios creó al ser humano? Primero, para que someta al diablo, porque dice, te di autoridad sobre toda serpiente que se arrastra sobre la tierra, y la serpiente del diablo. Y dos, para que adore a Dios. Por eso dice la Escritura que Dios busca adoradores en espíritu y en verdad. Adoradores busca. Es la tarea de la iglesia. Segunda de Pedro 2:4. Porque si Dios no perdonó a los ángeles que pecaron, sino que arrojándolos al infierno, los entregó a prisiones de oscuridad para ser reservados al juicio. Ángeles que pecaron, que se rebelaron contra Dios, que se fueron contra Él, que participaron de esta confabulación, de este complot, este intento de golpe de Estado, este intento de derrocamiento contra el Rey de Reyes y Señor de Señores. ¿Qué le pasó al diablo para ser tan bruto? Increíble. Querer derrotar a su propio Creador, a un Dios todopoderoso. Increíble. La soberbia y la necedad del diablo fue tan grande que no solo él, sino un montón de ángeles se rebelaron con él y terminaron ahí abajo en el infierno. Ya no viven en el cielo. Los demonios tienen su centro de operación en el infierno. Si eso le parece mito, si usted es inconverso, tal vez usted es ateo, usted es agnóstico, usted es un escéptico y me dice, yo no creo eso, tranquilo, el día que te mueras vas a ir al infierno y ya no vas a ver, tranquilo. En el infierno no hay incrédulos. Cuando estés ahí dentro vas a creer, no te preocupes. Claro, ¿verdad, mijito? El que no cree en vida, cree muerto. ¿Usted cree que el diablo es real? Yo también lo creo. Ahora, ¿usted cree que Dios existe? El diablo también cree. La Biblia dice que los demonios creen y tiemblan, pero creen. El diablo no es ateo, mi amigo. El diablo no es ateo. Otra cosa es que no obedezca. Pero esta rebelión al diablo le costó que lo echaran a patadas del cielo. Lo echaron a patadas. Repito una vez más. ¿Cómo caíste, oh lucero, hijo de la mañana? Cortado tú por tierra, tú que debilitas a las naciones. Derribado eres hasta el Seol, como dice Isaías 14, versos 12 y 15. Pero Jesús, esto es importante. Esto es importante. Yeshua, Jesús, el Hijo de Dios, vio con sus propios ojos cuando el diablo era echado a patadas del cielo. El mismo Jesús lo vio. Y lo dice. Jesús dice, en Lucas 10, 18, está hablando el Mesías, y les dijo, yo veía a Satanás caer del cielo como un rayo. Como un rayo. No dice que el diablo es un rayo, sino que cayó como un rayo. ¿Y qué características tiene el rayo? Hace ruido, es rápido y fulgurante. es rápido, fulgurante y hace ruido. Así cayó el diablo, con estruendo. Cayó. ¿Quién es entonces el primer habitante de la tierra? ¿Adán y Eva? No, el diablo. El diablo es el primer habitante del mundo. Es el primer ser en habitar este planeta. Cuando Adán y Eva estaban en el huerto, ya la serpiente estaba ahí, vieja todavía. Por eso le llama serpiente antigua. Vieja. Dese cuenta el término, serpiente antigua, diablo y Satanás. Serpiente antigua, o sea, que de antes del hombre ya estaba aquí en la tierra. Claro, si fue creado primero y se revela en el cielo, lo echan a tierra, después es que Dios crea al ser humano. ¿Para qué? Para que se someta al diablo. Uno se puede preguntar y decir, ¿y qué le costaba a Dios agarrar a palos al diablo y hacerlo desaparecer? No hubiera sido justo. ¿Por qué? Qué fácil para el Creador hacer papilla una criatura y hacerla desaparecer. Desapareces. Dios dijo, no. Voy a poner un ser al cual le daré autoridad para que someta a este. Es más justo criatura contra criatura que creador contra criatura. Es más justo. Y Dios creó al ser humano para que gobierne sobre el diablo y lo someta. Pero después se voltearon los papeles. Porque el diablo también hizo caer al ser humano y terminó montado sobre la cabeza del ser humano. Enseguida lo vamos a ver. Y va a ver las consecuencias que trajo la tontería que pasó en el huerto. Miren, es más, no solamente hay ángeles caídos. El diablo tiene a su cargo no solo ángeles, tiene espíritus que lo ayudan. No solo hay ángeles caídos, sino espíritus. Quiero hacer la explicación. Los ángeles caídos, por favor, los ángeles caídos pueden materializarse. Escuche bien. Los ángeles caídos, o ángeles, aún los ángeles de Dios, tienen la capacidad de materializarse. Pueden aparecer de una forma visible. La gente los puede llegar a ver. Hasta pueden tomar forma de humano o de animal. Se transforman. Los ángeles pueden hacer eso. En cambio, los espíritus, no, nunca pudieron ni pueden. Ellos, para justificar su existencia, necesitan meterse en el cuerpo de alguien. A ver, le voy a explicar eso. ¿Cómo funciona la ley? Dentro del mundo espiritual, el ser humano, nosotros, que somos hechos de un cuerpo físico, carne, hueso y sangre, que se cansa, se deteriora, se enferma y muere, necesitamos encontrar descanso. ¿En qué? En el mundo espiritual. ¿Cuándo es que nosotros encontramos descanso? Cuando entramos en oración. ¿Me está escuchando? Cuando nosotros entramos en el mundo espiritual, hallamos descanso. Jesús dijo, vengan a mí, que yo los haré descansar. Cuando entramos en el mundo espiritual, hallamos descanso. En cambio, los espíritus les pasa lo contrario. Ellos necesitan salir del mundo espiritual y meterse dentro del mundo material para hallar justificativo a su existencia. Los espíritus, mientras no están dentro de un ser, están ahí, vagando. Ellos necesitan ocupar la materia para utilizarla para sus fines perversos. Y se pueden meter en personas o animales. Un ejemplo. Lucas 8:30. Jesús se encuentra con el endemoniado gadareno, pero no estaba hablando con el endemoniado, sino con quienes estaban ahí dentro. Y le preguntó Jesús, diciendo, ¿cómo te llamas? Y él le dijo, Legión. Porque muchos demonios habían entrado en él. ¿Cuántos demonios habían entrado en ese hombre? 4,000. 4,000 conforman una legión. 4,000 demonios metidos ahí dentro. Increíble, legión, porque somos muchos. Y le rogaban que no los mande al abismo. ¿Por qué? Porque en el abismo los demonios están presos y no molestan a nadie. Le dicen, por favor, no nos mandes al abismo. No, ¿qué vamos a hacer ahí? Vamos a estar presos. Envíanos a los puercos. Y se metieron en los cerdos. Y les dijo, vayan. Se metieron los espíritus en los cerdos. Y los cerdos les dio la misma crisis de las vacas locas. Enloquecieron. Los demonios se metieron en los cerdos. y se precipitaron, dice, a un acantilado. Judas 1, verso 6. Y a los ángeles que no guardaron su dignidad, o sea, no guardaron su santidad, sino que abandonaron su propia morada, o sea, que ellos eran moradores del tercer cielo. Abandonaron su morada. Vea, estos demonios están desesperados. Perdieron su morada original, el lugar donde los crearon, el lugar donde pertenecían, lo perdieron todo. Y anhelan volver ahí. Anhelan, pero no pueden. Y los ha guardado bajo oscuridad, en prisiones eternas para el juicio del gran día. Aquí tengo que hacer una aclaración. No todos los demonios están sueltos. Los más terribles demonios están presos. Ahorita están presos. ¿Dónde? En el abismo. ¿Qué es el abismo? Cárcel para demonios. Escuche, el abismo es una cárcel para demonios. Cárcel. Están presos ahí. Encerrados. Pero espérese, que la iglesia sea arrebatada y la gran mayoría de los demonios que están presos, los más terribles, van a salir. Espérese que ahorita vamos a llegar a ese pasaje. Ahora, el diablo llega al mundo. El primer habitante del planeta Tierra es Satanás. Y con él, la tercera parte de los ángeles. La Biblia dice que arrastró a la tercera parte de los ángeles. Oiga, ¿sabe lo que es la tercera parte de los ángeles? Son millones. Millones de ángeles lanzados a la Tierra. ¿Y en qué cree que vinieron? ¿Como gallinas? ¡Pac, pac, pac, pac! ¿Aleteando desde el cielo? No. Va a ver en qué vinieron. Esos no vinieron volando nomás. Se trajeron todos los carros de batalla que utilizaron ahí arriba. Todavía no devuelven los carros que se robaron. Desde el momento en que llega a la Tierra, desde el momento en que lleva a la Tierra al diablo, se convierte en el príncipe de este mundo. ¿Cómo? Sí, señor. La Biblia lo llama príncipe de este mundo. Se adueñó del planeta. ¿Dónde lo dice? Jesucristo lo dijo. Tres veces, ni siquiera una. Tres. Juan 12, verso 31. Ahora es el juicio de este mundo. Ahora el príncipe de este mundo será echado fuera. 2. Juan 14, 30. No hablaré ya mucho con ustedes, porque viene el príncipe de este mundo y él nada tiene en mí. Príncipe de este mundo. Y 3. Hablando del Espíritu Santo, Jesús dice, Juan capítulo 16, versículo 8. Juan 16, 8. Cuando el Espíritu Santo venga, convencerá al mundo de pecado, justicia y juicio. De pecado por cuanto no creen en mí. ¿Cuál es el más grande pecado del hombre? No creen en Jesús. De justicia, por cuanto voy al Padre y no me veréis más. Y de juicio, por cuanto el príncipe de este mundo ya ha sido sentenciado, ya fue juzgado. O sea que el diablo, después de que Jesús vino a la tierra, se le acabó su última esperanza. Ahora se acabó de fregar. Porque desde que Jesús vino al mundo, ahora el diablo ya no solo que está condenado a quedarse en la tierra, ya tiene sentencia al lago de fuego. Sentenciado. ¿Por qué? Porque el diablo se adueñó del mundo y cuando Jesús murió y resucitó, lo venció. Y al vencerlo, Jesús tiene la autoridad de decirle, diablo, deja la tierra, lárgate de aquí, te vas al lago de fuego, que es peor. ¿Cuántos alaban a Dios? Él venció al diablo. Ahora mire, el diablo tiene un imperio, sí. El diablo comanda un imperio, y nada más y nada menos que se llama el imperio de la muerte. Así se llama el imperio del diablo. Jesús dijo, yo he venido para que ustedes tengan vida, y la tengan en abundancia. Pero el diablo no vino a dar vida, vino a lo que vino sin vergüenza. Hebreos 2, 14. Así que por cuanto todos participaron de carne y sangre, o sea, todos los humanos, él también, o sea, Jesús, tenía que hacerse carne y sangre, tenía que hacerse humano. Participó de lo mismo para destruir por medio de la muerte al que tenía el imperio de la muerte, esto es al diablo. ¿Cómo Jesús podía vencer al diablo? A ver, voy a explicar rápido la figura. El diablo era un ángel, se revela en el cielo, Dios lo echa y cae a la tierra. Dios crea al hombre y a la mujer, lo crea al varón para que someta al diablo en la tierra, para que lo tenga sujeto. Pero el hombre peca, se revela contra Dios, y el diablo, que debería estar bajo los pies, ahora lo agarra del pescuezo al ser humano. ¿Y cómo Jesús recupera la dignidad del hombre? Viniendo como humano, muriendo como humano, pero resucitando al tercer día. ¿Cuál entonces es el resumen del Evangelio? Sencillo. El resumen del Evangelio es muy frontal. El Hijo de Dios, se hizo Hijo del Hombre para que los hijos de los hombres, creyendo en el Hijo del Hombre, fuéramos hechos hijos de Dios. Ese es el Evangelio. El Hijo de Dios se hizo Hijo del Hombre para que los hijos de los hombres, creyendo en el Hijo del Hombre, fuéramos hechos hijos de Dios. Ese es el Evangelio. A eso vino Jesús, a salvarnos, a rescatar a la humanidad caída, a una humanidad que vive bajo los zapatos del diablo. Y la única forma de vencer al diablo, cuando Adán y Eva pecan, Dios pudo haber dicho, bueno, Adán y Eva pecaron, ahora los ángeles se me rebelan, los humanos se me rebelan, tercera opción, voy a crear otra raza. Pudo haberlo hecho, pero Dios dijo, no, yo voy a redimir al hombre. ¿Por qué? Porque yo a este lo hice a mi imagen y semejanza, y yo no quiero ver al ser humano bajo los pies de esta sarna de demonio. ¿Cuántos alaban a Dios? Y trazó un plan de rescate para la humanidad. Y el único plan era que Jesús se haga humano. Como dice Filipenses, que no escatimó ser igual a Dios como cosa que aferrarse, sino que hizo, que tomó forma de hombre y de siervo, de humano. Obediente hasta la muerte y muerte de cruz, pero vencedor. Porque Él venció la muerte. Porque Él dijo, yo soy la resurrección y la vida, el que cree en mí, aunque esté muerto, vivirá. El diablo provocó la desgracia de la humanidad. Génesis capítulo 3, por favor. Versículo 1. ¿Encontraron? Hermanos y hermanas mexicanas. Pero la serpiente, tomen en cuenta este detalle. Hoy en día hablan mucho de los reptilianos. Dicen que es una raza de extraterrestres que tienen forma de reptil. Vaya tomando forma la prédica. Déjeme decirle que el diablo siempre se disfrazó de reptil, siempre se metió en reptiles, utilizó reptiles, usó víbora, dragón y ranas en la Biblia. Así que no sorprenda. Ahora vamos a ver cómo el diablo opera ahora en el mundo. ¿Cómo está trabajando él? El diablo ha formado un imperio poderoso. En su imperio trabajan demonios y humanos. Él gobierna sobre todo ese batallón. Déjeme decirle una cosa, le guste o no, toda persona que no ha nacido de nuevo es un hijo del diablo. Toda persona que no ama a Jesucristo, toda persona que no lo confesó como su Señor y su único Salvador, toda persona que no tiene su nombre escrito en el libro de la vida es un hijo del diablo. Y por ende trabaja para él, le guste o no. El diablo tiene un reino espiritual que influye sobre el mundo material de una manera directa. Como Dios de este mundo y príncipe de este mundo, controla todo desde el mundo espiritual maligno. Dice la Biblia por eso. Efesios 6, verso 12. Porque no tenemos lucha contra carne y sangre. Cuando usted tiene problemas conyugal, no agarre a patadas a la suegra ni a la esposa. Agarre a palos al diablo. Nuestra pelea no es contra las personas, sino contra principados, potestades, gobernadores de las tinieblas de este mundo, y contra ejércitos espirituales de maldad. ¿Dónde están ubicados? En las regiones celestes. Aquí me explico. El diablo imita todo lo que Dios hace. Lo repito, el diablo aborrece a Dios, pero se la pasa imitando. Mire, es un envidioso. Es envidioso. ¿Qué hace el envidioso? Odia a quien envidia, pero sin embargo hace todo por ser como él. Increíble. Mire, y si usted tiene ese problema, pues váyase arrepintiendo. Porque ningún envidioso va a entrar al reino de Dios. Ahora escuche. Sí, porque por envidia codician y por codicia hasta matan. Porque piden y no reciben, porque piden mal para gastar en vuestros deleites. Por eso no reciben naranjas. Ahora entiende. El diablo organiza su reino en príncipes, potestades y gobernadores. ¿Cómo están distribuidos? Explico. ¿Qué es un principado? Es un demonio que controla una nación. O sea, un demonio por cada país. El diablo tiene un demonio que controla México como país. Otro que controla los gringos, todo Estados Unidos. Otro demonio que controla Guatemala. Otro demonio que controla Honduras. Y así todas las naciones del mundo, todas absolutamente, tienen un príncipe, un demonio jefe sobre ese país. Ese es un príncipe. Dos, gobernador. No, potestad. ¿Qué es una potestad? Es un demonio que gobierna sobre una ciudad. Ciudades agarra. Ciudades o pueblos. Agarra. Hay una potestad en Guatemala, perdón, en Ciudad de Guatemala, otra en Quetzaltenango, otra en Huehuetenango, otra en El Petén. Otra aquí en Ciudad de México, otra en Poza Rica, otra en Veracruz, otra en Jalapa, otra en Guadalajara, etcétera. En cada ciudad hay una potestad demoníaca, un demonio jefe. Y los gobernadores de las tinieblas son demonios que controlan sobre familias, agarran familias enteras. Por eso a veces hay demonios generacionales que provocan desgracias y calamidades en una familia. Hay casos, por ejemplo, en familias donde todos se mueren de cáncer y a la misma edad. ¿Por qué cree eso? Hay un demonio gobernador que trabaja en cada familia y va, pum, pum, pum, va tumbando uno por uno. O todos mueren en accidente de tránsito, todos. Y hay veces se mueren hasta en la misma fecha. Cosas raras, ¿no? Esas no son casualidades, se llaman obra de los gobernadores de las tinieblas. Son demonios que tienen un plan determinado sobre cada persona de una familia. A cada persona de una familia le provocan las desgracias. Así como Dios mandó un ángel para que nos guarde, el diablo también mandó a quien nos friegue. Y ahí está el punto. ¿Me está entendiendo? Usted me va a decir, pero oiga, entonces tiene que ser gran cantidad de demonios. Pues le dije, el diablo no es uno y cuatro pelagatos. No, el diablo tiene un poderoso y numeroso ejército. Por eso dice huestes de maldad. ¿Qué es una hueste? Es un ejército. Y dice que tiene huestes, o sea que tiene multitudes de ejércitos, demonios incontables. Escuche, si nosotros por un segundo viéramos todo el mundo espiritual invisible que nos rodea, hermano, nos morimos de un infarto. Los demonios están pasando y caminando por el medio de nosotros en las calles, hacen lo que les da la gana, caminan y provocan todo. Son atroces. Bien, como acabamos de ver, la organización jerárquica del diablo es todo un imperio. Es más, el diablo no actúa solo. Apocalipsis 12, versículo 3, lo dije hace un momento. También apareció una gran señal en el cielo. He aquí, un gran dragón escarlata, un gran dragón rojo. Y su cola arrastraba la tercera parte de las estrellas del cielo. Arrastró la tercera parte de los ángeles consigo. Los llevó a la calamidad. El diablo tiene a su cargo un montón de demonios y los ubicó de una manera estratégica, no solo en la tierra. La Biblia dice que hay principados, potestades y gobernadores, pero también hay otros que están en las regiones celestes, no en la tierra. Escuche, hay demonios asentados en la tierra, pero hay otros que están arriba. Ahora me explico. El universo tiene tres cielos. La Biblia dice en 2 de Corintios 12, versículo 4, que el apóstol Pablo fue llevado al tercer cielo. ¿Cuál es el tercer cielo? La Nueva Jerusalén. ¿Cuál es el segundo cielo? El universo. ¿Cuál es el primer cielo? La atmósfera que nos rodea. Ahora, el diablo y los demonios no pueden entrar a la Nueva Jerusalén, salvo Satanás a acusar, el único que puede entrar a acusar. Pero los demás demonios no tienen entrada al cielo, no pueden entrar al tercer cielo, no los dejan. Y ellos están establecidos en el aire. Ahora, escuchen. Ocurre una historia bastante singular en el libro del profeta Daniel. Ponga cuidado. Dios manda al profeta Daniel un mensaje, una profecía para este tiempo. Pero esta profecía no llega sin antes, escuche, que Daniel se mete en un tiempo de oración. Dice que Daniel llevaba 21 días de ayuno, 21 días. Seguía el ayuno y seguía el ayuno y no había cuándo llega la respuesta de Dios. Y bueno, a Dios se le ocurrió mandar a un ángel. ¿A quién? Al cartero del cielo. ¿Cuál es el cartero del cielo? Gabriel. El ángel que reparte mensajes, la correspondencia de Dios. Y lo mandan al ángel Gabriel. Sale el ángel Gabriel desde el cielo con la respuesta para el profeta Daniel, el cual está en ayuno, está en oración. Y el ángel se perdió en el camino, no llegaba nunca. Desapareció. No había el famoso angelito. Ya me imagino, Dios en el cielo escuchaba la oración de Daniel que decía, Señor, envíame respuesta a lo que te pido. Y Dios diría, pero si al ángel lo mandé hace 20 días, ¿cómo que no llega este? ¿Dónde se fue? Desapareció el ángel Gabriel de Sena, no había el ángel. ¿Qué pasó? Lo capturó un demonio que ordenó que una pandilla, se dice pandilla, una pandilla de demonios salió y atrapó al ángel Gabriel y lo secuestraron. Increíble, 21 días lo tuvieron cautivo al ángel. Terrible, insólito, ahorita vamos a leer. Terrible. Se topó con demonios guerrilleros, terroristas, que lo secuestraron. ¿Dónde dice la Biblia eso? Daniel capítulo 10, versículo 12 en adelante. Gabriel, ¿qué pasó con Gabrielito? Ese Gabriel se perdió. Daniel 10, verso 12. Entonces Gabriel me dijo, finalmente Gabriel llega a Babilonia, donde estaba el profeta Daniel. Estaban en Babilonia en aquel tiempo. Y le dice, Daniel, no temas, porque desde el primer día que dispusiste tu corazón a entender y a humillarte en la presencia de tu Dios, fueron oídas tus palabras, y a causa de tus palabras, yo he venido. O sea, cuando salió Gabriel del cielo, el primer día de ayuno de Daniel, el primer día del ayuno ya había venido la respuesta. Hermano, la Biblia dice en el libro de Génesis, que cuando Jacob estaba durmiendo, vio una escalera que trepaba al cielo y los ángeles subían y bajaban. Por eso una vez más, y quiero ser muy claro, por favor, para quienes están viendo esta prédica y la están escuchando por distintos medios de comunicación. Este mensaje es concomitante con el mensaje que acá tengo en mis manos y que usted también lo puede ver. Se llama Los Seres Celestiales, parte 1 y parte 2. En esta prédica yo explico cómo está organizado el cielo, en qué manera trabajan y viven los ángeles, qué es lo que hacen. Pero este mensaje va a describir la segunda parte de aquello que quedó pendiente. Sigo. O sea que el ángel Gabriel vino del cielo el primer día. Pero miren lo que le pasó, verso 13. Mas el príncipe, o sea el principado, el príncipe del reino de Persia. No es que lo agarró el presidente de Irán. No, no, no. Persia es Irán. No cree usted que fue el ayatolá o el presidente de Irán. No. Fue el demonio que tiene a cargo custodiar Persia. Ese demonio se me opuso durante 21 días. ¡Vaya la guerra que le dio! ¡Terrible guerra! Lo tuvo secuestrado 21 días. No lo dejaba pasar. ¿Dónde fue el secuestro? En el segundo cielo. No lo dejó pasar de ahí. No lo dejó entrar al primer cielo y mucho menos a la tierra. Al ángel Gabriel. Quedó trancado ahí arriba. No lo dejó pasar. Pero aquí Miguel, uno de los principales príncipes, ya se entiende, principado de Dios, porque hay principados del diablo y hay principados de Dios. El ángel Miguel tuvo que bajar del cielo. ¿Quién es Miguel? Su nombre en hebreo es Mijael, que significa ¿quién como Dios? Ya, eso significa el nombre Miguel en hebreo, Mijael, ¿quién como Dios? Mijael Hamalaj, el mensajero, el ángel, tuvo que bajar del cielo. ¿A qué se dedica el ángel Miguel? Siempre que Miguel interviene es para la guerra. El ángel Miguel no envía correspondencias. No. El ángel Miguel es específicamente ángel de guerra. Es su trabajo, es ángel de guerra. Ahora mire, dice que tuvo que venir Miguel. Vino uno de los principales príncipes. Vino para ayudarme. O sea que el pobre trataba de zafarse y no podía. Y quedé allí con los reyes de Persia, o sea que se armó la pelea campal. He aquí, he venido para hacerte saber, verso 14, lo que ha de venir a tu pueblo en los últimos días, porque la visión es para esos días. O sea, Daniel iba a recibir la profecía para este tiempo, para el que estamos viviendo hoy. Y el diablo no quería que Daniel se entere eso. Ahora mire, verso 20, salto al verso 20, y él me dijo: ¿sabes por qué he venido a ti? Pues ahora tengo que regresar para darle el segundo round, la revancha, al príncipe de Persia. Y al terminar con él, no se acaba el conflicto. El príncipe de Grecia vendrá. Oiga, imagínese cómo se agarran ahí arriba esos. No terminan de darle la golpiza a uno y hay que pegar al otro. Golpiza. Pues tengo que volver. Y dice, verso 21, pero yo te declararé lo que está escrito en el libro de la verdad, y ninguno me ayuda contra esos ángeles, sino Miguel vuestro príncipe. O sea que se armó una batalla en el cielo en ese momento, campal, campal. Los demonios se alborotaron, los principados se unieron para pelear contra los ángeles de Dios. Y Gabriel le dice, ya Daniel apúrate, recibe la profecía porque tengo que subir rápido. Allá arriba me está esperando Miguel y tenemos que ir a dar combo al demonio de Grecia. Le vamos a dar palo a ese demonio. Terrible. Mire la paliza. Ahora, el diablo tiene un reino bien constituido. Es más, Jesús dice que el diablo tiene un reino. Mateo capítulo 12, versículo 24. Jesús acaba de expulsar demonios y vienen los fariseos a provocar. Y le dicen, tú echas demonios por Belcebú. ¿Qué significa la palabra Belcebú? Príncipe de los demonios, príncipe de las moscas. ¿Me escuchó? Ya. ¿Quién es Belcebú? Es el que se conoce en el libro de Jueces, capítulo 8, versículo 33, con el nombre de Baal Berit, que significa Dios de pactos. ¿Quién es el Dios de pactos? Un Dios falso. La Biblia dice en Jueces capítulo 8, versículo 33, aconteció que cuando murió Gedeón, los hijos de Israel volvieron a prostituirse yendo tras los Baales y escogieron por Dios a Baal, Berit. Berit en hebreo significa pacto o testamento. O sea que el Dios de pactos de Marcos Witt no es el Dios de la Biblia, es Belcebú. Ahora vea, Mateo 12, 24, mas los fariseos al oírlo decían, este no echa a los demonios fuera, sino por Belcebú, el príncipe de los demonios. O sea, el jefe. Sabiendo Jesús los pensamientos de ellos, les dijo, todo reino dividido contra sí mismo es asolado, y toda ciudad o casa dividida contra sí misma no permanecerá. Y si Satanás echa fuera a Satanás, contra sí mismo está dividido. ¿Cómo pues entonces permanecerá su reino? O sea que el diablo tiene un reino donde él es el rey de las tinieblas. Ahora, este reino ha progresado mucho, ha desarrollado a lo largo de la historia. Desde el día en que el hombre fue expulsado del huerto del Edén, el diablo ayudó a la humanidad, aunque no crea, el diablo ayudó, pero a hundirse. Por un lado, los ayuda a los seres humanos y les permite crear cosas, pero que sirven para los fines del diablo. Un ejemplo. La Torre de Babel, la más grande construcción de la antigüedad, tremendo edificio. Cuentan los cronistas judíos que la Torre de Babel en su parte más baja era más alta que cualquier palmera. Increíble, la más baja. Oiga, el diablo les enseñó a los humanos a fabricar armas de guerra. El diablo les enseñó a los seres humanos arquitectura, astronomía para que lo adoren. ¿Cómo usted explica que los pueblos más antiguos hayan edificado templos, ciudades de piedra amuralladas con tal precisión que ni siquiera un cabello cabe entre esas dos piedras? ¿Cómo usted puede haber entendido eso? ¿Cómo entender semejantes y magníficas construcciones de piedra con una precisión matemática que hoy nadie puede alcanzar, ni con toda la ciencia? El otro día estaba viendo una noticia, estaban trasladando un monolito, un bloque de piedra antiguo, de más de 25 toneladas, una sola piedra, 25 toneladas, tuvieron que emplear como 8 tractores y una grúa de 16 toneladas para ver si lo movían. La pregunta es, ¿cómo es que ese monolito estaba en la altura de un cerro? ¿Cómo subió? ¿En qué subieron esos arcaicos humanos que apenas sabían escribir? Es más, no tenían ni siquiera un idioma constituido, pero sin embargo hicieron tremendas edificaciones. ¿Quién los guió? ¿Quién los iluminó? ¿Quién los empujó para hacer esas construcciones? ¿Cómo puede ser posible que las tres pirámides de Egipto, Keops, Kefren y Miquerinos, las tres pirámides en Egipto, tengan semejante precisión, ubicadas de tal manera que coinciden con las tres estrellas de Orión? ¿Cómo puede ser posible? Apuntando a las estrellas de Orión, en especial a la estrella de Sirios, de donde viene el nombre Siria, el nombre del país. Es la estrella más grande de la constelación de Orión. ¿Cómo puede ser posible? Y hago, ojo, que el Pléyades y el Orión están en la Biblia. Job habla del Pléyades, Amós habla del Pléyades y del Orión, y de la Osa Mayor y la Osa Menor. Esos son datos bíblicos, por cierto, no científicos solamente. ¿Quién puede entender la capacidad que tuvieron estos constructores? La cultura incaica en el Perú, tremenda. Las ruinas en el Perú, Machu Picchu. Ni qué decir, Sacsayhuamán, junto a la ciudad del Cusco.
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0: Bueno, mis hermanos, bienvenidos en esta hora de la mañana a este espacio de saludos y complacencia, patrocinado por Calzado Díaz Díaz. 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El espacio de saludos y complacencias. Por acá tenemos ya algunos temas musicales solicitados. Por acá tenemos el tema solicitado titulado No mires atrás, con Daniel España. Y también el tema Acompáñame, este último creo que es de Tomás Ocampo. Vamos a estar agregándolo también ahí a nuestra lista de reproducción para poderlo disfrutar en esta mañana. Una mañana muy agradable la que tenemos aquí en Morazán, con, bueno, bastante fresca. Todavía no se ha dejado ver el sol debido a la abundante nubosidad que tenemos por el momento, así que eso hace que tengamos una mañana bastante fresca, muy agradable el clima, gracias a nuestro Dios por las lluvias de ayer. Hemos tenido lluvias el día de ayer, también el sábado, bastante fuertes, así que eso es una buena noticia para todos prácticamente, porque la lluvia hacía mucha falta y ha venido a beneficiarnos a todos con este bonito clima y también con los cultivos, porque a pesar de la sequía siempre se sembró maíz, siempre se ha sembrado maicillo, y con la fe en Dios de que pueda haber cosecha, tal vez no igual como se esperaba, pero sí menos algo en vez de nada. Saludos para todos en esta mañana, es un privilegio saludarlos. Tenemos aquí también saludos para los cumpleañeros que se han reportado en esta mañana. Ya les vamos a saludar. Bueno, saludos para nuestro hermano Misael Francia, saludando a toda la familia Mendoza Francia, que nos sintonizan allá en la colonia Satélite de Oriente, en San Miguel. Dios bendiga a la familia Mendoza Francia, amén, allá en la Satélite de Oriente. Tenemos otro texto que ha ingresado. Bueno, audios, notas de voz son las que tenemos. Por acá nos preguntan cuál era el tema de la enseñanza de esta mañana en el mensaje de la palabra del Señor. El tema es un poco largo. El tema se titula OVNIs y demonios, la Biblia y los extraterrestres reptilianos. OVNIs y demonios, la Biblia y los extraterrestres reptilianos. Ese ha sido el tema que escuchamos en la predicación de hoy. Y de verdad solamente hemos escuchado una hora de enseñanza, pero es bastante extensa porque dura 2 horas con 26 minutos. Así que es bastante extenso este tema, 2 horas con 26 minutos. Por ahora solamente, digámoslo así, la primera parte es la que hemos escuchado. Bueno, vamos a escuchar acá estas notas de voz que nos han compartido nuestros hermanos en esta mañana.
1: Hola, bendito hermano, compláceme con la alabanza. Soy un parte adorador de la Fundación Soldados de Jesucristo. Y si puede, envíeme esa alabanza por las armas, y la alabanza siempre te adoraré.
0: Bueno, teníamos a nuestro hermano Eliseo Sáenz reportándose en esta mañana desde Delicias de Concepción. Bueno, dice hermano Vladimir, ¿están pasando los microbuses, dice, ahí por la radio o no hay transporte? Mire, que para serle sincero, esta mañana yo no he visto ni un solo autobús. Creo que quizás no hay de los buses de que pasan acá de las colonias de acá de San Francisco Gotera. Yo creo que quizás no están trabajando porque no he visto los buses ahí, o será que se están yendo por otro lado, porque aquí por la calle del súper, a salir allá por la despensa familiar, por ahí creo yo que va a subir el lo que será el desfile hoy por conmemoración de los 205 años de independencia. Cuando yo venía en la mañana ya estaban por ahí señalizando, poniendo cinta, de manera que no hay ventas ahí, la calle está completamente despejada, así que creo yo que también a lo mejor los autobuses están trabajando, pero aquí por frente a la radio no están pasando, así que sinceramente yo no he visto que pasen los buses por el momento, pero a esta hora es bastante traficada la zona, de momento es una soledad, pero es por la restricción que hay, así que eso le puedo decir aquí al hermano que me pregunta si están trabajando los busitos coloniales, dice. Bueno, tenemos otra nota de voz, vamos a escucharla.
2: Hermano Vladimir, Dios le bendiga, yo quiero el canto, saltaremos como becerros de la manada, hermano, que Dios le bendiga, paz y feliz mañana, Dios le bendiga.
0: Bueno, becerro de la manada, tema solicitado también en esta oportunidad. Vamos a estarlo escuchando con todo gusto. Dios bendiga a nuestro hermano Eduardo también. Por ahí se reporta el hermano solicitando el tema Que viva nuestro rey. Vamos a estarlo escuchando también. Dios le bendiga.
3: Dios le bendiga.
0: Amén, amén, hermana, dígame.
3: Quiero que me programen una alabanza.
0: ¿Cuál desea escuchar?
3: Dos caminos de la paz de Cristo.
0: Dos caminos. Excelente, mi hermana. Por ahí va a sonar ese tema.
3: Bueno, feliz día, hermano. Dios le bendiga.
0: Amén, Dios me le bendiga. Bueno, ahí teníamos el tema Dos Caminos, tema también solicitado con la paz de Cristo. Vamos a estarlo agregando también este bonito tema que nos han solicitado en esta ocasión. Dice, bendiciones hermanito, ¿cómo se llama ese canto que dice ya me voy de viaje, que usted tiene de fondo? Soy la hermana Miriam Santos. Bueno, hermana Miriam, este tema se titula El Viaje. Así es el tema, un nombre bastante corto, titulado El Viaje.

Bueno, vamos por acá también saludando a nuestra hermana Abigail allá en Montreal. Bueno, le entiendo ahí a mi hermana, dice que quedamos picados con la enseñanza. No, la verdad que sí, si uno la empezó a escuchar desde el principio, uno quiere saber más y más. Así que quedamos pendientes por ahí. A mí también me gustó, por mí, que no terminara todavía, pero por orden de la pauta tuvimos que cortarlo. Pero Dios bendiga a todos nuestros hermanos que se han estado ahí gozando con la enseñanza de hoy. Bueno, dice por acá, Dios le bendiga. Quiero la alabanza, mi corazón lo sabe bien. Bueno, vamos a estar programando ese tema. Sí, nuestra hermana Abigail García allá en Montreal, Dios le bendiga. A mi hermano Ismael también, a mi hermano Gabriel y bueno, toda la simiente, muchas bendiciones esta mañana. Dice bendiciones hermano Vladimir, soy Sebastián Orozco, me reporto desde Bilbao, País Vasco, España, y aquí le estamos escuchando hermanito. Quisiera escuchar la alabanza también, Dos Caminos, ya lo solicitó una hermanita y yo también quiero escucharlo, dice. Bueno, saludos a nuestro hermano Sebastián Orozco, pues por ahí va a estar sonando mi hermano Sebastián para gozarnos con ese hermoso tema. Dice, Dios le bendiga a mi hermano, me puede complacer la alabanza Lágrimas de un Pastor con Marvin Bravo. Excelente, vamos a estar ahí programando ese tema también. Vamos a ver qué más hay por acá. Dice mi hermano Vladimir, por favor, programe la alabanza Él es Jehová con Dani Berrío. Saludos a nuestro hermano Israel Torres.

0: Sí, hombre.
1: No sé si tiene la alabanza de alas de paloma.
0: Claro que
1: Y
0: sí.
1: soy Lilian, está aquí el escorpión. Bendiciones, hermano.
0: Bueno, saluditos a nuestra hermana Lilian allá en el Escorpión, desde ahí se reporta. Ha solicitado el tema Alas de Paloma.
2: Dios le bendiga, hermano Vladimir. ¿Cree que me puede poner la alabanza a Cristo? Sí, al diablo no. Y le iba a decir que me la matara por Guasán, hermano. Ahí Dios le bendiga.
0: Bueno, saluditos a nuestra hermana. Vamos a estar ahí compartiendo este tema que nuestra hermanita también está solicitando en esta oportunidad. Dice: Dios le bendiga, hermano, bendecido día. Quiero el tema que tiene de fondo. Ah, muy bien, ahí lo vamos a dejar entonces. Mucho gusto para disfrutarlo en esta hora. Dice: la bondad de Dios. Ah, bueno, ya vamos a agregar la bondad de Dios también. Hermoso tema que vamos a disfrutar en esta mañana. Bueno, de parte de nuestra hermana Sandra Lorena Luna, saluda a su madrecita Dora del Carmen Luna. Está de cumpleaños hoy allá en Caserío Los Granillos, de Cantón San José, acá en San Francisco Gotera, deseando que su madrecita siga cumpliendo muchos años más. De parte también de nuestro hermano Arnoldo Benítez, saluda a su hijo Nelson Benítez, porque hoy nuestro hermano Nelson está de cumpleaños. Bendiciones para nuestro hermano. También saludamos hoy a nuestra hermanita Maribel Argueta, de parte de su hija, el saludo, deseando que cumpla muchos años más. Le saludamos hasta Huateca. Ahí está nuestra hermana Maribel Argueta, también agradecida con nuestro Dios por un año más que nuestro Dios le regala. Saludos también para nuestro hermano José Ubaldo Argueta. Le saludamos hasta la colonia Nuevo Amanecer por estar de cumpleaños este día. Le saluda a su abuelita, la hermana Candelaria Argueta. Saludos también para nuestro hermano Alcides Mejía, 52 años de edad, está cumpliendo este día. El saludo es de parte de sus hermanas y de parte de sus hermanos, y también exclusivamente de parte de su madrecita, que lo aprecia mucho. Le saludamos a nuestro hermano Alcides Mejía hasta Colonia El Buen Pastor. Dice: quiero hacer un saludo para mi tía Dominga Romero. El día de hoy se encuentra cumpliendo un año más de vida. Que Dios le bendiga siempre. A seguir adelante. Le saluda su sobrina Soledad Romero. Hasta Caserío El Bajío. El saludo ahí para nuestra hermanita Dominga Romero. Bendiciones para nuestra hermana. Dice: Dios le bendiga. Quiero hacer un saludo muy especial para el hermano Dolores Amaya, que el día de hoy Dios le permite cumplir un año más de vida. El saludo lo hace su esposa e hijos hasta la montañita en Osicala. Saluditos en esta hora de la mañana muy especiales para el hermanito Dolores Amaya, con un año más que nuestro Dios le regala. Es una bendición poderlo saludar también en esta ocasión.

Bueno, bueno, pues entonces, después de haber escuchado estos saluditos para los cumpleañeros, queremos saludarles con este canto titulado Cuando tú naciste, tema de Oscar Medina, y luego venimos programando todos los demás temas que han sido ya solicitados en esta mañana. Puntualizamos las 8:19 en todo El Salvador, 8 de la mañana pasados 19 minutos.

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1: Son las 8:43.

Bueno, teníamos ese tema musical titulado Él es Jehová en voz de Dani Berríos. Llegando estamos ya a las 8 de la mañana, pasados 49 minutos, 8:49. Recordarles que a las 10 de la mañana tendremos el programa Conociendo la Gracia de Dios, presentado por nuestro hermano Alcides Hernández. Así que con los temas que queremos ahí pendientes, después del espacio de saludos y complacencias, de 9 a 10 también tendremos tiempo para programar con cada uno de estos temas que han sido solicitados. Dios bendiga a nuestra hermana Laura González. Desde el tablón de Osicala se ha reportado a nuestra hermana y nos ha solicitado el tema Ruidos de la Calle, tema que también vamos a estar ahí escuchándolo. Tenemos también por acá otro tema solicitado, y es el tema Que Viva Nuestro Rey. Dios bendiga a nuestra hermanita Cristela Sofía, que nos ha solicitado dicho cántico en esta hora. Bueno, tenemos por acá más saluditos. Dice: hermano, Dios le bendiga, quiero un saludo para toda mi familia Rivera Guevara, siempre lo escucho acá en Nueva York. Saludos para la familia Rivera Guevara desde Nueva York. Por ahí se reporta nuestro hermano para saludarles.

Bueno, nuevamente saludando de parte de Sandra Lorena Luna, saluda a su madrecita Dora del Carmen Luna, que está de cumpleaños este día en Caserío Los Granillos, en Cantón San José, deseándole muchas bendiciones. De parte también de hermano Arnoldo Benítez, saluda a su hijo Nelson Benítez, que está de cumpleaños este día. Así también saludamos a nuestra hermana Maribel Argueta, de parte de su hija, el saludo, que desea que cumpla muchos años más. Hasta Huateca le enviamos el saludo en esta bonita mañana. También saludos para José Ubaldo Argueta. Sintoniza en Colonia Nuevo Amanecer. Le saluda a su abuelita Candelaria Argueta. También saludamos a nuestro hermano Alcides Mejía. Está cumpliendo 52 años este día, de parte de sus hermanas y hermanos el saludo, y su madrecita también, que lo aprecia mucho. Le saludamos hasta la colonia El Buen Pastor. Saludos también para Dominga Romero hoy, porque está de cumpleaños este día. Saludos de parte de su sobrina Soledad Romero hasta Caserío El Bajío en San Antonio del Mosco. Así también saludamos a nuestro hermano Dolores Amaya, que el día de hoy, si Dios le permite cumplir un año más de vida, el saludo lo hace su amada esposa e hijos hasta Cantón La Montañita en Ocicala. Muy bien, proseguimos escuchando este bonito tema titulado Becerros de la Manada, en voz del dúo Manasés.

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Bueno, hoy teníamos el conjunto Diamantes del Cielo interpretando esos dos últimos temas que hemos escuchado, el tema Clama con Paciencia y también el tema Oye Amigo. Llegando estamos a las 9 de la mañana, pasados 28 minutos, 9 más 28 minutos. Recordarles que a partir de las 10 de la mañana estaremos presentando el programa radial Conociendo la Gracia de Dios, programa presentado por nuestro hermano Alcides Hernández, quien hoy pues no estará presente con nosotros, pero pues ya nos dejó por ahí el trabajo encomendado a realizar, así que le invitamos a usted para que pueda sintonizar también este programa radial Conociendo la Gracia de Dios. Vamos a continuar por acá escuchando algunos temas musicales solicitados. Entre ellos tenemos el tema A Cristo Sí, Al Diablo No, el tema Acompáñame, también el tema Soldados de Cristo, Alaba a Dios y con Alfa y Omega, El Regreso del Hijo Pródigo. Proseguimos con más en esta mañana.

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Y yo, Juan, vi la santa ciudad, Jerusalén, que descendía del cielo de Dios dispuesta como una

0: Son las 9:41. Son las 9:41.
1: Dios le bendiga, hermano Vladimir. Tenga un bonito día en su programa y quiero que me salude a mi yerno Alex Rodríguez y a mi hija Marisela Blanco hasta Condado Harris, Houston. Y quiero, por favor, me ponga la alabanza, la palmera con los hijos del rey. Tenga un bonito día, hermano Vladimir, y Dios que lo guarde y lo proteja. Gracias.

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1: Son las 9:55.

0: Mas el Consolador, el Espíritu Santo, a quien el Padre enviará en mi nombre, Él os enseñará todas las cosas y os recordará todo lo que yo os he dicho. 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

La Biblia dice, el que tiene oídos para oír, oiga lo que el Espíritu dice a la iglesia. Abra su Biblia conmigo, por favor, en Isaías capítulo 58. Abra tu corazón y abra tu mente para oír la voz de Dios. Isaías 58. El poder y el resultado del ayuno. Abra tu corazón y abra tu mente para entender el propósito de Dios, para entender lo que en realidad es, lo que en realidad determina la eficacia, la autoridad, el poder, lo que es, hermanos, estar en la presencia de Dios en ayuno y oración y los resultados extraordinarios que traen el ayuno y la oración. Isaías 58. Clama a voz de cuello, no te detengas, alza tu voz como trompeta y anuncia a mi pueblo su rebelión y a la casa de Jacob su pecado. Que me busquen cada día y quieren saber mis caminos como gente que hubiese hecho justicia y que no hubiese dejado la ley de su Dios. Me piden juicios justos y quieren acercarse a Dios. ¿Por qué dicen, ayunamos y no hiciste caso? Humillamos nuestras almas y no te diste por entendido. He aquí que en el día de vuestro ayuno buscáis vuestro propio gusto y oprimís a todos vuestros trabajadores. He aquí que para contienda y debates ayunáis y para herir con el puño inicuamente y no ayunéis como hoy para que vuestra voz sea oída en lo alto. Es tal el ayuno que yo escogí, que de día aflige el hombre su alma, incline su cabeza como junco y haga cama de silicio y de ceniza. Llamaréis esto ayuno y día agradable a Jehová. ¿No es bien el ayuno que yo escogí, desatar las ligaduras de impiedad, soltar las cargas de opresión y dejar libre a los quebrantados y que rompáis todo yugo? ¿No es que partas tu pan con el hambriento y a los pobres errantes albergues en tu casa? Que cuando veas al desnudo lo cubras y no te escondas de tu hermano, entonces nacerá tu luz como el alba y tu salvación se dejará ver pronto. Irá tu justicia delante de ti y la gloria de Jehová será tu retaguardia. ¿Qué es el verdadero ayuno? ¿Qué es el poder del ayuno? ¿Cuáles son los resultados del ayuno? ¿Cómo usted puede afectar tu vida, tu familia, tu comunidad, los que trabajan contigo, tu ciudad, el país y el mundo? La mano de Dios mueve cuando usted ora y ayuna. Vamos a orar. Padre, en el nombre del Señor Jesucristo, háblanos con poder y autoridad en esta noche. Reconocemos, Señor, que no somos nada y nadie, y te pedimos que solamente la voz de tu Espíritu Santo se oiga. Gracias por lo que tú hiciste ayer y lo que tú harás hoy. Te pedimos eso en nombre del Padre, del Hijo y del Espíritu Santo. Amén. Podéis sentar, queridos hermanos. Gracias. Segundo Corintios 10:4 dice, porque las armas de nuestra milicia no son carnales. Son poderosas en Dios para deshacer fortalezas. ¿Cuáles son las armas de nuestra milicia? Oración, el ayuno, la palabra de Dios, una vida recta, íntegra, discernimiento en la lucha espiritual. Pero el ayuno es una parte integral, vital, necesaria, importante, incambiable, si usted quiere obtener resultados delante de Dios. En el hebreo la palabra ayuno es la palabra tzon, que es un día de ayuno, un día apartado, un tiempo apartado para meditar y orar sin provisión alguna que satisfaga las necesidades normales de alimentación. Ese sustantivo viene del verbo tzun en el hebreo, que significa ayunar. El verbo aparece 22 veces y el sustantivo 26 veces. El ayuno en sí es la renuncia voluntaria de no ingerir alimentos. En el Antiguo Testamento esa palabra está asociada con llorar, lamentar y andar vestido de silicio, o sea, andar humillado delante de la presencia del Señor. El ayuno. El ayuno es, dice el diccionario, abstinencia total o parcial de cierta alimentación en ciertos días señalados o prescritos. Una penitencia es humillarse, es separar un tiempo para oír la voz de Dios, es tener la capacidad de discernir que no solamente a través de oración hay ciertos problemas y necesidades que serán resueltos. Jesús mismo dijo, a ciertos géneros o consecuencias o circunstancias solamente sale con ayuno y oración. En primer lugar, el ayuno deberá ser con motivos o un motivo o una razón específica o razones específicas
o podrá haber muchas razones específicas. Por ejemplo, cuando yo estaba en Juventud con la Misión y era misionero en Europa, en España, el barco de Juventud con la Misión quedó encajado, se dice encajado en la arena en Grecia y no podía salir. Entonces, el líder mundial, Lauren Cunningham, de Juventud con la Misión, declaró 3 días de ayuno y oración de todas las bases de Juventud con la Misión en todo el mundo. Y después de 3 días, el barco que estaba encallado en la arena en Grecia pudo moverse y salió. Era el barco Anastasis. El ayuno mueve a la mano de Dios. El ayuno es extraordinario. El ayuno lleva a usted a una comunión, a un entendimiento y a un poder delante de la presencia de Dios extraordinario. Grandes ministerios, grandes ministros, grandes evangelistas han tenido la experiencia de trancarse con Dios. Y cuando usted va a una cruzada, como hicimos cuando fuimos a India, predicamos en inglés, traducido al hindi, telugu y el tamil. Pero cuando nos paramos delante de los hindúes, había una unción y un poder extraordinario, porque habíamos separado semanas enteras para orar y ayunar. El ayuno rompe el poder del diablo. El ayuno trae la respuesta a usted. El ayuno te lleva a ti a un nivel y a una comunión con Dios extraordinario. Segundo lugar, el ayuno debe ser y es para Dios. No es para los hombres. No es hecho para ser visto a los hombres. Es para ser delante de Dios. Abra tu Biblia en Zacarías, capítulo 7 y el versículo 5. Zacarías, capítulo 7 y el versículo 5. Mira lo que dice la Escritura. Zacarías 7:5 dice lo siguiente. Habla a todo el país y a los sacerdotes diciendo, cuando ayunáis y lloráis, en el quinto y el séptimo mes, en esos 70 años, habéis ayunado para mí. El ayuno es para él. Es de él y por él. Abra su Biblia en Mateo, capítulo 6, versículo 16. Cuando ayunéis, no seáis austeros como los hipócritas, porque ellos demudan sus rostros para mostrar a los hombres que ayunan. De cierto os digo que ya tienen su recompensa. Pero cuando tú ayunes, unges tu cabeza y lava tu rostro, para no mostrar a los hombres que ayunas, sino a tu Padre que te ve en secreto, te recompensará. El otro día, Damaris y yo dedicamos 6 días de ayuno y oración. Hizo 6 días, hoy 6 días. De hecho, yo terminé en el séptimo día de ayuno y oración. Cuando yo fui al banco, la mujer del banco miró a mí y dijo, Mr. Idion, are you fine? Are you not sick? ¿No estás enferma? ¿Estás bien? Yo dije, oh, I'm better than ever, ma'am. Estoy mejor que nunca. Cuando vas, te bañas, te pones el perfume, nadie tiene que saber. Es momentos de humillación. Es momentos de búsqueda. No se hace propaganda, se hace para Dios y por Dios. Abre tu Biblia en Jeremías 14, versículo 12. Jeremías 14, versículo 12. Mira lo que dice la Escritura. Cuando ayunen, yo no oiré su clamor, y cuando ofrezco holocausto, ofrenda, no lo aceptaré, sino que los consumiré con espada, con hambre y pestilencia. Cuando se hace el ayuno, es para Dios. No se hace con ningún otro motivo, excepto lo que es una soberbia o una arrogancia espiritual. No, se hace porque se necesita. Se hace porque hay pruebas, luchas. Nuestro ministerio ha enfrentado luchas, pruebas, mentiras, calumnias, difamaciones, conspiraciones contra nosotros. Necesitamos estar constantemente en ayuno y oración y en la brecha. El Señor rompe el poder del enemigo en el ayuno. Es algo extraordinario cuando usted voluntariamente, como esa palabra en el hebreo, tzong, significa voluntariamente abstenerse de la alimentación. Usted voluntariamente decide hacer. Tercero, los beneficios del ayuno. Dios invita al ayuno. Isaías capítulo 22, versículo 12. Lea ahí para que usted vea Isaías 22, versículo 12. Mira lo que la Escritura dice. Por tanto, el Señor Jehová de los ejércitos llama a este día un día de llanto, de endechas, de rasparse el cabello y de vestir cilicio. Dios invita. Dios llama al ayuno. Dios te llama para llegar y vivir en un nivel espiritual mucho más alto, en un nivel distinto. Hay cosas que usted nunca va a alcanzar
si usted no ora y ayuna. Hay pruebas, luchas y niveles espirituales que usted nunca va a llegar a menos que usted ore y ayune. Por eso hay diferencias de ministerio. Por eso hay ministerios que se sobresalen más. Por eso hay pastorados e iglesias que sobresalen más que otras, porque están dispuestos a pagar el precio. Todo tiene un precio. Usted nunca va a llegar a adquirir o llegar a un lugar donde Dios quiera menos que usted pague el precio. Primero, ¿cuáles son los beneficios del ayuno? Primero, nos abre nuestro entendimiento. Abra tu Biblia en Esdras, capítulo 8. Esdras, capítulo 8 y versículo 21. Y publiqué ayuno allí junto al río Ahava para afligirnos delante de nuestro Dios, para solicitar de él camino derecho para nosotros y para nuestros niños y para nuestros bienes. Porque tuve vergüenza de pedir al rey tropa y gente de a caballo que nos defendiesen del enemigo en el camino, porque había yo hablado al rey diciendo: la mano de Jehová nuestro Dios es para bien sobre todos los que le buscan, mas su poder y furor contra los que le abandonan. Para buscar entendimiento, usted ayuna para buscar entendimiento, para oír la voz de Dios, para buscar guianza, para buscar consejo, para buscar sabiduría. Nunca, preste atención, nunca tome una decisión importante en su vida sin trancarse en el ayuno y la oración. Nunca toma una decisión sin pedir consejos, sin ayunar y sin orar. Jamás se busca la voluntad de Dios y Dios abre tu entendimiento. Segundo, Dios nos revela grandes cosas. Jeremías capítulo 33, versículo 3. Todos nosotros conocemos este versículo. Todos conocemos este versículo. Jeremías 33, versículo 3. Dice: clama a mí y te responderé y te anunciaré cosas grandes y firmes que no sabes. Dios no revela su palabra a hombres y mujeres inmaduros. Dios no revela los secretos de su palabra a aquellos que no estén dispuestos a pagar el precio. Dios jamás te dará un ministerio en tus manos para impactar el mundo a menos que usted pague el precio. Esto es imposible. Tercero, debilita nuestra carne, tornándonos débiles físicamente, pero nos fortifica en el espíritu. Salmo 109, versículo 24. Salmo 109 y el versículo 24. Mira lo que dice la escritura: mis rodillas están debilitadas a causa del ayuno y mi carne desfallece por falta de gordura. Usted paga el precio. Usted está en la presencia de Dios. Imagínense, a partir del tercero, cuarto, quinto, séptimo días, es una debilidad extraordinaria. Es una debilidad extraordinaria. Nosotros tenemos que viajar y levantar cajas. El otro día viajamos así, en ayuno y oración, levantando cajas, poniendo los cassettes, bajando de los aviones, pagando el precio. Usted nunca va a llegar en un lugar donde Dios quiere que usted llegue si usted no paga el precio. Cuarto lugar, nos ayuda a combatir nuestro ego, nuestro yo, nuestra personalidad, los problemas emocionales, los problemas sexuales, los problemas psicológicos. Te ayuda a humillarte. ¿Por qué ministros caen de la gracia y adulteran y pecan? Porque no vive una vida de oración y de ayuno. Deja su carne, su ego, sus deseos salir hacia afuera. Es un gran peligro vivir sin oración y ayuno. Es un gran peligro no pagar el precio. Segundo Samuel, capítulo 12. Segundo Samuel, capítulo 12, versículo 15. Y Natán se volvió a su casa y Jehová hirió al niño. Y la mujer de Urías que había dado a David enfermó gravemente. Entonces David rogó al Señor por el niño, ayunó David y entró y pasó la noche acostado en tierra. David hizo lo contrario, exactamente lo contrario. Cuando los reyes deberían haber ido a la guerra, él se quedó en la casa. Se levantó tarde, paseaba arriba de la tejada, miró a la mujer, la mandó a traer. Debería ayunar, buscar y purificar. Cuando él cometió el pecado, la mujer salió embarazada, entonces él fue a ayunar para que Dios salvara al niño. Dios no salvó al niño. Él invirtió las prioridades. Él debería haber vivido una vida recta e íntegra delante de Dios. En una nación, él fue a ayunar después que pecó, para que Dios salvara al niño. El ayuno y la oración te mantendrá una vida extraordinaria de poder, una vida extraordinaria de unción. Va a lo que es morir para tu carne, para tu ego, para tu yo. No podrás vencer
sin el ayuno. No podrás combatir contra el diablo. No podrás tener entendimiento. No podrás tener palabra de Dios. No podréis ejercer el ministerio. No podréis llegar y batallar contra principados y potestades. Imagina nuestra cruzada en Colombia. 200,000 personas en Colombia en nuestra cruzada. Imagínese lo que es los principados, potestades, más la guerrilla, más los comunistas, más los paramilitares. Imagina el problema. Primer día tuvimos 20,000 gente, segundo día 25, tercer día 40,000, tercer día tuvimos 100,000 gente. 201,000 personas vinieron a la cruzada, más 16,000 personas el domingo por la mañana. Necesitamos volver al ayuno, volver a la palabra. Quinto, el ayuno coordina nuestro estómago, nuestro apetito desordenado de ciertos alimentos, de nuestra relación. Proverbios 23, versículo 2. Proverbios 23, versículo 2. Coordina. La escritura dice, cuando te sientes a comer con algún señor, considera bien lo que está delante de ti y pon un cuchillo a tu garganta si tienes gran apetito. Hermanos, es algo extraordinario. Cuanto más usted come, cuanto más usted come, menos días de vida usted tiene. Eso es probado en la ciencia. Hay gente que come por 3 días en un día y disminuye 2 días de su vida.

por vestido y vine a hacerles por proverbio. Hablaron contra mí los que sentaban a la puerta. Estos son enemigos del ministerio, enemigos de la palabra, enemigos, gente que te quiere hacer daño. Es necesario estar delante de Dios y vivir delante de Dios. Vivir una vida recta, una vida íntegra. Séptimo, el ayuno quiebra el poder del diablo. Deuteronomio capítulo 9, versículo 18. Léalo. Deuteronomio capítulo 9 y versículo 18. Y me postré delante de Jehová como antes, 40 días y 40 noches, no comí ni bebí, a causa de todo vuestro pecado que habéis cometido, hacia el mal ante los ojos de Jehová, para enojarlo. Rompe el poder del diablo. Grandes hombres de Dios han pasado días y días cuando se va a una cruzada importante. En el otro lado del mundo, usted va a pelear con el propio diablo. Se va a pelear con potestades y principados. Usted no puede vencer solamente con una oración común y corriente. Eso es imposible. Octavo lugar, el ayuno mueve la mano de Dios. Jonás capítulo 3. Jonás capítulo 3. Ya conocemos la historia. No necesitamos leerla para ahorrarnos tiempo. Jonás capítulo 3. La Biblia dice que él entró predicando en la ciudad y dice, dentro de 40 días y 40 noches, Jehová va a destruir a Nínive. ¿Qué hicieron? Ayunaron y oraron. Desde el rey, los hombres, las mujeres, los niños y los animales. Y la Biblia dice que Dios no destruyó. Y comenzó a entrar por la ciudad, versículo 4 del capítulo 3. Camino de un día, dice, Nínive será destruida. Y los hombres de Nínive creyeron a Dios, proclamaron ayuno y se vestieron de cilicio, hasta el mayor, hasta el menor. Y llegó la noticia al rey de Nínive. Se levantó de su silla, se despojó de su vestido y cubrió de cilicio y se sentó sobre su ceniza. E hizo proclamar y anunciar a Nínive el mandato del rey, diciendo, hombres, animales, bueyes, ovejas, no gusten comida alguna y no den alimento ni beban agua, sino que cúbranse hombres y mujeres, animales, y clamen fielmente a Dios para ver si se arrepiente. Y la Biblia dice que Dios, sencillamente, versículo 10, dice que Dios no lo hizo. Dios no lo hizo porque se humillaron delante de su presencia. Esther, capítulo 4, versículo 16. La Biblia dice que ella oró y ayunó 3 días delante de la amenaza del orden de Agag, que iba a destruir todos los judíos. Ella oró y ayunó 3 días. Entonces se presentó delante del rey. Y usted ya conoce la historia, que el rey tuvo misericordia de su vida. Hechos capítulo 10, versículo 30 y 31. Hechos capítulo 10, versículo 30 y 31. Dice, entonces Cornelio dijo, hace 4 días que a esta hora yo estaba en ayunas. Y a la hora novena, mientras oraba en mi casa, vi que se puso delante de mí un varón con vestido resplandeciente. Y dijo, Cornelio, tu oración ha sido oída. Tu oración ha sido oída. La razón porque a veces las iglesias son débiles. Los pastores sin poder. Pastores que viven haciendo daño a la gente. O pastores que viven pelea. Que viven críticas. Que cierran puertas a otros ministerios. Porque no viven una vida recta. Porque no viven una vida íntegra. Porque no separan días de ayuno y oración para oír la voz de Dios. Vamos a volver al ayuno y la oración. Y el ayuno y la oración te llevará a un nivel espiritual extraordinario para romper el poder del diablo. Vuelva al ayuno y a la oración.

cuarto lugar, tres tipos de ayuno, rápidamente. Hay el ayuno normal, con agua solamente. Mateo, capítulo 4, versículo 2. Ese fue el ayuno que hizo Jesús. Mateo, capítulo 4. Entonces Jesús fue llevado por el Espíritu al desierto después de haber ayunado 40 días, 40 noches. Tuvo hambre, pero no sed. Porque 40 días en el desierto, si no tomas agua, se cierran las paredes de tu estómago y mueres. Él tomó agua. Es el ayuno normal, solo con agua. Es muy difícil hacer un ayuno sin agua y sin comer, a menos que sea en periodos como en el invierno, no en el verano, y sea 3, 4, 5, 6 o 7 días, 10, pero 40 días sin tomar agua y sin comer, es muy difícil. El ayuno normal, Jesús tuvo hambre, pero no sed. Lucas 4, 2, lo mismo. El ayuno parcial, Daniel capítulo 1, versículo 8, la Biblia dice que él se abstuvo de algunos alimentos. Lea ya la escritura para que usted pueda ver. Daniel capítulo 1 y versículo 8. Él propuso en su corazón no contaminarse. Y Daniel propuso en su corazón no contaminarse con la porción de la comida del rey

ni con el vino que él bebía, y pidió por tanto a los jefes eunucos que no obligase a contaminarse. Solamente comía ciertos alimentos. Usted conoce la historia, hizo una prueba, y al final de los 10 días, él y los jóvenes, sus amigos, su vista era mejor y su apariencia era mejor do que los otros que habían comido de la comida del rey. Pero hay el ayuno absoluto, el ayuno completo. Es el ayuno más poderoso, es el ayuno sin comer y sin beber. Ese ayuno rompe el poder del infierno. Hechos capítulo 9, versículo 9, cuando Pablo, el Señor, los salvó, dice, y estuvo 3 días sin ver y no comió ni bebió. Es el ayuno completo. Esdras capítulo 10, versículo 6, Esther 4, 16, 3 días sin comer y sin beber. Deuteronomio 9, 9, 18, lo que hizo Moisés. El ayuno más extraordinario. Usted separa 3 días de ayuno y oración, sin comer, sin beber. Es algo extraordinario, hermanos. Usted, la gloria de Dios desciende donde usted está. La gloria de Dios desciende completamente donde usted está. Dios le lleva a un nivel espiritual extraordinario. Por eso tenemos iglesias débiles, hermanos, débiles, problemas, chismes, y una niñería espiritual, porque no oramos, no ayunamos. La iglesia lo que es hoy es entretenimiento, es shows y conciertos y estupideces. La iglesia dejó de ayunar, de orar, de buscar el poder de Dios. Por eso tenemos lo que es el alta en el crimen, la alta en la homosexualidad y en el lesbianismo. Vamos a volver a la palabra, vamos a volver a la oración, vamos a volver a quebrar el poder del diablo. Quinto, aspectos prácticos del ayuno. Quinto lugar, el ayuno completo, absoluto. La experiencia de cada uno es diferente. La experiencia de cada uno es distinta. El primer día, a veces tiene gente en el deseo de comida, de 1 a 3 días. Se siente el cuerpo débil, de 2 a 5. Un hambre real, de 5 a 20 días. Después el 20 días. La persona no puede comer repentinamente, tienes que tomar una sopa o algo así, pero nuestras experiencias de antes de cruzadas grandes y fuertes afuera de los Estados Unidos de América ha sido de muchos días de ayuno y oración. Y entonces entrega el ayuno y cuando vas a una cruzada, oh my God, ves milagros, ves la unción de Dios, los demonios gritan y saltan y hacen y deshacen, pero no te pueden tocar, estás lleno del poder, oh my God, estás lleno de la unción. Eso es extraordinario, eso es esto. Vuelva al ayuno, vuelva a la palabra, vuelva al ayuno, vuelva a la palabra, vuelva al ayuno, vuelva a la palabra. Sexto lugar. Sexto lugar, 9 propósitos o motivos o razones que debemos ayunar. Apunte eso, muy importante. 9 propósitos, razones o motivos que tenemos que ayunar. Primero, para expulsar el diablo. Mateo capítulo 17. Si usted no ora y no ayuna, my friend, el diablo te va a hacer en pedazos. No interesa cuánto conocimiento tienes de la Biblia, no interesa cuánto la corneta usted la toque, no interesa cuántos años usted tenga delante de Dios, no le interesa. Eso al diablo no le interesa. El diablo teme hombres y mujeres de ayuno y oración. Si a los más grandes él ha derrumbado, imagínense nosotros. Mateo 17, 14. Cuando llegaron el gentío, vino a él un hombre y se arrodilló delante de él diciendo, Señor, ten misericordia de mi hijo, que es lunático, que padece muchísimo, que muchas veces cae en el fuego. Yo he traído a tus discípulos, pero no pudieron sanar. Respondió Jesús, oh generación incrédula y perversa. Hablando de los discípulos. ¿Hasta cuándo estar con vosotros? ¿Hasta cuándo seré soportado? Traídme acá. Y reprendiendo Jesús al demonio, el cual salió del muchacho, ese quedó sano desde aquella hora. Y vinieron los discípulos y le preguntaron, ¿por qué no pudimos echar fuera de Jesús? Hombres de poca fe, porque vuestra fe es poca. De cierto os digo, si tuviera fe como el grano de mostaza, diréis a este monte, pase de acá allá para allá. Pero este género solo sale con ayuno y oración. Para batallar contra las potestades del diablo. Si Jesús tuvo que ayunar como hombre, no como Dios, como hombre, para buscar el poder de Dios, imagínense usted y yo. No, usted nomás calcule, usted tenga una idea.
que sea el Hijo de Dios, siendo Dios, Él que bautiza en el Espíritu Santo, tuvo que morir a su carne, su ego y su yo, y tuvo que ayunar y orar para buscar poder de Dios a su carne, no su deidad, su carne. Imagínese usted y yo. Imagine iglesias hoy que todo es entretenimiento, todo es show, todo es conciertos y luces y estupideces y idiotices. Imagínese usted, ministros que caen de la gracia, ministros que no ora, que no ayune, ministros que adulteren, van con su secretaria, que duerme con una chica de 20 años. Es horrible lo que está sucediendo en la iglesia. ¿Por qué? Porque su carne está en su apogeo, su carne, su ego, su yo. No pueden morir para su carne, morir para su ego, su yo. Oh, my friend, si usted quiere cambiar el mundo y si usted quiere vivir una vida extraordinaria para quebrar el poder del diablo, usted tiene que volver al ayuno. Segundo, para recibir el avivamiento. Joel, capítulo 1, versículo 14. Abra tu Biblia. Mira qué escritura extraordinaria, hermano. Joel, capítulo 1 y versículo 14. Mira lo que dice esta escritura, hermanos. Joel 1:14. Volved a la casa, humillaos, ministros del Señor, humillaos. Esta es una escritura extraordinaria, hermanos. Es una escritura de pagar el precio. Nadie quiere pagar el precio. Usted no puede ir a una tienda, comprar un traje o un vestido y salir en las puertas magnéticas que están ahí, va a ser tiri. Pues se tiene que pagar primero. El otro día compré un traje y cuando salí, el hombre había olvidado de quitar la cosa esta. Ellos levanté el recibo de todo el mundo. I pay it. Yo pagué, porque es una vergüenza. La gente no quiere pagar el precio. Y por la razón que la gente no quiere pagar el precio, entonces no tenemos poder. Mira lo que dice Joel 1:14. Proclamar ayuno, convocar la asamblea, congregar a los ancianos, los ministros, los moradores de la tierra, la casa de Jehová vuestro Dios, y clamad a Jehová. Versículo 2, capítulo 2, versículo 12. Por esa hora dice Jehová, convertíos en mí con vuestro corazón, con ayuno, lloro y lamento. Versículo 14. Quién sabe volverá y se arrepentirá y dejará bendición detrás de él, ofrenda y libación para Jehová vuestro Dios. Tocar trompeta en Sion, proclamar ayuno, convocar asamblea, reunir el pueblo, santificar la reunión, juntar a los ancianos, congregar a los niños, los que maman, salen de su cama el novio y de su cama la novia, entre la entrada del altar, lloren los sacerdotes ministros de Jehová. La iglesia llora o la iglesia, la iglesia está sencillamente viviendo como si no hay lucha espiritual. Lloren, dice la Biblia, ministros del altar. Y dice, perdona Jehová tu pueblo, y no entregues a las naciones a lo propio a tu heredad. Porque en el cielo entre los pueblos, ¿dónde está tu Dios? Jehová solizo por su tierra, perdona a su pueblo. Mira el versículo 23. Vosotros también, hijos de Sion, alegraos y gozaos a vuestro Dios, porque os dará lluvia temprana, y hará descender la lluvia temprana y tardía, como en el principio. Y la promesa de Dios vendrá, versículo 28. Después de esos días derramaré mi espíritu sobre toda carne. Profetizarán vuestros hijos e hijas, vuestros ancianos serán en sueños, vuestros jóvenes tendrán visiones. Primero usted paga el precio. Llorar, pagar el precio. Ayunar, morir para el ego y para el yo. A 12 años atrás, al final del año, en los últimos días de diciembre, Dios vino a mí y dice, tráncate en ayuno y oración. Dedícame 4 días, 27, 28, 29 y 30 de diciembre. O fue el 28, 29, 30 y 31. Y yo fui a Dama, le puse la tarjeta de crédito en la mano y dice, ve a comer en la calle. No necesita cocinar por 4 días. Dios me llama al ayuno porque el año que viene tendremos mucha luz espiritual. Dama miró a mí y dijo, ¿really? ¿No tengo que cocinar por 4 días? ¡Este es de Dios! Y tomó la tarjeta y desapareció por 4 días. Mientras las más iglesias y los demás cantantes y los demás ministros festejaban el final del año con banquetes. Tú quieres pagar el precio, estás en ayuno y oración. Quieres ser diferente de los demás, no andes con la multitud, el crowd. Tú tienes que tener tus propios pensamientos, tus propias razones. Tú tienes que pensar por ti mismo.
No es lo que los demás digan, no me interesa lo que los demás digan, lo que me interesa es lo que Dios dice, lo que me interesa es lo que Él dice. Nos llaman de radicales y nos llaman de cuadrados, lo que interesa es lo que Dios dice. El poder está en el ayuno, el poder está en la oración, el poder está en morir para el ego, para el yo. ¡Oh, denle un aplauso al Señor Jesucristo! ¡Aleluya! ¡Aleluya!

Oramos para recibir el avivamiento. Zacarías 8:19 dice, así ha dicho Jehová de los ejércitos, el ayuno del cuarto mes, del quinto mes, el uno del séptimo, el uno del décimo mes, se convertirá en alegría y gozo. Alegría y gozo. Habla del avivamiento. Habla del poder de Dios. Cuando fuimos a nuestra cruzada en Alberta, en el Canadá, entre hispanos y canadienses, fue algo extraordinario. Tercero, ayunos para tiempos de crisis. En el Antiguo Testamento encontramos la historia de Esther. ¿Conoces la historia? Amán, el primer ministro, quería aniquilar a los judíos. Lea Esther 4:16. Dice, ve, reúne a todos los judíos que se hay en Susa y ayuná por mí, no comáis ni bebáis en 3 días y 3 noches. Entonces yo ayunaré con mis doncellas. Si perezco, pereceré. Los resultados de los 3 días de la oración de Esther cambió todo el panorama. Hay gentes que no busca, no paga el precio. Nomás una oracioncita en el culto antes de dormir, Señor, ayúdeme. Dios ni oye esas oraciones. Absolutamente Dios se ríe de la falta de la madurez. El diablo no va a soltar en tus manos algo que va a impactar el mundo. Faraón no dejó a Egipto, Israel salir de Egipto hasta que Dios le puso la mano. El diablo no te va a dejar a ti. Hace que se rompe el poder del diablo en tiempo de crisis. Cuarto, el ayuno para revelación. El ayuno está descrito en las palabras de los 21 días de ayuno de Daniel. Daniel capítulo 10, lea versículos 2 y 3. Él dice, en aquellos días yo, Daniel, estuve afligido por espacio de 3 semanas. No comí manjar delicado, ni entró a mi boca carne ni vino. Ni me ungí con ungüento hasta que se cumplieron 3 semanas. El propósito estaba claro. Gabriel vino a Daniel y le dijo, en el versículo 14 del capítulo 10, he venido para hacerte saber lo que ha de venir a tu pueblo. O sea, una revelación. La visión es para estos días. Ayuno para revelación. ¿Quieres saber el futuro? Que Dios te revele lo que será tu ministerio en 3, 5, 10 años. Tráncate en ayuno y oración. ¿Quieres saber lo que Dios va a hacer de tu vida y de tu ministerio y de tus hijos, cómo Dios lo va a usar? Tráncate en ayuno y oración. That's right. Pague el precio. Deja un poquito de lado, frijolitos, refrito y los taquitos de lengua para predicar bueno. Arráncale, ve lo que trae. Déjalo. Paga el precio. Yes. Págalo. Si Cristo pagó el precio, nosotros tenemos que pagar el precio. Nada va a venir easy in your hands. Nada va a venir fácil en tus manos. Dios no tiene atajos, my friend. La mayoría de ministros o cantantes o evangelistas quieren impactar al mundo. Y todo es gozo y disfruta. No. Nunca impactarás al mundo si eres igual a los demás. Jamás. Ni vas a impactar a ti mismo. Quinto, el ayuno para reexaminación de sí mismo. En el Antiguo Testamento Dios pidió a su gente que apartara un día al año para orar y orar. Era el día de la expiación, el día del Yom Kippur. Levítico capítulo 23, versículo 27. A los 10 días de ese mes séptimo será el día de la expiación. Tendréis santa convocación y afligiréis vuestras almas en ayuno. Y ofreceréis ofrenda encendida a Jehová. Reexaminarte a ti mismo. Ayunar y decir, Dios, examina las áreas de mi corazón. Mis intenciones, mis propósitos, mi mente. Si lo que yo hago es para ti, si lo que no hago no es para ti. Reexamina a mí mis propósitos. Reexamina a mí si predico para tu honra y para tu gloria. O si canto para tu honra y para tu gloria. O si pastoreo para tu honra y para tu gloria. No es para mi ego, ni el aplauso, ni mi yo, ni títulos, ni la apariencia. Un día de reexaminación. Como se afligió el salmista, dice, Salmo 35:13 dice, pero yo cuando ellos se enfermaron me vestí de cilicio y afligí mi alma con ayuno y oración. Afligirse. Nadie quiere el dolor. Todos quieren ganar, pero nadie quiere pagar el precio. Todos quieren disfrutar de las bendiciones de Dios. Cuando yo fui misionero en España, los españoles decían, nos gustan las bendiciones, pero no nos gustan las condiciones, majo. Nos gustan las bendiciones, pero no las condiciones. Como dice la canción americana, trust and obey, because it's no other way.
Trust and obey. Confía y obedezca, porque no hay otra manera. There is no way. That's impossible. Sexto, ayuno para liberación. El libro de Jueces contiene una historia dramática cuando Israel se enfrenta en batalla contra la tribu de Benjamín. Habían caído en pecado. Dios convocó a su pueblo a luchar contra esa tribu en particular. En dos batallas Israel perdió cerca de 40,000 hombres. Jueces capítulo 20, versículos 18 y 25. Sin embargo, había descuidado una parte de sus oraciones en las dos primeras batallas. No habían ayunado. Pero la palabra dice entonces que subieron los hijos de Israel y todo el pueblo y vinieron a casa del Señor y lloraron y sentaron al Señor y ayunaron en aquel día. Jueces capítulo 20, versículo 26. En los primeros dos intentos, los israelitas perdieron la batalla. Pero cuando oraron y ayunaron, Jueces 20, 35, el Señor dio la victoria a Israel. Usted no puede ganar por esfuerzo propio. Usted no puede ganar por tu intelectualismo o por tu sabiduría. Al diablo no le interesa. Ni tu hermenéutica, ni tu homiléctica, ni tu oratoria, cuánto bien predica, ni tu introducción, ni cuerpo, ni mensaje. A él no le interesa. Pero cuando él ve a un hombre en ayuno y oración, él convoca refuerzos de principados y potestades. Oh, el ayuno y oración es extraordinario. Vuelva al ayuno. Vuelva. Séptimo, ayunos contra el juicio. Primero Reyes 21, 27, la Biblia dice que Dios iba a juzgar a Acab por su maldad. Y mira lo que dice la Biblia. Y sucedió que cuando oyó a Acab las palabras de Jehová, rasgó sus vestidos, puso cilicio, anduvo humillado y ayunó. Entonces la palabra de Jehová vino a Elías Tisbita y diciendo, ¿no has visto cómo Acab se ha humillado delante de mí? No traeré el mal en sus días, sino en los días de su hijo traeré el mal a su casa. Si Dios perdonó y oyó a Acab, que fue un rey malo, marido de Jezabel, imagínese, Dios no te va a oír a ti. Cuando usted se humilla delante de Dios, hay un poder extraordinario. Cuando usted muere para su ego y para su yo, el Señor para el juicio. Cuando usted ora y ayuna por su familia, el diablo no los puede tocar. El Señor salva tu casa y tu familia. Octavo lugar, el ayuno para la sanidad. Nutriólogos han descubierto que el ayuno es una forma excelente para deshacernos de las toxinas contenidas en el cuerpo. La Biblia leemos acerca de un amalecita, que ayunó por 3 días consecutivos y fue sanado. Dice 1 Samuel 30, 11 y 12, dice, y hallaron en el campo a un hombre egipcio, el cual trajeron a David y dieron pan y comió pan y bebió agua, y también le dieron un pedazo de masa de seca de higos y racimos, y lo que comió volvió en sí, porque no había comido ni bebido en 3 días y 3 noches. Estaba enfermo, no comió y no bebió en 3 días y se sanó. Si usted está enfermo del estómago, ore y ayune, verás que Dios te va a sanar. Porque a veces el estómago trabaja 2, 3 veces más agitado de la manera normal que es. Y el diablo ha usado la glotonería en la iglesia para que la gente no pueda ayunar. Con todo el respeto, hermanos. A veces preferimos más los alimentos do que a Dios. Preferimos más la comida do que a Dios. Y con todo el respeto, sin ofender absolutamente a nadie. Ministros, hermanos, a veces tan gordos y tan pesados, que Dios no puede usarlos en ayuno y oración, porque son esclavos de la glotonería. Dios los llamó a ser templos, no catedrales, hermanos. No te olvides. Como dijo una hermana una vez, dijo una hermana, no, mi marido no necesita el púlpito, le lleva el púlpito con él. Hermanos, con todo el respeto y todo el cariño, sin ofender absolutamente nada, el diablo usa eso, esa glutonería, el comer y el comer. Y cuando Dios llama al ayuno, ¿cómo van a ayunar a esa gente? ¡Se mueren! Porque cuanto más usted come, más tiene necesidad de comida, más estrecha sus tripas, más su estómago se alarga. Compre una máquina de hacer ejercicios, anda en la línea, míralo. Anda en la línea, mira a su pastor, anda en la línea. Éntrale a los tacos sabrosos, sí, tacos de frijoles refritos y de lengua para predicar bueno, en exceso para pensar rápido. Pero viva una vida de disciplina, todo en su día, todo en su tiempo. Compre una máquina, haga ejercicio. Con todo el respeto y cariño, sin ofender absolutamente a nadie. Por eso el diablo usa, mira enfermedades, diabetes. Viene de la palabra diablo, diabetes. El pueblo de Dios está enfermo, no puede ayunar, no puede orar, porque está enfermo.
Rompe el poder del diablo esta noche. En el nombre de Jesús de Nazaret. Rompe el poder del infierno. Rompa el poder del diablo. Noveno lugar, el ayuno para dominio. El ayuno de dominio. Ayunos bíblicos fueron establecidos por el Señor para establecer el dominio de Dios. Escuche eso. El primer Adán perdió el dominio sobre la tierra cuando comió lo que Dios le había prohibido. El segundo Adán, Cristo, ganó el dominio cuando no comió. ¿Usted nunca pensó en eso? Adán perdió el dominio cuando dio al diablo porque comió el fruto prohibido. Jesús, el segundo Adán, recuperó el dominio cuando ayunó 40 días, 40 noches. Alabado sea su nombre para siempre. Y fue llevado al desierto y fue tentado por el diablo. Y venció bajo el poder de la autoridad del Espíritu Santo. Haga ejercicios, viva una vida de disciplina. Coma sabiamente. No te enfermes y destruye el templo que Dios te dio por ignorancia. Debemos entender que no fue necesario para Jesús, como Hijo de Dios, tener que ayunar para obtener el poder de Dios en su vida, sino como hombre. Como hombre, para vencer su carne en sumisión delante de Dios. Después que él ayunó y oró, entonces Dios le llenó del Espíritu Santo y lo llevó al desierto. El ayuno es extraordinario. Si fuéramos a hablar de las experiencias que hemos tenido en 23 años, que hemos predicado la palabra en todo el mundo, eso es imposible, faltaría tiempo. Tantas experiencias que hemos tenido con Dios. Cuando en India el primer ministro quiso cancelar nuestra cruzada en India porque la plataforma que habíamos hecho en Madras era el lugar de la Marina Beach, era el lugar más grande donde se podía dar un discurso público. Y era tiempo de elecciones en India, en agosto de 99. Y el primer ministro oyó de la cruzada, que estaba haciendo un impacto tremendo, iba a venir para cancelar nuestra cruzada, para tomar nuestra plataforma, que habíamos pagado nosotros $53,000, nuestro ministerio pagó por la cruzada, pagó la plataforma, pagó el lugar donde fue la cruzada, los pastores, los ingenieros del sonido, pagamos todo, comida, avión, hoteles, everything. Y el hombre quiso cancelar, fue la primera vez en mi vida, en el ministerio, que a nivel de yo orar para Dios sanar a alguien, oré para que Dios enfermara a alguien. Pero dije, Señor, no lo mato, porque después lo mato, para el infierno, la culpa es mía. Oramos y decimos, Señor, el primer ministro no va a venir, enférmalo en el nombre de Jesús. Y dedicamos aquel día, después de haber orado por semanas y ayunado, antes de ir a India, dedicamos aquel día en la ayunación, todo el equipo en India. Y los periódicos salieron el día siguiente. Oh, el primer ministro tuvo un problema en el estómago, gastroenteritis, una infección en el hígado, en el intestino. No va a poder venir en Madras. El poder del ayuno es extraordinario. Rompe el poder del diablo. Rompe el poder del infierno. Rompe el poder de Satanás. Levanta tus manos y lo alaba. Levanta tus manos y lo alaba. Levanta tus manos y lo alaba.

0: Rápidamente, hermanos. Séptimo lugar, grandes ejemplos de grandes hombres que ayunaron y transformaron el mundo. Moisés, Éxodo 34, 28. Éxodo 34, 28. Y él estuvo ahí con Jehová 40 días y 40 noches. No comió pan ni bebió agua y escribió las tablas de las palabras del pacto de los 10 mandamientos. Pero recuerde, estuvo en la presencia de Dios. Dios lo tomó para él. Samuel, 1 Samuel 7, versículo 6. 1 Samuel 7, versículo 6. Y se reunieron en Mizpa, y sacaron agua y la derramaron delante de Jehová, y ayunaron aquel día y dijeron, contra Jehová hemos pecado. Y juzgó Samuel a los hijos de Israel en Mizpa. Elías, 1 Reyes 19, versículo 8. Y se levantó, pues, comió y bebió y fortalecido con la comida, caminó 40 días y 40 noches hasta Horeb, el monte de Dios. La gente canta y dice, ¿dónde está el Dios de Moisés? ¿Dónde está el Dios de Elías? Y Dios dice, yo soy el mismo Dios, es que tú no pagas el precio de Elías y Moisés. Muy fácil cantar. Muy fácil. ¿Dónde está el Dios de Elías? El Dios de Moisés. El Dios de Eliseo. Yo soy el mismo Dios. El problema es que yo no cambio, tú cambias. Nada se va a adquirir sin pagar el precio. Escribe.
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4: Son las 10:57.

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2: Que sea el nombre del Señor, mis hermanos, glorificado. Así, mi hermano, con cada uno de nosotros.
3: Gloria al Señor, que el Señor le bendiga esta noche. Siéntese un momentito. Se miran más alegres sentados. Dios bendiga a toda la amada iglesia del Señor, a cada uno de los ministros, nuestro hermano Pastor Elmer, Dios lo bendiga, grande y poderosamente en esta hora, la juventud, a los viejos. No se enojan que le diga viejo. Hay gente que se enoja que le digan viejo y está viejo. Y es un honor llegar a viejo, hermano. Gloria al Señor. Dios ha sido bueno con nosotros. Sigue siendo bueno con nosotros. Si tenemos amistades entre nosotros, son bienvenidos en el nombre del Señor. Queremos decirles que este es el lugar adecuado para el alma. Hay muchos lugares bonitos, recreativos, que si usted se va por allá, se distrae. Cuando acuerda, se le agarra la noche y no se quiere ir de ahí. Pero no hay beneficios para el alma. Pero en cambio aquí, aunque haya venido medio rugado, con esa cara triste, porque si hay unos que vinieron bien rugados, el Señor me estaba haciendo sentir que hay personas que vinieron como no queriendo venir, pero que Él les tiene algo de bendición este día. Gloria al Señor. Yo quiero que saludemos a toda esa audiencia que está con nosotros. Están todas nuestras plataformas del ministerio enlazadas con la iglesia también. Y tenemos una multitud de gente gozándose ahí. Quiero que mi esposa se ponga de pie para que le salude. La vez pasada andaba conmigo también cuando estuvimos acá. Y así miran que ando la misma. Gloria a Dios. Digo eso siempre, ¿verdad? Porque hoy está de moda cambiar y seguir. Quiero que vayamos al libro de el Evangelio según el apóstol Juan. Evangelio según el apóstol Juan. Tenemos una noche larga. Pastor me dijo, hasta que salga el sol. Nosotros de aquí con mi esposa vamos a solo ya medio a terminar de arreglar una maleta y salimos por tierra para Alabama. Tenemos nuestra convención nacional de las obras y nos esperan 14 horitas ahí para abajo. Mientras nos descansamos, ¿verdad? Aleluya, así es que desde ya llévenos en oración, hermano. Capítulo 11 de Juan.
4: Gloria a Dios. Amén.
3: Vamos a leer desde el versículo 17 en adelante. Amén.
4: Gloria a Dios.
3: La palabra la leemos para la gloria del Padre y del Hijo y del Espíritu Santo.
5: Amén.
3: Vino pues Jesús y halló que hacía ya 4 días que Lázaro estaba en el sepulcro. Betania estaba cerca de Jerusalén, como a 15 estadios, hablamos de 3 kilómetros más o menos. Y muchos de los judíos habían venido a Marta y a María para consolarlas por su hermano. Entonces Marta, cuando oyó que Jesús venía, salió a encontrarle, pero María se quedó en casa. Y Marta dijo a Jesús: Señor, si hubieses estado aquí, mi hermano no habría muerto. Mas también sé ahora que todo lo que pidas a Dios, Dios te lo dará. Jesús le dijo, tu hermano resucitará. Marta le dijo, yo sé que resucitará en la resurrección en el día postrero. Le dijo Jesús, yo soy la resurrección y la vida, y el que cree en mí, aunque esté muerto, vivirá. Todo aquel que vive y cree en mí, no morirá eternamente. Le pregunta, ¿crees esto? Le dijo ella, sí, Señor. Yo he creído que tú eres el Cristo, el Hijo de Dios, que ha venido al mundo. Diga gloria a Dios y se siente.
4: Gloria a Dios.
5: Aleluya.
3: Esta bendición está grande.
5: Aleluya.
4: Gloria a Jesús.
5: Gloria a Dios.
3: No hay ninguna
4: gloria a Dios
3: caja por ahí con muerto.
5: No.
3: Digo esto porque nos hemos acostumbrado a agarrar un ritmo de tradicionalismo. Que hoy no hablamos de matrimonio si no hay boda. Y eso se debe de hablar hasta una vez por semana. Se le debe de estar recordando a la gente que está casada. Porque se les olvida. Si no tenemos un funeral, no se habla de este tema. Estos versículos no los tocan si no hay un funeral. ¿Y qué sabe usted si el que está al par suyo está muerto? Entonces, puede ser algo. Hay algo muy importante en esta lectura. Alabado sea el Señor. Y es que, estimado hermano, al Señor Jesús le avisaron que Lázaro estaba enfermo. Y quiero comenzar por ahí. El tema que tenemos para hoy es el Señor no llega tarde. Amén. El Señor no llega tarde. Los atrasados o adelantados somos nosotros. Pero a Jesús le llegó el telegrama, póngale así. Le cayó el WhatsApp, dicen algunos ahora, ¿verdad? De que Lázaro estaba gravemente enfermo. Extrañamente, esa familia de Betania eran muy apegados en amistad con Jesús. Muy, pero muy apegados. Esa gente amaban al Señor. Hacían todo por Él. ¿Se acuerda que un día el Señor regañó a Marta? ¿Verdad? Porque se ocupó en cocinar, porque el Señor había llegado con sus discípulos. Y el Señor le dijo que estaba afanada y turbada. No le dijo que era pecado lo que estaba haciendo. Solo que le dijo que había una mejor parte que servir en comer. Y era la que María estaba tomando, que era la palabra de Dios. Y si os fijó ahora en la lectura, cómo las cosas cambian. Ahora es María la que se quedó en casa, no le interesó que Jesús llegara. Y Marta fue la que salió a encontrarlo al patio. Eso también nos enseña que hoy usted puede estar muy espiritual y mañana puede estar rebelde. Alabe a Dios si puede. Nos enseña que hoy usted puede estar medio rebelde, pero mañana las cosas cambian y amanece espiritual. Entonces, lo raro es por qué el Señor, siendo muy amigos con esta familia, y Él mismo lo dijo, mi amigo Lázaro. Y cuando Jesús decía mi amigo, es que era cierto que era amigo. Porque los amigos de Jesús hacen lo que Él manda. Él lo dijo, vosotros sois mis amigos si hacéis lo que yo mando. ¿Cuántos somos amigos de Jesús aquí? Aleluya. Posiblemente los discípulos andaban a la múrmura. Usted sabe que los discípulos les gustaba ir donde María y Marta y a donde Lázaro, porque la comilona se ponía buena cuando iban ahí. La cocina se agitaba. Y cuando le dijeron, Lázaro está muy grave, ellos todos pensaron que el Señor iba a decir, bueno, vamos a Betania. Pero Él no dijo nada. Amén. En el corazón el Señor Jesús dijo, esto es para que mi Padre sea glorificado. Él no va a morir de una muerte que no tenga solución. Mi padre se quiere glorificar. Así que no le dio importancia al parecer. Y no fue. Con los días llegó otra noticia y esta era más fuerte. Y en esta noticia decía que Lázaro había muerto. Y usted ve la cara que pone el que lleva esa noticia. Una cara de tristeza. En aquellos tiempos los lutos eran completos. Quizás el que ya llegó ahí ya llegó, hermanos, con cilicio, con ceniza en la cabeza, con polvo, en señal de luto. Y le dijo: Maestro, Lázaro ha muerto. Todos los discípulos se quedaron viendo otra vez y dice: Hoy sí vamos para allá. Y tampoco Jesús dio paso para Betania. Ahí las cosas empezaron a calentarse, sobre todo la lengua y el chisme, porque empieza por ahí los discípulos, ¿y qué pasó? Y no es el gran amigo, pero como hoy que está enfermo no los va a ver, hoy que se murió ni quiere acercarse. Posiblemente hubieron pensamientos cruzados, porque todavía los hay. Y si tomamos en cuenta la actitud de Marta y María en Betania, las cosas no estaban bien también. Estoy hablando como hombre, como ser humano, como persona natural. Las cosas no estaban bien. Porque desde el primer aviso, él no llega y se resienten. No vino el maestro. ¡Qué barbaridad! Nos ignoró. Ahora avísenle que murió y tampoco llega al funeral. Entonces ellas están, ahí, me da tiempo porque a mí no me gusta dejar las cosas medias chanfaineadas. Ellas están en una condición de que, ¿será que ya el Señor le han dicho algo de nosotros? ¿Qué hicimos malo para que no quiera venir a la casa? ¿Por qué será que me dejan visto? Dicen uno, ¿verdad? Y ya empezamos a pensar mal.
5: Aleluya.
3: Amén. Llegó el día del entierro. Estando en el entierro, todavía creo que Marta y María están viendo para todos lados a ver si Jesús asoma. Y no llega. Pasó el primer día enterrado, segundo día, tercer día y cuarto día, y aclaró esto porque la mayoría de los creyentes decimos cosas que no están en la Biblia. Y decimos muchas veces los predicadores, y resucitó a Lázaro de 4 días de muerto. La Biblia no dice que es. La Biblia dice que 4 días de enterrado tenía, no de muerto. Y por supuesto lo velaron bien velado. ¿Cuántos alaban al Señor? Sí, hermano, tuvieron que velarlo, ¿cree que no? Y quizás alargaron más el velorio para ver si Jesús llegaba. Eran sus amigos, hermano. Que no llegaron. Lo que la Biblia me dice ahí en el verso 17 que leímos es que cuando Jesús llegó, ya Lázaro tenía 4 días en el sepulcro. Un cuerpo, después de 24 horas encerrado en una tumba, entra en descomposición completa. Amén. La fuerte temperatura del encierro hace que el cuerpo explote y entre en putrefacción. Por tanto, pues ya Lázaro estaba a pensamiento y a estado físico de las personas. Lázaro

0: Jesús le dice: Marta, tu hermano resucitará. Ah, no, pues claro. Yo sé que va a resucitar en el día postrero, si eso lo tengo claro. Amén. Pero yo sé, le dice, que lo que le pidas a Dios, Dios te lo da. Ahora Marta tiene fe. Le ayuda un poco porque Jesús le dice ahora: ¿por qué esperar al día postrero cuando yo soy la resurrección y la vida? Y el que cree en mí, aunque esté muerto, vivirá. ¿Cuántos alabamos al Señor? Amén. Entonces, con claridad le dice: no hay que esperar hasta el día postrero, porque yo soy la resurrección. ¿Por qué voy a esperar hasta allá? Si estando yo, hay vida. Jesús está y hay vida. Jesús llega y hay vida. Aleluya. Y a esos funerales donde Jesús se acercaba, se acababan los tamales porque ya no había muerto. El muerto se levantaba porque llegaba la vida. Jesús es vida. A su nombre. Amén. Entonces, le dijo el Señor: el que cree en mí, aunque esté muerto, vivirá. Y todo aquel que cree en mí no morirá eternamente. ¿Crees esto? Le dijo ella: sí, Señor, yo he creído que tú eres el Cristo, el Hijo de Dios, que ha venido al mundo. ¿Por qué dije que el tema se llama El Señor no llega tarde? Porque para María y Marta, si pudiéramos arreglar un zumbido que se ha metido por acá. Ahí hay un cable que está, bueno, gloria, porque van a creer que voy en barco. Gloria al Señor. Pero es un cable que hay ahí que hay que ver qué canales. Ahora, hermano, dice la palabra del Señor que estas mujeres, con claridad con lo que leemos, ellas estaban pensando que el Señor tardó. Con la expresión de Marta lo deja claro. Si tú hubieras estado aquí, hoy ya viene demasiado tarde. ¿Se acuerda que el Señor le dijo: vamos para ver dónde lo pusieron? Y Marta, como desconsolada, le dice: pero ¿y hoy para qué? Pero la gente ven que va Jesús y toda la murmulla de gente va con ellos. Y cuando llegan, dice que Jesús, parado frente al sepulcro donde Lázaro estaba, todos los discípulos y la gente que le acompañaba vieron las mejillas de Jesús, sus lágrimas correr. Porque Jesús, como humano, también sentía y siente. ¿Cuántos alaban al Señor? Llorando por su amigo Lázaro. Y le dijo a Marta: Marta, ¿cuánto tiempo? Cuarto día, Señor. Ok. Quita la piedra, Marta. Y Marta se tapaba la nariz.
1: Gloria a Dios.
0: Marta, quita la piedra.
2: Aleluya.
0: Ya hiede. ¿Qué es lo que le decían? ¿Que se tapara la nariz o que quitara la piedra? Ve cómo nosotros hacemos otra cosa. El Señor le dice: quita la piedra. Y ella dice: ya hiede. Es el cuarto día de estar allá adentro. Marta, ¿que no te he dicho que si creyeres verás la gloria de Dios? Amén. Se ve que a Marta le ayudan a mover la piedra, porque esa piedra no era para que una mujer la moviera. Pero Dios le dice que por lo menos haga el intento para que otros se unan con ella. Hermano, y quitan la piedra, y Jesús, desde el frente de aquella tumba fría, dijo estas palabras: Lázaro, ven fuera. Amén. ¿Por qué lo llama con nombre? Porque Jesús tiene ese cuidado. Él llama por nombre. Porque si Jesús se para frente a esa tumba, dice: ven fuera, se levanta un montón de muertos resucitando ahí. Pero la resurrección ese día era solo para Lázaro. Lázaro, ven fuera. Y dice que se incorporó aquel cuerpo, hermano, vendado de todo el cuerpo. Se paró aquel estacón envuelto en lienzo.

0: Y el Señor dijo, desatadle y darle de comer. ¿Cuántos alaban al Señor? A su nombre. Una semana sin comer posiblemente desde que se murió, pues, al último sorbo que le dieron de, ¿cómo se llama? De sustancia garrobo. Y se murió. Tenía hambre. Denle de comer, dijo. Algo que a nosotros nos falta también, porque Lázaro se paró, pero no podía caminar porque estaba atado. Entonces dijo el Señor, desatadle. Ojalá Dios quite las vendas hoy, ¿verdad? Entonces esto fue noticia hasta el día de hoy. ¿Amén? Ahora, ¿por qué estoy tocando esto? Porque en relación al tiempo, el Señor nunca se adelanta ni se atrasa. Si hay alguien que respeta el tiempo, es Dios. ¿Amén? Por eso el Señor le dijo a los discípulos cuando le preguntaron la fecha que querían saber cuándo se cumpliría todo y cuándo vendría el Señor de nuevo, le dijo, a ustedes no les corresponde saber las sazones del tiempo que solo mi Padre en su sola potestad tiene. ¿Cuántos alaban al Señor? Entonces, en relación al tiempo, el Señor ni se adelanta ni se atrasa. Él siempre tiene un tiempo exacto para todo. ¿Amén? Él no se rige por nuestros cronómetros. Él no se rige por nuestros calendarios humanos. El hombre tiene que someterse a ese plan divino. ¿Cuántos alaban al Cristo de la gloria? Esto lo dejó claro el Señor Jesús cuando fue invitado con su madre y sus hermanos y su familia a la boda de Caná de Galilea. ¿Se acuerdan que el vino se acabó? María se acercó a Jesús, que por eso le llaman corredentora y intercesora. Hermano, y María no es nada de eso. María es la madre de Jesús, el hombre. ¿Me escuchó? Y le dice, hijo, se acabó el vino. Jesús le dice, ¿qué tienes conmigo, mujer? Mi hora aún no ha llegado. Mi tiempo no es todavía. ¿Me está escuchando? ¿Por qué? Porque en las bodas había una lista de invitados. Todo el que estaba invitado iba vestido de boda y llevaba un presente para la boda. Y por lista lo llamaban. Y a la hora de la lista, y decían Elmer Bonilla, hasta entonces Elmer se levantaba a entregar su presente a los cónyuges. Entonces Jesús le dice, todavía mi tiempo no es. A mí no me han llamado todavía. Amén. Pero el Señor llevaba escondido el regalo más grande para esa boda. Porque que en una boda se acabe la comida o la bebida es una vergüenza, hermano. Es una pena, ¿sí o no? Cuando hay boda, ¿verdad? Y uno está ahí, y uno está, miren que no, espérense. Porque hay gente que come, se limpia y se va a agarrar otro plato. No va a ajustar para los últimos. Entonces, uno está cuidando que no sea... Sí, hermano, y somos creyentes, pero somos chambones para eso. Vamos y dejamos a otros sin comer. Y si andamos cartera, enrollamos y metemos también. Santo Dios, nunca esperaba esto usted, ¿verdad? Entonces se acabó el vino y el Señor dijo, ¿qué son esos que está ahí? Unas tinajas, tráiganlas, dijo. Llénenlas de agua, dijo. Y dijo un predicador, hasta el gollete, dijo. Llénenlas de agua hasta arriba, hasta que se vea el agua. Para que vieran que no era que él iba a agregar algo. Porque algunos dicen, es que en el descuido Jesús echó algo. Aleluya. Todo lo que de sañilina, ¿verdad? Pero dice que cuando llenaron, hermanos, las 6 tinajas de agua, el Señor le dijo al maestresala, al encargado de todo, sacarlo, le dijo a un criado, saca de ese vino y llevárselo al maestresala que lo pruebe. El maestresala se quedó cuando probó aquel vino, dijo, pero ¿cómo es esto? ¿Cómo es esto? Dijo, si todos reparten el mejor vino de primero y cuando ya están medio calientitos, reparten el inferior, porque ahí ya no, nadie atina, pues. Ya medio mareado, ya no sabe si es clase o es chicha o es limonada, ¿verdad? Pero hoy esto lo han dejado el mejor vino para de último, porque el vino de Jesús es el mejor. Es el que da vida. ¿Cuántos alaban al Señor? Entonces, toqué esa parte porque allí claramente el Señor dice, no es mi tiempo. Él respeta el tiempo. A veces nosotros queremos ya las cosas. El Señor dice, no, no, todavía no, mijo. Aprende a esperar, cabezón. No se me ponga terco, espere un poquito. Amén. Nosotros somos como esos niños, como esos hipotes, esos patojos, esos chimpayates, esos guirros, esos, ¿cómo más? Chavalos. En Chile le dicen cabros a los hipotes. Entonces, nosotros somos así, medios necios, medio molestamos al Señor. Que quiero la moto, que quiero la bicicleta, que yo quiero el celular nuevo, que yo quiero. Espérate, mijo, que hay que comprar comida primero. Y así queremos que el Señor nos responda. También cuando sus hermanos incrédulos, diga, los hermanos de Jesús eran incrédulos. Los hermanitos de él, incrédulos. Ajá. Le dijeron en Juan 7 que cuando él llegó a la casa y la fiesta se iba a comenzar, la fiesta de los tabernáculos, le dijeron, hoy es el momento si querés agarrar fama. Anda a la fiesta y hace un milagro y vas a ver cómo vas a tener fama. Porque estos locos pensaron que Jesús era de la nueva era o de los G12, de los nuevos apóstoles que solo andan buscando fama. Entonces, ¿qué le respondió el Señor a ellos? Mi tiempo aún no ha llegado. Váyanse ustedes porque ustedes tienen su tiempo ya, les dijo. El tiempo de ustedes sí es ya, pero el mío todavía no, les dijo. Y por eso se quedó y se fue hasta mediado de la fiesta y todavía entró de encubierto. No le interesaba la fama al Señor. Ahora, Gálatas, en el capítulo 4, verso 4 al 5, nos dice así. Pero cuando vino el cumplimiento del tiempo, Dios envió a su Hijo, nacido de mujer y nacido bajo la ley, para que redimiese a los que estaban bajo la ley, a fin de que recibiésemos la adopción de hijos. ¿Cuándo fue que apareció Jesús? Cuando vino el cumplimiento del tiempo. El apóstol Pedro lo dice claro. El Señor no retarda su promesa, como algunos la tienen por tardanza. Él tiene un plan prefijado. Él tiene un propósito planeado. Él tiene todo trazado. Él no se puede adelantar ni retroceder. ¿Cuántos alaban al Señor? Él respeta el tiempo. Amén. Fue hasta que se cumplió el tiempo que vino el Señor. No antes ni después. Muchas veces lo quisieron apedrear y los discípulos le decían, maestro, te quieren matar. No se preocupen que mi hora no ha llegado. ¿Ah? Mi hora no ha llegado. Gloria al Señor. Tenemos que aprender mucho del Señor Jesús. Aleluya. No es primera vez que me amenazan a mí que si subo a la tarima el siguiente día donde estoy predicando me matan. Y le digo yo, bueno, si es la hora de Dios me voy, si no es la hora de Dios no me voy. Y me subo a la tarima y aquí estoy todavía. ¿Cuánto alaban al Señor? Porque todavía no es la hora de Dios. Cuando es la hora de Dios, en medio de los mejores médicos y con todo el dinero del mundo, te morís. Lo que tenés que asegurarte es morirte bien. No, morirte bien, te vas a morir bien. Les digo que estés bien para morirte. Que estés alineado con Dios para morirte. Amén. Aleluya. Pareciera que el Señor no llegó a tiempo a la enfermedad y a la muerte y al velorio de Lázaro. Amén. Cuando a nosotros nos parece, hermanos, que Jesús no está llegando a tiempo en lo que nosotros consideramos el tiempo, tenemos, hermanos, que hacer algo muy especial. Amén. Acudir a nuestra fe, acudir a nuestra esperanza, ya que la fe nos recuerda que el Señor opera bajo propósitos perfectos, no según el reloj humano, no según la idea humana. Amén. Él opera en su tiempo perfecto. Y esto es lo que nos enseña la Biblia en el caso de Lázaro, que ya se lo parafraseé bastante, ya se lo expliqué un poco. Eso nos enseña, aleluya, porque un retraso no es un rechazo. Porque muchas veces decimos que el Señor nos está rechazando, y lo que el Señor está haciendo es retrasando lo que nosotros creemos para hoy, porque Él sabe que no sirve todavía para nosotros eso. No estamos preparados para aquello. ¿Sabe por qué Dios a Israel le respondió con esa forma de darles carne? ¿Cuánto tiempo molestaron por carne? ¿Ya leyó la Biblia usted? Dios los soportó en el desierto un montón de tiempo. Y Dios empezó a matar por grupos, por esa rebeldía, por esa rebelión. Es que todos comen carne aquí, nosotros no comemos. Nosotros queremos ser como los pueblos que vamos pasando. Es que usted tiene que ser como los pueblos que va pasando. Usted tiene que ser el pueblo de Dios. Usted es un pueblo apartado de Dios. ¿Cuántos alaban al Cristo de la gloria? Amén, hermano. Entonces Dios a veces cambia nuestros planes para dar algo, para darnos algo mejor, hermano. Porque el Señor se atrasó para María y Marta, pero traía un gran milagro. No era retraso, era planeado. No era que se perdió el Señor y no halló el GPS para llegar a Betania. No, no, hermano, el chofer que me fue a traer ahora se me había perdido. Como a 2 cuadras por ahí andaba, pero 2 cuadras son 2 cuadras. No me hallaba, hermano, y tan grandote que soy. Amén. ¿Cuántos alabamos al Señor? Entonces tenemos que echar mano a esa fe, hermano, aleluya, porque el aparente silencio o la aparente ausencia del Señor solamente es perfeccionando el favor y el milagro que quiere hacer en nosotros. No es verdad que tenemos tiempos en la vida en que sentimos como que no está el Señor, no me está oyendo. ¿Será que ya no me tome en cuenta? Bueno, usted sabe cómo anda. Pero si usted se juzga a sí mismo y se siente aprobado por Dios, entonces no es que Dios esté olvidándolo, no le está oyendo. Hasta un canto dice que cuando Él se queda en silencio es porque está trabajando. Es que Dios no es escandaloso para trabajar. Si hay alguien que es silencioso y honesto para el trabajo, es Dios, hermano. Porque es perfeccionista, Él hace las cosas bien hechas. ¿Cuántos alabamos al Cristo de la gloria? ¡A su nombre! Entonces no es que el Señor nos esté rechazando. No, no, no es que el Señor nos esté rechazando. Él no llega tarde. Él siempre llega a tiempo. En su debido tiempo. Le termino de explicar lo de Israel. Un día Dios le dijo a Moisés: apartate de ese pueblo porque te voy a chispear, le dijo. Te voy a salpicar, lo voy a destripar a todos ahorita, le dijo. Te los mato a todos, por rebeldes que son, le dijo. Y te voy a dar otro pueblo más grande y mejor que ese. Dios era capaz de transformar a los cananeos y entregárselos a Moisés para que los pastoreara. ¿Y de dónde otro pueblo fue? ¿De qué pueblo estaba hablando el Señor? Tenían que ser los cananeos. Bueno, como estos desprecian, dijo, voy a agarrar a estos malvados, perversos, y los voy a transformar, se los voy a dar a este que los pastoree. Muchas veces, hermano pastor, Dios quiere cambiarle los miembros a uno. Y uno está orando por ellos. Y por más rebelde, ora más uno. Sí. Y Dios le dice a uno, hazte un lado, ya vas a verlo. No, Señor, guárdalo, Padre, que un día entienda tu verdad. Señor, en el culto del jueves se va a reconciliar, Padre. Gloria a su nombre. Amén. Entonces no llega tarde, llega puntual. Nosotros somos los que andamos todo el tiempo perdidos, ¿verdad? No sé si es el reloj que anda lleno de agua, ya no da la hora. Como dije, el GPS nos marca otro punto y no llegamos. A veces ahí pasamos de verano por toda la Power, ¿cómo se llama? Power Mill. Ahí pasamos por toda la Power Mill. No miramos donde es la entrada del templo. Solo los moles miramos. ¿Verdad? Y cuando venimos al culto, venimos aburridos, llegamos tarde, a medio mensaje nos vamos, somos imprudentes. Haciendo llamamiento está el predicador y nos levantamos y nos vamos. Hermano, es que no hemos aprendido a respetar a Dios todavía. Ay, hermano, es que es mi tiempo, yo tengo que madrugar, hermano. Por eso es que allá a la esquina lo para el policía y lo tiene una hora boca abajo ahí. Usted tenía que haber orado para irse, hombre. Si Dios dio todo su tiempo por usted, ¿por qué no puede dar unos minutitos usted por el Señor, hombre? ¿Cuántos alaban al Señor? Amén. Hubieron demonios que tuvieron esa confusión con el Señor Jesús. ¿Demonios, pastor? Sí, demonios. En Mateo 8, 28 en adelante se narra la historia del endemoniado gadareno. ¿Se acuerda que el mal se revolvió? Toda la lucha era porque Jesús no llegara a Gadara. ¿Y qué tanta aflicción porque Jesús iba a llegar a Gadara? ¿Cuál era tanto el tropiezo? ¿Cuál era tanta la oposición que había? Es que sabían que si Jesús llegaba se les acababa la fiesta. Revuelve que el mar, agitan las aguas, tratan de detener. Los discípulos están pálidos, hermano, con una cara de tristeza como las que estoy viendo aquí. Y hermano, y el Señor va y los reprende duramente. Y después reprendió al mar y reprendió al viento y el mar se hizo bonanza. Aclarando el día y la barca arribando a Gadara. Y lo primero que apareció a encontrarse con Jesús fue el endemoniado. ¿Y cuáles fueron las palabras del endemoniado cuando vio a Jesús en la playa? Jesús, Hijo del Dios Altísimo, ¿por qué te has venido antes de tiempo para atormentarnos? ¿Cómo le dijo? ¿Por qué te has venido antes de tiempo a atormentarnos? Todavía no es nuestro tiempo. Yo sé que vamos a ser atormentados eternamente en el infierno, pero tú nos atormentas solo con tu presencia. ¿Qué estás haciendo, hombre? El Señor les pone claro, no estoy antes de tiempo ni estoy fuera de tiempo. Vengo en el tiempo propicio para salvar un alma que está esclavizada. ¡Aleluya! Para rescatar un alma que está atada al yugo demoníaco. Y entonces los demonios se quedan perplejos cuando Jesús se queda firme frente a ellos. Y le dice el Señor, ¿cómo te llamas? Y el vocero de los demonios, porque había una legión, 6,000 demonios en ese hombre. Pero solo uno usaba la lengua. Los demás se encargaban de los ojos, de los oídos, hasta de quitarle las cejas al pobre hombre. Solo demonios hay. Mire, la mujer que se pone uñas sobre las uñas que Dios le ha dado, está endemoniada, hermano. Y no está peleando contra su creador, pues. Dios le dio pelo negro, se lo pinta de amarillo. ¿Con quién es el pleito? El barro peleando con el alfarero. No le ganarás al alfarero. El Señor dice que por mucho que te afanes, no puedes cambiar de color un tan solo cabello de tu cabeza, ni aumentarle un codo a tu estatura. ¿Cuántos alaban al Señor? Tenemos que conocer el Evangelio. Legión me llamo, dijo él. Porque el demonio que hablaba en nombre de toda la legión pensó que Jesús era un evangélico de allá por Silver Spring, allá por Rockville, ¿verdad? Gloria al Señor, ya por Maryland, pues. Y dijo, si le digo legión, va a salir corriendo. Y entonces el Señor se quedó sereno. Legión nos llamamos, porque somos muchos. Y el Señor se le quedó bien. Ajá, está bien, le digo, pero abandona ese cuerpo ahora. ¡Aleluya! Abandónalo ahora. ¿Por qué cree usted que los demonios estaban diciendo te veniste antes de tiempo? Hay dos razones. Una, porque ellos sabían que su eternidad es en el infierno, y solo ver a Jesús de frente les atormentaba. Dos, porque el siguiente día, el gadareno, cruz, panteón, calavera y camposanto. Ellos sabían que lo iban a matar. Ellos sabían que esa alma estaba perdida y ellos la tenían ganada. Así es que ellos dijeron, la tenemos hecha. Y Jesús aparece en su propicio tiempo para rescatarla, para arrebatársela, para liberarla. Entonces le dicen ellos, cuando miran la seriedad y la autoridad de Jesús, ahí hay un hato de cerdos, ¿por qué no nos das permiso de que nos metamos en ellos? Jesús le dijo, váyanse y métanse ahí. Y se fueron y se metieron en un hato de cerdos. Un hato de cerdos, 2,000 cerdos contra 6,000 demonios. A 3 demonios cada uno, no he aprendido matemática, pero creo que ahí me da la suma. Hermano, y la multiplicación, la resta y la división. Por lo tanto, 3 demonios cada cerdo y cada chancho de esos animalones grandes no soportaron la presión de 3 demonios. ¿Cómo ese hombre soportaba tanto, hermano? ¿Cómo ese hombre aguantó tanto la misericordia de Dios dando el tiempo para salvarlo, para rescatarlo? ¿Cuántos alabamos al Señor en esta hora? ¡A su nombre! Jesús llegó a tiempo. Y dice que los cerdos se fueron en un despeñadero y se cayeron al mar. Por eso dicen los adventistas que no comen cerdo porque están endemoniados. Pero los cerdos endemoniados se murieron. Los demonios se vinieron por todo el mar Atlántico y salieron aquí por Miami. Y andan dando guerra en todo Estados Unidos. A eso téngale miedo, pero un chancho muerto y frito. No, ¿qué tal le va a hacer daño? Bueno, le va a hacer daño quizás en la salud. Pero espiritualmente, ¿qué daño le va a andar haciendo? Órele al Señor y démosle. Ya tengo varios comentarios ahí en contra. ¿Cuántos alaban al Señor? ¿Fue libre el hombre? ¿Pero qué pasó? Se fueron unos chismosos corriendo a avisarle a los dueños de los cerdos. Les mataron los chanchos, primo. ¿Quién? Hay un Jesús de Nazaret que anda con unos hombres ahí. ¿Te acordás de Chepe, el endemoniado? Sí, lo liberó. Y todos esos demonios se metieron en los chanchos de ustedes porque Jesús les dijo que se fueran para ahí. Y les mataron los chanchos. Y venía toda aquella gente con palos y piedras, hermano. Jesús, vete de aquí, no te queremos ver, le dijeron. Vete, no te queremos ver ni en nuestros contornos, nada, nada, ni en Bethesda, ni en Rockville, ni en Oxon Hill, no te queremos ver ni en Baltimore, ni en ningún lado. Vete de aquí, te queremos ver lejos de acá. Y se quedaron admirados, ¿sabe por qué? Porque el endemoniado que había estado oprimido por el diablo, que andaba desnudo, ¿cómo andaba? Ahora estaba bien vestido. El que no paraba en casa y dormía en las calles, en los cementerios, ¿cómo estaba? Sentadito frente al Señor. El que andaba, gloria al Señor, aleluya. El que andaba loco y agarraba piedras y se rompía el solo, ¿cómo estaba? Dice, en sus cabales. ¡Qué bueno es cuando Jesús llega a tiempo! Cuando Jesús llega a tiempo, el hombre vuelve a sus cabales. ¿Ah? ¿Verdad, hermano, que a usted no le daba pena andar en calzoncillo en la calle antes? Y de paso que ni bien se lo ponía, por aquí andaba la pretina de todo renco. Caminando todo renco, ¿sí o no? Toda la panza pelada, todos los sobacos prietos, peludos. La hermana, ¿va que no le daba vergüenza andar en licra en la calle? No, enseñando todas las pechugas, la lechería, la crema y todo. Hermano, no le daba vergüenza. ¿Por qué? Porque usted estaba poseída por un espíritu de rebelión contra Dios. Pero cuando usted vino a Cristo, ¿sabe qué pasó cuando yo vine a Cristo? Nomás me paré ahí frente al altar que oraron por mí y miré en la ropa que andaba, hermano. ¡Qué vergüenza sentí yo por primera vez en mi vida! Por primera vez en mi vida sentí. Y así andado yo, dije yo. Un pantalón, hermano, que cabían 4 de mi tamaño adentro. Una gran camisona más doble de este saco que ando aquí. Hermano, porque yo andaba ya escondiendo pistolas, granadas, y es un desastre. Pero cuando yo me paré ahí sentí vergüenza. Y era la única mudada que tenía. Era de esa que se llama, ¿cómo? Sport. Sport, que no tenía otra. Arranqué las bolsas cuando llegué a la casa con una gilet, con cuidadito. Le arranqué aquel bolserillo, aquel pantalón. Me quedó un lado azul, otro lado blanco. porque lo de las bolsas no estaba tan, tan pálido. Y la camisa me la enrollé así, mira, hermano, para ir al culto el domingo, porque yo me congregué el siguiente día. No, yo desde que soy creyente, yo me congrego. Aleluya. Y me prensé como pude, hermano, unos tenis todos rotos, los dedos de afuera. Era una miseria. Un hombre que había salido de ser un subteniente del ejército graduado para, hermano, para buscar ser coronel, trabajando en una tejera deshaciendo burril de caballo estaba yo. Por el trago. Por el trago. No había para ropa, solo alcanzaba para el trago. Ahí me liquidaban porque el dueño de la tejera era el dueño de la cantina. Entonces me liquidaba porque con líquido me pagaba. ¿Cuántos litros debes? Tres, le decía yo. No, y tenía cinco, ocho. Quedaste debiendo dos todavía, mes. Quedaba pegado para la otra semana. Toda la vida. Hermano, y cuando yo llego, voy para el culto así, hermano, aleluya, y yo le voy pidiendo al Señor, Señor, un día provéeme una ropita digna de ser creyente, que esto me da vergüenza andar con esto. Pero ¿cómo no me daba vergüenza un día antes, pues? ¿Ah? Mira, hermano, cuando la gente todavía le gusta, cuando a la gente todavía le gusta estar haciéndolo del mundo aquí adentro en la iglesia, es porque todavía tiene demonios que lo están manejando. Tenemos que ser libres. Conoceréis la verdad y la verdad os hará libre. No me venga con el cuento. Es que allá en la iglesia mía no dicen nada. Es que aquí no es la iglesia de nadie, es la de Cristo. Y en la iglesia de Cristo somos transformados, somos regenerados y nacidos de nuevo. ¡Amén! Dijo una señora, iba yo por la calle, ¡David! ¡Mande! Le dije yo a la hermana. ¡Venga, hijo! Me dijo. Y entré. O sea que me dio una duda, me dijo. No, cuando ya entré le dije yo, Dios le bendiga. Ah, pues es cierto, me dijo. ¿De qué? Le dije yo. Que aceptó anoche, me dijo. En la vigilia, dicen, allá en Salalau, en la Nueva Jerusalén. Sí, le dije yo, gracias al Señor, hermana. Y me dice, acabo de estar hablando con mi hijo. Y le dije que no estaba segura, pero que me habían dicho que habías aceptado, hijo. Fíjate, hijo, me dice que yo he estado orando mucho por vos. Y yo te tengo un regalo aquí, porque yo le dije al Señor, el día que David acepte, se lo voy a regalar. Una Biblia Scofield de estudio, nuevita. El siguiente día de haber aceptado, Dios me estaba poniendo la Biblia en la mano. No había duda que había un llamado a pegarle esta carroteada a usted. ¿Cuántos alabamos al Señor? A su nombre. Y me dijo, acabo de hablar con mi hijo. Y me dijo mi hijo que te midieras toda la ropa que él dejó.
1: ¡Aleluya!
0: Que si te queda, que te la llevé. Todita me quedó. Zapatos, pantalones, camisa. Y ahí nomás me da permisito. Le dije yo, aquí me cambio. Y ya llegué de manguita larga, bien vestidito, al culto, hermano. Que se me quedaban viendo de pie a cabeza y yo glorificando a Dios. Porque cuando uno es libre, en sentido cabal. ¿Qué pasa cuando el hombre no está en su sentido cabal?
1: Aleluya.
0: En vez de llevar leche para los hipotes, compra polvo para meterse en la nariz. ¿Verdad que sí? Deja otra leche, compra. No, tenemos que aprender a ser libres. ¿Amén? Muchas veces el pecado quiere destruirnos. No solo los demonios, el pecado quiere destruirnos. Y el pecado te tiene en la lista y el diablo dice, mañana me lo echo al plato. Este otro fin de semana no pasa.
1: ¡Gloria a Dios! ¡Aleluya!
0: Es que este ya fue al culto allá a la iglesia, la vid, ¿cómo se llama? La vid verdadera.
1: ¡Gloria a Dios!
0: Y ya va a estar tocado, va a querer seguir yendo ahí. Mejor este fin de semana no pasa.
1: ¡Aleluya!
0: ¿Me está escuchando?
1: ¡Aleluya!
0: Pero el Señor llega a tiempo.
1: ¡Aleluya!
0: En Juan 8 se cuenta de una mujer que era, bueno, esta pobre mujer le estaba yendo pesado porque la estaban acusando de un adulterio, que a última hora no se sabe si es cierto, pues yo hubiera sido el abogado de esta mujer, yo hubiera intercedido mucho por ella, porque, pues sí, decían los que la andaban allí, que la querían matar, que la habían hallado con el hombre adulterando.
1: ¡Aleluya!
0: Pero del dichoso hombre no lo andaban ahí. Entonces, este podía ser un tamal preparado, como se hace ahora, pues. Hoy te ponen ahí, el policía nota y eso es. Y no te lo quitas de encima. Entonces dije yo, bueno, aquí qué pasó, porque me llamó la atención cuando yo leí por primera vez esto.
2: ¡Aleluya!
0: Los fariseos, dicen ellos, que sorprendieron, porque no hay más testigos que solo ellos, sorprendieron a una mujer en adulterio. En el acto mismo, dice, por si le queda duda de que fue que se imaginaron, la hallaron en el acto mismo. Y dice, hermano, que cuando la encontraron, la llevaron para juzgarla, la sentenciaron a muerte porque la Biblia, la ley le daba ese paso de que la mujer tendría que morir, pero no solo era la mujer. Según Levítico 10 dice claramente que el hombre y la mujer que fueren sorprendidos en adulterio, ambos deben morir irremisiblemente. Ambos. ¿Por qué ambos? Porque la mujer tiene que dejar libre a ese maridito tonto que tiene engañando. Y el hombre tiene que dejar libre a la otra pobre mujer inocente que está engañando. El Señor siempre buscaba dejar libre al no culpable. Por eso es que apedreaban al culpable. ¿Me está entendiendo cómo eran los divorcios antes? Vaya, eran apedradas. Ahora, dice que cuando están a punto de matarla, alguien les dice, Jesús con sus discípulos viene llegando a la ciudad. Alguien dijo, no la maten todavía, no la maten. ¿Y por qué? Dijo, si ya está sentenciada. Sí, hombre, pero todavía no la maten. No dicen que viene entrando Jesús. Pues. ¿Y qué tiene que ver Jesús con esto, pues? No, hombre, y que no lo quieren matar, pues.
2: Gloria a Dios.
0: Ah, sí, es verdad, si queremos matarlo, pero no hemos hallado como ocasión cómo matarlo.
1: ¡Aleluya!
0: Y aquí no la tienen, pues, dijo. ¿Cómo así? ¿Le echamos la culpa que él era el que estaba con ella? No, hombre, le dice él. Miren, esto está facilito. Dos pájaros con una piedra. Pregúntenle a Jesús si está de acuerdo que la matemos. Segurito le voy a decir que él va a decir que no. Si él dice que no, él está violando la ley. Entonces lo matamos junto con la mujer. ¿Qué dice? No, les pareció bien el plan y ellos dijeron, este es pan comido. Y pensaron que se iban a topar con un miembro que ni lee la Biblia, ni ora, ni se congrega. Aleluya. Y dice, hermano, que cuando le llegaron con la mujer a Jesús, la tiraron ahí, se hizo la rueda y le dijeron, maestro, esta mujer fue sorprendida en el acto mismo de adulterar. La ley dice que debemos de matar la apedreada. ¿Tú qué dices? ¿Tú qué dices? Ellos estaban agarrando la ley por la mitad, al lado que les convenía. Porque el que estaba con ella con seguridad era un fariseo.
1: Aleluya.
0: Era del clan de ellos. A la mujer, para que dijeran que cumplía la ley, la iban a matar. Pero por otro lado, colaban el mosquito y se tragaban el camello. Entonces viene, hermano, el Señor dice que se agachó a escribir en el suelo con el dedo. No halló un palito para hacer letras. Con el dedo se puso a hacer en el polvo. Todos empezaron a ver que el Señor está escribiendo, pero se le acerca y le dice, maestro, apúrate. Es que nos pica la mano para matar al otro, ¿verdad?
2: ¡Aleluya!
0: ¡Démosle! ¡Apúrate! Te preguntamos, ¿podemos o no podemos? Entonces el Señor se enderezó, se les quedó viendo a todos y les dijo, si alguno de ustedes está libre de pecado, sea el primero en pegar su pedrada y váyase, no haga bullan, péguese, váyase. Y se volvió a agachar y terminó de escribir.
2: ¡Aleluya!
0: Un predicador estaba diciendo que el Señor estaba escribiendo los pecados de todos los fariseos. Ahí estuviera el Señor ya sin dedos, hermano. No hubiera muerto por nosotros, hermano. Si solo los pecados de Anás ocupaba todo el Medio Oriente para escribirlo, ya viniera llegando aquí a toda América escribiendo el Señor, pues. No, el Señor dijo, yo no vine a violar la ley, sino a hacer que la ley se cumpla. ¿Por qué están queriendo matar a esta mujer? Vamos a ver. Empezó a escribir él. El mismo que dijo, no adulterarás, también dijo, no matarás. Si alguno se siente justo para matarla, hágalo.
1: No.
0: Miraban que se sentían condenados por sus propias conciencias, no botaban la piedra, la ponían suavecito y salían así en puntapié, miren, hermano, y se iban. Cuando ya el Señor se enderezó, aleluya, ya iban por la Cherrigil con el pelo parado los últimos. Solo estaba la mujer de rodillas, pero esa mujer estaba consciente que ese día moría. Ella estaba agachada esperando las pedradas cuando el Señor la toca y le dice, mujer, ¿y los que te condenaban dónde están? Ella dice, Señor, si han ido, ni uno me condena. Yo tampoco te condeno. Vete en paz, pero ya no peques más. ¿Cuántos alaban al Señor? ¡Amén! Llegó a tiempo el Señor. El pecado iba a destruir a esa mujer si era cierto que era adúltera. La iban a matar por adúltera, pero el perdón llegó a tiempo. A tiempo llegó Jesús. El diablo quiso pasarnos la factura y llevarnos ante el Señor. Dijo, no, un momento, esa alma me pertenece, pagado en la cruz del Calvario. ¡Oh, gloria a su nombre! Yo entiendo ahora por qué Saulo de Tarso dice estas palabras en 1 Corintios 15, 3 en adelante. Porque primeramente os he enseñado lo que asimismo recibí, que Cristo murió por nuestros pecados, conforme a las Escrituras, y fue sepultado, y que resucitó al tercer día, conforme a las Escrituras. Ve cómo Dios respeta el tiempo. Amén. Y que apareció a Cefas, y después a los 12. Después apareció a más de 500 hermanos a la vez, de los cuales muchos viven aún, y otros ya duermen. Después apareció a Jacob, después a todos los apóstoles, y oiga, y al último de todos, como a un abortivo, me apareció a mí. Porque yo, dice acá, soy el más pequeño de los apóstoles, que no soy digno de ser llamado apóstol, porque perseguí a la iglesia de Dios. Pero por la gracia de Dios soy lo que soy. Y su gracia no ha sido en vano para conmigo. Antes he trabajado más que todos ellos, pero no yo, sino la gracia de Dios conmigo. Porque sea yo o sean ellos, así predicamos y así habéis creído. Dele fuerte esa gloria a Dios. ¿Quién era Saulo de Tarso? Un hombre que merecía la muerte por malo. Miró que Esteban no metió las manos cuando lo apedrearon. Y dijo, bueno, esto está fácil. Matar creyentes es fácil, hermano. Bueno, en aquel tiempo.
2: ¡Aleluya!
0: Hoy andan machete. Ahí lo andan debajo del asiento del carro, dijo un viejito. Tienen pistola también. Pero en ese tiempo, hermano, Esteban no metió ni las manos, más glorificó a Dios y vio los cielos abiertos. Y Saulo se quedó viendo. Ah, no, hombre, dijo, si esto es fácil deshacerse de los creyentes. Deme en carta que yo me ocupo de eso. Y en ese trabajo y en ese afán andaba. Aleluya. Cuando él dijo, yo tengo mi calendario y tengo mi reloj para matar creyentes, Dios le dijo, un momento, mijo, aquí quien manda soy yo. Y una luz lo sorprende en pleno día, lo tumba al suelo. Alguien dice que se cayó el caballo, ahí no sale caballo en ninguna lectura, hermano. Ni burro, ni mula. Si usted para quedar con los dientes en el suelo, de los mismos pies se maneja y se cae. Entonces ese hombre cayó al suelo y dice que con la nariz...
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1: Bueno, mis hermanos y amigos, bienvenidos en esta hora de la tarde a este espacio de recuerdos clásicos, agradeciendo también el patrocinio de la Clínica Dental Orto Ramper, que tiene 3 sucursales 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Bueno, ya tenemos las 12 del mediodía, pasados 10 minutos, 12 más 10 minutos, buen provecho para usted que ya está por ahí almorzando, disfrutando ahí de esos ricos alimentos que Dios ha provisto para esta hora, para lo que es el almuerzo de hoy. Pues mientras usted disfruta, nosotros vamos a programarle buena música, música del recuerdo. Tenemos por acá solicitados 2 temas, el Chaday con Dani Berríos y también el tema Despierta. Este es un tema de René Rodríguez, así que con estos 2 cantos vamos a iniciar en esta tarde con este espacio. Bueno, saludando también a nuestros hermanos que nos sintonizan a través de las diferentes plataformas de la carpeta cibernética, en donde hay muchos hermanos en Estados Unidos, Canadá, México y Honduras sobre todo, a los cuales enviamos también un cordial saludo a esta hora de la tarde, dándoles también la bienvenida a este programa de recuerdos clásicos patrocinado por la Clínica Dental 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Bueno, tenemos un texto que dice: Dios le bendiga, me puede programar la alabanza Divino Compañero de los Voceros. Bendiciones. Muy bien, vamos a estar agregando ese tema también, el tema Divino Compañero. Hermano Eduardo también se reporta y nos dice: Dios le bendiga, me puede programar la alabanza Mi Barriquilla. Amén, con mucho gusto. Dice, sí, de Dani, dice, son bien viejitas, así es, ya prácticamente todas las de Dani Berríos entran en este espacio de recuerdos clásicos porque son música ya del recuerdo. Saludos a nuestro hermano Ismael, por ahí está nuestro hermano también reportando su sintonía, bienvenido hermano Ismael. Es un placer estar por aquí acompañándole. Bueno, tenemos otro texto que dice: Dios le bendiga, me complace la alabanza Los Tiempos Marcando Están. Muy bien, saludos a nuestra hermanita que solicita este tema musical, Los Tiempos Marcando Están. Ya estaremos agregándolo a nuestra lista de reproducción para podernos deleitar también con ese bonito tema solicitado a esta hora del mediodía. De parte de nuestra hermana Sandra Lorena Luna, está saludando cariñosamente a su madrecita Dora del Carmen Luna por estar de cumpleaños este día. allá en Caserío Los Granillos, Cantón San José, San Francisco Gotera, deseándole muchas bendiciones. También de parte de nuestro hermano Arnoldo Benítez, está saludando a su hijo Nelson Ulises Benítez, por estar también de cumpleaños este día, allá en el sector de Lajitas Abajo. Bueno, saludamos también a nuestra hermana Maribel Argueta, de parte de su hija, deseando que cumpla muchos años más. Le saludamos hasta Huateca. Por ahí está nuestra hermana Maribel Argueta, disfrutando de un día muy especial como hoy, por cumplir un año más de su natalicio. Bueno, saludos también para nuestro hermano José Ubaldo Argueta. Le saludamos hasta la colonia Nuevo Amanecer. Está de cumpleaños hoy, le saluda cariñosamente su abuelita Candelaria Argueta. Bueno, saludos también para nuestro hermano Alcides Mejía, 52 años de edad, está cumpliendo este día. El saludo lo hacemos hasta la colonia El Buen Pastor de Cantón El Pedernal. Por ahí está nuestro hermano Alcides Mejía. Le saludan sus hermanos, también sus hermanas y su mamá. Así saludamos de parte de su sobrina, saludamos a Dominga Romero. Este día se encuentra de cumpleaños. Que Dios le dé larga vida siempre. Y a seguir adelante le saluda a su sobrina Soledad Romero, hasta Caserío El Bajío. Bendiciones a nuestra hermana Dominga Romero, que siga cumpliendo muchísimos años más. Son los buenos deseos de su sobrina Soledad Romero. También saludos para Dolores Amaya. Este día Dios le permite cumplir un año más de vida. El saludo lo hace su amada esposa y sus hijos, hasta el cantón La Montañita en Osicala. Bendiciones para cada uno de ellos en esta tarde. Para mí es una alegría también poderles saludar, ya que este es un día muy especial para cada uno de ellos. Bueno, tenemos por aquí una nota de voz que nos han compartido, la cual la vamos a escuchar en estos momentos.
2: Buen día, hermano. Creo que me pone una alabanza de Oscar Medina. Lo escucho de aquí, de la colonia San José, Ana Lidia Ramírez.
1: Bueno, saluditos a nuestra hermana Ana Lidia Ramírez desde la San José, solicitando un tema de Oscar Medina. Con mucho gusto estaremos escuchando un hermoso canto de nuestro hermano Oscar Medina. Así que a continuación, Dani Berríos nos va a interpretar este tema titulado El Chaday, cuando ya puntualizamos las 12 del mediodía, pasados 16 minutos.

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1: Son las 12 y 20 minutos. 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

Excelente, ahí teníamos ese tema titulado Los tiempos marcando están, interpretado por Víctor y Ana Martínez, tema que nos habían solicitado. Ya llegamos a las 12 del mediodía, pasados 30 minutos, 12 más 30. Saludos a nuestro hermano Mauricio Cárcamo, allá en Guatajiagua. Saludos, hermanito, para usted, para toda su familia también. Nuestro Dios les bendiga rica y poderosamente. Gracias por sintonizar Radio El Buen Pastor y también en esta oportunidad el espacio de recuerdos clásicos. Proseguimos escuchando el tema La Visión de Jesús. Después Oscar Medina nos va a interpretar el tema Búscale y posteriormente estaremos escuchando también el tema titulado Ayúdame Señor de los Voceros de Cristo.

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Bueno, tenemos ya las 12:45. 15, tan solamente 15 minutos nos vienen separando ya de la 1:00 p.m. Es una bendición seguir por acá acompañándole con este bonito programa. Ahí teníamos el corrido de Lázaro Santana, tema que nos había solicitado nuestro hermano Arnoldo Benítez. Saludos especiales para él también en esta oportunidad. Bueno, tenemos por acá saluditos para nuestra hermana Dolores Amaya. Este día se encuentra de cumpleaños allá en la montañita de Osicala. Su esposa le saluda, también sus hijos, deseándole muchas bendiciones a nuestro hermano Dolores Amaya. También saludamos a Dora del Carmen Luna, está de cumpleaños este día en Caserío Los Granillos de Cantón San José. Le saluda a su hija Sandra Lorena Luna. También saludamos hoy de parte de su hija, saluda a su madrecita Maribel Argueta, está de cumpleaños este día allá en Huateca, deseándole siempre muchas bendiciones. También saludamos a José Ubaldo Argueta hasta la colonia Nuevo Amanecer, está de cumpleaños este día. Su abuelita Candelaria Argueta le saluda muy cariñosamente. También saludamos a nuestro hermano Alcides Mejía por estar cumpliendo 52 años este día. El saludo lo hacen sus hermanas, sus hermanos y su mamá. Nuestro hermano Alcides Mejía sintoniza la radio allá en Colonia El Buen Pastor. Bueno, también saludos especiales para nuestra hermana Dominga Romero, porque el día de hoy se encuentra cumpliendo 1 año más de vida. Que Dios le bendiga siempre y a seguir adelante. Le saluda a su sobrina Soledad Romero hasta Caserío El Bajío. Bendiciones a nuestra hermanita Dominga Romero. Bueno, saludos para nuestra hermana Claudia Tapia. Se ha reportado solicitando el tema Dios de esta ciudad. Vamos a estar escuchando ese bonito tema. Sí, ese es el tema, Dios de esta ciudad. Y en esta intervención, pues, aprovecho también para despedirme de este turno, mis hermanos. Fue una bendición haberles acompañado durante lo que ha sido la mañana de este día, martes 15 de septiembre. Si Dios permite, será hasta una nueva oportunidad que estemos nuevamente aquí en cabinas de radio. Se despide de ustedes su servidor Vladimir Vigil, deseándoles a todos una feliz y bendecida tarde. Que la gracia del Señor se quede en cada uno de nosotros. Saludos para todos, cuídense mucho y que nuestro Dios nos ampare a todos.

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0: Es la 1:14.
1: Muy buenas tardes, a todo el pueblo del Señor. Un gusto, un privilegio acompañarles en cabina de radio El Buen Pastor. Se saluda como siempre su hermano y amigo Jonathan Moreno, quien estará con ustedes hasta eso de las 9 de la noche.
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1: Bendecido martes 15.
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1: De septiembre del 2026. Y el día de la independencia patria, mis hermanos. Día en el que secularmente se celebra la independencia patria, pero algo que usted y yo no debemos olvidar, mis hermanos, es que desde el día en que nos hemos entregado al Señor, usted y yo somos libres del pecado, libres de las consecuencias del pecado. Así que usted y yo podemos cantar con toda seguridad que nuestro Dios es santo, santo, santo. Y tal como vamos a escuchar en esta oportunidad, nuestro Dios es santo por siempre. Mantenemos la sintonía de radio El Buen Pastor.

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1: Muy bien, ahí teníamos el espacio de anuncios publicitarios. Por ahí nos solicitan el tema, sigue caminando. Tenemos temas por complacer. El tema, bueno, el tema de los trigales, el tema sigue caminando. El tema de los salmistas de Jehová, lágrimas en el desierto. Meditar en su pan. Y saludos a nuestra hermana Soledad Romero. Por ahí nos solicita el tema que suena a continuación. Consagrada. Feliz cumpleaños. Consagrada.

0: Es la una con 42 minutos.
1: Muy bien, ahí teníamos el tema feliz cumpleaños. Por ahí, saludos a nuestra hermana Fortunata Márquez. Por ahí nos solicita el tema de Lázaro Rivas, el año 28. Con todo gusto, por ahí vamos a estar complaciendo. Nos quedamos con el tema de los salmistas de Jehová, Lágrimas en el desierto.

Muy bien, ahí teníamos el tema Los Trigales. Escuchamos los temas Sigue Caminando y el tema El Año 28. Antes de dar entrada a el mensaje de Dios a nuestras vidas, esta tarde el pastor Chuy Olivares nos predica con el tema No caigas en el fanatismo. Cristo debe ser tu prioridad. Camino.

0: Es la 1:56.
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2: A continuación, el mensaje de la palabra de Dios. 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
3: Vamos a desarrollar este tema. Voy a empezar definiendo lo que es el fanatismo. El fanatismo es una adhesión que una persona tiene, pero es una adhesión exagerada, es apasionada, es una adhesión irracional. Esa adhesión puede ser a un personaje famoso, como un artista, como un predicador, etcétera. Puede ser una adhesión a una idea, también puede ser adhesión a un grupo determinado, a una ideología, incluso a una religión, a un partido político, a un equipo deportivo o a una causa. Esa adhesión que una persona puede tener, esa adhesión exagerada, apasionada, que raya en lo irracional, va arrastrando a la persona hasta perder la capacidad de evaluar las cosas con objetividad.
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3: Un fanático. De evaluar las cosas. La palabra fanático proviene del latín fanaticus,
4: objetividad y con
3: moderación. Que describe a alguien que está poseído por un fervor hacia algo, hacia alguien, por una pasión, pero descontrolada. Eso es un fanático. Un fanático es alguien que siente esa adhesión extrema, casi ciega, o prácticamente ciega, hacia esa idea, esa ideología, esa religión, ese equipo, etcétera. Y el comportamiento del fanático, al ser extremo, su comportamiento se va transformando, se trastorna, deja de ser razonable, se vuelve rígido, intolerable o intolerante hacia los demás. Algunas características de un fanático son las siguientes. Número uno, que posee el fanático una pasión desmedida, pero al grado de ser inquebrantable. ¿Sí? Por ningún motivo cede a su fanatismo, a su amor hacia aquella persona o aquella causa, al grado de que esa pasión se vuelve incontrolable en su vida. Para el fanático, su afición a algo o a alguien ocupa el lugar central en su vida. Nada de que Cristo es primero, no. Esa afición lo controla, lo domina, y todo lo demás que gira a su alrededor se vuelve secundario. Para él es lo suyo y no existe nada más. El fanático, número dos, posee una falta de pensamiento crítico, muy notorio. Es decir, que no tiene la capacidad de analizarse que en algunas cosas puede estar equivocado. No, él siempre tiene la razón. Generalmente un fanático acepta todo aquello que gira alrededor de su creencia o de su afición. Por consiguiente, rechaza a todo aquello que contradice lo que él sigue o lo que él ama. La intolerancia es una tercera característica. Es decir, que a los que piensan diferente a este fanático o que tienen otras preferencias, los ven como enemigos. No los pueden aguantar. Los tachan de ignorantes. Les cuesta muchísimo aceptar que hay otras expresiones, otros gustos u otros puntos de vista que son opuestos. Nada más el de él es y ya. Soy chiva y qué. Ahí está una, ¿no? Soy chiva y qué. ahí está una expresión. Pero al rato nos ponemos a mano. El fanático posee, por consiguiente, es el descontrolado, posee o se posesiona de él un emocionalismo intenso. Miren, Dios puso las emociones, pero las debemos de controlar. Es como habíamos puesto el ejemplo, es como el agua en un río que lleva su cauce, pero cuando crece y se desborda, destruye, ¿no es cierto? Y trae mucho dolor. Lo mismo es con el emocionalismo intenso que posee al fanático. Número 5, un fanático siempre justifica sus acciones, sus extremos. Ya lo vimos durante el Mundial. Digo, para los que son aficionados al fútbol, ¿no? Vimos un fanatismo impresionante. De llorar, de maldecir, de burlarse, de todo hubo. Pero esto fue a nivel mundial. O sea que hay millones de fanáticos que pierden el control de sí mismos. Y que no aceptan que el otro equipo gane, no aceptan perder, en fin, un montón de características que definen a un fanático. Defiende o minimiza sus actitudes porque le justifica, ¿no? Se justifica por qué perdió, ¿no? El árbitro. No, es que se burló de mí. No, es que, o sea, nunca fue porque el otro fue mejor. Es rarísimo el deportista que pierde y acepta que diga, por ejemplo, no, pues es que fueron mejores que nosotros, no cabe la menor duda, jugaron mejor que nosotros, sea cualquier deporte, es muy raro, sí los hay, pero generalmente ustedes se fijan, no, pues es que fulano cometió una falta y el árbitro vendido no la marcó y de ahí se derivó el gol. Nunca aceptan, hay un fanatismo descontrolado, dicen cosas irracionales, como si el espectador fuera tonto de que pues el espectador vio que metió la mano a Maradona, ¿se acuerdan? Y tú les dices, no, pues metió la mano, no. Y ya cuando, pues con la tecnología ya se vio más claro, no, bueno, fue la mano de Dios. Algunos tipos de fanatismo. Hace 8 días hablamos del asunto deportivo, ¿no? Pero el primer punto que voy a tocar de tipos de fanatismo es precisamente abundando un poquito más en el fanatismo deportivo. Ya establecimos hace 8 días que practicar algún deporte o ser aficionado a algún deporte no es malo, ¿verdad que no? Y mucho menos es pecado. Dios nos dio la capacidad de disfrutar la convivencia, la recreación, etcétera, etcétera. Entonces, no tiene nada de malo en sí mismo, pero, digan todos, pero el fanático no solo apoya y defiende algo con pasión extrema, sino que deja de razonar con mesura y con objetividad, y sus conductas y afirmaciones rayan en el fanatismo. Les voy a poner un ejemplo. En el año 2002, un empresario muy conocido aquí en el estado de Jalisco compró el equipo de fútbol Las Chivas Rayadas del Guadalajara. ¿Se acuerdan del señor Jorge Vergara? Él en el año 2002 compró este equipo y pues en la emoción y todo y el deseo de hacer un equipo grande, él dijo lo siguiente: estoy seguro, así dijo, que en unos años seremos el mejor equipo del mundo. Ya pasaron 24 años que dijo eso. O sea, ¿ustedes creen que se aceleró? ¿Sí o no? No le hace que sea chiva. Sea objetivo. Razona. Piensa. Piensa. ¿No crees que fue una afirmación exagerada? Digo, después de 24 años. ¿Sí o no? Mira, qué fanáticos. No, si vieron en la mañana, se agarraron ahí en el internet. Salieron los fanáticos, pero algunos hasta empezaron a maldecir. Es en serio, ¿eh? Y la gente empezó a decirle, no, nomás no digan grosería, no digan, no, a mí me vale, que quién sabe. Es que aquí, no, pero sí. Bueno, ya pasaron 24 años, ha ganado algunos títulos las Chivas, pero no pasa de medianía. Ahora, ¿qué le hizo ser a un hombre tan inteligente, un empresario de los más exitosos, no solo en Guadalajara, sino en México, decir algo tan fanático? Pues la pasión desbordada. ¿Sí? La pasión desbordada. Entonces, el problema aparece cuando, por ejemplo, el fútbol es más importante que la familia. Hay quienes prefieren irse al estadio que sacar a la familia a pasear. Ahí ya se empieza a generar el problema por la afición, por el fanatismo. Cuando el partido es más importante que la reunión de la iglesia, ahí ya hay problemas. Y más cuando se llega al grado de no asistir a la reunión en la devoción, la adoración a Dios, o cancelar la reunión, ya sea para ir al estadio o verlo en su casa. Allí ya se genera un desequilibrio. El problema surge cuando el aprecio hacia un equipo o hacia un jugador es más importante que Cristo. Por ejemplo, si yo les hubiera cancelado en la reunión y ver el partido en la pantalla, algunos dirían, ¡ah, qué buena onda el pastor! Pero les estaría dando un mensaje trágico, peligrosísimo. Les estaría diciendo, ¿saben quién es más importante a la hora de la hora? Un partido de fútbol. Y es mandarles un mensaje terrible. Lo cual, pues, es un desacierto. ¿Por qué? Por el fanatismo. ¿Sí? Entonces, todo esto ya dejó de ser entretenimiento. Se convierte en un ídolo. ¿Por qué? Porque si viene la derrota, produce ira, enojo, decepción. Si produce una victoria, pues, o si se genera una victoria, produce en el corazón, en el ser del fanático en este caso, una euforia, pero que raya en lo descontrolado, que le arrastra y lo lleva incluso hasta burlarse de otros, de los que fueron derrotados, y hacen cosas fuera de control. Meten un gol o algo y burlándose de los demás, eso no es deportivismo, es denigrar al otro que está siendo derrotado, ¿sí? Entonces todo esto ya se empieza a convertir en un ídolo. En casos extremos, el fanatismo lleva a muchos a abandonar sus responsabilidades. Si ustedes supieran cuánta gente se vino a México, a Canadá o a Estados Unidos, de todas partes del mundo, para presenciar y ver los partidos de selección, al grado de dejar abandonados la familia. Y no solo eso, que al regresan endeudados. ¿Se dan cuenta cómo el desequilibrio del fanatismo, pues, destruye, hiere, mata? Y hablando de matar, yo les conté hace 8 días de que a mí me tocó presenciar así en vivo, estando en Bogotá en el año 1993. ¿Se acuerdan de esa historia? Quiero agregar alguna información. Mire, previo al Mundial de Estados Unidos en el año 1993, en el 94 fue el Mundial, Y en el 93, en la eliminatoria para ir al Mundial, jugó la selección de Colombia contra la selección de Argentina. Nosotros estábamos en Bogotá ese día que se canceló la reunión por ver el partido. ¿Recuerdan la historia, no? Y se jugaba en Buenos Aires y la selección colombiana le metió nada más ni nada menos que 5-0 a la selección de Argentina. Y pasaron al Mundial, calificaron para el Mundial de Estados Unidos. Bueno, estando ya en el Mundial, Colombia fue eliminada del certamen. ¿Por qué? Por un autogol que metió un jugador de la selección colombiana que se llamaba porque lo desvivieron. Se llamaba Andrés Escobar. Metió un gol en su propia portería, metió un gol. Y cuando la selección regresó a Colombia, lo asesinaron a balazos por haber metido un autogol. Toda esta información que voy a dar y que estoy dando, usted la puede corroborar. Pregúntele a la hermana Ia, esa le contesta bien. Pero fíjese esta, el 24 de octubre del 2025, o sea, va a ser un año, aquí en Guadalajara, un joven llamado José Eduardo Ramírez, de 16 años, fanático de las Chivas, fue asesinado por fanáticos del Atlas. ¿Quién le va al Atlas? ¿Yo? A ver, vamos a pensar. Ese hecho de haber asesinado a un joven a puñaladas, porque previo al clásico Chivas-Atlas, se pelearon, ¿sí? Y lo montonearon al de las Chivas y lo asesinaron. ¿Te das cuenta de eso? Lo asesinaron, le quitaron la vida por un fanatismo deportivo irracional. Ahora, ¿eso significa que yo ya no le debo de ir al Atlas? Por supuesto que no. La culpa no la tiene ni el Atlas, ni la culpa la tiene el fanático que entra en un estado emocional muy excitado, desbordado y no razona, no piensa. Pero hay una historia todavía más triste. Esta sucedió en noviembre del 2023, hace 3 años. Van a ser 3 años. Este sucedió en Buenos Aires, Argentina. Un joven, por cierto era policía, llamado Marcelo Morales, policía en la ciudad de Buenos Aires, hincha, así le dicen a los seguidores fanáticos, fanático del equipo de fútbol Boca Juniors. Okay. Este joven...

a golpearse la cabeza en la pared porque su equipo había sido derrotado. Semanas antes del partido le dijo a su papá: si Boca no gana este campeonato el 4 de noviembre, me quito la vida. Dice la crónica que sus papás lo tomaron así como una broma o como algo un poco exagerado, típico de un fanático de fútbol. Pero sucede que perdió el Boca Juniors y este joven cumplió su promesa. Lo encontraron sin vida en la habitación en su casa. La madre destrozada llegó a declarar públicamente que el equipo Boca Juniors mató a su hijo. Ahora, aquí yo hago una reflexión. Digo, con todo respeto para el dolor de la mamá, porque esto es reciente. No lo mató el equipo. Lo mató su fanatismo. ¿Sí o no? Hiere, mata, destruye el fanatismo. No fue el equipo. Fue el fanatismo del policía, del joven policía. Su madre criticó al equipo Boca Juniors porque dijo que ningún jugador del club ni siquiera le llamó para darle el pésame por la fidelidad a ese equipo. Bueno, esto hace, y más, el fanatismo deportivo. En segundo lugar tenemos el fanatismo político. El fanatismo político provoca lo mismo que el fanatismo deportivo. Ustedes recordarán esta noticia. El 23 de marzo de 1994 fue asesinado el que fuera candidato a presidente de México, Luis Donaldo Colosio. Se rumora que detrás del hecho, todavía no está aclarado al 100, pero todo indica, parece indicar, nada más que no quieren hacer la justicia, pues, de que los mismos políticos del partido al que pertenecía fueron los autores del homicidio. ¿Sí? Fíjate hasta dónde llega el fanatismo deportivo o político. ¡Qué increíble! Por política. Hace, no sé qué fueron, 2 años que tuvimos elecciones para que salió como presidenta la señora Claudia Sheinbaum. ¿Se acuerdan que yo les enseñé una serie corta de cristianismo o política? Con el ánimo de que las pasiones políticas o el fanatismo no los arrastraron algunos cristianos. Porque desgraciadamente, donde se habla de política hay pleito, ¿sí o no? Donde se habla de deportes hay pleito y discusiones acaloradas que terminan, muchas de ellas terminan trágicamente. Lo mismo sucede con el fanatismo religioso. Pero en tercer lugar quiero hablarles un poco del fanatismo ideológico. Produce lo mismo que los dos anteriores. Por ejemplo, el nacionalismo. Este es una ideología, ¿no? Ser nacionalista es, por ejemplo, querer mucho a tu país. Yo quiero mucho a mi país. ¿Ustedes también? Entonces, lo amo y, bueno, celebro las fiestas patrias con un pozole. Y amo México y le echo porras a México. Y cuando juegan fútbol, pues, cuando juegan hasta las mujeres que ya tienen su equipo, pues le voy a México, soy nacionalista. Pero ese nacionalismo, o sea, yo puedo sacar mi bandera y ondearla y sacudirla y como el niño héroe, envolverme en ella y tirarme desde acá arriba. Ok, yo puedo tener una bandera en mi auto y que vaya ondeando ahí con el aire, ¿no? Y viva México y... Pero eso, hasta ahí todo bien. Pero el problema está que si, por ejemplo, yo veo un partido de fútbol y gana mi selección...

Entonces yo tomo la bandera del otro, ya sea que pierdo o gane, tomo la bandera de Inglaterra o de Alemania y la empiezo a pisotear, a escupir, a quemar. Allí ya qué mal se ven. Fanatismo puro. ¿Por qué? Porque una bandera representa a toda una nación, ¿sí o no? Es lo que representa, no es la tela, sino lo que representa. Entonces tú dices, esta bandera es de Alemania, que están bien lejos y no nos entienden siquiera el idioma, ¿no? Porque si digo otro país aquí, si en la mañana se armó, les digo, fanatismo tremendo. Y agarro la bandera de Alemania y la escupo y le prendo fuego y le aviento cosas feas y... Qué mal se ve a alguien así. Está pisoteando no solo una tela, sino está pisoteando a una nación. Porque esa bandera representa a los que viven en esa nación. ¿Qué sientes tú cuando alguien toma la bandera de México y la pisotea? Aunque no seas fanático de nada, aunque no te guste ni el fútbol, pero que veas que la bandera de México es quemada y pisoteada. ¿Qué hay algo, ¿no? ¿Qué pasa? Tú dices, ay, ¿por qué están haciendo? Ay, no. O sea, y nadie te ha dicho nada. Si no es por lo que representa. Entonces, hay que ser nacionalista, pero respetando a las demás naciones. Porque si no, ya caíste en un fanatismo relacionado al nacionalismo. ¿Y qué me dicen del ambientalismo? Los cristianos deberíamos de ser los mejores cuidadores de la naturaleza. ¿Por qué? Porque nuestro papá la hizo, la creó, y debemos de cuidar el entorno ecológico, debemos de ser los más ecológicos y cuidar el agua, cuidar todo lo que tiene que ver con la naturaleza. Pero un paso más allá, en el cual se cae en el fanatismo, es cuando yo soy ambientalista. Es un ejemplo, yo soy ambientalista y cuido todo, y de pronto veo el abuso hacia un perrito, ¿verdad? Y me exaspero, no, ¿cómo si un perro? Y luego los políticos ambientalistas hacen leyes defendiendo a las ballenas, y el que caza una ballena, 20 años de cárcel. Pero esos mismos votan y hacen leyes aprobando el aborto. Escúchenme bien, ahí el ambientalismo se volvió fanatismo. Son unos políticos fanáticos. Yo sé que voy a pisar callos. Les repito, en la mañana se dieron un agarre. Varios me dijeron, oye, pastor, en la mañana se dieron un agarre. Y algunos hasta dijeron cosas. Los cristianos perdieron el... Y los que estaban más ecuánimes decían, pero escuchen el mensaje. Precisamente está hablando el pastor del fanatismo, de no dejarse llevar. ¿A mí qué me importa? Fíjate. Espero no haya sido ninguno de ustedes. Pena me daría. Ay, pues ¿cómo les estamos enseñando? ¿Qué me dicen del feminismo? Ok, yo no estoy de acuerdo en que los hombres maltraten a las mujeres. ¿Verdad, señoras, que no está bien? Señores, no hay que maltratar a las señoras, a tu esposa, ni a tus hijas por ser mujeres. O sea, Jesús incluso fue, cuando Él llegó a esta tierra, inició su ministerio, dignificó tanto a la mujer. Cuando los discípulos vieron a Jesús que estaba hablando con la samaritana, se asombraron de que hablaba con una mujer, primero dice así, y además que fuera samaritana, uy, así como, pero Él se acercó, dialogó con ella, la salvó, la limpió de todos sus pecados, la dignificó. Todo eso está perfecto. En ese sentido, los cristianos debemos de ser feministas, pero el paso que rebasa en asunto del feminismo, señoras, es que con violencia
con desprecio al varón, con destrozar el palacio municipal, pintarrajear todas las paredes, eso es fanatismo. Porque ya te saliste de control. De una causa justa que tú estás demandando, que se te respete, es tanta tu pasión porque se haga que ya no piensas, ya no razonas. Y las mujeres se ponen su gorra, se ponen su antifaz, sus botas de minero, sus pantalones, y se agarran un montón de botellas, martillos, hachas, lo que encuentren, y se salen a manifestarse para que las respeten. ¿Ustedes creen que esa es la manera que las respeten? A mí no me tienen que decir si debo o no respetar. Yo sé que debo respetar a las mujeres y darles su lugar y amarlas, etcétera. Pero se puede caer en un fanatismo también. Y lo mismo con el capitalismo, el socialismo, cualquier idea llevada al extremo se convierte en fanatismo. Y el fanatismo hiere, destroza, perjudica, daña. Es destructivo el fanatismo. En cuarto lugar tenemos el fanatismo religioso, que es al que prácticamente yo quiero llegar, ¿verdad? Porque nosotros somos cristianos. El fanatismo religioso es cuando una persona pone su creencia religiosa, su convicción religiosa, por encima del amor. Es decir, para esta persona fanática le es más importante lo que ella cree que el amor al prójimo. ¿Sí? Le pone más énfasis, se enreda más, se aprisiona más en su convicción religiosa que en conocer la verdad. Incluso la pone por encima de Dios mismo. Fíjense, yo he visto esto y hoy con las redes sociales se palpa más. Hay quienes defienden más su doctrina que a Cristo mismo. Es decir, hay gente muy blasfema, que dice muchas blasfemias en contra de Cristo. Y el fanático puede escuchar que dicen de Cristo cualquier cosa, toda clase de blasfemias. Y se van a ir al infierno, hijos del diablo. Pero que nadie se atreva a decir algo en contra de lo que él cree, porque se prende. ¿Entiende? Se enciende, pierde el control y empieza a decir una sarta de tonterías como el que compró a las Chivas, nada más que en sentido religioso. No, es que lo que yo creo es el Evangelio, los demás están mal. Si ustedes son observadores, Jesús tuvo fuertes confrontaciones con este tipo de fanáticos religiosos. Se les conocía como los fariseos. Los fariseos eran gente culta, ¿sí? De cultura, de estudio, pero sus creencias llegaron a prisionarlos de tal manera que los volvía irracionales. El sentido común como que lo habían escondido ahí abajo de 3 metros bajo tierra. ¿Por qué? Porque sus convicciones y sus creencias religiosas los tenían tan, voy a decir, tan embobados que no eran capaces de razonar. Fíjense, ellos se jactaban de conocer las Escrituras, el Antiguo Testamento, para ser exactos. El Antiguo Testamento hablaba del Mesías, ¿cierto? Bueno, llegó el Mesías y lo crucificaron. No lo aceptaron. Le querían poner trampas, lo tacharon de borracho, lo tacharon de comilón, lo tacharon de falso maestro, de todo. Y Jesús les decía, pues si las Escrituras hablan de mí, no, es que tú te has hecho igual a Dios. Pues es que era Dios. Ni modo que un hombre viniera a salvarnos, tenía que ser Dios para salvarnos. ¿Tú crees que un hombre puede morir por otros hombres y ser salvos?
Por supuesto que no. Sin embargo, su fanatismo los hizo rechazar al Mesías a pesar de ver en las Escrituras. Jesús dijo, ustedes ni viendo ven, ni oyendo oyen. Están ciegos, guías de ciegos, les dijo. Mateo 23 es un capítulo bastante amplio del Nuevo Testamento, del Evangelio de Mateo, y ahí se ve claramente cómo el fanatismo religioso los envolvía, entre otras cosas los volvía orgullosos, pero también los hizo hipócritas, los hizo gente de duro corazón, a quienes les importaban más los rituales que el amor, que la misericordia, que la justicia. ¿Se acuerdan de la parábola del buen samaritano? ¿Quiénes eran los fanáticos? El sacerdote, el levita y uno de a pie, un samaritano que tenía la verdadera devoción a Dios, se compadeció del que estaba en tragedia y los otros pasaron de largo. O sea, el fanatismo te ciega a la verdadera esencia, en este caso, de lo que es el cristianismo. Señales de un fanático religioso. Número uno, su fanatismo lo llega a hacer pensar que es superior espiritualmente a los demás. O sea, estas cosas, cuando se las comparte a alguien y el otro le cuestiona, inmediatamente se enoja y empieza a agredir a la persona, no al argumento, sino a la persona. Y termina diciendo, y de estos hay un montón, termina diciendo, lo que pasa es que tú no entiendes esto, que está reservado solo para unos cuantos. O sea, como para ti, ¿verdad, señor fanático? Sí, yo sí entiendo, tú no entiendes. Y tú dices, ay, no puede ser que estoy hablando con una persona así. Cree que su religión es la verdadera y que todas las demás están mal. Ataca constantemente a todos aquellos que piensan diferente. Ustedes pueden entender, yo pienso que sí, creo que sí, pueden entender que dentro del cristianismo hay diferentes maneras de pensar en algunos temas de la Biblia. ¿Sí lo han notado? Sí. ¿Por qué? Pues no que la Biblia se contradice, sino que nosotros, unos por falta de estudio, otros por orgullo, otros por fanatismo, dan interpretaciones que tú dices, ay Dios, ¿de dónde sacó eso, no? Pero miren lo que sucedió en uno de los evangelios, en Lucas capítulo 9. Esto está muy interesante, estos dos versículos. Porque allí Jesús reprueba el sectarismo, rechaza el fanatismo. Y sus discípulos que lo seguían estaban a un paso. Y Jesús los frena y los detiene. Leamos Lucas 9:49. Entonces respondiendo Juan dijo, maestro, maestro, le dijo, hemos visto a uno que echaba fuera demonios en tu nombre y se lo prohibimos porque no sigue con nosotros. Es el típico, ¿no? Si no vienes a mi iglesia, estás mal, porque mi iglesia es la mera mera. A ver, ¿qué pensarían ustedes si yo como pastor, líder espiritual, les dijera algo así como, hermanos, ¿ya se dieron cuenta que Casa de Oración es la mejor iglesia de Guadalajara? ¿Saben qué estoy seguro que sucedería? Algunos lo reprobarían. Dirían, ay, ¿qué está diciendo el pastor? ¿Cómo? ¿Que acaso alguna parte del cuerpo es más importante que otra? No, ¿cómo que la mejor iglesia de Guadalajara? Pero otros, amén, gloria a Dios, sí, la mejor. ¿Por qué? Porque están a un paso de un fanatismo recalcitrante que les puede dañar muchísimo. Porque no razonan,
no piensan. El cristianismo, hermanos, es una enseñanza. La enseñanza de Jesús nos hace pensar, nos hace razonar. Por ejemplo, cuando Jesús dijo, ¿quién no construye una torre y primero se sienta a calcular los costos? Dígame si eso no es racional. No nomás se mete así a construir, no, se sienta y calcula los costos. Él está hablando del precio de seguirlo a él. O sea, piénsalo, razona. El cristianismo es algo que debemos de razonar, no racionalizar así y meter el pensamiento de Dios bajo nuestro raciocinio, no. Sino que lo que Dios dice, lo razonemos. Dice en Romanos 12 que ese es nuestro culto racional, pensante. ¿Sí? El cristiano no debe ser alguien que tiene una fe ciega en el Señor. No, espérame, eso no existe en la Biblia. ¿Cómo que fe ciega? No, nuestra fe está basada en lo que Dios dice. No es una fe ciega, así que me aviento al vacío. No, es algo que razonamos. Y si ustedes se fijan, hasta donde están ahorita en su vida cristiana, el cristianismo nos ha hecho razonar. ¿Sí o no? Razonamos mejor sobre la familia, por ejemplo, el orden de Dios para la familia. Razonamos en cuanto a lo que son las autoridades, el gobierno, etcétera, etcétera. Hay mucho para razonar y pensar. No es algo irracional, ¿no? Entonces le dice Juan, Señor, le encontramos a este echando demonios en tu nombre y se lo prohibimos. No sé, pero yo me imagino, pienso que Juan esperaba que Jesús le aprobara, y que le aplaudiera. Dice, y la razón es que no nos sigue, no anda con nosotros, anda haciendo su rollo, él va a otra iglesia. Pero fíjate el versículo 50. Jesús le dijo, no se lo prohibáis, no se lo prohíbas. ¿Por qué le vas a prohibir? ¿Qué te crees o qué? No, espérame. Pues si el Señor es Señor del que se rinde a Él, ¿sí o no? Independientemente de las diferencias que hay. Porque la salvación es por gracia, por medio de la fe, es un regalo de Dios. No es algo que nos ganamos. Dice, no se lo prohíbas, Juan. ¿Por qué? No seas, en otras palabras, así como medio parafraseando, no seas sectarista y mucho menos fanático. ¿Cómo que porque no nos sigue, tú se lo prohíbes? Entonces, cuando tú te encuentres a otro cristiano de otra expresión o denominación cristiana, olvídate de ese lenguaje, ¿verdad? De, no, es que acá nosotros, vente con nosotros porque nosotros somos esto y somos lo mejor y que no. No, jamás de tu boca debe salir. Si sale de otros, pues ese es su problema de ellos y que su pastor se encargue de enseñarles. Pero nosotros les estamos enseñando, creemos que es lo correcto, el equilibrio. No somos fanáticos. No perdemos la noción de las cosas, ¿verdad que no? Sin embargo, yo sé que ustedes entienden que hay mucho fanatismo en medio de los cristianos. Como, por ejemplo, yo estoy predicando y de pronto alguien allá se agarra brincando y saltando y hablando en otras lenguas y lo quieren detener. Oiga, guarde el orden. No, el Espíritu me tomó. Y que quién sabe qué. Y pues lo meten en orden. No, aquí no hay libertad en el Espíritu. No. Confunden la gimnasia con la magnesia. Cuando yo estaba recién convertido, que ya empezábamos pues a crecer, a madurar, una vez en la iglesia donde estábamos, en la fila de atrás estaba un matrimonio. Y me acuerdo porque yo esa vez dirigí la alabanza. Y yo veía que hacía cosas raras la señora.
cosas raras, así como que se sacudía bien fuerte y de pelo largo y todo el pelo aquí adelante, así muy grotesco, ¿no? Y yo era la primera vez que veía eso. Yo no había visto nada parecido. Entonces, pues yo la miraba y bueno, ya terminó la alabanza y luego empezó el pastor a predicar. Y de pronto esa señora empezó a hacer así como, hagan de cuenta esos taladros que usan los que rompen el pavimento, de esos grandes, ¿sí los han visto? Que estaban rompiendo el pavimento. Ella empezó así con unos movimientos muy grotescos. Entonces yo estaba así en la lateral y el pastor me vio así y me hizo así la seña, me hizo. O sea, yo entendí como que hazte cargo, ¿no? Yo no sé por qué no le dijo a alguno de los otros pastores, pero a mí me dijo y me hizo. Entonces yo entendí y me fui así muy, con mucha prudencia, y me fui por atrás. Entonces llego detrás de ella y le digo, hermanita, por favor, tome control de sus emociones. Y no me hacía caso y seguía, ¿verdad? Entonces, digo, no, mi idea no es burlarme ni mucho menos, ¿no? Pero no hacía caso. Entonces el marido me dijo, déjela que fluya. Y yo todo eso no lo entendía. Acuérdense que estaba recién, tenía 2 años de convertido. Déjala que fluya. Que le digo, no, pero es que, mire, ya está golpeando incluso algunas personas que están aquí alrededor. Ya estaban así. Y la señora seguía con el taladro. Entonces, a lo único que me alcanzó a mí fue agarrarla, abrazarla, así con todo respeto, y que empezamos los dos. Y el pastor nomás me hace, oye, ya te cayó la unción también. Entonces yo muy respetuosamente, pues ya la sujeté y se calmó. Y ya se acomodó los cabellos y me ve, ¿por qué no dejan fluir al Espíritu? En esta iglesia no fluye el Espíritu. No, le digo, es que eso es desorden, es que está predicando el pastor. No puede usted interrumpir. No, es que así no. Entonces, eso es fanatismo. Y les puedo poner un montón de ejemplos. No, hermanos, no. Tiene que haber orden en la casa del Señor. Entonces, cuando Juan le dice, se lo prohibimos, dice, no, porque el que no es contra nosotros, está a favor de nosotros. A ver, ¿dónde está Jesús ahorita? Está a la diestra del Padre. Y nosotros somos cristianos, somos sus hijos. Y hacemos prácticas cristianas, pero estamos bien lejos. Y así todos los cristianos. Entonces, si tú ahorita te sales y vas aquí a Santa Filomena y entras ahí a la misa que ellos celebran y le preguntas a cualquiera de ellos, ¿tú eres, estás a favor de Cristo, de Jesús? Te va a decir que ¿qué? Que sí. Hermano, déjalos. Si todos tenemos errores, ¿sí o no? A ver, ¿quién se atreve a decir que tiene 100% toda la revelación de la Biblia? Bueno, yo en lo personal no creo que haya uno solo que tenga toda la revelación. Sin embargo, hay fanáticos que creen que ellos tienen toda la revelación. Que llegan a decir expresiones como, nuestra iglesia es la única que es la verdadera. Y así, un montón de expresiones. ¿Por qué el fanatismo religioso es tan peligroso, hermanos? ¿Saben por qué? Porque reemplaza la razón por la emoción. Entonces ya se vuelve emocionalismo. Los cristianos de tendencia pentecostal o carismática tienen la fama de que son muy emocionalistas. De hecho, nosotros nos tachan de emocionalistas. ¿Por qué? Porque gritábamos de júbilo, de alegría, palmeamos, dicen, puro emocionalismo. Bueno, pero no se desborda, ¿verdad que no? ¿O me han visto a mí dar maromas aquí enfrente?
¿Verdad que yo no? Si alguien se pusiera a dar maromas, ¿qué sucede? Pues inmediatamente Lucía, oye, no, entra en el orden, gózate, pero controla tus emociones. ¿Sí me están entendiendo? Algo racional, algo prudente, algo ubicado. Entonces el fanático ya no piensa, solo reacciona. No examina lo que oye. Nunca se me olvida. Estábamos por allí en un país en Sudamérica. Y era un evento al aire libre. Y había miles, no sé cuántos, cientos de miles serían. Y estábamos en la estábamos en la segunda fila. Había como 15 oradores. Y a mí y a un amigo mío nos pusieron en la segunda fila. La primera, segunda, sí. Entonces, había una, un predicador que comenzó a predicar, pero hablaba tan rápido, porque si yo lo que no y no se le entendía, esa era la verdad. Pero la gente se emocionaba, ¡ay! Se paraban, duro, duro, duro. Y nomás nos mirábamos, mi amigo y yo. Pero como no era nuestro evento, bueno, pues no decíamos nada, ¿no? O sea, el que tenía que meter orden, pues eran los organizadores, ¿no? Entonces le digo a mi amigo, mira, hay que preguntarle a los que están aquí atrás si están entendiendo lo que está diciendo el predicador. ¡Ah! Pues por algo gritan, le digo, no, mira. Entonces volteo y le digo, oye, ven, ven, ven. Le digo, oye, ¿tú entiendes lo que está predicando el predicador? Y dice, la verdad, no entiendo nada, pero se siente el poder. Así. No entiendo nada, pero se siente el fuego. Se siente el poder. Le digo, ¿ves? Dígame si eso no es irracional. O sea, hay una reacción emocional y por eso nos tachan. Pero yo estoy convencido que no somos fanáticos. Somos gente ubicada. Mire, todo en orden ahorita. Si ustedes, algunos a lo mejor piensan, ay, ¿por qué dice que ay, que los termos se caen? Ay, ¿qué tiene? No, sí tiene. Porque queremos orden. ¿Se dan cuenta que ya no se oyen ruidos? Quiere decir que usted es ordenado. Quiere decir que usted razonó, aunque se haya enojado. Porque ya no trae su café. Pero ya entendió, se sometió y dijo, bueno, pues me lo tomo allá afuera. Pero no hizo su pancho fanático. ¿Entiende? No hizo su, y trajo su, ya, como los que dicen, soy chiva y qué, traigo mi termo y qué. No, nadie hizo eso, porque no son fanáticos. Y ahí yo le doy un aplauso al Señor por ustedes. Bueno, si se lo quieren dar también ustedes, está bien. Entonces, fíjate, el fanático no piensa, solo reacciona a lo que está en su entorno, no examina. Simplemente reacciona, defiende apasionada y frenéticamente aquello que él cree. Y lo cree de alguna manera, se le metió, se lo metieron a fuerza, pero ya no razona. Concluimos que el fanatismo religioso produce ceguera. No alcanza a ver. ¿Sabe cuál es la diferencia entre un ciego y un

Llena de guerras motivadas por el fanatismo religioso. Mencionaré unas cuantas que han producido a través de la historia millones de muertos. Por ejemplo, en la Edad Media hubo entre 7 a 9 cruzadas. Los cristianos contra los musulmanes gastaron todo el dinero del mundo a ver cuál era la religión verdadera, y por cuestiones religiosas y políticas se dieron entre los musulmanes y los cristianos de esa época, representados mayormente por la Iglesia Católica, que produjeron entre 1 millón a 3 millones de muertos. Todo por fanatismo religioso. La Santa Inquisición Española, también de la Edad Media, produjo entre 3.000 a 5.000 ejecutados. En una vez que fui a España, visitamos un museo de la Santa Inquisición. No, hermano. No. Ver ahí los aparatos que usaban. Mire, he visitado 2 veces ese museo. Es muy interesante, pero es grotesco, es terrible. Pero la primera vez que fui, íbamos un grupo de predicadores, y entre ellos uno de ellos llevaba a su esposa, y empezamos a ver los utensilios que usaban para torturar, que no se los quiero describir, pero es horrendo. Usted puede investigar, ¿verdad? Pero nos estaban explicando: no, miren, esto lo hacían así y así, y todos, ¡ay! Y de repente se oye un golpe, ¡plah! La esposa se desmayó y cayó. Y cuando reaccionó, estaba temblando de lo que nos estaban narrando. ¿Todo? ¿Por qué? Por cuestiones religiosas. Dígame si no daña, hiere y destruye el fanatismo. Bueno, aquí mismo en México, es más, aquí en Jalisco, aquí se originó la famosa Guerra Cristera. Usted cuando vea en las bardas, ¡viva Cristo Rey!, de ahí viene esa frase. Todo se generó por malos entendidos, por cosas políticas también. El presidente Calles quería meter en cintura los desórdenes de la Iglesia Católica de ese entonces. Entonces quiso regularla, pero los sacerdotes, algunos, no todos, es obvio, tergiversaron eso y le empezaron a decir a la gente: el gobierno nos quiere cerrar los templos, así es que como nos toque, pues órale. Y todos los jalisquillos de aquí de los altos de Jalisco sacaron las pistolas y sacaron los mosquetes y uno que otro la resortera. 70.000 a 90.000 muertos. Nada más por eso, porque viva Cristo Rey, y aquí el gobierno no se mete con nosotros, ¿sí? Dicen los historiadores que indirectamente esa guerra cristera produjo entre 240 mil a 250 mil muertos, que murieron de manera indirecta, pero por causa de la guerra, de hambre, de fuego cruzado, o sea, un total desastre. ¿Todo por qué? Por el fanatismo religioso que destruye, que hace una destrucción impresionante. Además de eso, también rompe amistades, divide familias, divide iglesias. Yo conozco iglesias que se pelearon, se dividieron, se ofendieron y se agarraron a moquetes, discutiendo si se podían usar los dones espirituales o no, discutiendo si Cristo venía al principio de la gran tribulación o a la mitad, por una serie de cosas de tipo religioso interpretativo que generó muchos pleitos y sigue generándolos. YouTube, hermano, está lleno de fanáticos religiosos. El hecho de que nosotros les digamos, tengan mucho cuidado lo que ven, no les prohibimos, no, cierre YouTube. No, el problema no está en YouTube. El problema está en la persona que ve y escucha.
y se apantalla.

0: porque ve a uno que grita y se le salta la vena y dicen, ¡ay, qué poder! Y luego ya lo siguen porque, ¡ay, es que me impactó! ¡Es que predica con un fuego! Y si nuestro pastor Chuy es medio aplatanado. Entonces, no, ese sí me... pero no está razonando.
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1: Querido amigo, Cristo es el arca.
2: Dios les bendiga, amados hermanos. Amistad en especial para ustedes, el saludo en especial. Hermanos pastores, hermano Eliseo, Dios les bendiga. Estamos cumpliendo lo prometido, especialmente para adorar y alabar nuestro Señor y Salvador Jesucristo. Amigo, vas a escuchar el mensaje, pon atención y espero que todo sea de agrado. No venimos a criticar, venimos a que la luz de Cristo le alumbre y salir de la idolatría. Salgamos de la idolatría, por favor. Entendamos que el Señor no quiere la muerte del que muere, a todos los quiere salvo, allá usted, que Dios me lo bendiga, en el nombre poderoso de Jesús, le damos la honra, la gloria, que Él añada palabra a mis labios, pues nosotros los predicadores no sabemos nada, pero Dios sí lo sabe y Él pondrá la palabra y que Dios pueda bendecirles a través de la palabra, porque no somos nosotros de sí mismos que nos inventamos, sino la palabra que está escrita y dice, se hizo para nuestra enseñanza y nuestro conocimiento. Dios les bendiga, vamos a escuchar una alabanza y vamos a entrar al mensaje. Que Dios las aguarde, los bendiga.

Alabado nuestro Señor y Salvador Jesucristo. Me saluda el hermano Alfredo Pozo. En el nombre maravilloso y poderoso de nuestro Señor y Salvador Jesucristo. A todas las personas que puedan escucharme, bendiciones. Les amo en el Señor y como tema, salgamos de la idolatría. Como tema del programa dice, contrarrestando la falsa doctrina o traducido falsa enseñanza. La palabra bendita de Dios la leemos honrando al Padre, al Hijo y a su Santo Espíritu. Nos dice Isaías 40, 18. ¿A qué pues me haréis semejante? ¿A Dios o qué imagen le compondréis? El artista prepara la imagen de talla. El platero le extiende el oro y le funde cadenas de plata. El pobre escoge para ofrecerle madera que no se apolille. Se busca un maestro sabio que le haga una imagen de talla que no se mueva. No sabéis, no habéis oído, nunca os lo han dicho desde el principio. No habéis sido enseñados desde que la tierra se fundó. Alabado Dios, Padre que estás en gloria, añade palabra a mis labios para que el pueblo que pueda escuchar la enseñanza de esta tarde considere y pueda entender y agradecerle a usted la salvación que es la que tú prometes, papá. En el nombre poderoso de Jesús. Amén. Por miles de años se ha enseñado que el estar enfrente, arrodillado en una imagen, a una imagen dándole adoración. En nuestro querido El Salvador, la idolatría entró, traducido el poder católico, en 1512. Aunque ya había idolatría, porque los indígenas de aquella época tenían, dijo un predicador, su adoración, pero adoraban algo que el mismo Dios creó, como es el sol y la luna y otras cosas vivas, ¿verdad? El agua. Pero al correr de los tiempos, en los años 313, porque en los años anteriores, el poder romano, el imperio romano de aquel tiempo, había arremetido con todos los cristianos o seguidores del Dios viviente. Y veían que no podían parar la creencia en el Dios Todopoderoso, porque en aquellos tiempos los emperadores se hacían pasar por dioses. Cosa de que la Biblia dice que es maldito el hombre que confía en el hombre. Pero vosotros, dice, estar confiados y creer en Dios, nuestro Creador. Y nuestro Salvador, que se llama Jesús. En el capítulo 14, 6 del Evangelio de Juan dice, yo soy el camino, yo soy la verdad y yo soy la vida y nadie va al Padre y no es por mí. Pero en la religión se enseña que es María. Y a veces al cristiano evangélico le dicen que somos huérfanos. Pero no somos huérfanos. Porque Jesús, antes de partir de esta tierra, dijo que no los dejaría huérfanos, oiga eso. Y eso lo encuentra usted en el libro de los Hechos, desde el capítulo 1 hasta
hasta la idolatría que se había erigido, mis amados, en ese capítulo 17 de los Hechos. El Espíritu Santo estaba con aquellos hombres, más que todo entró en el día de Pentecostés, capítulo 2 de los Hechos. Entonces, ¿a qué me compararéis? ¿A qué me compondréis? ¿Cómo podemos creer en una imagen que se diga que es la intercedora para con Dios, el hombre ante una imagen, diciéndole a la imagen que ella es su intercedora cuando es Jesús? Es todo lo contrario. Pero en la psicología enseñan que una mentira, diciéndola, ¿verdad?, 100 veces se hace verdad. Imagínense cuántos años hacen que vino el poder, ¿verdad?, católico romano a mi patria, El Salvador, a su patria, El Salvador, usted que me está oyendo, en 1512 al 2000 que estamos, ¿verdad?, 26, saque las cuentas, estamos hablando de 3000, oiga, 38 años, perdón. Entonces, es tremendo, en lo que hemos caído, estimadas personas, usted que es un adorador de imágenes. La Biblia es bien clara. Aquí le está hablando al pueblo de Israel. Hoy en día nos habla a nosotros. Pero también tenemos un ídolo en los últimos tiempos. No menos tendrá, puedo decir, unos 15 años quizás que la tecnología entró a nuestra patria. Pero hoy más que nunca ha entrado con toda ferocidad. Teléfonos inteligentes. Y yo me pregunto, ¿será más inteligente el teléfono que usted? ¿Que es una materia muerta que el hombre se inventó? ¿Cómo será posible que un aparatito tan pequeño lo tenga usted todo distorsionado? Amigo, amiga, que depende de, o vive en religión, ¿ha podido cambiar usted? ¿Ha podido dejar el hábito de la bebida? ¿Ha podido dejar el adulterio, la fornicación? ¿Hemos podido dejar la mentira? ¿Hemos dejado la pasión hacia Dios? ¿La adoración verdadera? ¿El amor hacia el Padre eterno, aquel que nos hizo? Me dio un doctor en un penal, hablando con él, él decía ser ateo. Cuando yo le pregunto a usted, ¿de qué cree que está hecho? Ah, no, yo soy producto de mi papá y mi mamá, me dijo. Usted, le digo yo, es producto de esa arcilla que está ahí, y me enseñó un puño de tierra. Es muy cierto que lo concibió papá y mamá, le digo yo, pero usted es tierrita fina. Lamentablemente el hombre murió al salir libre porque tenía sus problemas, ¿me entiende? Pero esta palabra nos lo enseña, mis amados, que salgamos de ahí. Que escapemos, mis amados, porque pronto se dará un evento que el mundo lo espera, los cristianos lo esperamos, pero no vamos a querer estar ahí. Y hay de aquel que se quiera quedar. La idolatría desde un principio, mis amados, a Moisés se le dijo, le ordenó Dios que su pueblo no se fuera a hacer ídolos a su imagen y a su parecer. Capítulo 23. Porque yo soy Jehová tu Dios, que castigo la maldad de los padres que me aborrecen desde la tercera hasta la cuarta generación.
Capítulo 44 de Isaías 6. Así dice Jehová, Rey de Israel y su Redentor, Jehová de los ejércitos. Yo soy el primero y yo soy el postrero, y fuera de mí no hay Dios. Qué palabra tan formidable, man. No hay Dios. Quiero decirle, amigo, quizás me pueda estar escuchando un escultor, un hombre que talla las imágenes. ¿Ha visto usted a Dios? Usted me puede preguntar, ¿y usted lo ha visto? Yo no lo he visto, pero lo sentimos. Y sabemos quién es Dios. Dios es espíritu, Dios es poder. Y también es hombre, porque Él los ve y nos oye, dice. ¡Aleluya! Entonces, dice su palabra, ¿y quién proclamará lo venidero, lo declarará y lo pondrá en orden delante de mí, como hago yo desde que establecí el pueblo antiguo? Anúncieles lo que viene y lo que está por venir. No temáis ni os amedrentéis, no te lo hice oír desde la antigüedad y te lo dije. Luego vosotros sois mis testigos. No hay Dios sino yo. No hay fuerte. No conozco ninguno. Oiga qué palabras. No hay nación, no hay imperio, no hay rey, no hay príncipe, no hay gobernante que pueda resistir la presencia de Dios. Uno de los hombres que estuvo más cerca de Jehová, nuestro Dios y Salvador, fue Moisés. Y solo pude verlo, dice, la espalda. Porque no hay hombre uno que resista su presencia. Su palabra dice que viene a juzgar a este mundo y juzgará con poder, con fuerza, con rigor. Mis amados, ante la presencia de Dios no hay bomba atómica, no existen bombas.

o puedo decir 65 años de vida que tengo de uso de razón, podía escuchar de terremotos, pero no como el que ha habido allá en el Tíbet, entre Nepal y China, en las alturas más grandes del mundo. Hay soterrados más de 4.000 y fracciones de personas de un deslave con hielo y barro, lodo. Porque el poder de Dios, cuando ve que el pueblo se desenfrena en la idolatría, hace que la tierra tiemble, hace que los mares se rebalsen, hace cuantas cosas Dios para que el hombre desde allí, sí, palpando, dice, me sintieran, se arrepintieran. Amigo que me escucha, amigo líder religioso, aquellos que quieren ser carismáticos, yo le digo, salga, escape por su vida. La ira de Dios está cerca. La ira de Dios está para desbordarse, mis amados. Y no falta mucho. Las señales que estamos viendo, oiga, en toda Centroamérica y en todo el mundo, poquitos países, y cuando viene a llover hace estrago. Ahorita nuestro querido El Salvador ha necesitado lluvia, hay carestía. Jesús dijo, habría hambre, habrían pestes, habría persecución, habría un montón de cosas en el 24 de Mateo. Lea la Biblia, amigo religioso. Esta palabra bendita de Dios en el 46 de Isaías 6. Pero dice el verso 5. ¿A quién me asemejáis y me igualáis y me compararéis para que seamos semejantes? Sacan oro de la bolsa y pesan plata con balanzas y alquilan un platero para hacer un dios de ellos, se postran y lo adoran. Se lo echan a sobre los hombros, lo llevan y lo colocan en su lugar, allí se está y no se mueve de su sitio, le grita y tampoco responde, ni libra de la tribulación. Acordaos de esto y tened vergüenza. Volved en vosotros, prevaricadores. Oiga cómo los trata. Como Isaías advertía a su pueblo de Israel, y como hoy nosotros advertimos al hombre que está idolatrado. Pero la idolatría más grande en los últimos tiempos que he podido ver en mi país, cuando por casualidades tengo que viajar en un bus pequeño, grande, puedo ver a aquella gente, mis amados, agachados. Dentro de 5 años va a haber tanta gente, le va a ir bien a los señores que venden los lentes, porque va a haber mucha gente ciega. Están ciegos del entendimiento hacia Dios, no hay tiempo para leer la Escritura, no hay tiempo para darle la adoración verdadera a Dios. El teléfono ha destruido más de 40.000 matrimonios en mi patria. La idolatría son millones los que se ha llevado. Ya están unos muertos y otros están para morir. Pero si usted escapa, tendrá vida eterna con Jesús. Pero si usted no escapa de la idolatría, también tendrá que recibir el castigo, la exhortación de Dios, su ira sobre nosotros. Capítulo 17, 28 en adelante de los Hechos. Porque en él vivimos y nos movemos, y somos como algunos de vuestros propios poetas también han dicho, porque linaje suyo somos. Oiga, qué lindo. Siendo pues linaje de Dios, no debemos pensar que la divinidad sea semejante a oro o a plata o a piedra o escultura de arte de imaginación de hombres. ¿Se da cuenta?
Recuerdo cuando

0: Yo era un pequeño, un adolescente, un niño, e iba a la parroquia de acá de San Francisco Gotera, porque yo soy de esta cabecera. Y podía ver esas imágenes que se le quedan viendo a uno, aparentemente, que casi le van a hablar, porque son tremendos los artífices. Mi amado. Y uno, pues, a veces en el principio hasta como con miedo. Pero a medida los tiempos van pasando y uno va escuchando los mensajes de aquellos hombres, mis amados, que Dios nos ha escogido para llevar la verdad, porque la verdad no es el hombre, sino es Jesús a quien anunciamos, es el verdadero Dios encarnado en Jesús, siendo pues linaje de Dios. No debemos pensar que la divinidad sea más semejante a oro, a plata, o a piedra, o a madera de escultura de imaginación de hombre. O sea, el hombre se imagina cómo era Pedro, el hombre se ha imaginado cómo era Pablo, y escuchando por ahí el discurso de un sacerdote, mis amados, que estaba llevando la predicación en lo que decimos la misa. Decía, la iglesia que Jesús formó, la iglesia que Jesús fundó. Y me quedé sorprendido, hermano. ¿Cómo será posible que Jesús fundó la iglesia romana católica cuando ellos mismos lo mataron? ¿Me escuchó? Yo sé que sí me ha oído. ¿Ah? La primera iglesia, mis amados, que el Señor vino a este mundo y dio la vida por nosotros, la fundó Jesús y se llama la Iglesia Cristiana Evangélica. Ahí la conformamos todos esos grupos que somos cristocéntricos, creemos en el Padre, en el Hijo y en el Espíritu Santo. Amados, que Dios me los bendiga. Levántese y crea que Jesús es el verdadero camino para llegar al Padre, que Jesús es el verdadero lugar para reposar allá en la eternidad. Él nos lleva, Él nos llevará, si es que usted acepta la palabra. Como le dije, no venimos a que usted se sienta mal, sino que despierte. Despiertemos de esa vida que el hombre ha caído, mis amados. Solo quiero terminar leyéndole el capítulo 10, oiga, sobre la idolatría. Dice de Primera de Corintios, nos dice este verso, mirad, 10, 18, de Israel, mirad a Israel, según la carne, los que comen de los sacrificios no son partícipes del altar. ¿Qué digo pues? Que el ídolo es algo que sea algo, lo que se sacrifica a los ídolos. Antes digo que lo que los gentiles sacrifican a los demonios, lo sacrifican y no a Dios. Y no quiero que vosotros os hagáis partícipes con los demonios. El Señor reprenda al diablo, mis amados. Reconozca a Jesús como único y salvador de su vida. Padre que estás en gloria, Dios todopoderoso, he leído tu palabra, he dado una pequeña reseña de lo que es la idolatría, de lo que es la falsa adoración a nuestro Dios. Padre, en el nombre de Jesús todopoderoso, tu Hijo, Señor, bendice las almas que han podido escuchar. Padre, en el nombre poderoso de Jesús, amén, amén. Dios le bendiga, pueblo del Señor. Dios le bendiga, amigo y amiga. Amén, Señor, amén.
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Muy bien, mis hermanos, ahí teníamos el programa contrarrestando las falsas doctrinas. Este día teníamos por ahí a nuestro hermano Alfredo Pozo conduciendo el programa. Les recuerdo que a eso de las 4 de la tarde tenemos el programa radial.

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0: Pero antes del programa, le comento, tengo espacio aproximadamente para unas 3-4 alabanzas. Así que usted dígame, ¿qué hacemos? ¿Qué alabanzas ponemos? Recuerde, usted manda. Yo solamente estoy para agregar lo que usted me diga. Así que cuénteme. ¿O será que no me están escuchando? ¿Será que después de el movimiento que hubo hoy en la mañana se han ido de la casa y dijeron, este día lo vamos a pasar lejos de casa? ¿O será que me equivoco? Cuénteme. Tres de la tarde con 46 minutos.

0: Hermano, conviene con el grupo Herencia. Cantón Pernal le está escuchando acá. Dios le bendiga.
1: No me quedó muy claro del grupo Herencia, ¿cuál es el tema que vamos a escuchar? Hijo de Dios. A ver, dígame.
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1: 13 de la tarde con 47 minutos, 3 más 47.

0: Bueno, por acá vamos a escuchar qué dice nuestro hermano.
1: De las magrecitas, hermano.
0: Bueno, con todo gusto, por ahí vamos a escuchar entonces el tema Madrecita del grupo Herencia. Pero también ya se reportó hermano Mauricio Cárcamo desde Guatajeagua y nos solicita el tema Ha Resucitado. Bueno, con todo gusto.

0: 10 minutitos nos separan de las 4 de la tarde. A las 4 de la tarde yo le doy entrada al programa Jesucristo Pronto Viene.
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0: Así que
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0: Ustedes díganme qué alabanza es la que usted desea y yo con todo gusto, si el tiempo me lo permite, con todo gusto le complazco. Hermano Mauricio, tengo por ahí una duda. El tema ha resucitado. ¿Es el tema de Lázaro Rivas o el tema de los Alegres de Teherán?
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0: Díganme ustedes. Y lo que voy a hacer es complacer los dos temas seguidos. Solo hermano Mauricio me confirma por ahí de quién es el tema resucitado, el que desea usted escuchar. Y lo que voy a hacer, ya se lo comento nuevamente. Los dos temas van a ir seguido. Ah, bueno, dice hermano Mauricio que el que quiere escuchar es el tema de Lázaro Rivas. Bueno, con todo gusto. Bueno, vamos entonces a complacer, antes de entrar a el programa Jesucristo Pronto Viene, con los temas Madrecita y el tema Ha Resucitado.

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3: Gloria al Señor. Dios te bendiga, mi hermano, mi amigo. Es un gusto saludarte. Me es un gran privilegio poderle saludar esta linda hora. Por cierto, quiero compartir con ustedes, después de desearles ricas y abundantes bendiciones a todos ustedes, mis hermanos y amigos, camaradas del ayer, Dios les bendiga. Quiero compartir con ustedes un bonito tema, que esto se ventila día a día en los templos, en las campañas, en las oraciones, en las vigilias, en los ayunos y en todo momento, donde la palabra bendita se lee. Y oramos de antemano para poner nuestra vida, alma, cuerpo y espíritu, mente y corazón en las manos del Señor. Y su vida también, mi hermano querido. Amén. Gloria al Señor. Padre bendito, gracias te damos por la bendición que nos concede día a día de poder meditar en tu palabra, Dios amado. Gracias, Rey mío y Señor mío. En el nombre de Jesús ponemos nuestra vida, alma, cuerpo y espíritu, mente y corazón delante de ti. Y la vida de todos mis amigos, mis hermanos y amigos y camaradas, Señor mío, en el nombre de Jesús los pongo en tus manos para que seas tú, mi Señor, a través de tu Espíritu Santo, obrando de manera exquisita, exhaustiva, mi Señor amado. Gracias por tu misericordia y por tu verdad. Amén. Y amén. Gloria al Señor. Bien, mis amados amigos, Dios les bendiga a todos y cada uno de ustedes, mis hermanos y mis amigos, y a usted, camarada, que me escucha. Dios les bendiga a todos ustedes, mis amigos, mis hermanos, que están en todos los cantones, caserillos, los diferentes 26 municipios del departamento de Morazán, en los 14 departamentos también. Dios les bendiga a cada uno. Me es un privilegio haberles podido saludar y también compartirles ahora con ustedes. Dice la palabra del Señor, vámonos lueguito, por cierto, porque esto está calientito, mi niño. Y no es nada más ni nada menos que el tema para hoy es beneficios de la santidad en el creyente. ¿Cómo se llama, hermano, el tema? Me aparto el tiempo, dice mi hermana y mi hermano. Beneficios de la santidad en el creyente. Gloria al Señor. Sea bendito el nombre del Señor. Pero antes leemos la palabra. Dice Levítico 27 al 8. En Levítico 27 al 8 nos habla, que dice así: santificaos pues y sed santos, porque yo, Jehová, soy vuestro Dios. Así dice Levítico 27. Y nuestro tema, ya lo dijimos, beneficios. ¿A quién le gusta trabajar de choto, mi niño? ¿A quién? Yo sé que a nadie. Yo sé que a usted no. Sea bendito el nombre del Señor. Y esto no lo debe tomar usted ni yo a la fuerza, sino que esto me conviene a mí. A mí nadie me tiene que regañar para que sea santo, para que me santifique. No, no, no, no, no, no, no, no, no. Y yo me tengo que dar cuenta por mí mismo que se necesita, pues, esa cosa, va, ese espacio, esa bendita forma o manera de vivir delante del Señor. Como dice, santificados pues y sed santos, porque yo, Jehová, vuestro Dios, soy vuestro Dios. Mire, mi hermano, como introducción, va, mire, la santidad, mi hermano, no es una carga. Ya le dije, no tiene que ser por imposición de nadie. El Señor dijo que fuéramos santos, pero ¿a quién nos conviene? A nosotros. A nosotros que nos conviene, a usted y a mí, pues vaya. Mi niño, gloria al Señor. Mire, no es una carga, sino que es un privilegio, hombre. Es un privilegio lindo y precioso delante del Señor. Mire, Dios nos llama, sabe usted, a su pueblo, a la santidad. A que vivamos en santidad, que caminemos en santidad, que procuremos vivir en santidad, que seamos la esencia de ese punto tan lindo y precioso como lo es la santidad. ¿Para qué? No es para quitarle el gozo, ¿verdad? No. Dios no nos llama para la santidad para quitarnos el gozo, sino ¿para qué? Sino para vivir una vida protegida y útil. ¿Para qué? Para su reino, para su servicio, para que estemos en su casa recibiendo su bendita voluntad y misericordia. En otras palabras, mi amado hermano, el creyente santo, ¿sabe qué hace? Refleja el carácter de Cristo. Aleluya, gloria al Señor, mi amado hermano. ¿Qué le parece? ¿Qué le parece a usted? Santo y bendito el Señor. Aleluya. Dios bendiga a la iglesia del Señor que está en ti, todos los países del mundo, en todas las naciones de la tierra. Dios le bendiga. Palabra viva y santa de parte del Señor, la cual compartiremos hoy esta mañana. Esta tarde, perdón. Bueno, no sé a qué hora lo va a leer usted, a qué hora lo va a ver usted, a qué hora lo va a escuchar, porque esta transmisión está siendo mandada, enviada escrita, está siendo enviada en audio, está siendo enviada en imagen, en video y en todo. Gloria al Señor. Uno, la santidad nos acerca más a Dios. Mire, yo veo como desfilan los políticos, ¿verdad? Cómo camina la gente y quisiera tocarle la mano al diputado, al alcalde, al todo aquello. Y todavía no es ni diputado, sino que piensa ser diputado, piensa ser alcalde. Pero ya la gente ya anda ahí tocándole la mano, ser los amigos y todo y todo. Y cerca, pues, quisieran besarlo, quisieran abrazarlo, ¿va? Pero, ¿sabes? Aquí demanda que es para estar más cerca de quién. Del mero mero, pues vaya. Del que no va a tirar candidatura para ser jefe. El que no va a tirar candidatura para ser el gobierno, para gobernar nuestra vida. No. Él ya es. Ante su nombre, aleluya, gloria al Señor. ¿Más cerca de quién? Más cerca de él. Y esto lo dice nuestro hermano Santiago en 4:8. Ajá, ¿qué le parece? Santiago 4:8, ¿y sabe quién más lo dice? El Salmo 24:3-4. Ahí lo puede leer usted, mi hermano. ¿Sabe por qué es eso? Porque de alguna manera hay un gran alto beneficio, hombre. Mire, la comunión con Dios nos fortalece, fíjese. Nos da fuerza, fíjese. Nos da vigor, fíjese. Nos da alegría, nos da razones de seguir viviendo, nos da razones de seguir predicando, anunciando el poderío de Cristo en el tiempo final de la historia, proclamando su señorío, su poder, su dominio, su potestad, su santidad. Bueno, milagro que puede ser, prodigio en todo lugar y momento. A mí me llama la atención una cita que dice Apocalipsis 3:10, y por cuanto ha guardado la palabra de mi paciencia, yo también te guardaré la hora de la prueba que ha de venir sobre el mundo entero para probar a los moradores de la tierra. Probar al mundo entero y a la iglesia, ¿qué? ¿Uno guardará? ¿Tiene poder para guardar? Claro que sí tiene. Santo es el Señor. Y si no vea cuando andaba hundiendo en la barca, va. Los discípulos van y le dicen, Señor, que no te fijas que estamos aquí hundidos. Aleluya, Él tiene poder, va. Mandó calmar la tempestad, el mar se aquietó, ¿y qué pasó? Santo es el Señor, las cosas se caminan bien, va cerquita con él, andaban con él, podían acercarse, estaban cerca de él, cerquita, va, aleluya, gloria al Señor. ¿Sabe qué otra cosa sucede? La comunión con Dios, la comunicación con Dios, la oración con Dios, el acercamiento a Dios, ¿nos qué? ¿Ah? nos fortalece, fíjate. ¿Qué le parece que usted, cuando usted está débil, le ve una gran puñada de fuerza, va? Y si no, yo le veo una cosa. Ya voy a decir usted que cuando las fuerzas del ser humano se decaen, vienen las de Dios. ¿Y por qué cree que dice que cuando decaen sus fuerzas, vienen las de Dios? Es porque usted se va a debilitar. Y si hay alguno ahorita que me esté escuchando que siente que no se debilita y que no le va a debilitar, yo le digo que se vaya saliendo y váyase para un lugar donde no lo vea nadie, porque usted ya venció, mi hermano. A las fuerzas del ser humano decaen, desfallecen, pero ahí viene la de Cristo, ahí viene la del Señor, ahí viene la del Santo Poderoso Israel, que está con su pueblo para guardarle, para protegerle, para fortalecerle, para levantarlo de su mano derecha, para sostenerlo, para hacer cuantas cosas que el Señor decide guardarle y bendecirle. Amén. Santo es su nombre. Amén. Vea que sí, va. Nos fortalece, dijimos, pa. Ah, de veras, ¿no? Fortalece, nos da la fuerza, pues, para seguir adelante, para continuar. ¿Usted cree que, por gusto cree usted que usted todavía está alabando a Dios y puede comunicarse con los demás y todavía dar reflejo de que todavía vive Cristo en su vida y que está su alma santa delante del Señor? ¿Por qué? Porque hay un santo en usted, no porque usted sea santo por su propia cuenta, sino porque hay alguien que lo representa como santo, porque es de la presencia del bendito Espíritu de Dios en su vida. Ya dijimos, va, la comunicación con Dios, la comunión con Dios nos fortalece, nos da la fuerza, nos da, sostiene, pues. Mire, la otra parte que nos ayuda bastante es que la oración tiene mayor confianza, fe. Cuando usted ora, tiene confianza. Cuando usted ora, tiene fe. Cuando usted ora, se mantiene en bonanza, en tranquilidad, aún en medio de la tempestad, en medio de las dificultades, en medio de las tentaciones, en medio de las amenazas, en medio de la trijulca, en medio de un montón de cosas, usted se mantiene fuerte, en victoria, con vigor y energía, con potencia de lo alto. A de veras, ¿no? Así es cierto, hermano, claro que sí. Desde 1968, este niño que tiene 27.725 días que tengo ahora. No me ha fallado la bendita misericordia delante del Señor. Mire, Dios ha sido bueno conmigo. Contaba mi mamita que cuando tenía 6 meses de embarazo, se cayó. Se deslizó en un camino y cayó, se golpeó. Y desde ese día pensó que este chiquito, ojo cerco, se iba a morir, se iba a venir, este niño se va a caer, este niño se va a venir. No, se cayó el niño porque estaba bajo la mano poderosa del Señor todavía. Ya estaba en las manos del Señor. Ajá, antes le veía el plan grandote de Dios va a salvarnos, darnos fuerza, darnos vigor, darnos sabiduría, darnos inteligencia, darnos potestad para sobrevivir y vencer sobre las tentaciones, dificultades de la vida. Menosprecio, crítica, burlas de todas las desgracias. El Señor se glorifica en nuestras vidas. Alábele que Él vive, porque así es, mi hermano. Santo es el Señor. Y usted lo puede ver, va. Usted que no, yo no creo que usted no se haya fijado que a él a la gente lo menosprecia, uno lo critica, lo murmurea, de toda la desgracia, ¿va? ¿Usted sabe por qué? Son seres humanos igual que mí, tienen errores. Están igual que mí, prietos como un tigre, ¿va? Todos fajardados de faja. ¿Usted sabe por qué? Porque todavía no estamos allá, dice que todavía no se ha manifestado lo que hemos de ser. Y que cuando se manifieste, seremos semejantes a Él, semejantes al Santo, al que esperamos, dice la palabra del Señor. El desarrollo de una vida de santidad, ¿sabe qué pasa? Va a haber una vida llena de conocimiento, de sabiduría de parte del Señor. Bueno, entonces significa que hay una intimidad con el Señor. Pláticas de ver tranquilas en la presencia de Dios, comunicándose con Señor, me pasa esto, Padre mío, esto me sucede, Señor, no te preocupes, yo hice el mar, por si al caso las olas le están queriendo aterrar, va. Ay, señor, me estoy casi quemando. Siento que las olas del juego casi me cachan porque siento las dificultades casi encima. No te preocupes, yo guardé a Daniel en el horno de fuego y a su compañero. Yo lo guardé. No te preocupes, yo soy el Dios también que tiene potestad sobre el juego. Aleluya, gloria al Señor. Va que sí, va. Nos conduce a una santidad y a una qué, a una intimidad para con el Señor, y es cercano, pues, una comunicación, una relación tan buena y santa, y sabia y bendita de parte del Señor. En otras palabras, mi amado hermano, sabes que hay una cosa, hay que luchar por desarrollar esa vida de santidad y de intimidad con el Señor. Hay que luchar por desarrollarla. Acuérdate, no le andes poniendo cuidado a Juan Pérez, hombre, o lo que dice Toño Rosa, lo que dice que a Catarino Beltrán y cualquier nombre ahí que coincida lo que estoy diciendo como ejemplo, no te preocupes. Estamos aquí compartiendo la palabra del Señor. ¿Cómo lo podríamos llevar al primer punto a la aplicación? ¿Sabe qué? Se lo digo. Quien vive en santidad disfruta de la presencia del Señor. Disfruta de la presencia del Señor. Y deje que los demás hagan lo que quieran hacer. Que hablen, que critiquen, que lo afamen, que todo lo que quieran hacer con usted. Pero usted tiene una sola relación. ¿Sabe qué pasó? ¿Qué está pasando? Usted está siendo guiado. Usted está siendo confortado por el Señor. Él lo va dirigiendo. Ajá, aleluya, gloria al Señor. ¿Qué fue lo que le dije entonces? Que quien vive en santidad disfruta de una honorable gratitud de presencia del Señor con usted, con él, con ella, con ellos, con todos los que se reúnen, pero con los que se reúnen para alabar a Dios. ¿Para qué? Para alabar a Dios. Que entran por los atrios cantando alabanza, dice el salmista David. Los que se reúnen, ¿qué? Para alabar a Dios. ¿Disfruta de quién? De una presencia bendita del Señor. Santa y poderosa. Y si no, váyase a ver allá, como dice la palabra del Señor, que entran cantando como sus atrios con alabanza, ¿va? Aleluya. Hay una linda presencia del Señor ahí, va. Hay un corazón contento. Y nadie se le queda viendo porque todo el mundo está haciendo lo mismo. Porque los que se acercan a la casa del Señor, ese debería ser el propósito de acercarse a alabar a Dios. ¿Para qué? Para inquirir, como dice el salmista David, inquirir en su templo y contemplar su grandeza, su hermosura. ¡Ajá! ¡Santo es el Señor! ¡Aleluya! ¡Gloria al Señor! ¡Sea bendito su nombre! ¿Sabe cuál es el segundo punto? Me llama la atención. ¡Aleluya! ¡Gloria al Señor! Que la santidad nos protege del pecado, fíjese. No, dice, no me conviene hacerlo. No, dice, no, por favor. Nada, ahí nomás, párale ahí. Si eres mi amigo, no me hables así ni me toques esos temas porque no es así. No es como alguien que dijo, no andes hablando de Dios porque Dios no existe. Ay, perverso. Tú dices así porque tú dices que tú que lo niegas lo estás confirmando, porque dice que el que niega confirma. Así es la ley de la psicología general. Dice que el que niega lo confirma. Ahí dice que usted no trate de defenderse porque error, ¿va? Aleluya, gloria al Señor. La santidad, ¿qué dijimos? Nos protege del pecado. Y si no, vayas al Salmo 119:11. Salmo 119:11, y sabe cuál otro texto lo va a leer si al caso le queda tiempo. 1 Corintios 10:13. Vea que sí, va. Los limpia y los cubre de todo pecado. Santo es el Señor.

Necesitamos carácter. Decidimos seguir a Cristo es con Cristo y punto. Y lo demás es lo de menos. Así es, ¿va? Todo lo que es de más es de menos. Y si no vea cuando sacuden el arroz sobre la cacerola para freírlo, los granos que fueron afuera se quemaron. Ellos son los demás, ¿va? Porque se van de menos, van para afuera. Carácter, permanecer en la gloria, en la presencia del Señor. Es el carácter. ¿Y qué otra cosa? Porque nos ayuda, nos fortalece en el carácter, hombre. Nos ayuda a vencer las tentaciones. Hay tentaciones de diferentes formas. Al que le guste el dinero es tentado para que haga cualquier chanchada, cualquier error. Pero sabe usted, la convivencia, el convivio, la santidad, la intimidad con el Señor, no le permite, porque tiene guardada la palabra. Ahí significa que tiene guardados los mandamientos. No, la palabra del Señor dice a ti, no lo hagamos, no lo hagas, porque la palabra del Señor dice a ti. Y hasta le sirve de foco para otro, otra, una lámpara a otro. Como dice el salmista, va, lámpara es a mis pies tu palabra y lumbrera a mi camino. ¿Por qué? Lámpara a los pies, ¿por qué? Porque el que va caminando necesita saber por dónde va, ¿va? ¿Y el camino qué? ¿Y lumbrera su camino por qué? Porque se supone que está en los caminos del Señor, ¿va? Pues si no está en los caminos del Señor, necesita unas 10 lámparas y no le va a funcionar, porque va por los oscuros, ¿va? Va por los barrancos. Lumbrera su camino, ¿va? Mi camino, no los caminos, ¿no? Mi camino. Lumbrera mi camino, mi su camino, el camino suyo, el camino mío debe ser el camino de la santidad, el camino hacia Cristo, el camino hacia el Padre, el camino santo. Dice que por él no subirá la bestia, ¿va? Santo es el Señor, sea bendito su nombre, ¿va? Y sabe qué otra cosa, ayuda a vencer tanta cosa usted. Críticas, murmuraciones, falsas calumnias, ¿de qué no va a suceder, hombre? ¿Cuánta cosa no le va a venir? Que habla aquel, que hable el otro, que hable el grande, que hable el bajito, que hable el que está a la par, que hable el y ay de el hombre. Que hable lo que quiera, hombre. Déjelo, te siga con Cristo, alábele a Cristo. Vámonos con él cuando él venga, aleluya, gloria al Señor, a traer su pueblo amado. Sea bendito el nombre del Señor. ¿Sabe qué otra cosa va a pasar usted? ¡Ajá! ¡Aleluya! ¡Gloria al Señor! Nos conserva, ¿sabe cómo nos conserva? Nos conserva limpia la conciencia. ¡Ajá! A de veras, ¿no? ¿Los conserva qué? Los conserva limpia la conciencia. ¡Ajá! Solamente que se haya muerto la conciencia, ahí sí está fregado, va. Si te hace daño, hace daño, hace daño. Y no siente nada de duro, de aquel golpe de conciencia, no lo siente. Ya se murió. Ya está muerto, anda caminando, pero a él le parece que está bien, va, pero igual va. Hay que orar por él. Saludos. Gloria al Señor. ¿Qué dijimos? Conserva una vida, ¿qué? Limpia. Y una vida es limpia conciencia. La conciencia no lo engaña, mi niño. A nosotros no nos engaña la conciencia. Nos dice, mira, esto está malo, esto no funciona así. Mire, hay cosas más grandes que ellos estén manifestando la gloria de Dios en un lugar y alguien menospreciando al que está a su lado, al que llegó también a la casa del Señor y menospreciándolo. ¿Qué le parece? Viéndolo de menos, lo echó de menos, ¿usted cree que está en santidad? Aparte se mejora, aleluya, gloria al Señor, porque ahí está peligroso. Puede agarrar juego usted también. Sea bendito el nombre del Señor. Santo es el Señor. En otras palabras, como conclusión de este segundo punto, ¿sabe qué es lo que podemos ver? Que la santidad, mi amado hermano, es un muro de protección, pero terrible, hermano. Pero poderoso. Mi mano metí para que Saúl no te traspasara con la lanza, dijo el Señor. ¿Qué? Mi mano fue la que puso.

0: sé, para que el Saúl no te traspasara, no te enclavara en la pared. ¿Ya sabes quién es que representa a Saúl ahora, va? El jefe, el que está arriba, pues. El que parece que es tu amigo, el que parece que es tu hermano, el que parece que deberías de tener la confianza en él. Y no te estoy diciendo que no confía. Porque no en todos pasa eso. Saúl solo era uno. Hay varios, ¿va? Pero Saúl era uno, solo uno. ¿Y sabe qué pasó? Pues ese Saúl, y lo mandaba a traer, ¿viste? Y el hijo le decía, padre, júrame que no tienes nada contra David, le decía el hijo, Jonatán. Le decía, júrame, padre, que no tienes nada contra David, porque él toca delante de mí, padre. Y ¿sabe qué decía Saúl? No, yo no tengo nada contra Saúl, contra David. Y lo mandaba a traer. Y a tantito había la oportunidad de agarrar la lanza para... Y dice Jehová de Amá, fuera de aquí. Quitó la lanza, papá. El enemigo terrible de mi alma, cual león rugiente queriendo engañar. Aleluya, gloria al Señor. Pero en los brazos benditos de mi Cristo, yo voy al cielo donde está mi Salvador. Oh, Rey de mi alma, aleluya. Santo es el Señor. Sabe usted, varondito, mi hermana, alabe al Señor, ¿sabe por qué? Porque está la bendita misericordia del Señor con nosotros y nos ayuda a vencer, nos ayuda a vivir una vida, como dijimos, que es lo que dijimos, que la santidad es un muro de protección espiritual terrible, fuerte y poderoso, como el domo que tiene Israel allá, ese muro, ese escudo que tiene, ya sabe qué pasa, va. Ahí no va a pasar aquello que dice que es la muerte para los israelitas, que deben de desaparecer los israelitas y que los vamos a desaparecer. Ahí te vas a estar, cotorro, ahí te vas a estar, mi niño, ya te vas a morir tú, fíjate. ¿Sabe qué fue la promesa para Israel? Para su papá, su padre, Abraham. ¿Sabe qué le dijo? Mal bendeciré a los que te bendijeren. A todos los que bendicen a Israel son benditos de parte del Señor. Y los que lo maldicen, y si no, póngale cuidado a uno que dijo que maldecía a Israel desde las entrañas de su ser, desde su víscera, dijo. Maldigo a la nación de Israel, estaba Israel, dijo. Ay, te vas a estar, cotorrito, le dije yo. Ya te moriste, papa, le dije yo. Ya te fuiste al dementecho. Ya te fuiste. ¿Por qué? Maldiciendo, hombre. ¿Y qué dijo? Maldeciré al que te maldijere. Ahí te vas a estar, mi niño. Sigue maldiciendo a los hijos de Israel. A ver, ¿y qué te va a pasar, mi niño? Chiquito. Alguien por ahí dijo, no menciones a los tales por cuales los trató. ¿Sabes por qué tratas mal? Porque tú tienes el espíritu diabólico en tu corazón. Por eso tratas mal. Yo te trato mal a ti. Mira cómo estás tratando a los cristianos y a los siervos de Dios. Mira cómo lo estás tratando. Pero ¿sabes por qué los tratas? Porque tú tienes un espíritu diabólico en el cual se ha reprendido en este momento. Tú, sea lo que sea, tienes un alma que salvar. Debes de salvarte. Hay que hablarle con la palabra, porque la palabra es para ellos, para que ellos alcancen salvación. El único que no tiene salvación y no tiene perdón es Satanás. Porque él está condenado ya de una vez, ya tiene una sentencia eterna. Pero usted y yo tenemos misericordia, tenemos la gracia de Cristo sobre nosotros. Y a cualquier persona que se arrepiente. Así es, ¿verdad? La protección espiritual. Esa es la que tenemos de parte del Señor, como culminación del punto número 2. Ay, entonces hay cuántos puntos, hermano. Ahí tenemos un punto número 3. Vamos a ver qué nos dice el punto número 3. ¿Sabe usted, mi amado hermano, que la santidad nos hace útiles, vive para Dios, vive? Dice que ahí donde Dios se quiere manifestar, vive. necesita que usted ande, que Dios quiere que usted y yo andemos a medio, ¿cómo dice? No medio, sino alto, para desarrollar el bendito plan del Señor, ¿ves? Alguien en cierta ocasión dijo, mire, le dijo, oren por mi hijo, dijo, ay, que mi hijo aquí, que mi hijo allá. ¿Qué quiere que hagas el Señor por su hijo? Me quiero que mire que mi hijo aquí, mire vaya, ¿qué quiere para él? Le digo, ¿qué quiere que el Señor haga para él? Mire, yo quiero que sea sano, mi hijo, a palabra probada. Dele gloria a Dios, ahorita vamos a la quite de su sombrero y vamos a orar al Señor y vamos a darle gracias por el milagro que Dios está haciendo sobre su vida. Váyase para el hospital y a primera ronda de médicos se lo dictarán que está sano su hijo. Ah, pues, parece que necesita... Se necesita, no que el Señor lo necesita, se necesita que usted ande en baja, que es un medio pequeño primado de primaria de kinder, pues, preparando para que sea una obra de parte del Señor. ¿Sabe por qué? ¿Qué dice? Nos hace útiles, ¿va? Porque útiles, pues, una persona que no es útil ya sabe qué es, ¿va? No es útil, imagínese, una persona que no es útil en la obra del Señor. Pues, ¿sabe por qué es útil una persona? Porque tiene cualquiera de los dones del Espíritu Santo, hombre. Cualquiera de los dones va a tener, es útil. O cualquier obra, una obra que lo manden a hacer, lo van a mandar a hacer una obra que tiene que ver con el don que le han dado. Eso sí. Santidad nos hace ¿qué? Útiles. ¿Para quién? Para con Dios. Y si no, lea lo que dice 2 Timoteo 2, 20 al 21. Léalo, mi hermano. 2 Timoteo 2, 20 al 21. Ahí lo va a tener, ahí lo va a dar cuenta usted. Mire, Dios usa vasos limpios, mi hermano. Por eso hay que andar en santidad, ¿sí? Para que se glorifique el Señor. Diga, aquí pasaron unos hermanos y les pedí que oraran por él. Y oraron y mi hijo o mi hija fue sana, o mi esposa fue sana. Pero es que nadie que se idea. Vasos limpios, va. Andar limpito, pues, ven, luchar por andar limpito. Aleluya, gloria al Señor. Algo un poco así, medio, un poco como dice, caliente la palabra, pero así los manda, va. Y no me lo manda que se lo diga, que se le exija a usted. Eso me lo exige a mí la palabra. A mí como predicador. A palabra, mire, cuando me tengo privilegio de predicar en alguna iglesia, a mí no me gusta andar golpeando a los hermanos, porque la primera culpa soy yo. El primer peñón que tiene que ser desarmado para que sea servicial en la obra del Señor soy yo. No es usted. Usted vino con santidad, con propósito de oír la palabra. Usted vino a oír palabra de Dios. No vino a oír otra cosa. No vino a oír mis regaños. Usted vino a oír la palabra bendita del Señor. Pero hay que en primer lugar el predicador debe de predicar, considerar lo que está hablando, que tiene que ver con su vida personal, no con la vida de los demás. Antes del Señor. Aleluya, gloria al Señor. Ya lo leyó, según el Timoteo 2, 20 al 21. Ya lo leyó, por gloria, ya se dio cuenta, ¿no? Que Dios usa vasos limpios, hombre. El creyente santo está preparado para toda buena obra, pues. ¿A que así va? ¿Está qué? Está preparado para toda buena obra. ¿Buena qué? Buena obra. Obras que glorifiquen el nombre del Señor. Obras que den testimonio de la presencia del Señor en nuestras vidas. Su testimonio impacta, dijo alguien por allá. Aleluya, ¿cómo dijo? Su testimonio impacta. Porque mire, ¿qué más que testifica que alguien ore por un enfermo y el Señor lo haya sanado? Eso significa que Dios testificó en su vida. Tal vez usted no se lo merecía porque somos pecadores, pues. Pero el Señor se quiso glorificar, sanó a ese enfermo o a la enferma. O dio una salida allí, un milagro que Dios usó su vida para manifestación de su poder y gracia. ¿Sabe qué hay también? Que nuestro testimonio impacta a los demás. Impacta. Yo quisiera ser como él. No, hombre, papa. Yo quisiera ser como el Señor, dice. Como hay un texto que dice... Mi hijo quiere ser como yo porque yo quiero... No, yo quiero ser como tú porque mi hijo quiere ser como yo. Así el texto por allá va. Lo escrito, perdón. Mire, en otras palabras, como resumen del punto número 3. ¿Sabe qué quiere decir esto? Que Dios busca instrumentos consagrados. ¿Qué qué? ¿Qué dijo, hermano Zamora? Dios, el que está en los cielos, el Padre de Jesucristo, ¿sabe qué busca? Busca instrumentos, busca personas, busca pastores, busca misioneros, busca maestros, busca evangelistas consagrados, consagrados, y eso le depende, eso es personal, es usted y Dios. Es usted y su relación, su intimidad con Dios, la que lo ha de llegar a alcanzar un grado de ¿qué? De consagración. Un grado de santidad, pues. La consagración lo lleva ¿a qué? A la santidad. Así lo busca eso, hermanos Zamora. Claro que sí, así es. Dios busca elementos, ministros, pastores, evangelistas y maestros consagrados. Dios bendiga a los maestros del Instituto Bíblico. Dios bendiga a esos varones que se preparan, que desde la mañana están, o desde un día antes están trabajando para llevar un material de apoyo, un material didáctico, un material fuerte, un material y con una pedagogía exclusiva para enseñar a sus alumnos, para que el alumno día mañana diga: fui enseñado mayor que los que me enseñaban. Llegué a ser, dijo el escritor, más sabio que los que me enseñaban. No está tan fácil ahora, ¿va? Pero no lo vamos a decir nosotros. Pero así dice que los maestros, Dios bendiga a los maestros, santos del Señor. Buscan con ministros consagrados. Un ministro consagrado, de repente hay una palabra viva que viene de parte del Señor y la transmite. Está consagrado, pues viene, está pidiéndole al Señor que se glorifique en su vida. Habla, Señor, en mis labios. Habla, Padre mío, manifiesta tu poder en nuestra vida. Eso le dice el siervo de Dios a Dios: guarda mi vida, refleja tu poder, manifiesta tu gracia divina sobre mi vida, Señor mío, aleluya, gloria al Señor. Consagrados, ya le dije, pero usted no va a ser consagrado porque otro lo regaña, porque otro usted dándole una, mejor no digo, ¿va? No, usted es algo propio, ese es en el sentir, por eso el primer mandamiento es amarás. No dice le temerás a la gran garroteada, no, amarás, dice, es por amor, es por amor a Dios, es que usted se va a consagrar, es propio, ese sentimiento interno de parte suya para con el Señor. Si usted no se consagra, no tiene una intimidad con Dios. Yo no sé qué está haciendo en el Evangelio. Así le lo digo. No busca una intimidad con Dios, no busca una relación con Dios, no busca una intimidad, no busca un acercamiento para con Dios, no lo busca en oración, no lee la palabra, no la estudia, no medita en ella. ¡Ja! Ahí te vas a estar, mi niño. Cántate al Señor. Aleluya, gloria al Señor. Y entonces, mi amado hermano, ¿qué? Nos vamos de ahí, ¿va? Que Dios busca consagrados, elementos consagrados, pastores, misioneros, maestros, evangelistas, pastores, consagrados. Y bien se nota, fíjate, cuando alguien anda consagrado, que hasta le brillan los ojitos, que se sonríe con los hermanos y los saludo con amor. Y quisiera abrazarlos a todos, no ando huyendo por no hablarles. ¡Ay! Se conoce que está consagrado, papá, aleluya, gloria al Señor, refleja la presencia de Cristo en él. Así como venía bajando Moisés del monte, va, quería 40 días y 40 noches de estar con el Señor, y cuando él iba bajando, y que había sido transformado su rostro. ¡Ja, ja! ¿Verdad que sí, va, mi niño? Antes del Señor, aleluya, papá. ¡Oh, gloria a Dios! Alabémosle, mi hermano querido, alabémosle, Padre mío, aleluya, santo es tu nombre, Padre mío, glorifícate en tu pueblo, Padre amado, santo y poderoso, amén. ¿Sabe qué sucede? Me llena de gozo y de paz, mi hermano querido, pastores, evangelistas, misioneros, maestros, hagamos este trabajo bien hecho para que las congregaciones no estén comiendo comida corrompida. Pan sagrado, pan recién cocido en el rescoldo, en la ceniza, ahí en la hornilla, en la hoguera del ministerio santo que Dios ha puesto en su vida. Que el Señor se glorifique en su vida, hermano. Gloria al Señor. Que el Señor se glorifique en su vida, Padre. Bendito Dios, glorifícate la vida del hermano. Padre mío. Padre mío. Aleluya. Santo es el Señor. Sea bendito el nombre del Señor. Poderoso Jesús. Poderoso Jesús. Santo y bendito el nombre del Señor. ¿Sabe qué, mi amado hermano? Me siento... Aleluya, santo es el Señor, sea bendito el nombre del Señor. La santidad produce paz y gozo, fíjate. ¿Sabe qué produce? Santidad produce paz y gozo, mi hermano querido. Aleluya, santo es el Señor. Y si no vea lo que dice, léalo allí, mi hermano querido, le doy la cita, se la regalo. Tal vez la tiene su Biblia, dice Romanos 14, 17. Ahí lo puede encontrar. Amén, la santidad produce paz, ahí lo va a encontrar en Romanos 14, 17. Y la carta que escribe mi siervo Pablo, el siervo Pablo, a los Gálatas, a la iglesia de Galacia, en el capítulo 5, versículo 22 y versículo 23, ahí le va a dar cuenta a usted que esta palabra viene linda y preciosa de parte del Señor para esa iglesia. Alabado sea mi Cristo. Oh, gloria a Dios, aleluya, santo es el Señor. ¿Sabe qué, mi amado hermano? Ajá, gozo va, paz y gozo, aleluya, gloria al Señor. Mire, ay, ¿sabe qué? Hay tranquilidad en el corazón, fíjate. Hay tranquilidad en el corazón. Y cuando una persona anda con gozo y va al gozo, va cantando, entra cantando al templo, fíjate. ¿Y sabe qué? Que el que entró cantando y alabando y danzando en el Señor al templo, así se va a poner. Cuando usted vaya entrando, se va a impactar. Va a haber profecía, va a haber manifestación del Espíritu Santo en la vida de los dos. Porque él entró también en las mismas condiciones. Hubo un propósito en el corazón desde antes que se dirigiera desde su casa. Para ir a la campaña, para ir a la oración, para ir al ministerio, para ir a lo que sea. Allí lo que de momento es grande. Porque así como usted va entrando cantando alabanza al Señor, él así entró también, porque él entró antes. O usted entró antes y él entró después y va cantando también una alabanza que le ha llenado el corazón. Aleluya, gloria al Señor. Sea bendito el nombre del Señor. Por cierto, con una alabanza que escuchaba hoy en la mañana, alabado sea mi Cristo, que dice que el alfarero no ha terminado su obra. Y que aunque el barro se haya quebrado en sus manos, las manos poderosas que formaron los cielos, dice, lo puede volver a transformar, lo puede cambiar, aleluya, santo es el Señor. Tranquilidad en el corazón, ¿verdad? ¿A que sí va? Sea bendito el nombre del Señor, hermano querido. Alabado sea mi Cristo. ¿Sabe qué es lo último? Que se disfruta del fruto del Espíritu. El Espíritu del Señor es que los conforma, nos alienta, los reaviva, nos reanima, nos levanta, nos soporta, nos sostiene. Aleluya, gloria al Señor. Y usted estaba diciendo, ay, yo pensaba que ya no iba a seguir, ya no aguantar ya. Y el Señor le dice, no te preocupes, yo ya pasé por ahí. Porque dice que no tenemos un sumo sacerdote que no se puede compadecer de nosotros. Hay algunos que se llaman grandes, más sumos que sacerdotes, pero ¿sabe qué? A la hora de compadecerse no hay compasión, papá. ¡Ay, papá! ¡Aleluya! ¡Santo es el Señor! ¡Sea bendito el nombre del Señor! ¡Ajá! ¡Sea bendito el nombre del Señor! ¿Se vive con qué? Con esperanza. ¿Con qué? Se vive con esperanza. ¿Y qué es vivir con esperanza, hermano? Usted vive confiado que la verdadera bendición del Señor está sobre su vida. ¿Y sabe qué? La verdadera aplicación de este punto número 4 es que la verdadera felicidad nace de una vida obediente a Dios. ¿Obediente a quién? A Dios. Y Dios no le pide nada, ¿viste? El hombre que exige y se enoja también y le va a querer aporrear el lomo, pero el Señor no. El señor lo coger es que lo va a disciplinar. La disciplina del señor Zimmer, póngale cuidado, mi niño. A la disciplina del señor Zimmer, póngale cuidado, cotorrito. Póngale cuidado. La que imparten los hombres, yo le digo que esto sería, a ver, otro día le vamos a poner nombre y me llama para ponerle nombre. La disciplina del señor Zimmer, papita. Póngale cuidado. Aleluya, gloria al Señor. Pero como no estamos en ese tema ahorita, vamos a hablar de otra cosa ahorita. La verdadera santidad nace de una vida, ¿qué? Obediente a Dios y a su palabra. Sea bendito el nombre de Dios. Y como por último, la santidad nos prospera, ¿sí? ¿Para qué? Para ver al Señor. Dice que sin santidad nadie podrá ver al Señor. Sin santidad, sin paz y santidad, dice el texto bíblico, nadie verá al Señor. Hebreos 12:14 y 1 Juan 2:3 y 2:3. 1 Juan, que digan, capítulo 3, versículos 2 y 3. En otras palabras, mis hermanos, la santidad es evidencia de una vida transformada. ¿Y por qué dice transformada? Mira, el Señor puede transformar nuestras vidas. Y si no, yo le puedo decir que lo que el Señor ha hecho, antes del Señor, sea bendito el nombre del Señor. ¿Sabe qué? Cristo viene por una iglesia santa. ¿Cómo digo, hermano? Cristo viene por una iglesia, ¿qué? Santa. Porque la santificó, pues. Nosotros bañámonos, nos acercamos al río del Espíritu Santo para glorificar su nombre y de lograr un grado alto de santidad y de consagración. Ahí viene esa vida, ¿qué? Esa vida santa. Una vida, una iglesia, ¿qué dijimos? Viene por una iglesia, ¿qué? Santa. ¿Y sabe qué? La esperanza del creyente es estar, ¿qué? Preparados para Cristo. En otras palabras, la esperanza del creyente es estar ¿qué? Preparado siempre para Cristo. Estar siempre con el Señor. Ese es estar preparado. Estar listo. Estar pendiente como las cinco vírgenes que estaban listas. Aleluya, gloria al Señor. Esa es la iglesia del Señor. Las que estaban listas, ¿va? Solo note que eran vírgenes también, pero no se fueron. ¿Por qué? Porque la que se va primero es la iglesia. Sea bendito el nombre del Señor. Santes el Señor. Sea bendito con todas palabras. En otras palabras, mi amado hermano, la santidad no solo beneficia a la vida presente, sino que nos prepara la eternidad. Ah, de veras, ¿no? La santidad no solo beneficia la vida de estos años que vivimos aquí, pues. En 900 y las puntas vivió Julano y no vivió nada. Matusalén vivió 979. ¿Sabes qué digo? No dice que cuando ya llevaba 100 andaba de rodillas ya, pues ya no podía, ¿va? No. Vivió 969. En la vida acá. Aleluya, gloria. La vida en el Señor, va, antes del Señor. Sea bendito el nombre. Y el otro que andaba con la que andaba en santidad y en paz, en santidad y en gran armonía y en un alto grado de consagración, se fue con el Señor, ¿sí? En una de las vidas le olvidó a Dios, para que era el hombre de la tierra, lo llevó. De tanta humanidad, de tanta alegría, de tanta armonización que había entre él y el siervo, y se lo llevó. Aleluya. Procuremos que eso pase ahora el día, mi hermano querido, salte el Señor. En otras palabras, la santidad no solo beneficia la vida presente, sino que nos prepara para la qué, para la eternidad. Y esa es nuestra preparación, esa es nuestra vida, esa es nuestra lucha. Y como conclusión, mi amado hermano, ¿qué dijimos? ¿Cómo qué? No me diga que ya terminó, hermano, si esto estaba bueno. Sí, yo sé, pero estaba bueno, pero ahí va a quedar con hambrito un poquito. Santidad no es perfección humana, sino una vida apartada para Dios, guiada por el Espíritu Santo. Sus beneficios alcanzan nuestra comunión con Dios. ¿Qué dijimos? Sus beneficios alcanzan nuestra comunión, ¿qué? Con Dios. Nuestro testimonio, pues, mi hermano, nuestra paz y nuestra, ¿qué? Nuestra esperanza eterna. una esperanza de 2 años, 3 años, no, eterna. Eterna paz, eterna vida, eterna confianza, eterna fe. Aleluya, gloria al Señor. Entonces que sí, hermano, claro que sí. ¿Y cómo es que le cómo es eso, pues, hermano? Claro que sí, eso preguntémoslo al Señor en oración. Sea bendito el nombre del Señor. Mire, le voy a regalar una frase. La santidad no nos aleja de la verdadera vida. Nos acerca al Dios que es la fuente de la vida. ¿Cuál es la frase que le dije que le iba a regalar? La santidad no nos aleja de la vida, de la verdadera vida. ¿Sabe qué es lo que hace? Nos acerca al Dios que es la fuente de la vida. Y entonces, mi amado hermano, le digo, hay personas ahora que están esperando que se glorifique el Señor en su vida. Hoy se ha glorificado en su vida, ¿sí? Yo no sé si usted no lo sintió y no se dio cuenta a qué hora cayó la bendición sobre su vida, sobre su casa, sobre su esposa, sobre sus hijos. Pregúntele, señora, a qué hora fue. Porque a lo mejor usted estaba dormido y no se dio cuenta a qué hora la unción del Señor estaba cayendo sobre su vida. Porque aquí sobre la mía cayó. Santo el Señor, sea bendito su nombre. Que el Señor bendiga este mensaje y a su palabra ha hablado este día. Porque el propósito es edificar su iglesia, a sus ministros, pastores, evangelistas, misioneros, maestros, prepararlos, ponerlos en la esencia, en la verdadera fila y concentración de lo que es la manifestación del poder de Dios para eficacia y bendición de los pueblos que se reúnen para escuchar su palabra. Sea bendito el nombre del Señor. Dios bendiga a los hermanos que se encontraba el enfermo. Dijo una hermana, con solo que comencé a escuchar las alabanzas, yo venía con un gran dolor, dijo. Y cuando escuché las primeras alabanzas, yo sentí deseo de llorar, dijo, porque yo quería ya estar adentro, dijo. Ahí él fue el dolor. ¿Verdad que sí, va? El gozo del Señor mi fortaleza es. El gozo del Señor mi fortaleza es. El gozo del Señor, mi fortaleza es. Ajá, ¿verdad que sí? Bendito sea el Señor. Entonces luchemos, mi amado hermano. Luchemos, se lo digo. Así como lo dicen. Y si no, mire, mi hermano, le voy a regalar otros textitos. ¿Sabe por qué lo voy a regalar? Aunque yo creo que usted lo vaya a ahí en su Biblia, pero se lo voy a dictar. Lee ahí, mi hermano querido, en 1 Pedro 1:16. Ahí se va a dar cuenta usted las razones por las cuales la santidad. Efesios 5:25-27. Y Hebreos 12:14. Si usted lo lee, es de una gran bendición. Léalo y lo comparte conmigo al 75-70-70-98. Cuénteme cómo le ha bendecido el Señor con la palabra. Sea bendito el nombre del Señor. El Señor ha sido lindo y precioso este día. Ha sido propicio para mi vida, alma, cuerpo y espíritu, mente y corazón, delante del Señor, para decirle: Padre mío, bendice a los amigos. Ahora quieren ellos estar, ser parte de este gran banquete de la boda del Cordero en aquel día. Padre mío, ayuda, santo, santo, santo, santo, ayuda a aquel hermano, aquella hermana que estuvo un día congregado y que por haber razón, Padre mío, salió del templo. El lobo, el coyote, quien sea, Señor, lo haya echado de la iglesia, o el mismo cordero que está dentro del templo, Padre mío, lo sacó del templo. Ayúdale, Señor mío, a que un día, Padre mío, todo este pueblo que estaba disperso, así como tú prometiste a Israel, a recoger a todas las iglesias dispersas, la perniquebrada, la descarriada y la perdida, Padre mío, y que tú dijiste que tú mismo le ibas a ir a recoger. Ahora yo te pido, Señor mío, amado, que bendiga la vida de los amigos, los hermanos, y aquel que todavía no ha venido, mi Señor amado, que por haber razón, Dios mío, no ha venido. Ahora, mi Señor amado, reconozca tu palabra, tu bendición, tu misericordia, que tienes para con cada uno. Padre mío, bendice a las autoridades de este país, de la índole que sean, Señor mío, bendícele. Bendice el Ministerio Evangelístico, Jesucristo a las naciones. Bendice este programa radial, Jesucristo pronto viene, en la radio El Buen Pastor, Padre mío. Y bendice a aquellos hermanos también, mi Señor amado, que de alguna manera apartan su granito de arena para bendecir a los siervos que tienen estos programas en la radio. Padre mío, en el nombre de Jesús, te pido, mi Señor, que le bendiga a nuestro hermano también, a nuestro hermano Arcadio Martínez, Padre Santo. Nuestro hermano Cayo, Señor mío, bendito, amén, aleluya, santo es tu nombre, Dios mío, bendice su vida, bendice su hogar, bendice su casa, bendice su transporte, bendice su medio de vida, Padre, en el nombre de Jesús. Bendice a nuestro hermano Maximiliano Reyes también, Señor mío, que se encuentra estorbado de salud, que ya está estorbado de salud, mi Señor amado, nuestro hermano Orlando Pereira, Padre Santo, bendito, nuestros hermanos en la iglesia, Padre, en el nombre de Jesús, los diferentes ministerios, Padre mío, bendice la iglesia de Fuente del Líbano, también la fuente de allá, del Cantón Cacahuatalejo, Señor mío, que tendrán su fiesta anual, donde tú, sin duda ninguna, mi Señor amado, te glorificará en nuestra vida, en el ministerio que descansa sobre los hombros de nuestro hermano Novelli. Aleluya, gloria a tu nombre, Novelli, no sé cómo se llama, Señor Villo, pero tú lo conoces, Señor Villo, bendícele en gran manera y a los que colaboran con él en su ministerio. Padre mío, bendice estas iglesias que están desarrollando estos cultos, estas santas fiestas, mi Señor amado. También la Fuente del Líbano en el Cantón del Triunfo, que estarán desarrollando su fiesta a ti, Señor mío, el 5 y 6 de agosto, Padre. Bendícele, Dios amado, glorifícate en el pueblo, los amigos, mi Señor amado, la iglesia, Padre Santo, bendito, amén. Y aquellos hombres, aquellas mujeres, aquellas santas mujeres, aquellos santos varones, mi Señor amado, que estarán en esa festividad, Dios mío, bendito, amén, que aparten su vida, que aparten su alma, cuerpo y espíritu, para venir y presentarse a ese ministerio, y su vida a ese ministerio, con dignidad, con propósito, Padre mío, y el ministerio de la Fuente del Líbano también, que están de seguro en ayuno y en oración para esperar a la iglesia que estará presente, a las iglesias que estarán presentes. Padre mío, bendice a todos los amigos también, Señor mío, a las autoridades, a todos, policías, soldados, y a todas las autoridades del país, de la índole que sea, el gobierno y en sí todo, mi Señor amado, y a la población en general, amigos, mi Señor amado, iglesia en general, Dios mío, bendícele en todos los cantones, en todos los caseríos, en todas las aldeas, mi Señor amado. Aún los que están en las cárceles, mi Señor amado, sean confortados con tu palabra. Aquel que saldrá libre, que estará cerca de salir libre, y aún aquel que no va a salir, que tú sabes, mi Señor amado, que no va a salir, confórtale hasta el día que cierre sus ojitos, mi Señor amado. Ojalá descansara en tu presencia el día de mañana, mi Señor amado, pero glorifíquete en su vida, ahorita que está vivo, que puede confesar tu nombre y creer en tu misericordia para la eternidad. Dios mío amado, gracias Cristo precioso, gracias mi Señor, en el nombre bendito de mi Señor Jesucristo, amén. Santo y poderoso Dios, amén. Poderoso Jesús, poderoso en batalla, Padre, tú guardas a tu iglesia. Los beneficios de la santidad han sido, mi Señor amado, analizados y llevados a un verdadero escrutinio esta mañana, contándolos paso a paso delante del oído de mis hermanos y mis amigos. Padre mío, gracias, gracias, gracias. Bendice a los hermanos que nos bendicen con este programa, mi Señor amado. Bendito Dios, amén. Santo es tu nombre.
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0: Muy bien, ahí teníamos el tema Dios es así. También la invitación a mantenerse pendiente, ya que muy pronto tiene usted la oportunidad de ser parte de Radio El Buen Pastor a través de nuestro equipo de socios.
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0: Recuerde, esto es un compromiso.
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0: Que usted adquiere por un año. Pero si usted dice, hermano, yo ya tengo por costumbre y soy socio, ya posiblemente usted me diga desde que se fundó la radio.

0: Así que muy pronto, quiero. Si usted dice yo quiero ya ser parte, bueno, hermana Abby ya está preguntando, quiero ser, acerca de información. Muy pronto se va a estar dando fechas. Así que usted manténgase pendiente de nuestra programación. Le recuerdo que hasta eso de las 6:30 de la tarde tenemos el programa Dios no hace acepciones de personas. Así que mientras tanto, nosotros tenemos espacio. Solamente teníamos pendiente el tema que acabamos de escuchar, Dios es así. Así que ahora usted dígame, ¿con qué tema vamos a continuar? Saludos a nuestros hermanos que ya se reportaron y dijeron, yo quiero ser parte de los socios de Radio El Buen Pastor. Hermanos que
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0: ya han sido socios, son actualmente socios de Radio El Buen Pastor y han dicho, no, yo quiero continuar.
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0: Tenemos por acá un listado de 4 personas.
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0: es la de...
1: Buen pastor, Dios le bendiga.
2: Dios le bendiga, hermano.
1: Amén, dígame, hermana.
2: Primera vez y me complace con una alabanza.
1: Dígame, ¿qué alabanza?
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1: Me parece que ese es el tema agua cristalina.
2: Agua cristalina, sí.
1: Va, cómo no, con mucho gusto, más adelante.
2: Sí, mande.
1: Más adelante voy a estarle complaciendo.
2: Está bien, hermano, por ahí voy a llegar para reintegrarme nuevamente, porque como estuve enferma.
1: Va, no hay problema, aquí le esperamos.
2: ¿Verdad? Porque, bueno, por estar enfermita me he quedado sin estar con la colaboración allí como socio.
1: No se preocupe, acá le esperamos.
2: No es tarde para volver a llegar a reintegrarme.
1: Así es, no hay ningún problema.
2: Bueno, Dios me le bendiga.
1: Dios le bendiga.
2: Amén.
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1: Así es, mi hermano, no hay problema.
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1: Usted o puede comunicarse a cabina.
3: Gózate, mi hermano.
1: O puede visitarnos.
3: ¡Aleluya!
1: Bueno, tenemos otra llamadita por acá. Buen pastor, Dios le bendiga.
4: Dios le bendiga, pase buenas tardes, que Dios le bendiga.
1: Amén, dígame.
4: Quiero la alabanza con Nancy Ramírez, te amo.
1: Te amo.
4: Te amo, sí, con Nancy Ramírez.
1: Bah, cómo no, con mucho gusto.
4: Me saluda a toda la iglesia en Dios vivo, habla Dina de Cueva y a toda la iglesia en general.
1: Bueno, por ahí ya la escucharon, hermanita. Ay, ay, ay, no, todavía no te he dado permiso. Todavía no.

0: 5 de la tarde con 11 minutos.
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0: Bueno, con todo gusto, por ahí tenemos una buena cantidad de alabanzas.
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0: Que por ahí vamos a estar complaciendo con todo gusto.

0: Son las 5 con 15 minutos.
1: Muy bien, por ahí teníamos escuchando, o más bien estábamos escuchando el tema Agua Cristalina. Bendiciones a usted que está en nuestra sintonía a esta hora de la tarde. Por acá nos pide nuestra hermana Ami el tema, el corrido de la radio, el mix de radio El Buen Pastor y el tema La Bondad de Dios. Y nuestro hermano Gabriel dice que él quiere escuchar el tema de Estanislao Marín, ¿no? Te alabo. Con todo gusto. 5 de la tarde, 16 minutos. Por ahí tenemos varios temas por complacer, así que pedimos un poquito de su paciencia. Pero de que suenan, suenan. Continúe la sintonía de Radio El Buen Pastor.

0: Son las 5 y 20 minutos.
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0: Muy bien, ahí teníamos el tema Te Alabo. Bueno, son las 5 de la tarde con 28 minutos, más o menos una hora para entrar al programa radial. Dios no hace acepciones de personas.
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0: El programa conducido por nuestro hermano pastor Walter Ulloa. Así que la invitación es para que usted no se lo pueda perder.
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0: y mientras tanto nosotros seguimos, continuamos complaciendo su gusto musical.
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0: Así que cuénteme qué tema usted desea escuchar. Sí, estoy muy consciente, todavía debo, para ser específico, dos temas: La Bondad de Dios y el tema El Corrido de Justo Pastor. No crea que se me han olvidado, los tengo en programación y si van a sonar. Pero solamente quedarme con esos dos no quiero. Así que ustedes díganme cuál va a ser el otro tema que vamos a dejar sonando.
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0: Saludos a los que nos escuchan allá en Rancho Quemado, en Perkin, en Ocicala, a los que nos escuchan acá en San Francisco Gotera, muchas bendiciones.

0: tema segundo a segundo, con mucho gusto. Ya tengo tres para complacer. Un tema más. A ver. Saludos, hermano Gabriel.
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0: Hermano Jonathan, ¿por qué se ríe? Es que hermano Gabriel dice saludos desde el rancho en Montreal. O yo lo leí mal, hermano. ¿Y está en un rancho allá en Montreal, Canadá, o cómo es la cosa?
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0: Agradecimiento. Con todo gusto. En sintonía, hermano. Bueno, pero no me dicen desde dónde.

0: 5:31 minutos, 5 más 31.
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0: Tengo duda, ¿el tema agradecimiento es el tema de Estanislao Marino o el tema del dueto Moreno?
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0: Porque ya tengo los dos listos, pero usted dígame, ¿cuál de los dos desea escuchar?
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0: Ah, bueno, saludos hasta México.
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0: Desde México nos solicitan el tema agradecimiento.
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0: tema de Estanislao Marino, dice, bueno, con mucho gusto.
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0: Ya nos llenamos de mensajes por acá.
2: Gózate, mi hermano.
0: Ah, bueno, eso quiere decir que no estoy solo. Y yo con todo gusto.
3: Dios le bendiga, hermano Jonathan. Aquí estamos ya descansando en Arambal, hermano, ya escuchando esa emisora preciosa, hermano. Así es que pedir un alabanza, hermano, con los voceros de Cristo, la ruta. Bendiciones, hermano.

0: saludos hasta Rancho Quemado. Cristo, quiero... Por ahí reportándose. Bueno, ya tenemos varios temas, más de los que yo estaba diciendo que vamos a complacer y que aquí, que allá. Cristo. Pues resulta que ya se me llenó esto. Con Cristo. Así que yo sé que, bueno, más bien entiendo que lo que quieren es no escuchar tanto a Jonathan Moreno, sino las alabanzas. Así que yo voy a hacer caso. Por el Señor. Quedamos con los temas. La bondad de Dios, el corrido de Justo Pastor, segundo a segundo, el tema agradecimiento y el tema la ruta. Continúen la sintonía de Radio El Buen Pastor.
1: Son las 5 con 34 minutos. Estamos complaciendo.

0: 10 minutos nos separan de las 6 de la tarde. Y aún a las 6 de la tarde todavía tengo tiempo para complacer. Específicamente 30 minutos. Es decir, exactamente ahorita tengo aproximado de unos 40 minutos para complacer. Pero de esos 40 minutos, 10 minutitos ya los tengo ocupados con los temas La Ruta y el tema Sublime Gracia. Así que cuénteme, ¿con qué otro tema nos vamos a ir? Recuerde, 6:30 de la tarde, paramos de complacer y entramos al programa Dios no hace acepciones de personas.
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0: Hermano Osmin, reportándose. Por ahí nos pide el tema.
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0: Te llamo porque estoy angustiado. Con todo gusto, por ahí vamos a estar complaciendo.
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0: Por acá nuestro hermano Oscar también reportándose. Ah, bueno, por ahí vamos a tomar nota de su solicitud, hermano, con todo gusto.
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0: Bueno, resulta que ahorita tenemos tres temas por complacer. La Ruta, Sublime Gracia y Te Llamo Porque Estoy Angustiado. A ver, otro tema para poner los cuatro temas así seguiditos. Pero ustedes dígame.
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0: 5 de la tarde ya con 52 minutos, 5 más 52 minutos en todo el territorio nacional.
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0: nos piden el tema Viuda Asignada.
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0: Con todo gusto.
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0: Con mucho gusto por ahí vamos a complacer ese

Bueno, entonces vamos a ir complaciendo con esos temas. La ruta, sublime gracia. Te llamo porque estoy angustiado. Y el tema, viuda sin nada. Continúe la sintonía de Radio El Buen Pastor.

por acá tenemos un saludito. Buenas tardes, quiero hacer un saludo para mi hija Leticia Martínez, ya que está cumpliendo 31 años. Quiero que me complazca con el tema Después de la Muerte, del grupo Fortaleza, con todo gusto. También por ahí nos piden el tema Viuda sin Nada. Con mucho gusto por ahí vamos a estar complaciendo. Nos quedamos con este tema que tenemos de fondo, Sublime Gracia.